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6 de la tarde con 6 minutos. Su servidor Jesús Lemus, como todos los días, le agradece el favor de su compañía para estar pendientes de la Red Ciudadana del 1120 de amplitud modulada. Siempre en este horario le prometo algo. Tener información de primera mano para que usted siempre esté muy, pero muy bien informado. Anteriormente escuchó en este espacio informativo a mi compañero Gregorio Varela. Ahorita su servidor Jesús Lemus lo acompañará como siempre hasta las 7 de la noche. Por favor, mándenos sus mensajes. Usted ya conoce el teléfono de confianza. Usted todo lo ve, todo lo sabe y todo nos los cuenta al 2222-382990. Esta poderosa red, la Red Ciudadana del 1120 de amplitud modulada. Cuando ya son las 6 de la tarde con 7 minutos, nos están reportando al 2222-382990. Una manifestación, incluso si me permite en este momento, le voy a pasar un video en este momento a través de las cuentas oficiales de 5 Radio Comunicación Efectiva. ¿De qué trata? Bueno, a ver, de entrada, pues es sobre la prolongación, no, más bien, sobre la avenida Reforma. ¿Cuál prolongación? Sobre la avenida Reforma, para que usted lo tome en cuenta, está cerrado desde la 11 Norte Sur. Están caminando hacia el zócalo de la ciudad de Puebla. Sonará chistoso lo que le voy a decir, pero ¿qué cree? Es una protesta en favor o en apoyo para Cuba. Sí, aunque usted no lo crea. Para los habitantes de Cuba. Aquí vemos a las personas que están, pues, manifestándose. Nos reportan que no son más de 100 personas que están caminando sobre esta vialidad, insisto, de la avenida Reforma, con dirección hacia el zócalo de la capital poblana, para apoyar a ciudadanos de Cuba. Bueno, mientras no generen destrozos, la constitución de nuestro país dice que todo ciudadano tiene el derecho a la libre manifestación. Pero bueno, 6 de la tarde con 8 minutos, ¿qué tenemos en este momento? Se lo quiero comentar para que usted poco a poco también vaya conociendo de los temas que se han generado a lo largo de este día. Hoy, por ejemplo, el vocero de Morena en Puebla, Agustín Guerrero, indicó que primero se debe conocer la convocatoria para coordinadores de la defensa de la 4T y después se definirá si hay relevos en la presidencia estatal del partido. También la diputada Marisol Amieva señaló que trabaja en un proyecto de ley para que personas con discapacidad puedan conseguir empleo mediante una agencia de colocación. No es mala la idea, ¿eh? La verdad, no es mala la idea. Este sábado se llevará a cabo lo que es el Consejo Estatal de Morena para abordar el trabajo del partido en la víspera de la definición de coordinadores para la defensa del voto. Esto lo informó el diputado Andrés Villegas Mendoza. En los temas de la capital poblana, ayer nos estaban reportando al 2222-382990 que había algunas vialidades o tramos de calle del Boulevard Xonaca que estaban cerrados.

0: El motivo, ya hay una postura oficial, y es que el Ayuntamiento de Puebla tiene trabajos por el tren capitalino de pavimentación en el Boulevard Xonaca. Aquí le voy a mostrar las imágenes que le hemos preparado. También el gobierno del alcalde Pepe Chedraui moderniza procesos con la presentación del sistema integral de proveedores y contratistas. Esto como parte de la plataforma digital que tiene como objetivo, pues, disminuir los procesos burocráticos, vamos a llamarlo de esta manera. Bueno, en los temas del Estado, le quiero informar que hoy se da a conocer por parte del gobierno estatal que se intensifican los operativos en mercados y juntas auxiliares, principalmente, ¿qué cree? En el mercado Morelos. ¿Por qué será? Alerta al gobierno del Estado, tómelo en cuenta, prepare las botitas del perro aguayo y una sombrilla, porque el gobierno del Estado está advirtiendo de intensas lluvias durante los próximos días. Por ejemplo, el 5 de junio, pasado mañana, viernes, habrá fuertes lluvias, literal fuertes lluvias, en la Sierra Norte, Nororiental y la Sierra Negra del territorio poblano. El Puente de la Transformación rescata comunidades indígenas luego de 70 años de olvido. Esto lo da a conocer el propio gobernador del Estado. Se confirma, lamentablemente se confirma, que en las últimas horas una persona perdió la vida. ¿Dónde perdió la vida? Pues en la laguna de Quecholac. Aquí le voy a dar todos los detalles sobre lo sucedido. Vaya incendio que se registró en un local que pertenece a una plaza comercial, obviamente, pero que está cerca del mercado Independencia. La verdad, las llamas causaron mucho ruido. Aquí le vamos a mostrar las imágenes de la humadera que se estaba generando durante la tarde de este día. Información importante que poco a poco estaremos desglosando. También le quiero informar que la policía de San Pedro Cholula detuvo a un probable responsable de delitos contra la salud en Santiago Momospan, y se da a conocer que un colegio privado fue víctima de robo, cerca de 50,000 pesos. Y ya salió este sujeto del tema del láser. Ve que aquí le mostrábamos el video del láser y qué pasaba con eso, y que según era el tirador que está generando un caos, un pánico sobre la Clizcayot. No, ya el responsable de este láser, ¿qué cree?, dio la cara en las redes sociales y explica por qué está provocando esto, el tema del láser. Así que aquí se lo voy a dar a conocer en este espacio informativo. Incluso diría el clásico, el que nada debe, nada teme. ¿Por qué le digo esto? Porque primero empieza cubriéndose el rostro y posteriormente se quita un pasamontañas para que se le pueda ver la cara. 6:12 p.m, que le venimos manejando en las cuentas oficiales de Cinco Radio. Por cierto, en X, Facebook y YouTube nos podemos ver, ojalá me pueda dejar sus comentarios. Le quiero informar que Héctor Sánchez, titular del Instituto Municipal de Planeación Urbana de Benito Juárez, Cancún, compartió en el Smart City Expo Latin Congress 2026 la importancia de planificar las ciudades a largo plazo para hacerlas más sustentables, resilientes y humanas. También un hombre resultó lesionado luego de recibir una descarga eléctrica mientras trabajaba en altura en San Pablo, Xochimilco. Tras recibir atención prehospitalaria, fue llevado a un hospital. Autoridades mantienen vigilancia ante posibles inundaciones y encharcamientos en el vecino estado de Tlaxcala, concretamente en Apizaco, luego de la fuerte tromba que cayó este día. Incluso fue tromba con granizo, Ojos. Ante las lluvias registradas esta tarde, personal de Protección Civil y Agua Potable llevó a cabo la evacuación preventiva de alumnos de la primaria Mariano Abasolo en San Francisco Ococlán para garantizar su seguridad. Ya es la segunda vez, no recuerdo si es la misma escuela, pero ya sería la segunda vez que se evacúa a una institución del municipio de Coronango, por las lluvias, a consecuencia de las lluvias. También le quiero pedir que usted nos mande sus mensajes al 22 22 38 29 90 porque también tendrá todos los detalles de lo ocurrido en el Smart City Expo Latam 2026, donde Ricardo Urtubia, investigador principal del Centro de Desarrollo Urbano Sustentable de la Pontificia Universidad Católica de Chile, destacó que los países de América Latina comparten desafíos en movilidad, crecimiento y desarrollo urbano. Parte de lo que le venimos manejando en las redes sociales de Cinco Radio Comunicación Efectiva, y que poco a poco aquí en la Red Ciudadana se lo iremos desglosando. ¿Qué le parece si vamos a la primera pausa comercial y regresamos con más aquí en este espacio informativo?
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0: Bueno, ya estamos de regreso. Le quiero mostrar este accidente que se registró hace unos momentos. Permítame que aquí a veces la tecnología nos traiciona un poco para que usted tenga conocimiento de dónde se registró este percance vial, incluso para que también lo pueda ver en este espacio informativo de la Red Ciudadana. A ver, nos está reportando el 22-22-38-29-90 que se registró un choque entre un camión y un particular. No hay paso. Y pues obviamente, ¿esto dónde ocurre? Bueno, de entrada se trataría de una alimentadora de ruta, según entiendo, o no, tómelo en cuenta, al parecer sería un vehículo oficial, por las imágenes que estoy viendo. ¿Dónde ocurre esto? A ver, denme un segundo nada más para ubicarnos, porque no están poniendo la ubicación. Todo apunta que es a la altura del puente 475, que ya no se llama así, ¿no? Bueno, es por la altura de donde está la noria, en donde se encuentra este puente, nada más que aquí no ubicamos por la forma del video si es en dirección hacia el circuito Juan Pablo II o para irnos a lo que es la 11 Sur, o venimos sobre el circuito Juan Pablo II para incorporarnos a lo que es la Clizcayot. La imagen no nos ayuda muy bien, pero tómelo en cuenta. Esto es un hecho, es a la altura de la noria, a donde está el puente, nada más de que... Ayúdame usted a corroborar si es el 475. Anteriormente así se le llamaba, ¿no? Pero bueno, dicen que no hay paso y hay un fuerte tráfico en la zona para que usted lo tome en cuenta. 6 de la tarde con 18 minutos. ¿Qué le parece si arrancamos con la información que se generó a lo largo de este día? Vamos a arrancar con lo que hoy Morena da a conocer por parte de los trabajos internos que tienen para los siguientes meses. Y es que el vocero de Morena en Puebla, Agustín Guerrero, indicó que primero se debe conocer la convocatoria para coordinadores de la defensa de la 4T y después habrá de definir si hay relevos o no para el tema de la dirigencia estatal. ¿Y por qué dice esto? A ver, aquí le voy a explicar el contexto para que usted tenga un mejor panorama. Es que en los últimos días, ¿qué cree? Se dio a conocer que Olga Lucía Romero García Crespo literal ya se iría de la presidencia del partido. Y me atrevo a decir lo siguiente, yo sí creo que se va. ¿Cuándo se va? También va de la mano con lo que dice Agustín Guerrero. Él menciona, a ver, primero se tiene que definir cómo son los procesos para elegir, pues, al coordinador los coordinadores de la defensa del voto, ¿no? Y en esa definición, aunque usted no lo crea, se estaría perfilando Olga Lucía Romero García Crespo, actualmente dirigente estatal. Eso no está confirmado, yo se lo puedo platicar de muy buena fuente. Olga Lucía Romero García Crespo buscaría ser candidata de Morena a la presidencia municipal de Tehuacán. ¿Y qué implica que sea presidenta municipal de Tehuacán? Que obviamente deje la dirigencia estatal de Morena. Y es ahí en donde Agustín Guerrero, vocero de Morena, estaría llegando a la presidencia del partido. ¿Qué implica esto? Pues que dicen, a ver, calmantes montes, no se me aceleren, poco a poco, ¿sale? Vamos poco a poco, primero definamos, como lo decía hace unos momentos, el tema de quiénes serán los coordinadores para la defensa del voto y posteriormente hablamos sobre la dirigencia estatal. Reitero, yo me atrevo a afirmar que sí habrá cambio de líder estatal en Puebla. ¿Cuándo? No se sabe, pero póngale que usted entre los meses de agosto, septiembre, octubre, sí o sí se tiene que dar a conocer. Escuchemos parte de lo que decía Agustín Guerrero.
1: Ya vamos a ver cuál es la actitud de cada compañero, de acuerdo a sus criterios de la convocatoria.
2: ¿Cuál es la asamblea, perdón? ¿Dónde se van a presentar
1: estos informes? Es este sábado a las 11 de la mañana, aquí en Los Fuertes, en el centro expositor.
0: Sí. Hay parte de lo que decía Agustín Guerrero sobre este proceso interno. Yo, la verdad, sí veo a Agustín Guerrero estar dentro de la dirigencia estatal. Creo yo que ya le toca. Ha sido un personaje muy fiel al partido, ha tenido muy buenas posturas para defender al partido, a la 4T en Puebla, y sería un gran premio para él encabezar los trabajos del Instituto Político. Hoy es vocero. La anterior gestión era secretario general, hoy es vocero. Es como nada, literal, vente para acá, nada más te damos el cargo de vocero. Pero ya merece justicia, ya merece justicia este amigo Agustín Guerrero. Bueno, parte de lo que se vive al interior de Morena. Por otra parte, hoy en esta conferencia de prensa de Morena estuvieron presentes algunos diputados locales, entre ellos Marisol Amieva. Ella explicó que está trabajando en el Congreso local una reforma. ¿Qué es lo que se busca? ¿Qué cree? Y la verdad es un proyecto que no debe de quedar en letra muerta. Primero que nada, garantizar que una agencia de colocación como un tercero pueda ayudar a personas a conseguir empleo. Pero son personas que tienen algún tipo de discapacidad. ¿Y qué cree? Todavía la diputada local va más allá. Ella propone que esta agencia de colocación se dedique exclusivamente a ayudar a personas que no ven. Espero no se escuche feo, pero es literal la palabra, que son ciegas, a conseguir empleo mediante esta agencia de colocación. Y ella explica, pronto habrá buenas noticias, ¿eh? Pronto habrá buenas noticias. Aquí parte de lo que comentaba.
3: Estar a una persona con discapacidad que tiene grandes capacidades para un trabajo laboral, pero que es una persona ciega, que es una persona sorda o cualquier otra discapacidad, pero que es quien vincula con la empresa, pero de la mano del gobierno del estado a través de la Secretaría de Desarrollo Económico y Trabajo. Que cierto es que ya estamos trabajando muy de la mano con ellos, pero necesitamos que algo ya vaya quedando bien. Y de eso quería yo platicarles, porque estamos muy contentos, porque bueno, ya por ahí nos dijeron que les vamos a dar la gana.
0: Bueno, ojalá este tipo de proyectos puedan salir adelante. Pues son de los temas que vale la pena. Digo que sí se tienen que impulsar. ¿Se imaginan cuántas personas con un tema de discapacidad no pueden conseguir empleo? Hasta capaz que hacen un mejor desempeño que nosotros, que tenemos todos nuestros 5 sentidos. Bueno, 6 de la tarde con 24 minutos. A ver, nos están reportando, tómelo como reserva, pero que al parecer se registró una carambola en el periférico ecológico pasando el Boulevard Carmelita sentido a Cholula. La fila del tráfico de este percance llega hasta la altura de la Periplaza. Entonces, abusados, ¿eh? Hay tráfico en esta zona de la capital poblana. Bueno, seguimos con la información, señores. Este sábado, estos dos fines de semana, el que pasó apenas y el que viene, van a ser muy movidos. Morena tiene mucha actividad. El fin de semana, como sabrán, hubo esta concentración de 37,000 poblanos en la plancha del Zócalo para respaldar el segundo año de gobierno de la presidenta de México, Claudia Sheinbaum Pardo. Para este fin de semana, concretamente el sábado, habrá Consejo Estatal de Morena. Y esto lo daba a conocer el propio diputado Andrés Villegas Mendoza, quien explicó que parte de este objetivo es hacer un balance del trabajo realizado por Morena. ¿Qué más? Conocer el trabajo que hace el legislativo, pero sobre todo también conocer la postura del gobernador del estado, Alejandro Armenta, en la víspera del proceso electoral 2027. Oye, es que Chucho, ¿cómo crees que el gobernador va a ir al Consejo Estatal? A ver, es fin de semana, no se enoje. Yo sé que hay temas importantes, pero también hacen política nuestros gobernadores en turno. Parte de lo que dice el propio Andrés Villegas.
4: Somos respetuosos de lo que la ley diga, de lo que las instancias digan. Si ellos señalan que hay algún incumplimiento en algún tema, pues se va a acatar. Lo que nosotros hacemos y lo que les decimos siempre a la militancia, a nuestros compañeros, a nuestros consejeros, a nuestros presidentes municipales, diputados, por cierto, el día 6 tendremos Consejo Estatal, es que hagan territorio, que se camine, que se visite casa por casa, que se visite como autoridad a las inspectorías, a las rancherías, y de esos temas.
0: Bueno. parte de lo que dice el propio diputado Andrés Villegas. Andrés Villegas, sobre lo que se vivirá este sábado. Señores, 6:26 p.m. ¿Qué le parece si le presento pues esta cápsula de mi compañero Duval Rubio, quien tiene información relevante sobre el mundo de las carreras? ¿De qué nos va a platicar este día? Bueno, pues aquí ya el equipo de producción ya tiene listo el video para que se lo podamos presentar en este momento. Escuchemos.
5: La Fórmula 1 hará más lentos los autos en Mónaco. Sí, escuchaste bien. Para el Gran Premio de Mónaco, la FIA quiere reducir la velocidad de los monoplazas por un tema de seguridad. El primer cambio es que no podrán abrir el alerón durante todo el fin de semana. Pero lo más importante está en la potencia eléctrica. Normalmente, los autos mantienen toda su potencia hasta velocidades muy altas, alrededor de los 200 y 300 kilómetros por hora. Sin embargo, en Mónaco, la energía eléctrica comenzará a reducirse mucho antes. Y la razón es para evitar que los coches lleguen demasiado rápido a las curvas de un circuito donde prácticamente no hay margen de error. Así que sí, los autos serán un poco más lentos en las zonas rápidas, pero la intención es hacer el circuito más seguro para los pilotos. ¿Te parece esta una buena decisión o la Fórmula 1 debería dejar los autos tal y como están? Yo soy Duval Rubio y no te olvides de seguirme para más información en el Box Box.
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0: Señores, es miércoles, mitad de semana, ombligo de semana, y a ver, yo sí le quiero mostrar algo. El video viral, ¿qué pasó? Digo, pues obviamente hay que hacer más atractivo este espacio informativo. ¿Y qué le parece si arrancamos con las actividades de los perritos? Y aquí le voy a presentar también a la red que nos está viendo a través de 5 Radio Comunicación Efectiva. Le doy unos segundos más. Córrale a ver el video en este enlace en vivo que tenemos para todos ustedes en 5 Radio Comunicación Efectiva. ¿Por qué le digo esto? Porque en las últimas horas en internet hay un video que es tendencia. ¿Y en qué consiste? ¿Qué cree? Bueno, se trata de un perrito pequeño y aquí le vamos a mostrar las imágenes de que va con su dueño. Va caminando felizmente por las calles de la República Mexicana. Entonces, en el momento, el dueño va pasos adelante, el perrito lo va siguiendo como si nada. ¿Y qué cree? Ahí van caminando poco a poco, bla, bla, bla. Y miran al perrito brincador. Para no pasar sobre una alcantarilla, tremendo brinco. Uno, dos, y sin ningún problema. ¿A poco no es una ternura este perrito que resultó ser muy inteligente por no caer en esta, sí, coladora, vamos a llamarla de esa manera? Bueno, ¿qué le voy a seguir platicando cuando son ya las 6 de la tarde con 30 minutos? Vámonos a los temas nacionales para que usted se mantenga muy informado también en lo que está pasando en México y el mundo. Y es que en las últimas horas, a ver, le quiero dar a conocer esta información, se da a conocer por parte del Coordinador Estratégico de Seguridad, Roberto Alarcón Estrada. Él hace un llamado a la ciudadanía para evitar reacciones violentas en conflictos viales, tomando como ejemplo un reciente altercado entre un policía de Tonalá y un escolta de Zapopan. Ambos agentes se recuperan de lesiones sufridas en el incidente ocurrido en Zapopan Industrial Norte. ¿Sale? El altercado que dejó un policía de Tonalá con heridas por arma de fuego y al escolta zapopano con un macanazo en la cara, pues se dieron con todo, con un macanazo en la cara, es señalado como un claro ejemplo de lo que la ciudadanía debe de evitar en la vía pública. El incidente ha puesto en manifiesto cómo situaciones menores pueden escalar peligrosamente. Por ello, Roberto Alarcón Estrada enfatizó la gravedad de estos conflictos que se observan en todo el país. A ver, señores, ¿por qué ustedes no son más prudentes? Y es más, ahorita le voy a platicar otra cosa. Es un tema que va de la mano que ocurrió a nivel federal. A ver, vamos por partes. Aquí se lo voy a dar a conocer para que usted tenga la información completa. ¿Cuántas veces usted no se ha querido pelear en la vía pública? Y más si usted es conductor. Señores, déjelos. A ver, diría un amigo, que rara vez le doy la razón, pero en esta ocasión sí la tiene. Para que haya dos locos se necesita de dos. Usted no sea ese loco. No se sienta muy salsa. No se sienta envalentonado. ¿Sabe qué? Es válido que usted pueda reaccionar y decir, oye, es que me ibas a pegar, en un cruce vial, ¿no? Pero si ve que el otro conductor le empieza a decir, oye, es que no sé qué, y le empieza a decir a usted de groserías y utiliza, y le recuerda a su mamá, ¿sabe qué? Pues mejor ya no se caliente, porque usted no sabe lo que le puede pasar, ¿no? ¿Cuántos casos no se han platicado de que hasta por un lugar de estacionamiento se arma la trifulca? ¿Y por qué le digo esto? Porque va de la mano con lo siguiente que le quiero mencionar. También se da a conocer a nivel federal lo que debió ser una jornada escolar de aprendizaje en el CETI 164 del municipio de Cuicláhuac, Veracruz, se transformó en una escena de violencia que ha sacudido a la comunidad educativa. Aquí estamos viendo el video. Lo que inició como un altercado entre dos estudiantes escaló a una agresión física entre los padres de familia, demostrando una preocupante falta de control y civilidad. De acuerdo con los reportes y varios videos difundidos por los propios estudiantes, la disputa comenzó entre dos menores dentro del plantel. Bueno, a ver, voy a hacer un paréntesis a la nota. Ojo, no estoy diciendo y no lo estoy apoyando y no lo estoy validando, pero antes, en la escuela, cuando había pleito entre dos, decías, órale, a ver, unos trancazos a puño limpio, que nadie se meta, un minuto, dos minutos, y se separaban, y ya, Y ahí quedaba, ¿no? Diría el clásico, esa es la vieja escuela, ¿no? Porque no lo estoy validando, pero al menos quedaba ahí. Hoy las cosas suben de nivel. Y es a donde yo le reitero a usted, no se tiene que enganchar. Bueno, en las imágenes se observa cómo los adolescentes se enfrascan en una pelea física, siendo separadas, o sea, mujeres, ¿eh? Eventualmente por sus propios compañeros. Sin embargo, la tensión no terminó ahí. Las autoridades escolares citaron a los tutores con la intención de mediar el conflicto, pero la situación tomó un giro violento. La madre de una de las jóvenes, presuntamente motivada por el enojo de ver a su hija golpeada, arremetió contra el padre de la otra estudiante. Caray, señores, ¿cómo, por qué hacen eso? No se trata de generar más violencia. Bueno, el patio de la escuela se convirtió en el escenario de una riña, donde los gritos de "humilló a mi hija" resonaron con fuerza. La situación se salió de control a tal grado que la madre de familia agredió físicamente al señor. El hombre terminó con la camisa desgarrada tras los forcejeos, por lo que personal educativo y otros padres intentaron, sin éxito inicial, detener la trifulca. Ante la magnitud del pleito fue necesaria la intervención de la policía municipal. A pesar de la presencia de los oficiales, la señora continuó con las agresiones hasta que finalmente fue contenida y detenida por las autoridades de este municipio perteneciente a Veracruz. A ver, ¿se imaginan? Y aquí, a ver, tampoco estoy justificando el hecho, pero ¿se imaginan que mujer contra un hombre, en una de esas que el papá le hubiera dado un mal golpe a la mujer? ¿Qué hubieran hecho ustedes? ¿Quién iba a tener la culpa? Pero bueno, cada quien. Repito, usted no se enganche. Mejor mantenga el diálogo para evitar este tipo de conflictos. Y si no, el peor de los casos, señores, mejor dense la media vuelta y oídos sordos. No lo estoy justificando. Yo también he dicho, a ver, yo manejo en ocasiones y me ha tocado cada chango que se me atraviesa y que todavía hasta me recuerda a mi mamá. Cuando me hace eso, sí me enoja, pero voy acompañado también de mi familia. ¿Y se imaginan qué necesidad de que el sujeto este se pueda bajar, me pueda hacer algo, le pueda hacer algo a mi familia? No solamente está en riesgo la integridad suya, sino también de terceros. Es lo que yo creo, y usted tendrá la mejor opinión. Seguimos con las noticias, nos regresamos a Puebla, por favor. Hoy le voy a dar a conocer parte de las actividades que tiene el propio municipio de Puebla con diversos temas. A ver, antes, información de última hora. Les voy a pasar el video para que aquí el equipo de producción me pueda ayudar a reproducirlo. Lo vamos a escuchar, ¿eh? Ya está en Facebook de 5 Radio Comunicación Efectiva. Voy a dar unos segundos para que aquí lo puedan descargar, por favor. Se está dando a conocer que la AMOTAC convocó a una movilización nacional de transportistas este 24 de junio en carreteras y autopistas federales para exigir mayor seguridad, el fin de cobros excesivos y la simplificación de trámites para el sector. Tómelo en cuenta, ¿eh? Acá incluso les voy a mostrar la imagen que hay en, ¿cómo se llama? Pues generada con inteligencia artificial. Dice AMOTAC, Estado de México y Ciudad de México por todo el transporte mexicano. AMOTAC al paro nacional, 24 de junio. Defendemos nuestro trabajo, unión, fuerza. Hoy por uno, mañana por todos. Parte de las imágenes. Y si esto sucede, ojo, ¿eh? Ojo. Las vialidades, las carreteras de nuestro país se habrán de desquiciar. Aquí parte de lo que explicaban integrantes de la AMOTAC a raíz de este paro que se llevará a cabo el próximo 24 de junio.
1: Estas del país, nuestra Alianza Mexicana de Organización de Transportistas, AMOTAC, decidió en conjunto con todos sus delegados estatales, municipales y regionales, irnos a la movilización el día 24 de junio sin falta. Por todo el transporte mexicano, AMOTAC al paro.
0: Bueno, hay parte de lo que se advierte para el próximo 24 de junio. A ver, señores, vamos con los temas, me está diciendo la producción, ¿qué onda con los temas internacionales? Aquí los tiene. A ver, le quiero dar a conocer que un helicóptero perteneciente a la Marina Real Británica sufrió un accidente durante la madrugada de este miércoles en el sur de Inglaterra, lo que provocó una amplia movilización de equipos de emergencia y el cierre temporal de varias carreteras cercanas a la zona donde ocurrió el impacto. El incidente involucró a una aeronave Merlin de la Royal Navy, la cual cayó en un campo ubicado de esta zona, de este país. Incluso esta zona está muy cercana a la localidad de Okepanton. El Ministerio de Defensa del Reino Unido confirmó el accidente y señaló que se abrió una investigación para determinar qué provocó la caída de este helicóptero. Usted está viendo las imágenes en pantalla. De acuerdo con la información difundida por las autoridades, el siniestro ocurrió poco antes de las 4 horas. Minutos después, equipos de emergencia acudieron al sitio para asegurar el área y atender la situación, mientras elementos militares comenzaron con las primeras revisiones relacionadas con el caso. Hasta el momento, las autoridades británicas no han proporcionado detalles adicionales sobre las posibles causas del accidente, ni han informado públicamente sobre las circunstancias exactas en las que se encontraba operando la aeronave antes de estrellarse. Representantes militares también indicaron que esperarán los resultados de las investigaciones correspondientes. Y luego del desplome del helicóptero Merlin, la policía de Devon pues implementó un operativo de seguridad alrededor de la zona del accidente con el objetivo de facilitar el trabajo de los servicios de emergencia y de los investigadores encargados de revisar la aeronave. Lamentablemente, ningún tripulante sobrevivió y hoy se está dando a conocer esta información a nivel internacional. Ahora sí, nos regresamos con los temas de la capital poblana. Y es que le quiero comentar que se da a conocer por parte del Ayuntamiento de Puebla y que en el marco de la estrategia Calles al 100, el presidente municipal de Puebla, Pepe Chedraui, está supervisando los avances de los trabajos de rehabilitación que ejecuta el tren capitalino de pavimentación en el Boulevard Xunaca, una obra que habrá de beneficiar directamente a más de 69.100 habitantes. Durante el recorrido, el alcalde destacó que esta intervención forma parte de las acciones prioritarias de su administración para fortalecer la infraestructura vial de la ciudad, mejorar la movilidad urbana y brindar a la población calles en mejores condiciones para transitar de manera segura y eficiente. Y hago un paréntesis, a ver, señores, por fin hay justicia a este bulevar. Aparte de que lo van a pavimentar, nuevamente lo van a relaminar, es la palabra correcta, le están dando una manita de gato a lo que es el camellón. La verdad, estaba, perdóname el calificativo, asqueroso, lleno de baches. Los árboles que están en el camellón empezaron como pequeños árboles y hoy tampoco son unos árboles súper maduros, ya son jóvenes, pero necesitan una poda, porque en época de lluvia, literal, se caen. Y a lo mejor estoy pidiendo mucho, estoy haciendo una cartita a los Reyes en pleno junio, pero ojalá puedan sincronizar los semáforos de este bulevar. Le voy a poner un ejemplo, ¿sale? Usted viene del Mercado Morelos hacia lo que es Casaguayo. Bueno, llega a la 30 Norte del Mercado Morelos a la 30 Norte y le toca un rojo. Está bien. 200 metros después, otro semáforo en rojo. ¿Qué pasó? Llegan a la esquina de una aurrera que está ahí, otra vez en rojo. Llegan a la esquina de esa aurrera que conecta a la 24, otra vez en rojo. Al parque del Escape, a la altura del parque del Escape, de patinetas, otro semáforo en rojo. Llegan a Casaguayo, lo que divide con la 14 Oriente, y otro semáforo en rojo. Muchos semáforos en rojo, no están sincronizados, señores. Entonces, si no es mucho pedir para el Ayuntamiento de Puebla, ojalá puedan sincronizar estos semáforos. Porque literal, pues si fueran todos en verde, pasarían varios y también se evitaría tráfico en esta zona. Que incluso me ha tocado ver que, por ejemplo, a la altura del tianguis de Xunaca, el que se pone los fines de semana, hay un semáforo que nadie respeta, porque es un cruce peatonal y hay un semáforo. Porque, a mi parecer, ojo, no estoy diciendo que el cruce peatonal no funcione, ese sí funciona. Pero el semáforo, literal, no divide con calles. para que salgan otros coches. Entonces, lo colocaron mal, y quien lo colocó, no lo diga, pero se lo voy a comentar en voz baja, fue la gestión de la presidenta Claudia Rivera. Entonces, yo creo que ahí les falló. Les falló la sincronización de los semáforos, y para mí ese semáforo no tiene por qué estar ahí. Seguimos con la información, señores, cuando ya son las 6 de la tarde con 44 minutos. También hoy se da a conocer que como parte de las acciones para impulsar la modernización administrativa y fortalecer la transparencia en la gestión pública, el gobierno de la ciudad que encabeza el alcalde Pepe Chedraui presentó el nuevo sistema integral de proveedores y contratistas, herramienta tecnológica desarrollada por la Contraloría Municipal para optimizar los procesos de registro y gestión de proveedores y contratistas. La presentación fue encabezada por el alcalde Pepe Chedraui y también la Contralora Municipal Dulce Lilia Rivera Aranda, quienes dieron a conocer los alcances y beneficios de esta nueva plataforma impulsada para la Subcontraloría del Combate a la Corrupción. Durante este mensaje, el propio alcalde afirmó que mediante la incorporación de herramientas tecnológicas y la actualización de los procesos se avanza en la consolidación de un patrón confiable, transparente y permanente, actualizando pues los nombres de personas físicas y morales interesadas en trabajar con el gobierno de la ciudad. Aquí parte de lo que comentó, y porfa, pegamos la siguiente pausa para regresar a la recta final de la Red Ciudadana.
2: Una plataforma que presenta un paso importante en la construcción de una administración más moderna, eficiente y cercana a la ciudadanía. Mediante la incorporación de herramientas tecnológicas y la actualización de nuestros procesos, avanzamos en la consolidación de un patrón confiable, transparente y permanentemente actualizado de las personas físicas y morales interesadas en trabajar con el gobierno de la ciudad. Desde el gobierno de la ciudad compartimos los principios de honestidad, transparencia y rendición de cuentas que impulsa nuestra presidenta, la doctora Claudia Sheinbaum. Combatimos la corrupción por convicción, porque sabemos que gobernar con integridad es la mejor manera de generar confianza y ofrecer resultados. El CIPROC agiliza los procesos de inscripción y validación para proveedores y contratistas, garantizando un sistema de contratación más transparente, más abierto y confiable.
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6: La red de cinco radios se manifestó en contra del incremento al pasaje en el transporte público, destacando el mal servicio que ofrecen las distintas rutas, además de los accidentes que han causado recientemente. También hay que destacar que otro sector ha señalado que los conductores se ven obligados a conducir a exceso de velocidad debido a las altas multas que les imponen los administradores de las diversas rutas. Esto nos comentó al respecto un miembro de la red.
7: Hola, señores, buenos días. Nada más lo que están comentando de las unidades de transporte público. Nada más vayan con la ruta Angelópolis a ver las multas y las sanciones para los choferes. De verdad que es exagerado y es excesivo el abuso de llamarse dueño de la ruta.
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0: Bueno, antes de entrar a la nota roja, ¿qué le parece si le paso el otro video viral? Creo que no los merecemos, hemos tenido un buen programa y el auditorio también lo está demandando. A ver, hoy es día de perritos, ¿eh? Y bendito, bendito despachador de gasolina que sabe querer a los animalitos. En alguna parte del planeta, en alguna parte de México, vemos a este despachador de una gasolinera atender a un lomito, le está cortando, no sé si le está cortando sus pezuñitas, sus garritas, le está haciendo paticure o le está quitando algo que se le encajó al perrito. Pero el perrito viene encantado, ¿eh? Aquí le estoy mostrando las imágenes en las cuentas oficiales de 5 Radio Comunicación Efectiva. Y hay una parte, a ver, se deja el perrito, le está encantando. Hay una parte del video en donde su cabecita está en el piso, el despachador está sentado, le está agarrando una patita, lo está acariciando, y yo creo que le quita algo. Aquí viene uno, dos, tres. ¿Qué pasó? ¿Qué pasó? ¿Qué pasó, maestro? ¿Qué pasó? ¿Qué vole? ¿Qué vole? ¿Qué es lo que tenía en la patita? A ver, enséñame, porque sí me lastimaba un poquito. Así como que yo traduzco lo que dice el perrito. Qué bueno que todavía haya gente que cuida a los animales. Y más a los perritos, ¿eh? Que son bien nobles. Nada más vean los ojazos de ese lomito. Yo le voy a contar algo, ¿eh? Usted no me lo preguntó, pero yo sí se lo voy a platicar. Yo antes le tenía mucho miedo a los perros, bastante miedo a los perros. Me mordieron de pequeño. No me importaba la raza, ¿eh? Desde que me mordieron, no me acercaba a los perros. Pero alguien me enseñó a decir, no les tengas miedo a los perros. Y hoy tengo 4 perritos. Todos mexicanos, ¿eh? Todos mexicanos. Uno que otro más rebeldón, otros más viejillos, pero son un amor de perros. ¿Le digo sus nombres? Rocky, Luna, Lluvia y Moca. Ahí se los dejo. Usted no me lo preguntó, yo se lo platico con gusto. Pero bueno, ahora sí vámonos a la nota roja. A ver, señores, contexto. Usted recordará que hay una polémica sobre un supuesto francotirador que ha atacado a conductores sobre la Tlixcayot y que incluso ya el titular de la Secretaría de Seguridad Pública confirmó que lo están buscando. Porque inicialmente las primeras víctimas eran atacadas con estas pistolas de balines, no sé si esté bien aplicado el término, ¿sale? Con estas pistolas de balines, y ya está utilizando balas de adeveras. Bueno, se confirma que hay un francotirador que está agrediendo a conductores de la Tlixcayo. Esta semana, un conductor de una motocicleta daba a conocer que en un video de TikTok, cómo es que sale un láser desde un edificio de la Tlixcayo, un edificio alto, y que literal estaba apuntando a su cabeza, a su casco. Bueno, pues ya salió a dar la cara este sujeto, que no es el francotirador. Aquí le va la historia. A través de las redes sociales identificaron a Eric Núñez como el emisor de un láser verde desde un edificio de la vía a Tlixcayo, por lo cual fue señalado como el presunto tirador de esta vialidad. Sin embargo, el creador de contenido rechazó cualquier vínculo con la persona que ha disparado en al menos 8 ocasiones. En un video compartido en sus redes sociales confirmó que cuenta con un láser de largo alcance. Sin embargo, rescató que no es la única persona que en su edificio tiene pues un dispositivo de esta naturaleza. Señaló que su objetivo es ahuyentar a los ladrones de autopartes ante el aumento de este delito en la zona de Angelópolis. Cabe señalar que un motociclista, pues obviamente, como le decía hace unos momentos, denunciaba que supuestamente era blanco de este francotirador. Hoy se desmiente esta versión. Y aquí el video de Eric Núñez, quien sale a defenderse de estos señalamientos.
1: Ay. He visto publicaciones y comentarios que buscan relacionarme con los hechos recientes que han ocurrido en la zona. Quiero aclarar que no tengo ninguna relación ni participación con esos acontecimientos. El hecho de que públicamente en ocasiones haya mostrado un láser no significa que tengo que ver con lo sucedido. Por ello, no constituye ninguna evidencia. Cabe recalcar que existen vecinos con dispositivos similares en la zona que desconozco su actuar al usarlo. Sin embargo, quiero aclarar por qué utilizo este dispositivo. Al inicio empezó para poder señalar en un pizarrón como este. Y después entre la comunidad definimos que era un mecanismo de defensa ante un hecho que nos afecta a todos los poblanos, tal como están viendo en estos videos. Y a pesar de ser Angelópolis una zona privilegiada, tenemos un robo fuerte de autopartes. Y me parece que no solo acá, en todo el estado. La comunidad empezó a utilizar estos láseres para apuntar a esas personas que puede ser que estén robando alguna autoparte y ahuyentarlos, haciendo notar nuestra vigilancia. Esto debido a que cámaras y otras estrategias lamentablemente no funcionaron. Pero como ustedes saben, es algo que se puede utilizar para cualquier tipo de cosa, como apuntar a un motociclista, cosa que alguien debió haber hecho. A nombre de la comunidad de vecinos, le ofrecemos una disculpa a esta persona que pudo llegar a ser afectada. Sin embargo, salgo yo a dar este mensaje porque se me vinculó directamente en diferentes noticieros digitales sobre este tema. Me parece lamentable que algunos medios digitales hayan compartido esta noticia con la certeza de que yo haya sido la persona que atacó a alguien con un láser. ¿Pero qué me puedo esperar de medios que inventaron historias cuando sucedió lo de Sala de Despecho? Bueno, salieron a dar sus disculpas, pero deben haber aprendido de esa lección. Espero que en esta ocasión me ayuden a difundir ese mensaje y sepan lo que realmente pasó. Lamentablemente, también otras personas decidieron señalarme directamente. De esto me parece
0: Bueno, aquí pasamos su declaración, su video, porque también manejamos esa información. ¡Ojo! Y quiero enfatizar lo siguiente. A ver, aquí en Cinco Radio nunca dijimos nombres, ¿eh? Solamente explicamos la nota del motociclista que él señaló que pensó que había sido blanco de este francotirador que ya atacó a 8 personas en la Tlixcayot. Jamás, y mostramos las imágenes de cómo se ve la motocicleta y cómo se ve el láser verde apuntando hacia su casco. Pero ojo, jamás dijimos quién era el que estaba del lado del láser, ¿eh? Sí, aquí como lo dice él, hubo quienes lo señalaron. Y jamás en Cinco Radio dijimos su nombre. ¿Por qué pasamos esta nota? Porque también es como un derecho de réplica. Ojo, que no ha pedido aquí en Cinco Radio. Pero si ya manejamos una nota en donde pues un motociclista señaló que presuntamente era el blanco del francotirador, creo que es justo inclinar el otro 50% de la balanza para conocer la postura de esta persona, quien sale al deslindarse. Bueno, ya finalmente en los temas de la nota roja, porque se nos está acabando el tiempo, le quiero comentar rápidamente que hoy se difundió el video de lo que ocurrió el lunes en el Mercado Morelos, donde 3 personas resultaron lesionadas. Repito, se difunde el video de lo que pasó el lunes, porque hubo varias publicaciones y mensajes por WhatsApp. Señores, señores, no salgan de su casa, en el Mercado Morelos otra vez hay disparos. Es falso. El video que circuló en internet es sobre lo que se vivió, insisto, el lunes pasado, y que afortunadamente la rápida intervención de la policía permitió detener a 2 presuntos responsables en la colonia México 68, muy cerca, bastante cerca, diría yo, del Mercado Hidalgo. Aquí parte de lo que se vivió el lunes, repito, el lunes, no hoy, en el Mercado Morelos. Parte de lo que decían pues los vecinos. A ver, denme un segundo porque creo que aquí hay unas fallas con el equipo de producción. Bueno, que creo que no se los mandé. Entonces, aquí, sí, acá está. A ver si lo podemos, aquí, a ver, se los estoy reenviando nuevamente para que lo tengan ustedes y lo podamos mostrar al público. En unos segunditos más, ya se los como reenvié. Aquí lo tenemos ya marcado. Ustedes me dicen, me dan unos segundos para... Listo, ya, tenemos luz verde, escuchemos.
2: Ya hay desmadre en el mercado, ve. Hay movimiento ahorita de gente. Balazos. Hay balazos. Cuidado. Arriba. Cuidado. Hay balazos aquí en el Mercado Morelos. En este instante. ¿Quién sabe quién plomeó?
0: Bueno, parte de lo que se vivió el lunes, la gente literal, alguien se cayó porque escuchó los disparos, corrió por su vida, se escondió. Ojalá pronto se acabe esta situación en el Mercado Morelos. Y con esto terminamos. Ya el gobierno del estado informó que tiene operativos permanentes en juntas auxiliares y mercados, principalmente de la capital poblana, entre ellos el Mercado Morelos. 6:58 p.m, señores, gracias por haberme acompañado, su servidor Jesús Lemus, lo espera mañana en punto de las 6:00 p.m.

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2: Congreso de Puebla promueve reformas para grupos vulnerables. Buenas noches, soy Jesús Lemus y esta es la información más importante de la última hora. Le quiero comentar que la diputada Marisol Amieva señaló que se trabaja en un proyecto de ley para que personas con discapacidad puedan conseguir empleo mediante una agencia de colocación. Principalmente este proyecto va enfocado para las personas que son ciegas.
3: Instar a una persona con discapacidad que tiene grandes capacidades para un trabajo laboral, pero que es una persona ciega, que es una persona sorda o cualquier otra discapacidad, pero que es quien vincula con la empresa, pero de la mano del gobierno del estado a través de la Secretaría de Desarrollo Económico y Trabajo. Que cierto es que ya estamos trabajando muy de la mano con ellos, pero necesitamos que algo ya vaya quedando en ley. Y de eso quería yo platicar, porque estamos muy contentos, porque bueno, ya por ahí nos dijeron que les vamos a dar la gran noticia.
2: Por otra parte, le quiero informar que la Policía Municipal de San Pedro Cholula detuvo a Kevin Adael N., de 19 años de edad, por su probable responsabilidad en delitos contra la salud en la Junta Auxiliar de Santiago Momotzpan. En los temas nacionales, le informamos que se registró una riña entre alumnos de Veracruz que terminó en una brutal pelea campal entre los propios padres de familia. En los temas internacionales también le confirmamos que un helicóptero militar se estrelló durante un operativo. Todos los tripulantes murieron en Reino Unido. A través de la cuenta de X, arroba la red 5 Radio, le detallamos que la Fiscalía General del Estado de Puebla llevó a cabo el levantamiento del cuerpo de un hombre de la tercera edad en situación de calle sobre el circuito Juan Pablo II, a la altura de la 51 Poniente, frente a Plaza Circuito. Las autoridades ya investigan las causas del fallecimiento. La temperatura ambiente en este momento de Puebla capital es de 19 grados centígrados. Hasta aquí la información más importante generada en la última hora. Lo invitamos a seguir con las noticias de Puebla, México y el mundo a través de la red ciudadana por el 1120 de amplitud modulada. En la consola digital, José Pacheco. En los micrófonos del radar le informó Jesús Lemus. Muy buenas noches.
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7 de la noche, 7 minutos. Les saluda Girard Aguilar Miranda en Red Ciudadana, noticias y reportes en vivo todo el día en vivo y todo el día en radio, redes sociales y el portal de noticias. En radio, en Red Ciudadana, en radio, en Red Ciudadana 1120 AM y la HR 1090 AM. En redes sociales está nuestra señal en vivo y en directo, en X, en YouTube y en Facebook. Nos encuentra como arroba la red 5 radio. Y el portal de noticias, redciudadana.mx. En el portal de noticias además va a encontrar el link para escuchar la señal por internet de Red Ciudadana 1120 AM y también va a encontrar toda la información que aquí le presentamos para que si quiere leerla, ahí la puede leer con más detenimiento. 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Esto es la multiplataforma al servicio de usted, noticias, reportes, todo el día, para que al momento que usted quiera escuchar noticias, las noticias más importantes del día, lo que está pasando en ese momento, Red Ciudadana, en radio, redes sociales o el portal de noticias, donde usted elija, de eso se trata la multiplataforma. Y claro, el WhatsApp de la poderosa red, 2222-382990, para tener comunicación con usted, para que nos siga enviando sus mensajes con saludos, felicitaciones, solicitud de medicamento, de sillas de ruedas, lo que usted quiera, quejas, comentarios, opiniones, lo que usted guste. 2222-382990 es el WhatsApp de la poderosa red, el número de siempre, desde hace muchísimos años, sigue vigente. 2222-382990. Saludo en la producción a Jonathan Cruz, a Isaac Vidal en audiovisual, Juan Ramírez en Red Ciudadana 1120 AM y José Alfredo Pacheco en la HR 1090 AM. Vamos con la información, empezamos con algunos avisos para que usted lo tome en cuenta ahora que programe sus actividades para el día de mañana. La Catedral de Puebla invita a la comunidad católica a participar en la celebración de Corpus

0: Christi. Este jueves, la misa mayor y la procesión se llevarán a cabo a las 9 de la mañana, seguidos por la adoración al Santísimo Sacramento durante el día. También habrá misas a las 8, la de las 9, que es la misa principal, a las 12, a la 1, a las 6 de la tarde y a las 7 de la noche. Al finalizar la misa de 7 de la noche, también habrá bendición solemne con el Santísimo. Eso es lo que nos está avisando la Catedral de Puebla para que usted lo tome en cuenta mañana, que es jueves de Corpus Christi. Y también tenemos la invitación del Instituto de la Juventud del municipio de Puebla, que está invitando al mega intercambio de estampas mundialistas que se realizará este 7 de junio en el Zócalo de la ciudad de Puebla. La actividad se llevará a cabo de 11:30 de la mañana a 2:30 de la tarde y contará con una rifa de playeras, balones y diversas sorpresas para los asistentes. Así que si ustedes, de los que están llenando su álbum del mundial, sus hijos están llenando el álbum del mundial, allí está la invitación, porque incluso un fenómeno que se ha dado en los últimos días es que prácticamente ya no hay estampas. Donde pregunte usted, oiga, ¿tiene estampas para el álbum? No, ya no hay. ¿Le van a llegar? ¿Quién sabe? Entonces ahorita entra el proceso pues de cambiar, hay que cambiar las que tienen repetidas, y para eso son estas actividades como la a la que está invitando el Instituto de la Juventud del municipio de Puebla. Son las 7 de la noche con 12 minutos. Vamos al pronóstico meteorológico de la Coordinación Estatal de Protección Civil, que informa que estiman temperaturas bajas de 11 a 13 grados centígrados en partes altas de los valles centrales y las sierras norte y nororiental, de 16 a 18 grados en Atlixco y Angelópolis y de 20 a 22 grados en la Mixteca. Las mínimas extremas de 4 grados se registrarían en las cimas del Ixtapopo, Malinche y Citlaltépec. Por la noche madrugada se prevén lluvias de ligera a moderada intensidad, con acumulados de 20 milímetros en Atlixco, Angelópolis, valles centrales, Mixteca y regiones centrales. Se estiman vientos del suroeste de 30 a 35 kilómetros por hora sobre la mayor parte del estado de Puebla. 7 de la noche ya con 13 minutos y vamos a comentarle que en información de que aconteció en esta tarde se reportó un incendio en una vivienda, esto en la Junta Auxiliar de San Nicolás Tetetzintla, en el municipio de Tehuacán. Este incendio movilizó a los servicios de emergencia y se registra allá en esta comunidad de San Nicolás Tetetzintla, en la calle Héroe de Nacozari, casi esquina con 18 Poniente. Es el reporte que tenemos desde Tehuacán. También la Fiscalía General del Estado informa que realizó el levantamiento del cuerpo de un hombre de la tercera edad en situación de calle. Esto ocurrió sobre el circuito Juan Pablo II, a la altura de la 51 Poniente, frente a Plaza Circuito. Las autoridades ya investigan las causas del fallecimiento. Son las 7 de la noche ya con 14 minutos y es tiempo de hacer nuestra primera pausa. Está usted en Red Ciudadana, noticias todo el día en vivo, reportes todo el día en vivo, en radio, redes sociales y el portal de noticias redciudadana.mx. El WhatsApp de la poderosa red para que nos siga enviando sus mensajes, 22 22 38 29 90. Regresamos.
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4: Para reportar que en la calle principal de San Pablo del Monte no tenemos energía eléctrica alrededor de las 6 de la mañana. Se escuchó una explosión y en este momento no hay energía todavía. Se reportó a la CFE.
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0: 7 de la noche con 17 minutos. Estos días hemos transmitido Red Ciudadana en la multiplataforma, en radio, redes sociales y el portal de noticias redciudadana.mx desde Smart City Expo Latam Congress Puebla 2026, un evento de talla internacional que reúne a casi 9,000 personas y más de 300 alcaldes o presidentes municipales de toda América Latina. Hoy nos tocó estar por allá y conocer pues todo lo que hay para hacer más eficientes a las ciudades, hacer ciudades más sostenibles, más amigables, con mejores servicios públicos, en fin. Todo esto que le hemos venido platicando y es la información que le vamos a presentar. Por ejemplo, se presentaron innovaciones tecnológicas que ya transforman la manera en que las ciudades enfrentan los retos del futuro. Y entre estas innovaciones destaca un perro robótico diseñado para evaluar daños tras una emergencia. Es una herramienta que permite realizar inspecciones en zonas de riesgo sin exponer al personal operativo. Mariana Meneses tiene el reporte completo.
1: ¿Te imaginas que en lugar de humanos sean los perros robóticos los que contabilicen los daños materiales tras un siniestro? Aquí te lo cuento todo.
2: En la compañía tenemos soluciones de robótica aérea y terrestre para atender situaciones de alto riesgo y también para el apoyo de situaciones de emergencia, tanto con robótica terrestre como con robótica aérea. No tenemos hoy en día que enviar a una persona o dos personas o tres personas para atender situaciones de riesgo en la que solamente tenemos que levantar datos. Por ejemplo, en un derrumbe o en una situación de riesgo, podemos enviar un cuadrúpedo terrestre todoterreno para que pueda analizar la situación y desde un centro de monitoreo podamos manejarlo y no ponemos a alguien en riesgo. Y tenemos toda la información necesaria por medio de sus sensores. Sentinela B60 de la compañía Ghost Robotics es la base para correr múltiples misiones en tierra, donde para el ser humano se tiene un riesgo alto o donde queremos optimizar el uso de los recursos para recabar información. Se le puede cargar cualquier tipo de sensor y cualquier tipo de herramienta con él, e incluso puede llevar herramientas o puede llevar equipamiento para entregárselo a otras personas. E insisto, todo esto monitoreado y manejado remotamente desde cualquier lugar del mundo. No es que reemplacemos al ser humano, sino que optimizamos el uso de los recursos y permitimos que se mitiguen los riesgos para humanos de alguna situación otra vez crítica.
1: Así que ya lo sabes, tecnología e innovación te esperan en esta Smart City Expo Latam Congress 2026 y tú no te la puedes perder. Soy Mariana Meneses y nos vemos en la próxima.
0: Son las 7 de la noche con 20 minutos. Max López platicó esta tarde con el titular del Instituto Municipal de Planeación Urbana del municipio de Benito Juárez. Preguntará, ¿cuál municipio de Benito Juárez? El de Quintana Roo. Y bueno, Quintana Roo tiene un municipio Benito Juárez, pues lo conoce usted mejor como Cancún. El nombre del municipio donde se encuentra Cancún se llama Benito Juárez. Y Max López tuvo la oportunidad allí en Smart City Expo Latam Congress 2026 de platicar con Héctor Sánchez, que es el titular del Instituto Municipal de Planeación Urbana del municipio de Benito Juárez en Quintana Roo, mejor conocido como Cancún. Y él habló de la importancia de planificar las ciudades a largo plazo para hacerlas más sustentables, resilientes y humanas. Vamos a escuchar.
3: tarde con 43 minutos y ya estamos con Héctor Sánchez, quien es parte del Instituto Municipal de Planeación de Benito Juárez, de parte de Cancún. Héctor, te saludo con muchísimo gusto, ¿cómo estás?
4: Hola Max, mucho gusto, gracias por invitarme.
3: Coméntanos parte de tus impresiones de este Smart City Expo Latam Congress y ustedes qué han venido a hacer específicamente.
4: Bueno, increíble, primero que nada, pues gracias por la invitación de a Pronus, al gobierno del Ayuntamiento de Puebla. Estamos muy contentos de venir desde Benito Juárez, Cancún, Quintana Roo. Yo soy el titular del Instituto Municipal de Planeación Urbana y pues nos dedicamos prácticamente a planificar el futuro de la ciudad en el plano urbano territorial. Y bueno, venimos aquí invitados a participar en un panel justamente con los titulares de algunos institutos de planeación urbana, incluido el de Puebla, y bueno, platicando de cómo hacer políticas públicas territoriales y cómo planificar la ciudad a largo plazo, que sea resiliente, sustentable, que sea una ciudad que cuide, una ciudad más humana, un rostro más humano.
3: Justo, y uno de los temas principales precisamente de esta Smart City Expo LATAM es el tema de la calidad de vida. ¿Cómo ha avanzado en este caso Cancún en el tema de la calidad de vida de sus habitantes? ¿Qué de todas estas ideas que se han compartido se llevan para implementarlas?
4: Bueno, Cancún tiene una calidad de vida excepcional. Vivimos en la playa y vivimos en el paraíso. Entonces, tenemos en el centro de la ciudad, a 15 minutos de bicicleta, la primer playa pública. Y bueno, eso habla de que pues, de entrada podemos tener una vista sin igual, que de la que muchos visitantes de todo el mundo vienen a Cancún. Y pues bueno, hablando del tema urbano, hablando del tema de la prosperidad que tiene la ciudad es muy joven, tiene 56 años de vida Cancún. En realidad es una ciudad bastante joven, pero ya es una ciudad de 1 millón de habitantes que presenta retos urbanos muy importantes de movilidad, que se traduce al final en calidad de vida. Y bueno, estamos trabajando muy duro por instrucciones de nuestra presidenta municipal, Ana Patti Peralta, que pues bueno, no quita el dedo del renglón de hacer una ciudad mucho más justa, amable y cercana para todos y todas.
0: Son las 7 de la noche con 24 minutos. En mi caso me tocó platicar con Ricardo Urtubia. Él es investigador del Centro de Desarrollo Urbano Sustentable de la Pontificia Universidad Católica de Chile. Y la verdad fue una plática muy agradable, tratando de pues conocer lo que pasa con las ciudades allá en Chile, la comparación con México. Y bueno, él destacó que los planes de América Latina, que los países de América Latina comparten desafíos en movilidad, crecimiento urbano y sustentabilidad.
5: Más sostenible, ¿ya? Tanto en términos de su relación con el entorno natural, también en relación con los patrones de movilidad que puede tener la ciudad y también muy importante con la vivienda y cómo al final la distribución de las oportunidades en la ciudad puede ser más justa para que tengamos ciudades más equitativas.
0: Es un desafío este, ¿no? El lograr esto.
5: Es un desafío en toda Latinoamérica, diría yo, especialmente.
0: En toda Latinoamérica, en Chile comparten situaciones similares con México, ¿cómo lo has visto?
5: Yo diría que, bueno, nos parecemos en muchas cosas, creo yo. Tenemos algunos desafíos similares. En particular, yo he visto, sobre todo en Ciudad de México, más que acá en Puebla, yo he visto que hay un aumento muy importante del uso de la bicicleta y están los conflictos habituales que uno ve por el uso del espacio, ¿no es cierto?
0: Entre el vehículo y la bicicleta.
5: Entre los vehículos motorizados.
0: Pues es esa pelea por el espacio, ¿no?
5: Es una pelea por el espacio que se da en las calles y que también se da a nivel político y a nivel de la discusión técnica en el fondo, pero toda la evidencia indica de que es conveniente entregar el espacio no solamente a la bicicleta, a la caminata también, a la movilidad activa que se llama en general.
0: Al peatón,
5: ¿no es cierto? Y tenemos que pensar en cómo hacer ciudades donde sea seguro y fácil moverse para que toda la gente que pueda, ya, que probablemente a muchos les conviene más, ya, porque sus viajes, no todo el mundo tiene viajes muy largos. Por supuesto, los que tienen viajes demasiado largos no se espera que lo hagan en bicicleta, pero hay mucha gente que tiene viajes cortos y que podría hacerlo en bicicleta. Y tenemos que hacer ciudades que de alguna manera faciliten hacer esos viajes, ¿sí? Porque eso es bueno para esas mismas personas y también es bueno para nuestras ciudades, ¿ya? Tanto en términos de calidad de vida, de lo amables que son las ciudades, como también en términos de las emisiones de gases de efecto invernadero, y hacemos de esta forma que las ciudades contribuyan menos al cambio climático.
0: Sin duda la movilidad debe ser, hablamos de desafíos, y debe ser un gran desafío, ¿no? El lograr en esta búsqueda de ciudades sostenibles, la movilidad, de lograr que la gente pueda desplazarse sin perder tanto tiempo atrapados en el tráfico, exacto, en transporte público que a lo mejor no es eficiente, sino que pueda desplazarse más rápido al destino que sea, al trabajo, claro, a la escuela, donde sea.
5: Así es un gran desafío, y un desafío, yo diría, es un problema creciente, porque las ciudades, como van creciendo, van también aumentando su tamaño y muchas veces crecen en extensión, y eso hace que los viajes sean más largos y que sea más difícil proveer de buen transporte público, por ejemplo, ¿ya? O también hace más difícil o menos probable que los viajes se puedan hacer caminando o en bicicleta, porque las distancias se agrandan.
0: Perdón, sí. En este crecimiento, desafortunadamente luego no se toma en cuenta todos estos factores, ¿no?
5: No, muchas
0: y complican
5: veces
0: más la sostenibilidad de las ciudades.
5: Y eso diría que es un problema transversal de las ciudades latinoamericanas, ¿eh? En el fondo que la planificación no es muy fuerte, y muchas veces las cosas ocurren antes de que alguien pueda llegar a decir, mire, sabes que aquí deberíamos haber puesto una línea de metro o un corredor de RT, o deberíamos haber puesto una ciclovía. Muchas veces la ciudad crece y luego llega el Estado a parchar un poco en el fondo la necesidad, o a llenar un vacío en términos de necesidad de movilidad, y eso tiene que ver un poco con o sea, esas son cosas que se pueden mejorar mucho si es que entregamos atribuciones importantes a las autoridades que gobiernan los territorios, ¿no es cierto?, urbanos, para que puedan tomar mejor estas decisiones, puedan regular mejor el uso del espacio, para que avancemos también a ciudades más compactas, donde el transporte público y la movilidad activa es algo mucho más, no solamente más probable, sino que es más eficiente y más conveniente para todo el mundo.
0: Así es. Son las 7 de la noche con 28 minutos. La entrevista completa está en nuestras redes sociales. Para quien quiera no la haya escuchado a las 2 de la tarde, la puede escuchar completa. Y es una probadita, como se dice, de los temas que se están manejando en Expo Latam, lo que nos presentó Mariana de este perro robot, lo que platicó Max con el director del Instituto de Planeación de Cancún, una ciudad muy joven, como ya lo decía, de apenas 56 años, pero ya con 1 millón de habitantes, y lo que tuve la oportunidad que tuve de platicar con Ricardo Urtubia, de la Universidad Católica de Chile, pues platicando del desafío que tienen en general las ciudades en América Latina. Y son los temas que se están tocando en esta Smart City Expo Latam Congress Puebla 2026. Y vamos a seguir hablando de estos temas también, pero vamos primero a una pausa de información comercial y ya regresamos. 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

0: Son ya las 7:32 PM. Esto es Red Ciudadana en radio, redes sociales y el portal de noticias redciudadana.mx, con noticias en vivo todo el día, reportes en vivo todo el día en radio, en Red Ciudadana 1120 AM y la HR 1090 AM. 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Son las 7:33 PM y tenemos información de última hora. Se cancela la procesión de Corpus Christi en la Ciudad de México. En la Ciudad de México se cancela la procesión de Corpus Christi, que de manera tradicional se realizaba en el centro histórico de la Ciudad de México. La decisión, dice la información, se toma para cuidar la seguridad de todos los fieles debido a los acontecimientos actuales en la Ciudad de México. La Arquidiócesis de México señala y agradece a todos los fieles sacerdotes y comunidades religiosas que prepararon esta celebración con fe y entusiasmo en la Ciudad de México. Añade la Arquidiócesis una invitación a vivir Corpus Christi en las parroquias y comunidades de la Ciudad de México y pide orar por la paz, la unidad y la reconciliación de México. Cristo vive en medio de nosotros, es como concluye este comunicado de la Arquidiócesis de México. Repito, es en la Ciudad de México. En la Ciudad de México es donde se cancela la procesión de Corpus Christi en el Centro Histórico de la Ciudad de México, por los acontecimientos actuales que se viven allá en la capital del país, en la Ciudad de México. 2:35 PM. Perdón, 7 de la... Ya me quiero regresar. 7:35 PM y seguimos con más información de Expo Latam. El secretario de Seguridad Ciudadana de Puebla Capital, Félix Payares Miranda, informó en Smart City Expo Latam Congress que el programa Puebla 360 Seguridad Inteligente incorporará 2,400 nuevas cámaras. Con este incremento, los dispositivos se sumarán a los 2,500 ya existentes en el municipio para ampliar su cobertura.
1: Como le quitan las placas, ya no lo detecta el sistema. Esa plataforma nos da el beneficio que no solamente identifica las placas, sino que también identifica patrones, colores de vehículos, ciertas características y empieza a dar reacción. Es decir, en otro ejemplo, en un banco empieza el sistema a generar algoritmos de cuánto tiempo tarda en promedio un vehículo para estacionarse, que la persona haga un trámite y retirarse. Y si en algún momento un vehículo llega para hacer otro tipo de actividades y tarda más tiempo, hay actividad sospechosa, el sistema empieza a generar esos algoritmos predictivos de actividades sospechosas y obviamente manda las alertas correspondientes para evitar que se genere algún delito.
0: Son las 7:36 PM. Por su parte, el secretario general de Gobierno Municipal de Puebla, Franco Rodríguez destacó en Smart City Expo Latam Congress 2026 que el programa de seguridad inteligente en la capital poblana contribuye a la prevención del delito. Señaló que el sistema utiliza videovigilancia avanzada para el análisis de patrones de comportamiento y también para el análisis de datos.
2: Lamentablemente, el esfuerzo que se ha utilizado ahora en el país, pues es sin infraestructura muy costosa, muy visible, que es muy fácil de detectar por la delincuencia y evitar, obviamente, estos puntos y lograr, obviamente, una ruta de puntos ciegos. Una parte muy importante que tiene esto es que cada imagen que se logra captar de un determinado objetivo termina siendo un GPS pasivo, de tal manera que genera patrones también de rutas de movimiento, de escape o de ingreso a determinados lugares. Un poco lo que comentamos y les queremos insistir es: los delincuentes también tienen vida privada, hacen vida común, en la medida en que nosotros logremos.
0: 7:38 p.m. También el secretario de Gobernación Municipal, secretario de Gobierno del municipio de Puebla, Franco Rodríguez, informó que el sistema Puebla 360 Seguridad Inteligente tendrá un costo aproximado de 30 millones de pesos. El funcionario confirmó que la implementación de esta red tecnológica se realizará mediante el esquema de adjudicación directa.
3: Es la diferencia. El hardware como tal no es lo importante. Eso es solo un ojo que interpreta obviamente la inteligencia artificial. Antes obviamente la apostábamos a pues estos actos de seguridad y demás que son altamente costosos y que, insisto, ubicables, ¿no? Conocidos por todos y que lamentablemente es muy fácil la porosidad al interior de otras rutas de posibles actos delictivos que evitan pasar precisamente por estos arcos de seguridad. Entonces, aquí lo que requerimos es una densidad lo mayor posible y, por supuesto, el esfuerzo que hará el municipio de la adquisición de cámaras serán instalados pues, en donde los mapas de calor así lo indican.
0: Son las 7:39 p.m. Hasta acá dejamos la información de Smart City Expo Latam Congress 2026 y vamos ahora con información de los partidos políticos. El vocero de Morena en Puebla, Agustín Guerrero, indicó que primero se debe conocer la convocatoria oficial para coordinadores de la defensa de la 4T en el estado. El portavoz precisó que una vez publicado dicho documento, se podrá definir si se realizarán relevos en la presidencia del Comité Ejecutivo Estatal de este partido.
4: Ya vamos a ver cuál es la actitud de cada compañero y compañera, de acuerdo a esos criterios de la convocatoria.
5: ¿Cuál es la asamblea, perdón? ¿Dónde se van a presentar esos informes?
4: Es este sábado a las 11 de la mañana. Aquí en Los Fuertes, en el centro expositor.
0: Son las 7:40 p.m. El diputado Andrés Villegas informó que este sábado se llevará a cabo el Consejo Estatal de Morena. Durante la sesión de los consejeros se abordará el plan de trabajo de la estructura de este partido rumbo a la definición de quienes asumirán las coordinaciones para la defensa del voto.
6: Somos respetuosos de lo que la ley diga, de lo que las instancias digan. Si ellos señalan que hay algún incumplimiento en algún tema, pues se va a acatar. Lo que nosotros hacemos y lo que les decimos siempre a la militancia, a nuestros compañeros, a nuestros consejeros, a nuestros presidentes municipales, diputados. Por cierto, el día 6 tendremos Consejo Estatal. Es que hagan territorio, que se camine, que se visite casa por casa, que se visite como autoridad a las inspectorías, a las rancherías. Y de esos temas salen.
0: Son las 7:41 p.m. Pasamos a información del gobierno de Puebla. El gobernador Alejandro Armenta encabezó la graduación de 330 nuevos policías en Puebla y destacó su apuesta por la profesionalización como eje para fortalecer la seguridad en el estado.
7: Me da mucho gusto verles y me da mucho gusto saludarles en el ejercicio de su trabajo. Les invito, compañeros, compañeras, a mantener los principios, los valores. Nosotros desde el gobierno también lo estamos haciendo. Permanentemente dialogo con mis compañeros, con mis compañeras de trabajo. Los exhorto también a ellos a no caer en la tentación de la corrupción, a ser cuidadosos y escrupulosos en el manejo de los recursos públicos. Permanentemente a mi equipo, al gabinete ampliado, les pido que honren la oportunidad de servir. Así como ustedes hoy son graduados, nosotros fuimos graduados hace 2 años por mandato de los ciudadanos. Nos eligieron casi 2 millones de poblanos y poblanas. Y esa elección es un mandato que debemos de llevar en la mente y en el corazón. Y recordarlo todos los días que dura nuestra administración.
0: Son las 7:43 p.m. En otros temas, el gobernador Alejandro Armenta informó que su administración mantiene activos diversos trabajos de rehabilitación y mantenimiento en carreteras y caminos al interior del estado de Puebla.
7: Completas. Hay una que es emblemática, la 24, otra que es la Diagonal Defensores de la República. Es de verdad es impresionante, y al costo que representa con la seguridad de hacer carreteras, vean nada más la marca. Antes del proyecto, los gobernantes y los presidentes municipales hacían las obras calle Moche, calle Milpa, mil para uno, mil para el otro y nada para el pueblo. No les rendía el dinero. ¿Cuándo se iban a pensar hacer tantos pavimentos en el estado? Pues porque no les alcanzaba, porque la mitad era para ellos y la mitad era para el pueblo. Y a veces.
5: 80% de veces.
7: Entonces, les molesta porque la obra los pone en evidencia. Y ahí andan disfrazados de corderos cuando son zorros y zorras que quieren ir a engañar a la población para que regresen a saquear el estado. Pues claro que están molestos, Juan Carlos, pero nosotros demostramos con trabajo. Ya la población, miren, yo camino en Puebla y claro, pues alguno que está molesto, inconforme, que es anti-4T, pues lo entendemos. Pero la mayoría nos saluda, voy pasando a supervisar y desde el auto nos dicen qué bueno. Y uno, entre otros, pues nos refresca la memoria.
0: Son las 7:45 p.m, tiempo de hacer una pausa aquí en Red Ciudadana. Noticias en vivo todo el día, reportes de usted, reportes de la poderosa red en vivo todo el día, en radio, redes sociales y el portal de noticias redciudadana.mx. El WhatsApp, lo repito, para que usted tenga comunicación con nosotros, 2222-382990. Regresamos.
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0: Son las 7 de la noche con 47 minutos. Tras los fuertes vientos registrados el pasado 27 de mayo en el municipio de Pantepec, el gobierno del estado realizó la entrega de apoyos directos a 63 familias que resultaron damnificadas. Las acciones de mitigación y entrega de insumos se llevaron a cabo en coordinación con las autoridades municipales y personal de protección civil. 7:47 p.m. María Luisa Velasco Tolentino, originaria de la comunidad de Ixtololoya, agradeció públicamente los apoyos recibidos por parte de Protección Civil Estatal.
1: Y gracias a Dios que sí nos dio algo donde nos afectó el agua, nos se mojaron todas nuestras cosas, ahora sí que le agradezco mucho. Y siempre y cuando lo vamos a acordar de él, y gracias a Dios que no lo afectó mucho, que hizo daño mucho, que lo rumbaron todo la tierra, pero lo pido mucho gracias que sí se acordó por nosotros y gracias con esas cosas. Para mí es mucho dinero para mí.
0: Son las 7:48 p.m. Norberto Tolentino, habitante de la comunidad El Pozo, destacó que recibió colchonetas, productos de limpieza y láminas para comenzar la reparación de su vivienda.
2: En casa, lo afectó el viento que pasó, mi lámina todo lo levantó, no todas, sino que unos 15, 20 láminas lo levantó. Y mi cinta, todo lo quebró, el viento. Entonces, por eso vengo a recibir este apoyo que me están dando. Y estoy recibiendo cobijas y ¿cómo se llama esto? Colchonetas y escoba, todo esto, y clarasol, cubierto, todo esto. Estos rollos de papel estoy recibiendo, gracias, y por el apoyo que me está dando. Y muchas gracias por todo lo que he recibido, porque nunca he recibido nada, es la primera vez. Y entonces, gracias por todo lo que estoy recibiendo.
0: Son las 7:49 p.m. y vamos al tema de las becas para el bienestar. La titular de la Oficina de Representación de Becas para el Bienestar en Puebla, María Cecilia Calvillo Ángeles, informó que sus instalaciones ahora se ubican en calle Tlaxcala, número 47, en la colonia San Rafael Oriente. En esta nueva sede se continuará con la atención y trámites habituales para los beneficiarios de los distintos programas de becas para el bienestar.
3: Claro que sí, para las becas para el bienestar, recordemos que nuestra oficina se encontraba ubicada en San Felipe Huyotlipan, a partir del mes de junio nos encontramos aquí en Tlaxcala 47, San Rafael Oriente, pues aquí también, no muy lejano donde estaban las oficinas, pero pues aquí para los papás, mamás que tengan dudas y que se acercan de esta zona de la ciudad, pues que puedan acudir aquí a todos los trámites que requieran.
4: ¿Qué trámites van a poder realizar aquí para el auditorio que tal vez no tenga idea o quiera venir?
3: Normalmente aquí vienen a hacer preguntas de atención ciudadana, cambio de tutor, si tienen algún tema con sus tarjetas, ¿no? Si de repente, una vez que terminaron los operativos, no pudieron acudir a alguna de las sedes y tengan pendiente y una tarjeta de entrega, aquí pueden acudir.
4: ¿A partir de cuándo ya el servicio está disponible?
3: A partir del día 1 de junio, de este lunes, ya estuvimos aquí en estas oficinas.
0: Son las 7:51 p.m. También la titular de la Oficina de Representación de Becas para el Bienestar en Puebla, Cecilia Calvillo, informó que el próximo 8 de junio, el lunes, comenzará la entrega de tarjetas de la beca Rita Cetina. Este programa, recordemos, otorgará un apoyo anual de 2.500 pesos destinados a la compra de uniformes y útiles escolares.
5: Y pues con muy buenas noticias para todos los papás que realizaron su registro. Estamos
3: en el estado de Puebla, a punto de arrancar el operativo más grande de toda la historia de becas para el bienestar. A nivel nacional, algunos estados ya iniciaron desde el mes de mayo y estarán hasta el mes de junio. Julio, entregando estas tarjetas, miles de servidores de la educación están recorriendo todo el país haciendo las entregas. Por lo que corresponde aquí en el estado de Puebla, nosotros iniciamos el día lunes 8 de junio y estaremos recorriendo todo el estado hasta el día 26 de julio. Entonces, tenemos una meta muy importante, pues quién mejor que nuestra subdirectora operativa, la licenciada Carla Patricia, la conoce. Tenemos cerca de 202 mil tarjetas que entregar aquí en todo el estado. Entonces, en un tiempo realmente maratónico, la instrucción de nuestra presidenta, la doctora Claudia Sheinbaum, es hacer llegar lo más pronto posible estas tarjetas a todos los padres y madres que realizaron su registro, el registro de la beca Rita Cetina, apoyo para uniformes y útiles escolares, que como bien lo sabemos van a recibir un monto de 2.500 pesos anuales. Entonces, pues con esto nosotros lo decimos muy contentos, estamos cubriendo gran parte, si no es que la mayoría de los niños y niñas de primaria, saber que en el...
0: Son las 7 de la noche ya con 53 minutos. Vamos a temas de el sector restaurantero. El presidente en Puebla de la Cámara Nacional de la Industria Restaurantera, la CANIRAC, Juan José Sánchez Martínez, presentó oficialmente el pasaporte gastronómico poblano, una estrategia diseñada para reactivar e impulsar la economía del sector restaurantero.
6: Tiene un código QR en el cual todos los que obtengan el pasaporte van a poder escanearlo y ahí poder ver cuáles son todos los beneficios, las ofertas y los premios que van a tener los clientes y los visitantes en estos establecimientos. Hay restaurantes que van a estar dando desde el 50% de cashback, van a estar dando también algunos restaurantes chiles en nogada, va a haber restaurantes que van a estar dando souvenirs, descuentos, pero lo más importante es que en estos establecimientos vamos a poder encontrar muy buen servicio y unos muy buenos productos y muy buena gastronomía.
0: 7 de la noche con 55 minutos. El pasaporte gastronómico poblano estará disponible para los comensales a partir de lunes 8 de junio, en un total de 29 establecimientos que son los participantes iniciales. El presidente de la CANIRAC en Puebla, Juan José Sánchez Martínez, destacó que el catálogo completo de promociones y beneficios asociados a la recolección de sellos podrá ser consultado por el público a través de las redes sociales oficiales de este organismo empresarial.
6: En el sello y también en nuestras redes sociales, que es Pasaporte Gastronómico Poblano, ahí vamos a poder ver todas las promociones y beneficios del pasaporte y se va a estar repartiendo a partir del próximo lunes en todos los restaurantes que están participando en el pasaporte. Son 29 establecimientos y bueno, aquí la dinámica es que cada sello que se va obteniendo en el restaurante vamos a tener beneficios, pero lo más importante es que los poblanos nos sintamos orgullosos de que estamos en una de las ciudades y de los estados más importantes e influyentes en el sector gastronómico. La segunda edición del pasaporte saldrá aproximadamente en 3 semanas y bueno, va a ser en beneficio de todos los poblanos y de nuestros comensales. Muchísimas gracias.
0: 7 de la noche con 56 minutos. También el presidente de la CANIRAC en Puebla informó que en las próximas 2 semanas se abrirá una nueva convocatoria oficial para integrar más establecimientos al proyecto del pasaporte gastronómico poblano.
6: De todos los restaurantes que participan, que son miembros de CANIRAC, se emitió una convocatoria. se subió en nuestros chats con todos nuestros afiliados y los que quisieron participar se fueron sumando. Ahorita en dos semanas va a salir una segunda edición con más establecimientos comerciales para que se sumen a esta iniciativa.
0: Son las 7 de la noche con 57 minutos y también se informó que este pasaporte no tendrá una fecha de vigencia establecida, lo que va a permitir a los comensales reunir los sellos a su propio ritmo.
6: Les queremos decir que las personas que logren los 4 sellos en todo el pasaporte van a ser nuestros invitados de honor para las comidas que hace Canirac año con año, la de chile nogada, si es que lo logra alguno en el próximo mes, también la del mole de caderas, o en la de diciembre, o el próximo año, el que ya tenga su pasaporte completo va a estar invitado a las 4 comidas, que es a la del mole poblano, a la del chile nogada, a la del mole de caderas y a la decembrina. Entonces, todos aquellos que tengan ya su pasaporte lleno van a tener sus boletos para estas comidas de Canirac.
0: 7:58 PM, y estamos en junio, pero ya están cerca los chiles en nogada, y los restauranteros esperan una derrama económica superior a los 900 millones de pesos en la entidad durante la temporada de chiles en nogada.
6: Yo creo que la derrama económica la vamos a tener ya después que hayamos tenido pues información de los visitantes que estamos teniendo con el pasaporte. Lo que sí es muy importante es que estamos esperando una derrama económica importante con la temporada que viene, que es la del chile nogada, superior a los 900 millones de pesos en todo el estado.
0: Son las 7 de la noche con 59 minutos. Vamos al radar de las 8. Le agradecemos al HR y al auditorio del HR que nos acompañaron en esta primera hora. Nosotros regresamos con más en la multiplataforma de Red Ciudadana.

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2: Este es el resumen de las noticias más importantes de este miércoles 3 de junio. Puebla recibió el primer vuelo procedente de Newark, Nueva Jersey, con 180 pasajeros a bordo. La Catedral de Puebla anuncia la celebración de Corpus Christi este jueves. La misa mayor y la procesión se llevarán a cabo a las 9 de la mañana. La titular de la Oficina de Becas para el Bienestar en Puebla, Cecilia Calvillo, informó que el 8 de junio iniciará la entrega de tarjetas de la beca Rita Cetina. El secretario de Gobernación Municipal, Franco Rodríguez, informó que el sistema Puebla 360 Seguridad Inteligente tendría un costo aproximado de 30 millones de pesos. Fue presentada la Catrina Monumental Futbolera de Atlixco en el Aeropuerto Internacional Felipe Ángeles, donde permanecerá en exhibición hasta el término del Mundial. El director de matemáticas de la UPAEP, Damián Emilio Gibaja, advirtió que ante la creciente dependencia de las inteligencias artificiales, es necesario fomentar la curiosidad y la creatividad para evitar caer en una burbuja de información. El IMSS Bienestar informó que el doctor Joaquín Espidio Camarillo fue designado como nuevo coordinador estatal en Puebla. La institución destacó su experiencia en la gestión y fortalecimiento de los servicios públicos de salud. Más de 180 elementos de los tres órdenes de gobierno participarán en el operativo Puebla Segura para reforzar la vigilancia en mercados, colonias y juntas auxiliares de la zona norte de la capital poblana. Autoridades del Benemérito Instituto Normal del Estado, el BINE, dieron a conocer la carrera conmemorativa por el 75 aniversario de la Escuela Nacional de Educación Física. El gobernador Alejandro Armenta informó que su administración mantiene trabajos de rehabilitación en carreteras y caminos del estado tras años de rezago en la infraestructura vial. La temporada del Mundial generaría una derrama económica superior a los 600 millones de pesos para el sector restaurantero en Puebla. El gobierno de Puebla llamó a extremar precauciones ante las lluvias pronosticadas para los próximos días. Se prevén acumulados de hasta 80 milímetros en las regiones Sierra Norte, Nororiental y Negra durante el próximo viernes 5 de junio. El presidente municipal de Puebla, José Chedraui, presentó el Sistema Integral de Proveedores y Contratistas, una herramienta que busca agilizar y optimizar los procesos de registro y gestión de proveedores y contratistas del municipio. Información nacional, el secretario de Educación Pública, Mario Delgado, presentó la ruta oficial para la desaparición de la USICAM, propuesta que fue entregada a la CENTE como parte de las mesas de diálogo con el magisterio. Detalle de estas y otras noticias en Red Ciudadana, en el 1120 de amplitud modulada, donde todo el día hay noticias y reportes en vivo, y en las redes sociales de @la red 5 radio, y mañana a partir de las 5:30 de la mañana en el noticiario Buenos Días, el noticiario de la gente. En el radar le informa Girat Aguilar Miranda. Gracias.
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Son las 8 de la noche con 8 minutos. Esto es Red Ciudadana, noticias en vivo todo el día, reportes en vivo todo el día, reportes de usted, reportes que recibimos en el WhatsApp de la poderosa red 2222-382990. Y se transmite todo de manera simultánea en radio, en redes sociales y en el portal de internet. En radio, en Red Ciudadana, en el 1120 de amplitud modulada. En redes sociales, nuestra señal en vivo para que pueda escuchar y ver las noticias que aquí le presentamos. 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Saludamos a Alberto Guzmán, que ya se incorpora al equipo de producción. Todavía viene en camino, le ha de haber agarrado la lluvia, pero ya no tarda para integrarse al equipo de producción que comanda Jonathan Cruz y Juan Ramírez en Red Ciudadana 1120 AM. Vamos con más información. El gobernador Alejandro Armenta anunció una inversión de 1,000 millones de pesos para la modernización del Aeropuerto Internacional Hermanos Cerdán. El proyecto busca fortalecer la conectividad, mejorar la competitividad y ampliar la capacidad logística de Puebla, con una meta de atención cercana a 1.3 millones de pasajeros.

0: pasajeros anuales hacia el año 2030. 8:11 p.m. y este día, Puebla recibió el primer vuelo procedente de Newark, del aeropuerto de Newark en Nueva Jersey, con 180 pasajeros a bordo. En entrevista para Buenos Días, el noticiario de la gente, Luis Tifain, que es el director jurídico del Instituto Poblano de Asistencia al Migrante, destacó que esta nueva conexión fortalece la conectividad internacional del aeropuerto Hermano Cerdán.
1: El primer vuelo que el gobernador anunció y ya es una realidad de Newark, ahí en Nueva Jersey, viene un avión lleno, 180 pasajeros son lo que tiene capacidad estas aeronaves, y ya tuvimos nuestro primer vuelo de Los Ángeles hace 2 días, ya llegaron también, se hizo un evento allá en el aeropuerto, hubo corte de listón, hubo mariachi, la gente muy contenta y emocionada de poder tener ahora un vínculo directo que ya te haga aterrizar en Puebla. Hoy llega a las 10 de la mañana el de Newark, vienen de allá, de Nueva Jersey, de Nueva York, todo lo que conlleva ahí este estado, y también muy emocionados y muy contentos. Entonces hoy venimos a darles esta noticia, ya es una realidad, todos los que quieran viajar de manera directa, tenemos 3 vuelos a Estados Unidos, que son Los Ángeles, Houston y Nueva York, Newark, y ahorita pues vamos a aprovechar, vienen nuestros paisanos poblanos de visita, los vamos a llevar al municipio de Chietla, que empezó la cambia el día de ayer, va a continuar durante todo el día de hoy. La cambia para todos nuestros amigos de la red es parecido al trueque, cada quien va llevando ciertos productos, llevan azúcar, llevan café, llevan alguna cuestión que se pueda requerir, entonces se hace ahí el cambio, se hace la festividad, la verdad es muy emotivo, es una de nuestras tradiciones culturales en el estado y se va haciendo con muchas ganas y mucho auge. Los vamos a llevar para allá, van a estar haciendo también la cambia ellos mismos y vamos a después tener reuniones con la Secretaría de Economía porque vienen 8 miembros del Consejo de Empresarios de Nueva Jersey. Entonces, esto es un modelo justamente de lo que nuestro gobernador Alejandro Armenta quería exponer, que se haga este vínculo comercial, que vengan de visita a nuestros paisanos, que traigan también ideas, que traigan también recursos, que traigan mercancía, pero que se lleven también de nosotros, se pueden llevar nuestros productos 5 de mayo, que ya los tenemos certificados, más de 50 productos se han enviado ya a Estados Unidos, justamente tenemos los canales de distribución allá en Nueva York, las tiendas de autoservicios de paisanos poblanos, que ellos son los que están brindando estos servicios, entonces que se lleven nuestras salsas, que se lleven nuestro mole, que se lleven nuestro café, que se lleven todos los productos que son de manos artesanales. Ahorita por eso estamos ahí en la zona de Chetla y de la Mixteca, porque hay muchas artesanías. Viene uno de los empresarios que se dedica justamente al intercambio de mercancía y lleva para allá talavera, cuestiones, los árboles de la vida, que son muy bonitos ahí de la zona Mixteca, de Acatlán, de Chetla, de Chautla. Entonces, es lo que estamos generando, que haya esta sinergia entre nuestra localidad, entre nuestras comunidades, pero también ahora con el país del norte. Entonces, este vínculo ya es realidad. Un esfuerzo ahí muy importante el gobernador Alejandro Armenta, la Secretaría de Turismo, la Secretaría de Economía, y nosotros como defensores y promotores de los migrantes, pues estamos haciendo este vínculo. Desde que hicimos la firma de la marca 5 de mayo para promocionarla a través de nuestros paisanos allá, ha sido un éxito, es de los mejores convenios que hemos firmado, que me ha tocado ahí en el área jurídica ser titular para poder justamente encontrar estos canales. A través de esta colaboración que se tiene entre dependencias es como vamos encontrando estas oportunidades para poder brindar mejores servicios a nuestros paisanos poblanos, y pues ahora también el que guste ya podemos subirnos a un avioncito e irnos para allá, o que de allá nos visiten con todo gusto y lo recibimos con los brazos abiertos.
0: Son las 8:15 p.m. Vamos a una pausa de información comercial y regresamos con más noticias aquí a Red Ciudadana, noticias en vivo todo el día, reportes de usted en vivo todo el día, en radio, redes sociales y el portal de noticias redciudadana.mx. 8:15 p.m.
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0: Son las 8 de la noche con 16 minutos. Esto es Red Ciudadana, noticias y reportes de usted en vivo todo el día en radio, redes sociales y el portal de noticias redciudadana.mx. 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A las 9, Rafa Téllez aquí en Red Ciudadana. Seguimos con más información. El director jurídico del Instituto Poblano de Asistencia al Migrante, Luis Tifein, también explicó el seguro FINABIEN, el seguro de la financiera del bienestar. Es un esquema con costo de $20 al año, y este seguro permite cubrir los gastos de repatriación de mexicanos que llegan a fallecer allá en los Estados Unidos. El funcionario también destacó, Luis Tifein, que este mecanismo brinda certeza y apoyo a familias que enfrentan situaciones difíciles en el extranjero, cuando llegan a atravesar por estas situaciones, cuando alguien fallece, y siempre se da el caso que alguien que fallece en Estados Unidos, pues quiere descansar en su tierra, en su patria, y ahí luego vienen las complicaciones para los familiares. Pero con este esquema de este seguro de financiera del bienestar, por $20 al año, se puede ir pagando este seguro, que después va a permitir cubrir gastos de repatriación cuando sea necesario. Vamos a escuchar.
1: Entonces, hemos encontrado uno de los problemas más graves que tenemos en el instituto, donde más nos piden ayuda, es el apoyo económico para repatriar un cuerpo. Sabemos que muchas familias quieren el cuerpo, quieren las tradiciones, quieren enterrar en el panteón, pero es muy costoso, mi estimado Rafa. Fíjate que un cuerpo que traemos a veces de Nueva York oscila entre los $7,000 y $9,000. Son casi $150,000, $200,000, que a veces pues, no se cuenta con ese capital. Hay municipios donde se van cooperando entre los vecinos, a veces los presidentes municipales nos apoyan, a veces el consulado sí tiene una bolsa para apoyar, pero no es suficiente. Tuvimos más de 120 fallecidos que reportaron con nosotros en el instituto, pero hay otros que no reportan. Entonces tenemos un cálculo aproximado de 300 personas poblanas que fallecieron en el 2025.
2: ¿En estos 120 trajeron los cuerpos?
1: Ayudamos en las gestiones, ayudamos mucho en las gestiones, la mayoría sí se pudo, pero no contamos con una bolsa como tal. Pero lo que sí contamos es con esta firma de convenios que hemos hecho. Financiera Bienestar tiene muchos servicios que son muy importantes, y mira, déjame platicarles, por el simple pago de $20 al año, que viene siendo a través de casi 380 pesos, 400 cuando sube el tipo de cambio, pero 400 pesos al año no es nada a comparación de esos $7,000. Y Financiera Bienestar, con este seguro de vida, se encarga el 100% de los gastos que se conllevan en traer un cuerpo, en dejarlo listos hasta el municipio donde sean oriundos, ahí en el IPAM. Nosotros nos encargamos de la repatriación y los gastos desde los aeropuertos, desde el aeropuerto Benito Juárez, desde el aeropuerto de Laifa y desde aquí de Huejotzingo. Nosotros nos hacemos cargo hasta su comunidad o su junta auxiliar, pero el traerlo de Estados Unidos para acá es lo que nos está costando mucho trabajo, es mucho papeleo, son trámites y demás, y por eso justamente se incrementa mucho el precio. Por eso los invitamos. Financiera Bienestar tiene muchos privilegios, tiene la aplicación, lo platicamos la semana pasada también, tiene el sistema para que no les bloqueen la transferencia de remesas que envían. Se puede acceder en los consulados, son más de 53 consulados que se tienen en Estados Unidos por la demanda que hay de nuestros paisanos y nuestros connacionales allá. Entonces, este seguro de repatriación es muy importante que lo puedan comunicar. A veces no se sabe, no se llega esta información, y por eso aprovechamos aquí los micrófonos de la red de Buenos Días, porque sabemos que nos escucha mucha gente en Estados Unidos, que nos escucha mucha gente aquí en Puebla, y nos pueden ayudar a comunicarle a sus familiares. Financiera Bienestar, nosotros estamos muy accesibles siempre en las redes sociales del instituto, pero $20, $400 al año, les pueden evitar todavía mayores penas de las que ya se padecen con el fallecimiento de un familiar, para que ya no se estén preocupando, o a veces quedan endeudados, o a veces tardan meses en poder traer un cuerpo, porque por más esfuerzo que nosotros realizamos, a veces es complicado llegar a ese monto económico.
3: ¿Cómo te pueden buscar en las redes sociales o en las oficinas para conocer más de estos dos detalles, los vuelos nuevos que tenemos y este seguro que tenemos con Finavien?
1: No, somos muy accesibles a través de las redes sociales. Las mías son Luis Tifain, tenemos todas, estamos ahí en la orden en TikTok, en Instagram y más, porque somos servidores públicos. Justamente nuestras redes tienen que estar abiertas para servir 24/7, tenemos siempre el celular a la mano, nos despertamos y vemos qué mensajes hay. Entonces, todo lo que quieran escribirnos lo vamos recibiendo a través de las redes personales, pero también están las del instituto, siempre muy activas. Está Instituto Poblano de Asistencia a Migrantes, el IPAM, y también les dejo un número celular WhatsApp donde nos pueden mandar mensajitos, y ya nuestro director de comunicación nos va vinculando con justamente el área que nos corresponde atender. Es el 2225-119866. Te lo repito, 2225-119866. Ahí estamos 24/7 para atenderlos. Los migrantes tienen que saber que hay un gobierno del gobernador Armenta que nos encarece que podamos atender, estar preocupados y ocupados por nuestros migrantes poblanos, que sepan que aquí los recibimos con los brazos abiertos y que hay un instituto que está pendiente de ellos, y así como podemos estar siempre respaldándolos, también estamos promoviendo lo que podemos hacer para mejorar la situación de ellos aquí.
0: Son las 8 de la noche con 24 minutos y pasamos a otros temas, temas de salud. El Instituto Mexicano del Seguro Social mantiene activa su campaña de donación de sangre hasta el 5 de junio. Las personas interesadas pueden acudir en un horario de 7:30 de la mañana a 9:30 también de la mañana, para realizar esta acción altruista de donación de sangre que contribuye a salvar vidas en el Hospital de Traumatología y Ortopedia de la Diagonal Defensores de la República y la 6 Poniente. 8 de la noche con 24 minutos, un traslado médico aéreo coordinado entre el ISTEP y el Sistema de Urgencias Médicas Avanzadas SUMA permitió llevar de manera oportuna un hígado desde Puebla hasta el Hospital General de México. La donación realizada por la familia de un paciente de 46 años dará una nueva oportunidad de vida a otra persona que espera un trasplante. Las instituciones destacaron la coordinación para garantizar el tiempo de respuesta y la preservación de este órgano, de este hígado. 8 de la noche con 25 minutos. Y también en temas de salud hay una alerta sanitaria. La Comisión Federal para la Protección contra Riesgos Sanitarios, COFEPRIS, emitió nuevas alertas sanitarias por la falsificación del medicamento Vectibis 100 miligramos 5 ml, así como de las bebidas Don Julio 70 Tequila Añejo Cristalino y Bucanas Deluxe Blenden Scott Whisky 12 años. La autoridad pidió evitar la compra y consumo de estos productos y exhortó a verificar siempre la procedencia para reducir riesgos a la salud. 8 de la noche con 26 minutos. Y este día el IMSS Bienestar informó oficialmente que el doctor Joaquín Espidio Camarillo fue designado como nuevo coordinador estatal de esta institución del IMSS Bienestar en Puebla. A través de un comunicado, la dependencia federal destacó la trayectoria del doctor Joaquín Espidio Camarillo, subrayando su amplia experiencia en la gestión pública y el fortalecimiento de los servicios de salud comunitarios, lo que no se ha especificado todavía es si el doctor Joaquín Espidio Camarillo va a continuar también como secretario de salud del estado, o este nombramiento implicaría que tendría que renunciar a la Secretaría de Salud, que renunciaría como secretario de salud del gobierno del estado de Puebla y solo quedaría como coordinador estatal de IMSS Bienestar. Es un tema que no se ha aclarado todavía. Esperemos que las autoridades aclaren cómo quedará. Si es el caso que renuncia, estaremos a la espera del nombramiento de un nuevo secretario estatal de salud. 8:28 p.m. La diputada local, Ana Ramírez, estuvo también por la mañana en el noticiario Buenos Días, el noticiario de la gente, y hizo una invitación al encuentro de mujeres productoras para el bienestar, un espacio orientado a impulsar la formalización de emprendimientos encabezados por mujeres poblanas mediante capacitaciones y vinculación con el sector empresarial. El evento se realizará el 6 de junio a las 10 de la mañana en la Casa de la Cultura de Puebla.
4: Mira, estarán 65 productoras de distintas regiones. Hay productos de todo tipo. Te puedo decir que hay productoras de productos de miel, que hay productoras de malangas, que hay productoras de artesanías, que hay productoras. Lo que tratamos es de que sea de todo tipo de productos para que el poblano vea el abanico tan grande que tenemos en nuestro estado, con productos, salsas, productos de cuidado personal. La verdad es que el abanico es enorme. Iniciaremos a las 10 de la mañana en la Casa de Cultura, en nuestro maravilloso centro histórico, para que todo sea... pues poner el ambiente, ¿no? De este potencial de Puebla. Casa de Cultura, 6 de junio a partir de las 10 de la mañana, y estarán las productoras hasta las 8 de la noche. No, bueno, esta es una iniciativa de la maestra Laura Artemisa. Yo le agradezco, la verdad, la oportunidad que me da de participar. Te platicaba que la maestra Laura desde hace muchos meses tiene esta preocupación por integrar a la mujer poblana y desarrollar este potencial que se tiene de una manera más formal. Capacitación, desarrollo. Una palabra clave: independencia financiera de las mujeres. ¿Y cómo se alcanza la independencia financiera? Pues precisamente desarrollando este potencial y que ellas puedan productivamente alcanzar ese éxito.
0: Son las 8:30 p.m. Vamos a otra pausa de información y ya regresamos a Red Ciudadana, noticias en vivo, reportes de usted en vivo. Todo el día noticias y reportes en radio, redes sociales y el portal de noticias redciudadana.mx. 8:30 p.m.
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6: La Red de Cinco Radio se manifestó en contra del incremento al pasaje en el transporte público, destacando el mal servicio que ofrecen las distintas rutas, además de los accidentes que han causado recientemente. También hay que destacar que otro sector ha señalado que los conductores se ven obligados a conducir a exceso de velocidad debido a las altas multas que les imponen los administradores de las diversas rutas. Esto nos comentó al respecto un miembro de la red.
7: Hola, señores, buenos días. Nada más lo que están comentando de las unidades de transporte público. Nada más vayan con la ruta Angelópolis a ver las multas y las sanciones para los choferes. De verdad que es exagerado y es excesivo el abuso de llamarse dueño de la ruta.
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0: Son las 8 de la noche con 33 minutos. Esto es Red Ciudadana. Noticias en vivo, reportes de usted, reportes de la poderosa red que recibimos al 2222-382990. En vivo también todo el día reportes y noticias en vivo en radio, redes sociales y el portal de noticias redciudadana.mx. En radio, Red Ciudadana 1120 AM. En redes sociales, nuestra señal en vivo, en X, en Facebook y en YouTube, nos encuentra como arroba la red 5 radio y el portal de noticias redciudadana.mx. El WhatsApp 2222-382990 para recibir sus reportes, todo lo que usted quiera reportarnos, lo que usted quiera decirnos, lo que usted quiera comentar, lo que usted quiera opinar. Lo que usted quiera, mandar felicitaciones, mandar saludos, lo que usted indique, si requiere medicamento, checamos si lo tenemos, se lo podemos proporcionar, medicamento no refrigerado, sillas de ruedas, lo que usted guste, el WhatsApp de la poderosa red, 2222-382990. Vamos a más información. Más de 180 elementos pertenecientes a corporaciones de los tres órdenes de gobierno participan efectivamente y activamente en el operativo Puebla Segura, con el objetivo de reforzar la vigilancia y las tareas de prevención del delito en mercados, en colonias, en juntas auxiliares de la zona norte de la capital poblana. Esto lo anunció el director general de la Policía Estatal, el teniente Raimundo Garduño Hernández.
1: Como parte de las coordinaciones, se está implementando a partir de este momento un operativo en toda la zona norte de la ciudad, con los tres órdenes de gobierno aquí ya presentes: la Secretaría de la Defensa Nacional, Guardia Nacional, Policía Estatal y Municipio. Si bien parte de esto es que se hacen unas coordinaciones antes de iniciar esto, es donde ya tenemos identificados ciertos puntos rojos. Se atenderán principalmente la zona de mercados, la zona norte, que si bien las colonias conflictivas que tenemos ahí identificadas, es importante recalcar esto, que la buena coordinación que se tiene, es por ello que vamos a hacer la proximidad. ¿Para qué? Para que la ciudadanía se sienta en completa calma, en confianza, que vuelvan a los mercados, que lo hagan con esa tranquilidad, porque parte de este operativo es brindarles la tranquilidad y la seguridad a la ciudadanía. El operativo está implementado por cielo, por aire y tierra. Es importante que vean que aquí trabajamos los tres órdenes del gobierno con esa finalidad, para que la ciudadanía tenga la percepción de que trabajamos juntos por el bien de la sociedad de aquí de Puebla.
0: Son las 8 de la noche, 36 minutos. Vamos a más información. Elementos de la Secretaría de Seguridad Ciudadana de San Pedro Cholula detuvieron a Kevin Adael N., de 19 años, por su probable responsabilidad en delitos contra la salud. La captura del presunto implicado se registró durante los patrullajes de vigilancia preventiva implementados en la Junta Auxiliar de Santiago Momoxpan. El detenido fue puesto a disposición del Ministerio Público de la Fiscalía General del Estado para que se realicen las investigaciones pertinentes y se determine su situación jurídica. 8 de la noche con 37 minutos. Vamos a información de cultura. Ana Belén Recoder, jefa de difusión del Museo Nacional de los Ferrocarriles Mexicanos, dio a conocer que desde el día de ayer y hasta el 7 de junio, se está realizando el Festival Alas sobre Raíces, con charlas, talleres y observación de aves en distintos puntos de Puebla.
2: Invitamos a todas las familias a que se sumen a las actividades del festival, charlas, talleres. Este año se suma la gira de documentales ambulante y una serie de talleres y actividades lúdicas para toda la familia. Claro, el Festival Alas sobre Rieles se lleva a cabo del 2 al 7 de junio. Principalmente la sede es en el Museo Nacional de los Ferrocarriles Mexicanos, pero vamos a tener unas actividades en otras sedes, como es en la UAP, en el Centro Histórico, y observación de aves. La observación de aves es una experiencia que las familias deben de disfrutar, y tenemos dos observaciones de aves. Una que va a ser el sábado 6 de junio aquí en el museo, y otra observación de aves que va a ser el domingo 7 en el Jardín Enobotánico Francisco Peláez, ahí en Chihuahua.
0: Son las 8 de la noche con 38 minutos. Vamos con información de gastronomía. La exhacienda de Chautla será sede del primer festival gastronómico español los días 5 y 6 de junio, con flamenco en vivo, tapas, vinos, vermut y la degustación de paellas elaboradas por un chef sevillano. Mariana Meneses se tiene la información completa.
3: Paella y flamenco en vivo te esperan en el Festival Español aquí en Puebla, en la exhacienda de Chautla, y tú no te lo puedes perder. El Hotel Ex Hacienda de Chautla será sede del primer Festival Gastronómico Español, una experiencia que traerá a Puebla lo mejor de la cocina, la música y las tradiciones de España los próximos 5 y 6 de junio. Las actividades comenzarán el viernes 5 de junio con una tradicional noche de taberna en el restaurante Magellana, donde los asistentes podrán disfrutar de flamenco en vivo, tapas, vermut y vinos españoles en un ambiente único con vista al parque de la exhacienda de Chautla. El sábado 6 de junio, a partir de la 1 de la tarde, se llevará a cabo el Festival Español de Paellas, encabezado por el chef sevillano Bosco Benítez Ruiz, quien llega directamente desde España para compartir su experiencia culinaria.
4: Y estoy aquí en la ex hacienda en Chautla, que vamos a tener un festival gastronómico español. El 5 tendremos cena de taberna con espectáculos musicales, y el día 6 haremos festival de arroz. Así que os espero aquí, que vais a probar lo que sabe mi tierra y cómo se siente en Chautla. Un beso.
3: Los asistentes podrán observar la elaboración en vivo de variedades de paella y degustarla en el buffet, que va a iniciar alrededor de las 3 de la tarde. Se espera la asistencia de aproximadamente 400 personas a este encuentro gastronómico, que busca unir los sabores y tradiciones de México y España. Además, a partir del 15 de junio y durante mes y medio, el menú español diseñado por el chef Bosco va a permanecer en la carta del restaurante Magellana. El costo del festival es de 950 pesos por persona. Además de que existen paquetes con hospedaje desde 3.200 pesos por pareja para quienes deseen disfrutar de la experiencia completa en el Hotel Ex Hacienda de Chautla. Así que ya sabes, si quieres sentir España en tu paladar, no te puedes perder de este festival. Soy Mariana Meneses y nos vemos en la próxima.
0: Son las 8 de la noche con 41 minutos y vamos a este reporte de Max López. La Federación Internacional de Fútbol Asociación, la FIFA, y el Instituto Mexicano de la Propiedad Industrial anunciaron nuevas reglas para establecimientos que transmitan partidos del Mundial. Atención, los comercios que generen ganancias por estas transmisiones deberán pagar derechos correspondientes o podrán enfrentar sanciones conforme a la normatividad vigente. Vamos al reporte con Max López.
5: ¿Planeas ver el Mundial desde tu restaurante o bar favorito? Pues hay nuevas reglas que podrían cambiar la forma en que se transmiten los partidos. El Instituto Mexicano de la Propiedad Industrial, en coordinación con la FIFA, anunció que los establecimientos comerciales deberán cumplir ciertos requisitos para proyectar los encuentros de la Copa del Mundo que se disputará en México, Estados Unidos y Canadá. De acuerdo con Carolina Pérez Luna, directora divisional de Protección de la Propiedad Intelectual del INPI, los restaurantes y bares que obtengan beneficios económicos por transmitir los partidos deberán contar con la autorización correspondiente y cubrir los derechos establecidos por la FIFA. De lo contrario, podrían enfrentar sanciones económicas. La medida también aplica para promociones, eventos especiales o actividades comerciales relacionadas con los encuentros mundialistas. En el caso de espacios públicos, como plazas o fanfest, las transmisiones estarán permitidas siempre que exista autorización y que no haya un beneficio económico directo, además de respetar los derechos de autor y las marcas registradas del torneo. Estas disposiciones forman parte de una estrategia para proteger la propiedad intelectual del Mundial 2026, incluyendo logotipos, mascotas, frases oficiales y derechos de transmisión. Como parte de este operativo, autoridades ya realizaron acciones contra la piratería en puntos como Tepito en la Ciudad de México, donde se decomisó mercancía apócrifa relacionada con el torneo. La vigilancia se extenderá a zonas cercanas a estadios, fanfest y comercios durante toda la Copa del Mundo, que se disputará del 11 de junio al 19 de julio. Por ello, el INPI invitó a los establecimientos interesados a acercarse para recibir asesoría gratuita y evitar posibles sanciones durante la máxima fiesta del fútbol.
0: Son las 8 de la noche con 44 minutos. Es tiempo de una pausa de información comercial y ya regresamos con más a la recta final de este segmento de Red Ciudadana. 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

0: Son las 8:45. Está usted en Red Ciudadana, noticias en vivo todo el día, reportes de usted en vivo todo el día, reportes que recibimos al WhatsApp de la poderosa red 2222-3829-90. Todo esto de manera simultánea en radio, redes sociales y el portal de noticias redciudadana.mx, una multiplataforma informativa al servicio de usted. 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Nos están preguntando que qué pasó en el periférico, en sentido de la Guadalupana rumbo a la 14, está cerrado y los autos vienen en sentido contrario. Estamos checando ya qué es lo que está pasando en el periférico sentido de la Guadalupana rumbo a la 14. Si usted está ahí, usted tiene la noticia, ojalá y usted pueda confirmarnos qué es lo que está ocurriendo. Ya estamos checando, pero si usted está ahí y usted sabe lo que está pasando, puede compartirlo, porque si usted está ahí, usted es el reportero. Estamos checando, ahorita actualizamos esta información. Son las 8:48. Vamos a información universitaria. La rectora Lilia Cedillo destacó que el convenio entre la Benemérita Universidad Autónoma de Puebla y el CECIT abrirá nuevas oportunidades para que más jóvenes desarrollen su talento y contribuyan al crecimiento y desarrollo del estado.
1: Unen esfuerzos junto con nosotros para que fomentemos en los jóvenes ese amor por la ciencia y la tecnología. El desarrollo tecnológico es fundamental para nuestro país, es la clave de que han seguido muchos países desarrollados, fomentar el desarrollo tecnológico. Y cuando se hace desde una edad temprana, cuando nuestros jóvenes se dan cuenta de esa ventana de oportunidades que tienen, es cuando se dan los grandes pasos.
0: Son las 7:49. Ya de la UAP vamos ahora a la UPAEP, donde el director del área de matemáticas de la UPAEP, Damián Emilio Gibaja, señaló que uno de los principales retos en la adopción global de la inteligencia artificial es la creación de mejores mecanismos de regulación para el uso de la inteligencia artificial. El académico enfatizó la urgencia de establecer marcos éticos claros ante el avance tecnológico.
2: Podemos ser manipulados, podemos ser engañados a partir de los deepfakes o las fake news, que actualmente se han vuelto cada vez más sofisticadas. Entonces, los retos que actualmente enfrenta la adopción de la inteligencia artificial, pues es generar mejores mecanismos de regulación. Y en este sentido es importante diferenciar regulación de control. O sea, regulación es buscar que el uso de estas nuevas herramientas esté enfocado al bienestar social, mas no prohibirlas. O sea, sabemos que son herramientas útiles, sabemos que pueden tener un impacto positivo para todos, podemos mejorar una transición energética, podemos generar mejores herramientas de aprendizaje para los estudiantes, podemos combatir ciertos problemas sociales como la pobreza. O sea, regularlas es orientarlas.
0: Son las 8 de la noche con 51 minutos y tenemos reporte de la red, reporte que recibimos al 2222-382990. Nos reportan un socavón profundo que se hizo sobre privada 29 A Sur y circuito Juan Pablo II en la colonia El Vergel. Tenga mucho cuidado, ya le pusieron ahí una tabla, me parece, es una tabla y una rama para con cinta roja para marcar que está ahí el socavón y no vaya a caer. Hay que respetar, hay que manejar con precaución porque se ve profundo este socavón. Privada 29 A Sur, esquina circuito Juan Pablo II en la colonia El Vergel. 8 de la noche, 51 minutos. Y seguimos con más información de el tema que desarrolló este día Damián Emilio Gibaja, quien es el director del área de matemáticas de la UPAEP. Advirtió que ante la creciente dependencia de las inteligencias artificiales es necesario fomentar la curiosidad y la creatividad en la sociedad. Algo que se está perdiendo, sobre todo en los pequeños, en los niños, no hay curiosidad y mucho menos creatividad, creatividad física, no digital, creatividad física. Por eso es necesario fomentar esta curiosidad y esta creatividad en la sociedad.
2: Hay que fomentar ese espíritu de curiosidad, de aprendizaje, no solo pensar en la viralidad, o sea, en que voy a explotar porque hice un video muy gracioso. O sea, eso también es malo, o sea, querer buscar esta viralización para ganar millones. Muchas veces esa viralización ya es artificial. Ya hay también, regresando al tema, ya hay algoritmos que ayudan a que cierta gente popular, artistas, empresas, se puedan hacer virales. O sea, ya hay esto de los influencers. O sea, hay una teoría matemática que dice, si tú publicas por aquí, es casi seguro que vas a llegar a todo el internet, ¿no? O sea, ya, o sea, hay un estudio, o sea.
0: Son las 8 de la noche ya con 53 minutos. Vamos a información de los municipios de Puebla. El presidente municipal de Cuautlancingo, Omar Muñoz Alfaro, dio inicio a la pavimentación con adoquín de la calle Tierra y Libertad en San Lorenzo Almecatla. La obra tendrá una inversión superior a 3.7 millones de pesos.
3: San Lorenzo Almecatla, específicamente desde la calle Tierra y Libertad, que mucha gente la conoce como Zapatero, vamos a adoquinarla. Yo vine aquí a esta zona cuando estaba en época electoral y le prometí a vecinas y vecinos. Le dije a algunos habitantes, vine cuando no tenía muletas, vine cuando tenía muletas, sé lo complicado que es recorrer estas calles que están en completa terracería y sé también de las necesidades que tienen cada espacio de mi municipio, que yo aprecio de todo corazón a las juntas auxiliares y a las inspectorías. Y por sentido común, y respetando también, respetando la palabra que di en aquel entonces, cuando nos reunimos y estaba en muletas y la gente nos decía, tiene que adoquinarla, presidente, tiene que hacernos caso, estamos muy olvidados en calle Tierra y Libertad, por sentido común y por respeto a la palabra que dimos en aquel entonces, se va a adoquinar esta calle Tierra y Libertad. Le agradezco a los vecinos su confianza, al pueblo en general, la confianza y la responsabilidad que me dan de poder servirles. Gracias de todo corazón. No les vamos a abandonar, no les vamos a dejar y vamos a seguir trabajando hasta que la dignidad sea costumbre. Se aporta de parte del municipio con recurso propio, 3 millones, más de 3 millones de pesos.
0: Son las 8:55 PM. El tesorero de Atlixco, Francisco García, Paco García, anunció que se realiza el cambio de luminarias en distintos puntos del municipio de Atlixco, sustituyéndolos por tecnología más ecológica, con el objetivo de reducir el impacto ambiental.
4: Corremos las colonias y las comunidades. Una de las mayores peticiones es el cambio, sustitución de luminarias que se puedan dañar. Hemos adquirido ahorita nuevas luminarias para poderlas estar sustituyendo. Trabajamos de manera constante con los inspectores y presidentes auxiliares, donde pues bueno, hemos comenzado a cambiar luminarias que se encuentran en mal estado por nuevas luminarias, así como ampliaciones de alumbrado público también que se van a estar realizando. Así es, en su mayoría de los casos nosotros buscamos que sean luminarias solares, por ejemplo, en el bulevar Ferrocarriles, en este tramo que estamos interviniendo, todas las luminarias van a ser completamente solares, lo cual, pues bueno, buscamos cuidar el medio ambiente y desde luego también disminuir el consumo de energía eléctrica y el pago de este servicio.
0: Son las 8:56 PM. La Catrina Monumental Futbolera de Atlixco, bautizada como Quiahuitl, fue presentada oficialmente en el Aeropuerto Internacional Felipe Ángeles, el AIFA. La pieza artesanal permanecerá en exhibición en esta terminal aérea hasta el término de la Copa del Mundo, proyectando el arte poblano ante miles de viajeros. Autoridades de Atlixco y del aeropuerto colocaron el listón inaugural para dar la bienvenida a esta monumental estructura, mientras pasajeros nacionales e internacionales aprovechan el paso por el recinto para tomarse fotos y conocer la tradición mexicana vinculada a la justa deportiva. En tanto, la presidenta de Atlixco, Ariadna Ayala, durante esta inauguración destacó que esta pieza busca representar la creatividad e identidad del municipio de Atlixco.
5: Esta catrina monumental efectivamente es hecha en Atlixco. Atlixco, Puebla, que es un municipio de 446 años de historia como ciudad, pero que en sus entrañas tiene historia milenaria, tenemos historia prehispánica, y que según los últimos hallazgos somos un municipio que data de más de 2000 años antes de Cristo. Esto es lo que se ha buscado plasmar en estas piezas. Y esta catrina justamente representa, en medio de este ánimo festivo del fútbol, pues representa la oportunidad perfecta para insistir en que Atlixco es una plataforma de arte y de...
0: Son las 8:58 PM y Adrián, un visitante de la Ciudad de México, pues dio sus impresiones sobre esta catrina monumental instalada en el AIFA.
6: Soy de aquí, de la Ciudad de México, pero pues bueno, me encanta viajar en los aeropuertos, visitar los aeropuertos, porque luego ponen ciertas exposiciones. No, pues se ve impresionante. De hecho, me encanta mucho el tema de la mexicanidad. Uno de mis deidades favoritas es Mictlantecuhtli, y lo representa súper bien. Digo, aquí es la catrina, se ve genial. Creo que para ahorita el Mundial les va a gustar a todos los que vengan para acá. Se ve impresionante.
0: Son las 8:59. Le agradezco el favor de su atención. Que pase una excelente noche. Y le reitero la invitación para que se quede con Rafa Telles, quien estará entrevistando a la directora de Turismo Comunitario en el estado, Marlet Pérez Blancas. Que tenga excelente noche. Hasta mañana.

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0: qué bueno que siguen con nosotros aquí en Red Ciudadana 1120 de AM, que se quedaron esta noche para este programa especial. Es Red Ciudadana con Rafa Telles, su servidor. Ya lo sabe, es un espacio donde le presentamos los personajes, los funcionarios, las personas que trabajan acá en Puebla y que lo hacen por un mejor futuro y que aportan algo para cambiar su entorno. Vamos a platicar ahora, usted lo ha escuchado los últimos días, esto de la guía Michelin, y en especial vamos a platicar también de lo que se hace en la Dirección General de Turismo Comunitario aquí en Puebla, y por eso nos da mucho gusto recibir a su titular esta noche, a Marlet Pérez Blancas. ¿Cómo estás, Marlet?
1: Bienvenida. Buenas noches, Rafa, muchísimas gracias por recibirnos en tu set. La verdad estamos muy contentos de poderte platicar todo lo que estamos trabajando desde Turismo Comunitario y, como bien tú lo dices, esta incorporación a esta guía.
0: Y al contrario, nosotros somos los agradecidos para conocer un poquito más de tu trabajo, Marlet, y sobre todo para conocer también más de este trabajo del turismo comunitario. Para empezar, pues como le ofrecimos al público, vamos a platicar de la guía Michelin. ¿Qué cosa es la guía Michelin?
1: Mira, te quiero platicar algo importantísimo. Nuestro gobernador, el doctor Alejandro Armenta, ha tenido como política de Estado ahora turismo comunitario y el turismo, pero sobre todo este turismo gastronómico, que es tan importante para que los visitantes lleguen a Puebla capital y a los 217 municipios que son magníficos y que desde la sierra hasta la Mixteca tenemos gastronomía deliciosa.
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1: Ya están en esta guía, ya están en el ojo internacional como los mejores a nivel global.
2: Y tenemos 14, ¿no?
1: Así es.
2: 14 ya tiene Puebla en esta guía Michelin, que vale la pena tomarla en cuenta para recomendarla, quizás para una celebración en especial, y para nosotros mismos conocer más de nuestras raíces, de nuestro territorio, de nuestro estado de Puebla, porque es sencillo, ¿no? Muchos decimos, ya conozco Puebla, y no, cada que avanzas, yo creo que en el trabajo de ustedes de turismo es precisamente invitar a que lo conozcamos mejor.
1: Así es, yo creo que muchos de los poblanos ya hemos ido a estos restaurantes, pero sin lugar a duda tenemos que recorrer los 14 que ya están incorporados, que ahorita te voy a platicar, y que creo que son lugares de precios muy accesibles, otros con excelentes chefs, con excelentes propuestas gastronómicas. Entonces imagínate, ir a degustar desde un taquito, una semita, hasta bueno, un restaurante como Augurio. En la variedad es de verdad, yo creo que Guía Michelin nunca se equivoca, es perfecta la selección, y ahora es para toda la familia y para todos los gustos.
2: En este caso, para ustedes como el Secretaría de Turismo, ¿qué logro significa? ¿Cómo lo cataloga?
1: Mira, es un logro importantísimo, porque tú sabes que en otras administraciones no existía este radar. Entonces, con esta incorporación es un reto, porque sobre todo el gobernador, el doctor Alejandro Armenta, y nuestra secretaria, Carla López Malo, han hecho un trabajo titánico para que los inspectores vengan a Puebla y ellos conozcan estos restaurantes, porque estamos al nivel que tienen otros restaurantes de CDMX internacionales. Fue una distinción y también una recomendación que hizo Michelin. Creo que nos toca impulsar al sector empresarial y restaurantero, y ellos a su vez les toca en este caminar y en este año fomentar lo que pues el gobierno ha querido acercarles, ¿no? Esta guía tan importante.
2: Y a ver si nos quieres platicar de algunos de los que podemos encontrar ahí.
1: Claro que sí. Mira, hay dos categorías. Una es la distinción Bit Gourmand, que este reconocimiento es de calidad y excelencia, pero lleva muy de la mano el tema de calidad y precio. Quiere decir que, bueno, pues se distinguen a estas cocinas, que no porque tengan un precio económico, no quiere decir que son excelentes y que aparte vas a comer delicioso. Y entre ellas tenemos Cultivo, Moyuelo, Casa Reina, Jacinto y Yo, El Güero Marinero, Vica, Los Camellos y Semitas Beto. Algunos nos sorprendimos porque decimos las semitas, que son tan emblemáticas, pero imagina ahora que están incorporadas a esta distinción de Bit Gourmand y que los comensales internacionales ya tienen esta lista y pueden decir, puedo ir a Semitas Beto, a unos deliciosos tacos.
2: Quiere decir que estos comensales de Michelin fueron ahí a las instalaciones de las Semitas Beto, se sentaron, así se plantaron, vieron todo el procedimiento y pidieron su semita de milanesa.
1: Claro, ellos hacen todo el procedimiento de acuerdo al comité, de acuerdo a los inspectores que mandan. El estado no sugiere, no incorpora ninguno. O sea que de verdad son establecimientos, restaurantes que se ganaron esta distinción. Y pues también hay otra categoría. En esta categoría están las recomendadas por la guía Michelin. Y ellos son Augurio, Casa Bacusa, Mural de los Poblanos, La Noria, Salón Mezcali y Valiente. Esto es por propuestas, por mejor cocina. Entonces, bueno, tenemos estas dos vertientes, pero sin lugar a duda creo que son restaurantes que vale la pena visitar.
2: Sin lugar a dudas, y que nosotros se los vamos a recomendar aquí en Red Ciudadana 1120 de AM. Los está usted escuchando a detalle. Muchos de ellos ni se esperaban esta inclusión, ¿o sí?
1: ¿Qué crees? Hemos conocido esta parte humana, porque nuestro turismo es con un rostro humano, 100%. Esta es nuestra directriz que nos da el gobernador, y cuando hemos escuchado hablar, por ejemplo, en el caso de los tacos de los camellos, el dueño decía, ¿qué está pasando? O sea, ¿qué está sucediendo? ¿Por qué estoy teniendo más comensales y demás? Bueno, pues es todo esto que se está dando, este boom, y creo que de verdad

0: atraer más derrama, y sin lugar a duda los visitantes van a llegar más a estos lugares.
1: Y uno mismo tiene la tranquilidad y la seguridad como habitante de esta ciudad, de esta entidad, que ya vas algo a lo seguro, ¿no? Que hay calidad, que hay confianza, que la persona si te pregunta, oye, voy a ir al centro, probablemente, ¿no? ¿Y dónde me recomiendas comer? Pues ya dices, vete al mural y hasta le das la dirección, lo orientas y vas a tener la tranquilidad de que va a estar bien.
0: Claro, y calidad, calidez, como lo decimos, los poblanos somos súper cálidos, vamos a recibir a los visitantes con los brazos abiertos y sobre todo, como dices tú, ya son súper recomendados por esta guía, pero muchos de estos restaurantes, y no es que la mayoría, con productos muy regionales y locales. Y eso es importante, no olvidarnos de nuestras raíces, de nuestra cocina tradicional.
1: Sí, he escuchado a algunos chefs que lo primero que te presumen es incluir en sus menús, en sus platillos, precisamente productos de la región, que lo hacen también para no sufrirle tanto, ¿no? ¿Para qué van a andar buscando de otra parte si aquí tenemos casi de todo y además tenemos muchas cosas que son muy sabrosas? Y ellos lo han incorporado de una manera muy eficiente. Yo creo que también esto refleja un avance de la cocina poblana, estarás de acuerdo, ¿no? O sea, nuestros platillos bien posicionados a nivel global.
0: Claro que sí, nuestra cocina poblana es deliciosa, yo creo que es la mejor cocina tradicional, pero sobre todo, como yo bien lo digo, no olvidemos esa parte de nuestra cocina, pero es importante fusionar, hacer fusión con esta cocina, y creo que estos chefs están logrando eso, no olvidar las raíces, trabajar con productos locales, con platillos típicos, y aparte qué bueno que se reconozca estos platillos con los que hemos crecido todos los poblanos, ¿no?
1: Exactamente, y que lo encuentra usted en la mayoría de los mercados, ¿no? Yo sé que los que tienen su negocio van y se surten en la central de abasto, en algún otro complejo comercial. Sin embargo, muchos de estos restaurantes que acabamos de escuchar y que aquí los vamos a estar repitiendo y le vamos a compartir a usted en nuestras redes sociales, muchos de estos restaurantes compran ahí mismo en su comunidad, tienen a no sé, el carnicero de dos calles adelante que les surte la carne, el mercado de esa colonia es a donde ellos compran sus verduras. Entonces es un compartir ese éxito, yo creo que hasta con sus vecinos, ¿no?
0: Claro que sí, darle este valor agregado. La verdad es que estas cadenas de valor sirven mucho para todos. Como dices tú, desde el pequeño productor, desde el que te va a vender las hortalizas y demás, ejemplo, cultivo, es de verdad un caso de éxito porque está incorporado, porque ellos dan la experiencia de lo que se cultiva a la mesa. Entonces, qué importante, porque estás comiendo comida sana, comida orgánica, comida que es de la región y que va a estar en tu platillo y ahora con una selección tan importante.
1: ¿Y cómo reaccionó el sector restaurantero? Digamos que lo aceptó, porque yo entiendo muchos que sí son felices porque ahorita les tocó. ¿Y los que no? ¿Los que se quedaron fuera?
0: Pues mira, vamos a seguir trabajando. El trabajo no para aquí. Nosotros queremos que haya más oportunidades para el sector restaurantero. Habrá quien se pueda incorporar el próximo año, quien pueda estar en los ojos de esta guía. Pero sobre todo, creo que hay que tener esta solidaridad para este sector, ¿no? Que sepan que lo que favorece a uno va a traer visitantes a capital y al interior del estado.
1: Vámonos a ir a la primera pausa de este Red Ciudadana de 11:20 AM esta noche. Vamos a regresar y vamos a conocer más cómo se trabaja el turismo comunitario en Puebla actualmente, qué cosas se está haciendo y qué temas nos tiene que platicar su titular Marlet Pérez Blancas acerca de toda esta actividad. También si usted es restaurantero, si usted está en algún pueblo mágico, que conozca cómo le puede apoyar su Secretaría de Turismo, una Secretaría de Turismo a nivel estatal, que estamos viendo sus resultados, que estamos conociendo. Viene la temporada, por ejemplo, la del mole de caderas, viene la del chile en nogada, y usted nota una revolución, ¿no? O sea, ya pasó de esa tradición, que qué bueno que sigue, de esa tradición familiar, que muchas casas lo hacen, que convocan a todos los integrantes de la familia para que participen en la elaboración, y dan el siguiente paso, el de vender el producto, el de a lo mejor tener el restaurante y hacer esos productos 100% casero, 100% con un sabor que los diferencia, ¿no? Que usted encuentra un sabor, no sé, en un restaurante en Puebla y encuentra otro allá en Tehuacán. Y usted elegirá, ¿no? Usted sabrá cuál es el que le convence más. Todo esto lo vamos a conocer después de esta pausa. Le invito a que se quede con nosotros, que vea la sección que sigue. Le agradezco siempre al maestro Oscar Alarcón su disposición. Esta sección la denominamos El Guajolote que Lee. Es el maestro Oscar, que trabaja en la UAP, siempre nos recomienda un libro. Entonces, cada semana tenemos una sugerencia de lectura que esperemos que a usted también le guste. Entonces, vamos a ver y a escuchar al guajolote que lee y nos vamos a nuestra primera pausa.
2: ¿Qué tal, amigos de Cinco Radio? Les saluda Óscar Alarcón, el guajolote que lee, para presentarles el libro de esta semana. Se trata de El Vestido Verde, de Efrén Ordóñez Garza, publicado en el año 2025 por la Universidad Autónoma de Nuevo León. El Vestido Verde es una novela que toca al menos tres temas: el periodismo de investigación, el medio del espectáculo y las personas desaparecidas. Y las tres historias nos las presenta con humor involuntario, con sordidez y con un grado de patetismo bien desarrollado por los personajes protagonistas. K, una de las protagonistas de la novela, se da cuenta de que algunas presentadoras de la empresa Muchos Medios han desaparecido. Investiga, pregunta, teclea y obtiene como resultado un artículo que pretende enviar al emprendedor, un periódico interesado en publicar el texto. Pasan los días y no hay respuesta de parte del periódico. El periódico, que es uno de los más influyentes de una ciudad pujante y que ha sobrevivido gracias al trabajo. Orgullo de ser del norte. La protagonista de la historia considera que sería buena idea publicar su artículo de manera independiente en su página personal. Es cuando recibe un mensaje de El Griego, un personaje así apodado porque presume todo el tiempo su musculatura, quien le pedirá que no publique nada y que desaparezca allí. ¿Desaparecer a una de sus mejores amigas? Casi lo comenta Ye y esta parece no importarle, pues seguramente El Griego es uno más de esos fans trastornados que todo el tiempo se le aparecen. Efrén Ordóñez nos presenta una historia negra y vertiginosa. Por momentos nos sentimos perseguidos por El Griego, quien nos increpa a desaparecer a una de nuestras mejores amigas. La historia de desapariciones pasa al segundo término mientras haya anécdotas televisivas que podamos contarles a nuestros vecinos. En la ciudad del Vestido Verde hay dos equipos de fútbol y la gente enloquece con la rivalidad entre ellos. Una historia bien desarrollada que termina quizás en el mismo punto en donde empezó: la incertidumbre. Amigos de Cinco Radio, la recomendación de esta semana es El Vestido Verde, de Efrén Ordóñez Garza, publicado por la Universidad Autónoma de Nuevo León. Soy Óscar Alarcón, nos volveremos a escuchar.
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1: Qué bueno que siguen con nosotros aquí en Red Ciudadana 1120 de AM, Red Ciudadana con Rafa Telles, su servidor. Y esta noche, pues muy especial, le hemos presentado personajes que aportan a nuestra sociedad y sin duda Marlet Pérez Blancas está haciendo un gran trabajo en la Dirección General del Turismo Comunitario aquí en nuestra Secretaría de Turismo Estatal. Le preguntábamos a la titular, ¿qué es el turismo comunitario? ¿Qué es lo que te han encargado a ti y qué es lo que has hecho?
0: Gracias, Rafa. La verdad es que es un proyecto que inicia en esta administración. Esta dirección general no existía, es de nueva creación, pero se crea porque estamos alineados a una política federal. Y claro, ahora en este marco estatal y en esta política de Estado, hemos desarrollado turismo comunitario como un rostro más humano para visibilizar a las regiones. Y que todas esas familias, cooperativas, ejidatarios que tienen alguna acción de turismo, que son tan nobles, desde un maestro mezcalero, un cafetalero, desde quien hace una artesanía, produce un yolistán, una cocinera tradicional. Ese es el turismo comunitario, el que es autogestionado por ellos y que esa derrama se queda en las familias. Entonces, claro, imagínate este turismo tan humano que estamos nosotros promocionando, desarrollando con las comunidades.
1: En este caso, suena ya está necesaria una dirección como la que tú encabezas, porque hemos escuchado este tema de las cocineras tradicionales. Han sido invitadas ellas, las ha visto usted en la feria, las ha visto en alguna otra presentación que se tiene de productos regionales. Ya las vemos muy agrupadas, muy bien organizadas, sin lugar a dudas. Entonces, les hacía falta esa directriz para saber, ahora sí que sabemos que van bien, ¿no? Porque muchas de ellas ya las localizas, las ubicas en alguna localidad, en algún pueblo mágico, ni se diga. Pero muchas de ellas están en una comunidad que a lo mejor no es pueblo mágico, que no tiene la proyección que pudieran tener en otra parte, y que hay que ir por ellas, ¿no? De plano. Sí. Y muchas de ellas ya muy bien empoderadas en su trabajo, en esto de la cocinera tradicional, de la cocina tradicional, esto de preparar los alimentos con carbón, quizás, algunas de ellas hasta con leña.
0: Fíjate que lo mencionas muy bien. La realidad es que nos habíamos enfocado mucho a los pueblos mágicos, pero desde la sierra hasta la Mixteca había bellezas naturales de senderismo, ecoturismo, turismo de naturaleza que se nos estaba olvidando. Y yo creo que Puebla es maravilloso, tiene una reserva de la biosfera. Y era importantísimo, Rafa, detectar todas esas expresiones de turismo comunitario, como bien tú lo dices. Parte medular de ellas son nuestras cocineras tradicionales y nuestra gastronomía poblana, que si tú te vas a la sierra encuentras nuestros tlayoyitos, nuestros moles diferentes, que en cada municipio los moles son diferentes, pero ahora queremos que las mujeres, que nuestras cocineras sean parte crucial del turismo comunitario y, como tú lo dices, que encabece ferias nacionales, internacionales, que estén presentes, porque muchas de ellas desde los fogones de su casa hacían esta actividad, pero ahora estamos abriendo este camino porque darles espacios dignos es igual a empoderamiento desde el empleo para la mujer, y qué maravilla que desde el turismo comunitario lo podamos hacer.
1: Y no abarca solo alimentos, también no. Como decías, otras actividades.
0: Fíjate que en el marco del turismo comunitario hay dos acciones súper importantes que venimos trabajando alineados a la federación. Uno es la guía nacional de estas experiencias, que en la guía fuimos de los estados seleccionados. No todos los estados fueron seleccionados en esta etapa y Puebla sí. Nosotros tenemos dos polígonos súper importantes para esta guía, que es la Sierra Norte y la Itehuacán-Cuicatlán. Entonces, ya nosotros estamos incorporados a esta guía federal, que pronto se dará a conocer porque son trabajos que hemos estado coordinando con ellos, y en la guía tú podrás, así como esta guía que acabamos de presentar anteriormente, tú podrás ir a visitar estas experiencias, desde quién te da una cata de mezcal, una cata de café, un senderismo, un truchero. Entonces tú ya vas a poder seleccionar en esta guía. Pero el estado, ya sabes que con el gobernador, el doctor Alejandro Armenta, no nos quedamos quietos, y entonces dijimos, no solo hay que tener una guía federal, hay que tener una guía estatal. Y entonces en esta guía que está publicada en Visit Puebla, tú tienes más de 290 atractivos que visitar comunitarios. Quiere decir que si tú te metes al link, vas a poder ver que puedes hacer kayak en las presas, imagínate, de Huauchinango en un despertar, que puedes ir a hacer tus piezas de barro, que puedes ir a visitar un jardín etnobotánico en una reserva de la biosfera, que puedes comer unos hongos que tú mismo recolectes. O sea, todas las maravillas que tiene Puebla van a estar incorporadas en esa guía. Y la segunda acción es los distintivos de turismo comunitario. Como antes tú conocías estas distinciones o nombramientos de pueblo mágico, pues ahora son nombramientos para estas experiencias comunitarias. Esto quiere decir que los que nos están escuchando, si tienen alguna expresión comunitaria, nosotros podemos gestionarles esta marca, TC, que es turismo comunitario, y que los va a distinguir, y claro, tendrán muchos apoyos y beneficios de parte de la Secretaría.
1: Podríamos decir que el TC ya viene atrás de los pueblos mágicos.
0: Exactamente.
1: Y que, digamos, son un sitio con atractivo, un sitio con derrama económica, un sitio con personas encargadas, con calidad, y que todavía no es a fuerza un pueblo mágico.
0: No, exactamente. Fíjate que los pueblos mágicos los veíamos más como una denominación municipal, porque se les daba a ese municipio que tenía esa singularidad. Pero en TC, en Turismo Comunitario, estos nombramientos o estas distinciones se les dan directas a la familia que tiene estas cabañitas, al maestro mezcalero que tiene ya su rancho, al cafetalero que puedes ir a hacer este senderismo y ver cómo se produce el café. Entonces, esta denominación y esta distinción va más a las familias, a las comunidades, al interior de las regiones. No es como tal al gobierno municipal, sino a todas estas personas que de verdad ejecutan el turismo desde las familias.
1: Y que lo ejecutan bien, lo sabemos. Y a lo mejor los tenemos cerca, ¿no? Algunas juntas auxiliares aquí de Puebla podrían tener también esto. Claro. Dices que ya son 290 opciones que tenemos. Busque usted esta guía. ¿Cómo es?
0: En Visit Puebla, así, Visit Puebla, ustedes encontrarán desde, como te decía, desde la sierra hasta la Mixteca, le das clic y viene por experiencias. Ejemplo, si tú quieres visitar las cabañas Sahuinco en Huauchinango, tú le das clic ahí, te va a venir ubicación, quién te recibe, quién es el anfitrión, qué puedes encontrar, qué puedes comer, qué actividades pueden dar, porque una experiencia puede traer cosas maravillosas. O sea, no solamente es ir y te tomas el cafecito. En una experiencia puedes degustar un café, una cata de café, pero al mismo tiempo comer en las cocinas tradicionales de ellos, hacer senderismo. Son de verdad acciones integrales que los van a estar esperando.
1: Pues muy bien, suena bastante bien esta área que estás detonando. Y muchas felicidades por tu trabajo y además porque te escuchamos que ya lo tienes bien dominado. O sea, son cosas de las que hablas y que ya viste, que ya fuiste a conocer y que estás ahora compartiendo. Nos vamos a ir a nuestra siguiente pausa aquí en Red Ciudadana con Rafa Telles, su servidor. Esta noche, qué bueno que siguen con nosotros. El tema del turismo está muy interesante. Vamos a conocerlo más a fondo. Vamos a repasar de nuevo estos restaurantes y estos lugares que ya entraron a la guía Michelin y que nos debe dar mucho orgullo. Y seguir platicando con Marlet Pérez Blancas, una joven funcionaria de la administración estatal que hoy vino para platicar con usted. Le invito a que se quede en la propuesta que nos tiene, por cierto, nuestro chef de cabecera, el chef Alan Sánchez, que cada noche nos tiene una recomendación de nuestra cocina mexicana. Recuerde que él es fiel custodio de nuestra cocina, la cocina poblana, y nos tiene como cada semana una recomendación. Escuchamos y vemos al chef y nos vamos a la pausa.
5: Hola, ¿qué tal amigos de Red Ciudadana 5 Radio? Pues como siempre lo decimos, el tiempo vuela y ya estamos en otra de nuestras cápsulas históricas gastronómicas. Ya saben, mi nombre, soy el chef Alan Sánchez, su chef de confianza y chef ejecutivo del Hotel Cartesiano en Puebla. Pues hemos hablado de temas muy, muy variados que van algunas bebidas, utensilios de cocina e ingredientes. Y pues hoy vamos a hablar de uno de los ingredientes, creo que son muy bonitos a la vista, pero desgraciadamente están en peligro de extinción por desuso. ¿De qué estamos hablando? De esta preciosidad de ingredientes que se llaman achocotes. Vean qué bonito color tiene. Seguramente, pues los que somos más grandes los conocemos. Actualmente ya no se conocen tanto y por eso están en peligro de desuso. Y por eso les quiero hablar de estos ingredientes que son oriundos de México, precisamente de Puebla, Tlaxcala y Veracruz. Pues estos frijolones o frijol grande o ayecote proviene, en este caso su palabra del náhuatl. Tiene su nombre en náhuatl que significa ayecotli, frijol grande. Y alimentó a Mesoamérica por más de 3.000 años. Y este frijolón o este ayocote creció junto con la milpa, ¿sale? La milpa todos los mexicanos lo ubicamos y para los que no lo ubican no hay ningún problema. La milpa es el ecosistema donde crece el maíz con ayocote o frijol y calabaza y chile. Son estos ingredientes los cuales conviven en la milpa, donde cada uno aporta diferentes nutrimentos a la tierra y lo hace un ecosistema perfecto. ¿Cómo surgió el consumo de ayocote o ayocotli? Pues los mesoamericanos los consideraban un muy buen ingrediente. ¿Por qué? Uno, es grande para consumirse, tiene muy buen tamaño, de 2 a 4 centímetros. Es muy carnosito, por lo cual tiene almidones, carbohidratos y proteínas, lo cual lo hacen un excelente elemento en caso de que yo no quiera consumir proteína animal, puedo comer estos ayecotes. Y como pueden ver, son de diferentes colores. Tenemos colores que van desde el morado, café, color tierra y hasta el color crema. Todos estos colores, al momento de cocinarse, ya pierden el color. Era lo que me estaban preguntando aquí mi amiga Luna, que nos está grabando. Me decía que si quedaba igual la cocción. No, cambian de color, todos quedan oscuros. ¿Y por qué se dejó de ocupar el ayocote? Pues principalmente porque, uno, falta de conocimiento de la gente de conocer este ingrediente tan bonito. Yo no lo conocía. Acuérdense, amigos, que yo nací en la Ciudad de México, pues en la capital, y es muy difícil que pudiéramos ir luego a los mercados por el ritmo de vida. Ya estamos apurados todo el día, pero cuando yo llegué a Puebla hace ya 18 años, pues conocí muchas cosas hermosas, la gastronomía y a mi esposa. Entonces ella me fue mostrando muchos de los ingredientes que hay, que son oriundos de Puebla, y vi el ayocote y pues dije, oye, ¿por qué no se ocupa tanto? Pues me fui dando cuenta que no lo venden los supermercados. ¿Y qué hacemos nosotros muchas veces? Vamos al supermercado a comprar nuestros insumos ya, porque hay en todos lados. Estos ingredientes principalmente se encuentran en los mercados o con pequeños productores de traspatio. Dos, la gente también los dejó de consumir por su tiempo de cocción. Tardan el doble, obvio. Vean este tamaño de este ayocote precioso, obviamente va a tardar más. Oye, Alan, ¿cómo se cuecen los ayocotes? Como cualquier frijol. Ya saben que primero hay que expurgarlos, hay que quitar las piedritas, las varitas y todo lo que sea necesario. Y fíjense que me ha dicho mucha gente que para conservar los ayocotes y los frijoles, que no se les haga gorgojos, hay que ponerle unas hojitas de laurel. No sé cuál sea la reacción química, física o por qué, yo creo que los gorgojos son el laurel o no sé por qué, pero sí, efectivamente nosotros los conservamos siempre con sus hojitas de laurel y nunca hemos tenido gorgojos. Los limpio, quito el laurel y los dejo remojando toda la noche. Retiro esa agua, empiezo con agua nueva y los cocemos en olla express, que será lo más fácil, de 30 a 45 minutos, o las ollas de barro que son especiales para frijoles. No sé si los han visto, tienen sus, son altitas, son redonditas, tienen sus dos orejitas y ahí se cuecen perfectamente los frijoles. ¿Cuánto tiempo tarda? El doble o el triple, puede tardar hasta 2 horas y media en cocerse estos ayecotes. Y como les comentaba, son gran fuente de fibra, tienen proteínas y almidones, los cuales los hacen aptos para el consumo diario, ¿sale? 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Acuérdense que nosotros aquí en el Cartesiano, en Custodia, nos gusta preservar los platillos con los ingredientes que son oriundos de Puebla. Y tenemos este precioso omelette con su salsa de ayocote, relleno de rajas poblanas, queso y elote, y después en este caso decorado con una ensalada de verdes, que en este caso serían quelites. 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Y pues, ¿qué tal? ¿Les pareció esta cápsula? Todas son interesantes desde diferentes visiones, ¿sale? Entonces, nos vemos la siguiente semana. Ya saben, síganos en redes sociales como Chef-Alan Sánchez y Custodia Cartesiano. Nos vemos, amigos de Red Ciudadana 5 Radio. Nos vemos la siguiente semana y síganos. Nos vemos.
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6: La Red de 5 Radio se manifestó en contra del incremento al pasaje en el transporte público, destacando el mal servicio que ofrecen las distintas rutas, además de los accidentes que han causado recientemente. También hay que destacar que otro sector ha señalado que los conductores se ven obligados a conducir a exceso de velocidad debido a las altas multas que les imponen los administradores de las diversas rutas. Esto nos comentó al respecto un miembro de la red.
7: Hola, señores, buenos días. Nada más lo que están comentando de las unidades de transporte público. Nada más vayan a la ruta Angelópolis a ver las multas y las sanciones para los choferes. De verdad que es exagerado y es excesivo el abuso de llamarse dueño de la ruta.
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0: Entre los platillos llenos de historia del mercado La Cocota, en el corazón de Puebla existe un rincón donde el aroma del chile, el pan crujiente, la milanesa y la tradición se enamoran todos los días. Semitas Beto. Desde hace 38 años, este negocio familiar despierta desde temprano para conquistar paladares con semitas preparadas con la misma pasión de siempre, esas que pican rico, abrazan el alma y saben a hogar poblano. Aquí, cada ingrediente cuenta una historia, cada bocado guarda décadas de esfuerzo, amor y dedicación.
1: Es una gran bendición, ¿no? Porque digo, han sido 38 años de trabajo, de la constancia y la calidad del producto, y digo, también clientes que desde que iniciamos han estado con nosotros.
0: No importa la hora, los comensales suelen hacer fila para probar las famosas semitas Beto, y después del primer bocado, muchos terminan recomendándolas como una parada obligatoria en Puebla.
2: ¿Qué tal están?
3: Excelente.
2: ¿La recomienda usted?
3: Claro que sí, ampliamente.
2: ¿Por qué es peculiar? Coméntanos usted que ya nos ha probado estas semitas.
3: Ah, pues es que es el... Primero es el trato que nos dan. Y segundo es como la preparación. Todo es muy, muy limpio, muy higiénico, vaya. Sí, la verdad, sí, te la recomiendo.
2: ¿Desde cuándo ha venido a comer acá?
3: Ah, ya tenemos por más de 20 años viviendo.
0: Hoy esa tradición recibió uno de los reconocimientos más importantes de la gastronomía mundial, una distinción por parte de la guía Michelin. Para María de la Luz Pérez, este logro representa el fruto de casi 4 décadas de trabajo junto a su familia.
1: Me siento contenta, más que nada por mi mamá, porque ella es la que nos enseñó, ella fue la que inició todo esto, y ella fue la que nos enseñó a trabajar. Sí nos sentimos contentos, felices, pues es eso, que realmente, pues yo creo que la felicidad no se puede expresar, sino nada más la transmites.
0: Más que un premio, este reconocimiento es una motivación para seguir atendiendo a sus clientes como desde el primer día, con sazón, orgullo y el corazón bien puesto en la cocina. Para Cinco Radio informó Marcos Bravo.
4: Y continuamos aquí en Red Ciudadana 1120 de AM con Rafa Telles, su servidor. Qué bueno que se quedaron con nosotros esta noche. Está muy interesante platicar del turismo comunitario, de lo que se hace en general en la Secretaría de Turismo y de una joven funcionaria como Marlet que nos acompaña esta noche. Oye, y a propósito del chef Alan Sánchez, que lo conoces muy bien, yo siempre digo así, ahí viene el mensaje, ¿no? Digo, es fiel custodio de nuestra cocina, pues porque lo tenemos ahí en custodia, allá en el Cartesiano. ¿Y qué me puedes decir de este chef?
5: No, bueno, es que hablar del chef Alan Sánchez, como dices tú, es hablar de esta comida que nace desde los productores del campo, porque él cuida mucho esta expresión. Y cuando escuché su nombre y escuché custodio, dije, ah, me remontó a este tema. Y quiero decirte que él nos va a acompañar como representante del estado. Él va a estar con nosotros en el evento México de Mis Sabores, organizados por la Federación y nosotros como estado invitado, pero vamos a estar en el marco del Mundial, que es importante, y que ahí, pues bueno, vamos a estar a la altura con otros chefs de otros estados, pero Alan, digno representante y digna representante con sus creaciones que él tiene, del 25 al 30 de junio. Entonces, bueno, si ustedes quieren darse una vuelta a CDMX, queremos invitarlos a que vayan en estas fechas a Campo Marte, porque nuestro chef va a estar representando y queremos que todos prueben estos platillos de la zona centro, porque estaremos con los estados de zona centro.
4: Ah, muy bien, por eso estará Puebla ahí.
5: Así es.
4: En Campo Marte nos llena de orgullo también saber qué bueno que le vaya bien, chef, que es usted aquí un colaborador infaltable de Red Ciudadana y que pues ahí vamos a tener la oportunidad de presumir todo lo que sabe preparar. Ahí nos da mucho gusto que tenga usted toda esta fama y nos da mucho orgullo también saber que nos representa. ¿Y qué más vamos a platicar con Marlet Pérez Blancas, directora general de Turismo Comunitario, y todo este tema que tú traes para nosotros? en este caso con el turismo comunitario, ¿cómo pueden quienes nos ven y nos escuchan pensar en su comunidad, pensar que su producto, su servicio podría entrar a esta guía? ¿Cómo los contactan?
5: Claro que sí, mira, nuestro primer acercamiento claramente es con los 217 municipios, con los directores, los regidores y demás, pero las puertas de la Secretaría están abiertas porque no nos alcanzarían estos 6 años para identificar tantas expresiones de turismo comunitario. Entonces, gracias por este espacio. Queremos invitar a todos aquellos que muchos están en nacimiento. Muchos, por ejemplo, dicen, tengo un ejido o somos cooperativa familiar, pero tenemos una producción de berries, tenemos una producción de mermeladas, de café, de salsas. Entonces, nosotros apoyamos cuando no solo eres un productor, sino que ya das algo vivencial para el visitante. Esto quiere decir que si tú tienes alguna zona cafetalera y eres productor, de verdad sabes que el gobierno te va a apoyar. Pero si tú ya das un espacio para que el visitante pueda probar tu café, entonces se vuelve una expresión comunitaria. Y quiero decirles que a todas esas familias que tienen este tipo de expresiones, los esperamos porque los podemos asesorar técnicamente con sus proyectos. Los que ya tienen un proyecto consolidado, podemos abonar para que se pueda comercializar, ¿no?, el tema de turismo comunitario que tanta falta.
4: ¿Nos podrías repetir esa diferencia con la expresión comunitaria? Porque está muy claro, ¿no? O sea, sí, para que también la persona que tenga esa iniciativa de darse cuenta que está dando un servicio turístico,
5: claro,
4: y le va a ir mejor.
5: Fíjate que muchos de ellos ya la dan. El turismo comunitario no es nuevo. El turismo comunitario ha existido desde muchos años, desde lo que hacía una cocinera tradicional, por ejemplo. Y yo siempre les digo, ¿cómo vamos a diferenciar una acción de turismo comunitario? Que no solo te quedes en hacer el producto, la artesanía o la gastronomía, sino que ya des una actividad para el visitante. Que si ya tienes un sendero, ya tengas esa guía para hacer senderismo o ya les digas qué ruta hay. Que si ya tienes un palenque de mezcal, no solo seas productor, sino que ya tengas una zona para una cata de mezcal. Que ya tengas esa sensibilidad y esas acciones para que el visitante interactúe contigo. Y créeme que hay experiencias que están apenas naciendo y que son pequeñitas, pero sin lugar a duda que pueden irse fortaleciendo. Tenemos hasta en el Ixtapopo, por ejemplo, ¿no?, experiencias que te llevan justo a esta región, que te llevan a caminar, que te llevan a comer una trucha. Todas esas expresiones que reciben a los visitantes y que las familias, las cooperativas, los ejidatarios autogestionan, nosotros podemos trabajar de la mano con ellos.
4: Sí, por lo que escucho, tú quieres ampliar la experiencia. No es que si ya conozco aquel lugar donde venden buena trucha para comer, nada más vaya yo a comer. A lo mejor me invitas desde temprano, cuando lo pescan, cuando lo cocinan, y ya hasta que me lo como. Entonces, ampliar la experiencia, yo creo que ahí está el éxito, ¿no?
5: Vamos a fortalecer, vamos a trabajar con ellos técnicamente para, como tú lo dices, sea más integral, porque el visitante llega a una experiencia y, como tú bien lo mencionas, llega a comer, pero después, ¿qué hace, Rafa? Entonces nosotros queremos que esa experiencia se fortalezca tanto que digas, me puedo hasta quedar en tus cabañas, tal vez. ¿Y cómo lo vamos a fortalecer y cómo lo estamos haciendo? Asesorías técnicas, capacitación para que ellos comercialicen esa experiencia, pero sobre todo desde obra comunitaria también los estamos fortaleciendo. Todos aquellos que tengan esta incorporación como turismo comunitario, como experiencia, el gobernador ha tenido a bien y la secretaria mandar parte de obra comunitaria a estas expresiones. Entonces es importantísimo porque se han dado apoyos, la verdad, muy grandes. Hay una experiencia muy bonita en Calpan. Todas unas son singulares. Ejemplo, uno de mariposas. Tú vas y ya tienen ahí su ecosistema de mariposas. Ya ves cómo nace una mariposa. La señora te hace unas memelitas mientras te está dando la explicación de qué tipo de mariposas se encuentran ahí, que Calpan está nada de Puebla capital. Y entonces nosotros es un ejemplo de todos los que hemos fortalecido con obra comunitaria.
4: Y me quedo ahí en Calpan con el ejemplo que nos pones. Como bien dices, una comunidad muy cercana a Puebla capital, muy cercana a las Cholulas, ahí adelantito, San Andrés Calpan, que en sí solo impulsó mucho su feria de chile en nogal, se convirtió ya en una barbaridad. Yo cuando he ido ahí a esas ferias, No había escuchado lo de las mariposas y está excelente.
5: Ahora.
4: Pero también tienen una experiencia con recorrido y todo a un viñedo.
5: Claro.
4: Que tampoco lo he tenido el chance de ir, pero sí me llamó la atención. Les dije, ¿cómo? ¿Tienen vino de acá?
5: ¿Cómo tenemos esta aquí en Puebla?
4: ¿Y ya desde cuándo? Desde hace años. Y también te ofrecen esta experiencia, ¿eh?
5: Sí, fíjate que justo eso. Es que hablar de turismo comunitario es inmenso. Desde ecoturismo, turismo de aventura, turismo gastronómico, de naturaleza, de artesanías. Entonces, el ejemplo que tú pones es importantísimo. Tenemos un viñedo que apenas está en crecimiento, pero que ya existe en Calpan. Entonces, tú puedes ir a la ruta del chile en nogada y pasarte a tomar un buen vino de nuestra tierra.
4: Claro, claro, y se hace la experiencia completa. Y como nosotros también queremos la experiencia completa aquí en Red Ciudadana 1120 de AM con Rafa Téllez esta noche, queremos platicar un poquito de ti, de Marlet Pérez Blancas. ¿De dónde eres? ¿Eres poblana? ¿Dónde estudiaste?
5: ¿Qué gracias, estudiaste? Rafa. La verdad, qué bonito que también nos pregunten por uno como seres humanos. ¿Sí? Y tu servidora, Marlet Blancas, es poblana. La verdad es que me apasiona el tema del turismo comunitario. Soy abogada, maestra en capital humano, y actualmente estamos ya en nuestra tesis doctoral sobre el turismo comunitario. Entonces, créeme que las mujeres también tenemos voz, también tenemos estos perfiles adecuados, y el gobernador nos ha seleccionado adecuadamente y nos ha dicho y ha confiado en nosotras. Que es súper importante que hoy tenemos un espacio en la mesa y que podemos platicar y hablar por todas estas regiones que hay en el estado, y nosotras muy agradecidas de tener un espacio y poder trabajar para las regiones.
4: Pues felicidades por tu trabajo, que hoy conocimos solo una parte de lo que se hace ahí en el turismo comunitario aquí en Puebla, en la Secretaría de Turismo. Ella es Marlet Pérez Blancas. Te agradecemos mucho que nos hayas acompañado.
5: Muchas
4: esta noche.
5: Gracias a ti.
4: Aquí tienes tu casa, y cuando vengan más cosas que anunciar, con toda confianza nos dices y aquí lo pasamos para platicar bien de turismo comunitario, de más en la guía Michelin, de más de estas experiencias ampliadas, porque los que somos poblanos presumimos de ya conocerlo, ya me la sé, es que eso ya lo conozco, no, créame, regrese, no lo conoció como debió haberlo conocido. Y además, con este trabajo que se hace, por ejemplo, desde el turismo comunitario, lo podríamos conocer mucho mejor. Pues muy agradecido contigo, Marlet. Muchas gracias.
5: Gracias a ti, Rafa. ¿Eh? Es un gusto estar con ustedes.
4: Muchas gracias a mi compañero Diego en la grabación también esta noche aquí en Red Ciudadana. Su servidor, Rafael Téllez Morales, lo espera para la próxima. Que pase usted una excelente noche.
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0: ¿Qué tal? ¿Cómo le va? Muy buenas noches, soy Marcos Bravo, bienvenidos a una nueva emisión más de la Red Ciudadana. Tenemos información importante y relevante que comentarle durante esta noche. Nos encontramos a tan solo 16 grados centígrados, un clima bastante agradable. Durante la tarde, aproximadamente las 3 o 4 de la tarde, se registró una lluvia intensa, pero no de peligro como en otras ocasiones, que termina inundando algunas calles. Pues ya nos encontramos a miércoles 3 de junio. ¿De qué vamos a estar hablando? ¿De qué vamos a estar hablando el día de hoy? Tenemos información sobre el tema de Huesitos, este perrito quien lamentablemente fue agredido violentamente en Santiago Mihuatlán. Ya hay una sentencia, más bien ya es declarado culpable este sujeto. Le voy a estar mencionando todos los detalles y también vamos a tratar de enlazar
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1: Dejan a sus perritos dentro de una unidad y durante varias horas, lamentablemente, son malas noticias porque además de que estaban ya deshidratados, hay un canino quien murió en el sitio. Le voy a estar mencionando todos los detalles sobre este importante tema. También Marco N. fue vinculado a proceso por la probable desaparición de una menor de edad en la alcaldía Venustiano Carranza. Es parte de los temas que en esta noche vamos a estar hablando en la nota policíaca, la nota roja que ha estado surgiendo durante la mañana, la tarde y también en esta hora, porque también nos hacían llegar un reporte de la red donde se lo voy a estar comentando más adelante. Ya son las 10:08 de la noche. Acá arrancamos la Red Ciudadana.
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1: Son las 10:09 de la noche. Acá arrancamos con la información que hace unos momentos le acabo de mencionar, con un clima de 16 grados centígrados, pero arrancamos con esto porque usted recordará este lamentable suceso que sucedió con un perrito que se llamaba Huesitos. Lamentablemente, él perdió la vida luego de ser agredido por un sujeto que se le denominaba el Colamocha. Durante mucho tiempo fueron alrededor de 10 audiencias, un largo proceso que se llevó a cabo para poner fin a este tema y por supuesto que se generara justicia, porque un animalito, un ser sintiente, por supuesto que tienen que defenderlos, y gracias a COD fue que ahora ya hay una sentencia final. Perdón, a TAC fueron quienes se encargaron de llevar este proceso. Pero los ponemos en contexto y también la señora Patricia Aguilar nos menciona parte de esta entrevista de cómo fue que surgió, que derivó de este proceso que se llevó a cabo para lograr la sentencia del Colamocha. Pero ¿qué les parece si escuchamos parte de lo que Patricia Aguilar, vicepresidenta de TAC, nos menciona?
3: Pues mire, el día de hoy es la audiencia número 10 del caso de Huesitos, un caso que pues fue muy sonado por el grado de crueldad del que fue sujeto. Un sujeto en una calle de Santiago Miahuatlán decidió que lo vio dormido, agarró una roca y se la echó a su frágil cuerpo, el cual solo dormía. El video que quedó registrado, se escucha el dolor que Huesitos tuvo, despertó a 2 cuadras a la redonda de todos los vecinos, salieron a ver. Se encontraron con un huesito con una roca encima, fue videograbado, los vecinos señalaron al sujeto y fue detenido. Esto en Santiago Miahuatlán. Nosotros nos enteramos 24 horas después, fuimos en búsqueda de Huesitos cuando recibimos el video y lo encontramos aún tirado en la calle de Santiago Miahuatlán. 24 horas después lo rescatamos, lo llevamos a Tehuacán, a una veterinaria, y desde ese momento empezó pues la aventura de defender a Huesitos. Nos pusimos en contacto de forma inmediata con la fiscalía, con la unidad especializada en delito en contra del

0: animales, a quien le agradecemos porque siempre obtuvimos el apoyo total.
1: Parte de las declaraciones de la vicepresidenta TAC, Patricia Aguilar, donde ella exigía la pena máxima para Luis N., el Colamochas, acusado de maltratar al perrito Huesitos. Y ahora tenemos en estos momentos en línea telefónica a Patricia Aguilar, quien aproximadamente a las 7 de la tarde-noche, si no me equivoco, es cuando ya han salido, después de largas horas de audiencia. Ahora sí, hay una resolución final, Patricia Aguilar, vicepresidenta de TAC, donde en estos momentos le pregunto qué ha sido, o más bien, cuál es la resolución final que han determinado en estos momentos, a quien saludo con mucho gusto. Buenas noches.
2: Hola, Blanca, buenas noches. Pues muchas gracias. Sí, mira, hoy fue una jornada muy, muy larga. Nosotros hace poco, como bien lo mencionas, salimos recién del Tribunal Unitario de Enjuiciamiento. Estamos ahí desde temprano. Hoy se llevó a cabo lo que es la audiencia número 10, en la que pues la juez Carla Ivonne Munguía Olmos, que es la titular del Tribunal Unitario de Enjuiciamiento, tenía en sus manos lo que es pues todas las pruebas que se presentaron a lo largo de un año, 3 meses, de todo lo que aconteció en el caso de crueldad en contra de Huesitos. Pues ¿a qué se llegó? Pues finalmente Luis Rey Reyes, que ya podemos decir su nombre, ya no es supuesto, bueno, es presunto. Ahora ya es culpable debido a que pues todo dentro del desahogo de todas las pruebas, de los testimonios, de documentales y todos los peritajes, esta autoridad judicial determinó la responsabilidad penal de este acusado, de Luis Rey Reyes, y quedó acreditada más allá de toda duda razonable. Entonces, esta audiencia, que fue la última audiencia, era pues ya la que determinaba si era culpable o lo absolvían, ¿no? Nosotros estábamos muy confiados porque todo el desahogo de pruebas que se llevó, de los testimonios, de todos los peritajes veterinarios, de la etóloga, de los ministerios públicos, pues se desarrolló de una forma pues exitosa, ¿no? Pero pues estábamos esperando esta audiencia para que finalmente se le declarara culpable.
1: Oiga, preguntarle que será el próximo 11 de junio para que se dé a conocer la sentencia correspondiente, ¿verdad?
2: Sí, es correcto. Mira, nosotros pensamos o creíamos que el día de hoy también se podía desahogar esa parte. Sin embargo, nos dieron un citatorio para el próximo 11 de junio, fecha en que se va a conocer cuántos años va a ser sentenciado Luis Rey Reyes. Nosotros estamos pidiendo que se dé la pena máxima. La pena máxima en el estado de Puebla son 8 años. Yo sé que muchos pensamos y pensarán de tu auditorio que 8 años es nada a comparación del maltrato, de la crueldad que sufrió Huesitos. Sin embargo, pues tenemos que seguir luchando también para allá va el tema. Huesitos ha hecho mucho, ha generado muchos cambios. En este caso, Huesitos tiene que seguir abriendo puertas y haciendo y generando muchos cambios. Y en este caso, hablando de cuestión de legislaciones, las legislaciones tienen que cambiar, tienen que ser más duras, se tienen que ampliar. En este caso, los años, si son 8, pues que le den 8. Pero tenemos que luchar para que Huesitos y otros Huesitos ya no sufran maltrato, pero quienes logremos demostrar su maltrato, pues que tengan muchos más años, ¿verdad?
1: Claro, claro, tiene toda la razón. Y por supuesto, todo esto que han realizado también ustedes, pues ha generado mucha relevancia para la región de ustedes, que es Tehuacán, y también para el estado de Puebla y para México.
2: Claro, mira, pues el caso de Huesitos, si bien hemos tenido muchos casos tristes, pero que han sido pues conocidos en Tehuacán y en toda la zona, con Huesitos nos encontramos que por toda la situación de indefensión en la que se encontraba y todo lo que sufrió por este sujeto, que estando dormido, deliberadamente, con palabras de la juez, deliberadamente y en un estado de indefensión total, sin haber estado haciendo nada más que durmiendo, agarraron una roca y se la dejaron caer enorme y con tanto dolor que gritó, que despertó a dos cuadras a la redonda y pues nos puso a todos a protegerlo, ¿no? Entonces, Huesitos marcó un parteaguas en el estado de Puebla y de todo México. En todo México se estuvieron preocupando por Huesitos, nosotros en particular, de verdad, la página de Facebook se saturó por cerca de unas 2-3 semanas de todos los mensajes que estuvimos recibiendo de toda la gente de México, de todas partes, y también de Estados Unidos, de Alemania, de España, de muchas otras partes. Entonces, Huesitos ha sufrió mucho, sin duda, lo llevamos en el corazón todos los días y nos da muchas fuerzas para seguir luchando para encontrar una salida y un camino en estas situaciones que enfrentamos de maltrato. Y Huesitos va a seguir haciendo un parteaguas entre un antes y un después de todo lo de la cuestión del maltrato, y la idea es pues que la violencia contra los animales realmente sí importa, la gente sí lo observa, cada vez más gente está dispuesta a enfrentar, a exigir y a pedir que la ley se respete. Y pues durante todo este tiempo Huesitos nos ha llevado a mucha gente como lo son ustedes, y pues va a hacer y a seguir impulsando cambios importantes para Puebla y para todo México.
1: Ya por último, preguntarle ustedes como TAC, ¿cómo se siente usted, cómo se siente, qué ha platicado entre los integrantes, entre la familia, después de esta noticia, y algún mensaje que usted quiera brindar?
2: Ay, Marco, pues la verdad yo te agradezco mucho el espacio, le agradezco mucho a tu medio, a que tomes en cuenta el tema de Huesitos de nuestros municipios. Realmente, platicando en familia, ya que salimos, la verdad tenemos sentimientos encontrados porque pues nos da alegría, nos da satisfacción que a lo largo de este año y 3 meses que ha pasado, que ha sido un montón de tiempo, pues logremos lo que es que hoy finalmente se le declare culpable a este sujeto y que pueda tener la pena máxima el día 11 de junio. Y un sentimiento encontrado porque pues nos da tristeza que Huesitos haya tenido que sufrir todo esto, y pues ahora sí que la familia nos está mandando mensajes de que qué bueno, qué felicitaciones, que ya lo logramos. Nuestra familia al final es quien nos respalda en muchas situaciones como esta de tristeza, en la que hay veces que pues tienes que enfrentar muchas otras cosas, viajar, dejar tu trabajo o a la misma familia, pero son quienes mismos te impulsan a seguir adelante. Entonces, pues ahorita que vamos llegando a Tehuacán, pues la familia y la gente nos está encontrando con mucho cariño, con mucha alegría por haber logrado esto a favor de Huesitos, y porque todo lo que se viene pues es algo positivo para la región, para todo Puebla, y sobre todo nos están esperando muchos ángeles peludos moviéndonos la cola.
1: Qué gran corazón, de verdad, y agradezco mucho que haya tomado la llamada, y el espacio de Red Ciudadana y 5 Radio Comunicación Efectiva siempre van a estar abiertos para todos ustedes, y por supuesto estamos al pendientes el próximo 11 de junio para determinar la sentencia final.
2: Muchas gracias, Marco, de verdad, muy buenas noches, de verdad espero que todo tu auditorio recuerden siempre que en sus manos está el poder ayudar a un ser indefenso, a un ser sintiente que por la razón que sea no pidió estar en la calle, perdido, abandonado. Todos ellos sienten dolor, sufrimiento, tienen hambre, tienen sed, y nosotros podemos ser ese pedacito de cambio de su vida, aunque sea para que tengan una caricia de momento, para que tengan su pancita llena en algún momento del día, porque no sabemos cuándo más van a volver a comer. Entonces hay que impulsar ese respeto hacia la vida, y a quienes no les gustan los animales no les tienen que gustar, simplemente respétenlos y pues síganse de largo, y déjenlos a nosotros que los amamos pues acercarles un poquito de agua, acercarles un poquito de comida, y por qué no luchar por un poquito de justicia para ellos.
1: Claro, tiene toda la razón, y le agradezco mucho, y buen viaje y con cuidado.
2: Muchas gracias igualmente, muchas gracias nuevamente.
1: Hasta luego, buenas noches. Parte de las declaraciones de Patricia Aguilar. Quien es vicepresidenta de TAC, la cual agradezco mucho esta llamada, donde nos enlazamos en estos momentos directamente con la vicepresidenta, donde ya escuchó usted parte de lo que nos mencionó, que ya se declara culpable el Colamocha, donde ahora será el próximo 11 de junio, como bien lo escuchó, el 11 de junio, y a continuación también le presento el siguiente comunicado que el propio TAC dio a conocer, luego de que se registrara, o más bien que se sentenciara culpable a este sujeto quien agredió bruscamente a este perrito Huesitos, quien se encontraba acostado durmiendo. Y este maniático llega con una piedra y termina arrojándole en las patitas, por lo que ahora son muy buenas noticias. Incluso Patricia nos estaba mencionando que sí se ha logrado algo histórico también para Tehuacán, por supuesto para Puebla y para México, que se logre una sentencia final para aquellas personas quienes agreden a los seres sintientes, porque el hecho de que tal vez ellos no puedan hablar, no puedan decir cosas, pero por supuesto que tenemos que brindarle cuidado, y ella lo mencionó muy bien, la vicepresidenta Patricia Aguilar. Si usted no le gustan los animales, si usted de plano no le agradan para nada, de verdad, no los moleste. Hay gente como TAC, como Patricia Aguilar y su familia, y como nosotros, quienes sí queremos a los perritos, a los gatitos, a los conejitos, a los animales que usted me diga. Entonces hay que respetar. En esta ocasión, hoy ya se declara culpable Luis Rey Reyes, el agresor de Huesitos, ya es culpable, quien ahora será el próximo 11 de junio que se determine la sentencia final de cuántos años estará refundido en la cárcel. Aquí parte de la imagen, por obvias razones no podemos poner el video porque son imágenes desgarradoras, pero está evidenciado y quedó grabado por cámara de videovigilancia, porque imagínese usted que si no hubiera sido así, este caso estaría por desapercibido. Afortunadamente también quedaron captados, y por supuesto, y se lo volvemos a mencionar, no hay que agredir a los seres sintientes, porque de verdad hay ya penas. Incluso, pues vea usted, ahora este sujeto denominado, o más bien alias el Colamocha, ya está sentenciado, solamente se espera la resolución final de saber cuántos años estará refundido en la cárcel. Pasamos a otra información, porque ya son las 10:25 de la noche. Es momento de hablar de la información nacional, porque le comentaba hace unos momentos sobre este caso. Elementos de la Fiscalía General de la República, en coordinación con autoridades de México federales, cumplimentaron en la Ciudad de México una orden de aprehensión contra Antonio N. Por su posible participación en delitos de peculado y delincuencia organizada, con la finalidad de cometer operaciones con recursos de procedencia ilícita. Antonio N., ex coordinador general de prevención y readaptación social durante los años 2013 al 2018, fue aprehendido por el personal de la Fiscalía General de la República. Ve usted a este sujeto, quien ya se encuentra detenido. En otra información, también hablando sobre los perritos, dejan a los caninos encerrados en el auto. Lamentablemente muere uno, y así acabó muerto. El otro quedó deshidratado. Las imágenes son de verdad desgarradoras. No puede estar pasando esto. En semanas atrás, auditorio, Beto, le dábamos a conocer que gente dejaba a niños menores de edad encerrados. Ahora dejan a los pobres animalitos. De verdad, ¿en qué mentalidad cabe que usted no analice o no piense esto que tal vez no se pueden deshidratar, o con el simple hecho de que digan, es que voy rápido y regreso? No, vea las consecuencias. Ahí quedaron un perrito que murió en el sitio y uno quedó totalmente deshidratado, le tuvieron que dar agua. Le tuvieron que dar agua porque se veía muy mal. Vamos a poner las imágenes, Beto, para que el auditorio vea, porque en una tina se encuentra el perrito también tapado, obviamente con sábana mojada, con un trapo mojado, pero se ve muy mal, muy deshidratado. ¿Esto dónde pasó? En la alcaldía Cuauhtémoc. Y es que estos animalitos los dejaron en una camioneta. ¿Pero sabe cómo lograron salir? ¿Cómo lograron rescatarlos? Los vecinos fueron quienes rompieron el vidrio para rescatarlos. Agentes de la Secretaría de Seguridad Ciudadana de la Ciudad de México también intervinieron y le estuvieron brindando ayuda a los dos. Lamentablemente, uno ya no contaba con vida, pero el otro estuvo a punto también de perder la vida, pero afortunadamente, gracias también a la intervención de los vecinos y de las autoridades de la Ciudad de México, se logró salvarle y lo estaban hidratando porque estuvieron durante muchas horas encerrados en una camioneta. Son las 10:28 de la noche. Pasando a otra información, el embajador Ronald Johnson destaca el hallazgo de túnel transfronterizo entre Tijuana y el Otay Mesa. El embajador de Estados Unidos mencionó que, más bien informó sobre este descubrimiento de este túnel clandestino que conectaba Tijuana, Baja California con Otay Mesa, California. De acuerdo con la información difundida, la estructura tenía cerca de 2.000 pies de longitud con profundidad aproximadamente de 55 pies y contaba con electricidad, ventilación y un sistema de rieles. Ahí está el túnel. Yo creo que esos túneles ya ni los antiguos lo podían realizar. Vea, con energía eléctrica, con aire acondicionado. Esto, la distancia, Beto, de 2.000 pies en kilómetros, ¿cuánto sería? Ahorita vamos a hacer la conversión. Porque 2.000 pies es un trayecto considerable, porque imagínese usted, de Tijuana hasta Otay Mesa, California, sí es un trazo largo. Imagínese que ya lograron localizar uno de los túneles. ¿Cuántos más hay entre frontera y frontera? Esto, por supuesto, que alerta a las autoridades. Medio kilómetro, nos comenta Beto, que es la distancia que tiene entre Baja California, ahí en Tijuana, y Otay Mesa. Medio kilómetro, es considerable. En esos lugares, ¿qué pueden pasar? El tema de pasar a personas ilegalmente hacia los Estados Unidos. Pasar también drogas, sustancias ilícitas, como las que todos conocemos, y también armamento. De verdad que es un duro golpe y muy, muy interesante e importante lo que se ha dado a conocer en estos momentos por el embajador de Estados Unidos en México. Y es que, imagínese usted, la estructura tenía cerca de 2.000 pies de longitud, medio kilómetro, y una profundidad de 55 pies y estaba con electricidad, ventilación y un sistema de rieles. Es momento, ahí vemos las imágenes. Muchas gracias, Beto, antes de irnos a corte. Así se encontraba este túnel. El que más no me hace recordar, Beto, es el que en Sinaloa, cuando intentaron capturar a Joaquín Guzmán Loera. Recordarás que gracias a ese túnel logra salir de su vivienda. Sin embargo, el otro que él originó, que su cártel realizó y fue en el altiplano, en una de las cárceles, no sé si sea el altiplano, en un momento le voy a comentar qué cártel fue o qué penal fue donde se logró fugar Joaquín Guzmán Loera, y de igual manera con un túnel así como estos, con aire acondicionado, con electricidad, de verdad, muy bien diseñado. Son expertos en realizar túneles. Sin embargo, ahí está la información que tenemos sobre este túnel que se realizó en Tijuana, Baja California, con destino a Otay Mesa. Hay momento de irnos a corte, es breve y volvemos.
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1: Estamos de regreso, son las 10:32 de la noche. Muchas gracias por seguir sintonizándonos en el 1120 de AM y también en las redes sociales de 5 Radio, comunicación efectiva. Le damos un resumen de lo que hemos mencionado en estos 30 minutos de noticia. Hablamos sobre el caso Huesitos, quien fue agredido brutalmente por un sujeto con unas rocas. Ya se ha generado, o más bien ya tiene una sentencia, se ha declarado culpable, pero será el 11 de junio cuando se decida cuántos años estará en la cárcel. Tuvimos un enlace especial con Patricia Aguilar, quien es la vicepresidenta de CAT, quienes ellos se encargan de cuidar a los animalitos, de brindarle atención, y ellos fueron quienes siguieron muy de cerca este caso de Huesitos. También comentamos sobre el narcotúnel que se encuentra entre Baja California y Estados Unidos, específicamente en Otay Mesa. Esto es parte de la información que hemos hablado durante estos 30, 34 minutos que ya son. Y ahora pasamos a lo siguiente, porque Marco N. fue vinculado a proceso por su probable participación en la desaparición de una adolescente de 15 años, quien fue localizada y rescatada por agentes. Y es que tras permanecer varios meses oculta en un inmueble de la alcaldía Venustiano Carranza, la investigación permitió identificar el lugar donde se encontraba la víctima, establecer la probable responsabilidad del imputado y obtener una orden de aprehensión en su contra, así como una orden de cateo para el inmueble relacionada con los hechos, porque se logró detener a este sujeto tatuado que ve en las imágenes en su vivienda. Con los datos de prueba presentados por la Fiscalía de la Ciudad de México en audiencia, la autoridad judicial determinó vincular a proceso a Marco N. por el delito de desaparición de personas cometidas por particulares e impuso la medida cautelar de prisión preventiva. Así quedó detenido este sujeto. Y es que, ¿cómo se derivó la privación de ilegal de esta niña de 15 años? De acuerdo con la información que se tiene, es que ella se ya había salido de su vivienda, de su casa, cuando fue alcanzada por Marco N. La subió a la fuerza a la unidad donde él se encontraba. Uno de los vecinos, también familiar de la víctima, logra ver cómo la suben a la fuerza, por lo que alerta, intentaron y buscaron frenar a este sujeto. No pudieron, se dio la fuga. Durante mucho tiempo se realizó la búsqueda, realizaron búsquedas grupales entre familiares y amigos. No se lograba dar con esta niña de 15 años quien se encontraba privada de la libertad. Y fue hasta ahora, que ahora ya se ha detenido y también se permitió la localización con vida de esta menor de edad de 15 años, por lo que ahora Marco estará en la cárcel. Beto nos está mandando información de última hora en los reportes de la red, porque vecinos reportan el desbordamiento del río El Sifón en Huauchinango. Elementos de Protección Civil y bomberos acuden al lugar. La fuerte lluvia de esta noche ha comenzado a causar estragos en distintos puntos de la sierra. Beto, déjame comentarte que cuando suceden este tipo de cosas es para estar alertas, es para preocuparse, porque recordarás que cuando sucedió también la tragedia del desbordamiento del río Necaxa, eso así comenzó muy poco. Sin embargo, terminó desbordándose un cerro que terminó con la vida de varias personas que vivían justo debajo de un cerro donde transitaba este río. Cobró la vida de muchas personas. Realizamos cobertura ahí en Huauchinango, estuvimos presentes. Y se lo digo de esta manera porque así comenzó. Entonces, vamos a estar alertas y deseamos que ya no siga lloviendo y que el agua pare. Pare, porque este tipo de noticias sí es para que nos encontremos en alerta, tanto para los amigos y el auditorio de Huauchinango y también para esta zona, por lo que en estos momentos es lo que nos han estado llegando a través de los reportes de la red al 22 22 38 2990. De verdad que es preocupante lo que la zona de Huauchinango nos están reportando. En esa ocasión el niño Tadeo, si no me equivoco, Beto, también no ha sido localizado, por lo que los familiares continúan en la búsqueda y hay que estar muy alertas. Vamos a estar pendientes. Si usted es de Huauchinango o tiene familiar en Huauchinango, mande su reporte, cómo se encuentra, vaya actualizándonos para que también nosotros le demos seguimiento y las autoridades correspondientes también estén enterados bajo las redes sociales que tenemos en 5 Radio Comunicación Efectiva. También hace 30 minutos, Beto, me acabas de mencionar que se registró un incendio a un costado del mercado Jamaica, que ocurrió exactamente en una bodega de cerámica, donde hay 600 metros cuadrados de cartón que se encuentran totalmente incendiados. No hay lesionados ni víctimas y el mercado no está en riesgo. El fuego está confinado, pero aún no controlado. Según autoridades capitalines, la emergencia continúa bajo vigilancia. Esto en la Ciudad de México. Beto, es información de última hora que se está registrando un incendio a un costado del mercado Jamaica. No hay personas lesionadas y, por lo tanto, vamos a estar pendientes sobre esta información. Y es que cuando se registran incendios en mercados, en tiendas, son incendios muy grandes. Las autoridades de capitalina ya se encuentran laborando para sofocar este incendio que se está registrando en la Ciudad de México, y más porque es una bodega de cerámica, solvente y cartón de 600 metros cuadrados. Vamos a estar indagando, llevándole toda la actualización conforme vaya circulando. Pasamos a otra información porque, sorpresa, así lo vamos a mencionar, sorpresa, porque Andrés Manuel López Obrador publica carta sobre la relación México y Estados Unidos y Donald Trump. Le estoy presentando en las imágenes parte de esta carta que AMLO ha difundido a través de las redes sociales, tanto en X y Facebook. El expresidente de México difundió una carta titulada "Mi apoyo sin condiciones a la presidenta Claudia Sheinbaum Pardo y una respetuosa reflexión sobre el presidente Donald Trump", en la que expresa su respaldo a la actual mandataria mexicana y comparte su visión sobre la relación bilateral entre México y Estados Unidos. En el documento, López Obrador acusa que algunos funcionarios de Estados Unidos están tramando debilitar a Morena y fortalecer a la oposición en México. Además, sostiene que durante su administración mantuvo una relación de diálogo y cooperación con Donald Trump, destacando acuerdos en materia comercial, migratoria y de seguridad. Después de mucho tiempo, Andrés Manuel López Obrador sale a la luz con una carta en apoyo a la mandataria federal Claudia Sheinbaum. Y es que el tema entre Estados Unidos y México sigue latente. No hay acuerdo, o más bien sí hay acuerdos. El detalle es que desde que los agentes de la CIA, los presuntos vínculos que mencionó las autoridades de Estados Unidos, que tienen autoridades municipales o más bien funcionarios en México con el crimen organizado, vino a alertar mucho. Y por supuesto, Andrés Manuel López Obrador ha emitido esta carta porque hay que señalar, Andrés Manuel López Obrador sí genera peso y la opinión de él siempre va a generar mucha expectativa entre simpatizantes y no simpatizantes, pero es la carta que ha dado a conocer AMLO sobre esta situación de la relación entre México, Estados Unidos y Donald Trump. Tiene muchos likes ya, Beto, esta carta veíamos en Facebook porque era aproximadamente media hora que había salido la carta, y en tan solo media hora ya llevaba 400,000 likes, es decir, 400,000 reacciones. Ahorita vemos que sí, ya está los likes y los compartidos a todo lo que da después de la carta que ha emitido Andrés Manuel López Obrador. 15 millones de alcance es lo que tiene la carta de Andrés Manuel López Obrador en relación qué pasa con Estados Unidos, México y también con el presidente Donald Trump, que también da mucho de qué hablar, porque sí está metiendo, más bien está dando opiniones, está también metiendo en países donde tal vez no tenía que meter, ¿no? Pero al final de cuentas vamos a estar informando conforme también vaya surgiendo esta información. En otro lado, porque ya son las 10:44 de la noche, antes de irnos a corte, le comento lo siguiente: 3 jóvenes detenidos y 3 policías municipales lesionados dejó un enfrentamiento registrado durante una manifestación de estudiantes del CONALEP 198 en la colonia San Juan Bautista, Huixquiluca. Así se generó este disturbio de estudiantes del CONALEP. Es momento de irnos al corte, pero recuerde mandar su reporte a la red al 2222382990. Mande su mensaje desde donde nos está escuchando, alguna parte de aquí del estado de Puebla, y también si nos escucha en otra parte del mundo, que nos estamos viendo en redes sociales a su vez, mande su reporte. Quiero mandar un saludo a Mariana Meneses y también a Rafa Telles, quien nos estaban sintonizando hace unos momentos en la transmisión cuando arrancábamos Red Ciudadana. Pero vámonos a corte, es breve y volvemos.
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6: ¿Recuerdas la última vez que te reíste tanto que te dolió la panza?
7: ¿O esa tarde en que comiste con toda tu familia y sin saber por qué sentiste que todo estaba bien en el mundo?
6: Eso que sentiste tiene nombre, tiene ciencia, y aunque parezca increíble, se puede medir. Hoy hablamos de la felicidad. La Organización Mundial de la Salud dice que la felicidad no es solo una emoción bonita. Es un estado que causa bienestar, que alarga la vida y que nos protege frente al estrés, la depresión y los golpes duros que trae la existencia. La felicidad involucra emociones positivas que nos ayudan a mantener relaciones sociales y laborales más sanas. No es que los felices no tengan problemas, es que cuentan con herramientas emocionales para enfrentarlos sin quebrarse. Según el Informe Mundial de la Felicidad 2025, impulsado por la ONU y la Universidad de Oxford, México entró por primera vez al top 10 de los países más felices del planeta, en el lugar número 10 entre 147 naciones. ¡Sí! ¡Lo escuchaste bien! el país que inventara el taco, la fiesta de 15 años y el no te preocupes, todo se arregla, resultó ser de los más felices del mundo.
7: Y no es casualidad.
6: Este informe mide cosas como el ingreso, la salud, el apoyo social, la libertad, la generosidad y qué tan libre de corrupción se siente la gente. Pero los investigadores descubrieron algo que a los mexicanos no suena familiar.
8: Y por acá están saliendo las tostadas, están los chiles, no pueden faltar los chiles porque si no. ¿Qué tenemos ahí, jóvenes?
6: Compartir la mesa con otros es uno de los factores que más felicidad genera. Comer acompañado, tener a alguien de confianza para los momentos difíciles, saber que no estás solo, eso que en México hacemos casi sin pensarlo, resulta ser oro puro para el bienestar. Ahora, la ciencia también se ha transformado. Durante décadas, la psicología se enfocó casi exclusivamente en estudiar lo que nos hace sufrir. Las enfermedades mentales, la ansiedad, la tristeza profunda. Pero a finales del siglo XX, surgió un nuevo enfoque llamado psicología positiva, que le dio la vuelta a la moneda y se atrevió a preguntar, ¿qué nos hace fuertes? ¿Qué nos hace convivir mejor?
7: ¿Y qué experiencias nos llenan de sentido?
6: Estos estudios también buscan identificar los obstáculos que nos impiden sentirnos bien y cómo superarlos para vivir en armonía. Y en México ya tenemos quien estudie esto de cerca. Desde 2018, la UNAM cuenta con un laboratorio de la felicidad, ubicado en el Centro Regional de Investigaciones Multidisciplinarias en Cuernavaca. Ahí se investiga cómo construir bienestar en escuelas, familias y comunidades. Trabajan con terapia del reencuentro, talleres de manejo de emociones y algo tan sencillo como revolucionario, promover el buen trato entre las personas. Cada persona construye su felicidad de manera distinta. Sí, pero la ciencia ya nos confirmó un secreto que las abuelas de este país siempre supieron. La felicidad no está en tenerlo todo, sino en compartir lo que se tiene. Así que hoy, antes de dormir, manda ese mensaje, haz esa llamada, comparte esa cena. Porque ser feliz, más que un golpe de suerte, es un acto que se cultiva todos los días con los demás. Con información de Una Mirada a la Ciencia, publicación de la Dirección General de Divulgación de la Ciencia de la UNAM. Les saluda Mónica Genis.
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0: Son las 10:51 de la noche, que no se le haga tarde. Pasamos a la siguiente información porque escucharemos ahora a Beto Capufe en las carreteras de Puebla y México, a quien saludo con mucho gusto. Beto, muy buenas noches.
1: Buenas noches, Marcos, te saludo desde la cabina a ti y a la red ciudadana para entregar el reporte de Capufe. Para aquellas personas que vienen en autopista, tengan en cuenta los cierres y restablecimientos y tomen las precauciones necesarias. Comenzamos con que hay un restablecimiento de circulación en la autopista México-Cuernavaca, kilómetro 66, con dirección a Cuernavaca. El accidente ya se atendió y el tramo vuelve a operar de forma normal. Hay un cierre de circulación en la autopista Isla Cayucan, kilómetro 171 con dirección a Isla. Se está registrando el cierre de la circulación por la atención a un accidente, maniobras para el retiro de una unidad siniestrada. Con dirección a Cayucan se restablece la circulación, pero con reducción de carriles. También hay un cierre parcial de circulación en el libramiento Ciudad Valles Tamuín en el kilómetro 84. Continúa la circulación intermitente en ambos sentidos por maniobras para el retiro de una unidad siniestrada. Hay un cierre de circulación en la autopista Córdoba-Veracruz, kilómetro 81 con dirección a Córdoba. Continúa el cierre de la circulación por atención a un accidente, maniobras también para el retiro de la unidad siniestrada, por lo que el cierre de circulación en este momento es total. Finalmente, las condiciones climáticas en la autopista Barranca Larga Ventanilla continúan con lluvia. Disminuyen la velocidad debido a que la carretera está mojada y la visibilidad es reducida. Maneje con precaución y evite cualquier tipo de accidente. Como siempre les comento, comuníquese al 074, el número directo con Capufe, en caso de presenciar o ser víctima de algún tipo de accidente, para recibir atención al 074. Pasemos con el reporte del clima para la siguiente hora, que comprende de las 11 a la medianoche, y esperamos la actualización a la medianoche a través de redes sociales. Se comenta que va a haber lluvias fuertes con puntuales muy fuertes, descargas eléctricas con posible caída de granizo. Esto en la Sierra Norte, en la Sierra Nororiental, en el Valle Cerdán, Valle de Atlixco, Matamoros, Angelópolis, Tehuacán, Sierra Negra y Mixteca. Una vez más, en la mayor parte de la región poblana es que se esperan lluvias fuertes con puntuales muy fuertes, descargas eléctricas y posible caída de granizo. Además, se prevé viento de 10 a 20 kilómetros por hora, con rachas de 30 a 50 kilómetros por hora. Esto también es muy importante para aquellas personas que vienen en carretera, estén enteradas y tomen las precauciones ante las condiciones climáticas. Pasemos para concluir con un servicio social, un protocolo ALBA que nos comparte la red a nombre de Abby Sadaí Mendiola Argüelles, quien fuera vista por última vez el día 31 de mayo saliendo de su domicilio en San Felipe Teotlancingo, con dirección a San Martín Texmeluca. Desde ese momento se desconoce por completo su paradero. Señas particulares: hundimiento en la oreja izquierda, cicatriz de aproximadamente 2 centímetros de largo en la nariz. Cualquier información que tengan para ayudar a la localización de Abby Sadaí Mendiola Argüelles, la pueden enviar de forma confidencial y anónima al 2212-838142. Repito, 2212-838142. Eso es todo por mi parte, Marcos. Volvemos contigo.
0: Muchas gracias, Beto, por la información que nos hace llegar sobre las carreteras de Puebla y también de México y el servicio social. Recuerde mandar también, si usted desea enviar algún boletín, puede enviarlo al 22-28-38-29-90, y mi compañero Beto Guzmán lo menciona al aire a través del 1120, y también lo publicamos en las redes sociales de 5 Radio Comunicación Efectiva. Nos quedan 5 minutos para las 11. Pasamos a la siguiente información, y es que la Fiscalía General de la República y la Secretaría de Seguridad y Protección Ciudadana detuvieron en la Ciudad de México a Antonio Molina Díaz, el coordinador general de Centros Federales, por su presunta participación en los delitos de peculado y delincuencia organizada con fines de operaciones con recursos de procedencia ilícita. De acuerdo con las autoridades, el exfuncionario estuvo al frente del área entre 2013 y 2018, periodo en el que se firmaron contratos para la construcción de 8 centros penitenciarios federales. En otra información, porque ahora sí le vamos a dar el siguiente resumen, autoridades federales y estatales realizaron 9 cateos en Acapulco, Guerrero, que derivaron en la detención de 11 personas, entre ellas Jesús N., señalado como presunto líder de una organización dedicada a extorsionar a prestadores de servicios turísticos. Durante los operativos fueron aseguradas armas, drogas, documentos y equipos tecnológicos. De los detenidos, 7 contaban con órdenes de aprehensión por delincuencia organizada con fines de extorsión. En más información, mencionarle que el gobierno de Arizona informa que se encuentra monitoreando de cerca señalamientos en contra de los gobernadores de Américo Villarreal y Alfonso Durazo. La directora de prensa del gobierno de Arizona, Lilian Soto, expresó que cualquier persona que resulte culpable debe responder ante la ley. A pregunta vía correo electrónica, destaca Michelle Rivera que México es su principal socio comercial internacional y la relación histórica entre las naciones. Tanto Durazo como Villarreal han negado el reportaje de Los Angeles Times sobre ser investigados por Estados Unidos por presuntos vínculos con el crimen organizado. Y ante todo esto, el gobernador de Tamaulipas, Américo Villarreal, rechazó la información que ha publicado el diario Los Angeles Times. Y esto es lo que dijo.
2: En estos momentos se ha abierto la puerta principal de la Secretaría.
3: Con relación a la publicación difundida el día de hoy por el diario Los Angeles Times, quiero expresar con toda claridad y de frente a los y las tamaulipecas, así como a todas y todos los mexicanos, que niego de manera categórica y absoluta las aseveraciones que dicho medio pretende presentar como hechos. Se trata de señalamientos falsos, tendenciosos y carentes de cualquier evidencia que los respalde. Resulta inadmisible que acusaciones de tal gravedad sean publicadas y difundidas sin exhibir una sola prueba verificable que la sustente. La responsabilidad periodística exige rigor, sustento y respeto por los hechos, no la construcción de narrativas basadas en especulaciones, presunciones o versiones.
0: Parte de las declaraciones del gobernador de Tamaulipas, Américo Villarreal. Y durante la mañana, ya llevan varios días de manifestación, integrantes de la CENTE lograron ingresar a las instalaciones de la SEP en Avenida Universidad. Vea estas desgarradoras imágenes, era lo que hace unos momentos Beto le estaba presentando, pero ahora sí, esto tiene que ver con lo que le estoy comentando, y así fue como derribaron la barda perimetral donde lograron ingresar. Y es que tras la protesta del CENTE, paramédicos del ERUM atendieron a 2 policías que se encontraban al interior de las instalaciones de la Secretaría de Educación Pública por desmayo y lesiones menores. Fueron trasladados a un hospital, así lo dio a conocer autoridades de aquella zona, derivado a que estos integrantes de la CENTE pues comenzaron a realizar disturbios. Sin embargo, horas después salen representantes y mencionan que no se llegó a un acuerdo con la Secretaría de Gobernación Federal, y esto es lo que dijeron.
4: Queremos ser muy respetuosos en el ánimo de sí construir. A nosotros como coordinadora nos interesa avanzar y construir una solución a esta problemática sentida por el Magisterio Nacional, no nada más por algunas secciones, no nada más por algunas expresiones sindicales, sino es un sentir de la enorme mayoría.
0: Y es que usted también opinará algo al respecto. De verdad que obviamente que realizando manifestaciones pacíficas, manifestaciones donde no se originen este tipo de cosas, tal vez se pudiera realizar un diálogo con quien usted desea hablar sobre las demandas o todo su pliego petitorio que usted desea enviar a las autoridades, pero con hechos violentos, con disturbios, con derribar puertas, con pintar, con deshacer objetos que se encuentran en su alrededor, yo siento que eso no llega a que pueda algunos manifestantes lograr dialogar con alguna autoridad. Lo que ocasiona es que ahuyentan a las autoridades, por lo que hay que analizar en el momento que usted vaya a realizar alguna manifestación, porque de esta manera será imposible. Continúa estas manifestaciones de la CENTE, donde el día de mañana le vamos a estar dando información al respecto, si ya se llegó al acuerdo o todavía siguen con este tema de los disturbios. Si ya es momento de retirarnos, pero el día de mañana usted y yo tenemos una cita en punto de las 10 de la noche, y también invitamos a que nos escuchen a través del noticiario Buenos Días, porque estaremos en los reportes de la red. Agradezco a mi compañero Juanito Ramírez en la operación digital y Beto Guzmán, Beto Capufe, en las redes sociales, y también quien se encuentra en la transmisión el día de hoy y también en esta noche. Que pase una excelente noche.
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3: Para reportar que en la calle principal de San Pablo del Monte no tenemos energía eléctrica alrededor de las 6 de la mañana. Se escuchó una explosión y en este momento no hay energía todavía. Se reportó a la CFE.
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0: 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Revista del Consumidor Radio. ¿Sabías que un mal uso de tu rastrillo desechable no solo acorta su vida útil, sino que también favorece a la aparición de bacterias? Cuidar tu piel empieza desde saber elegir el producto correcto en el supermercado.
1: Quédate en Revista del Consumidor Radio.
2: Revista del Consumidor.
0: Los rastrillos desechables son herramientas de afeitado que tienen como objetivo ofrecer una opción práctica, higiénica y económica para el cuidado personal. Este tipo de productos son de uso limitado, ya que dependiendo de su calidad pueden durar de 5 a 10 afeitadas.
1: Su bajo costo los vuelve ideales para viajes o uso ocasional. Además, su distribución es amplia, pues se encuentran en supermercados, farmacias o tiendas de conveniencia. Están fabricados principalmente de plástico, lo que puede facilitar su manejo. Cuentan con un mango, un cabezal con navajas preinstaladas de acero inoxidable y una banda lubricante.
0: En el mercado podemos encontrar modelos para mujer y para hombre, y aunque la tecnología es similar, cada tipo de rastrillo se segmenta por género para adaptar su forma y banda lubricante a diferentes zonas del cuerpo. Esta segmentación responde a las necesidades prácticas y estrategias de marketing, que suelen reflejarse en los precios, ya que los productos de mujer son más caros que los de hombre.
1: Para ayudarte a elegir mejor, el Laboratorio Nacional de Protección al Consumidor puso a prueba la resistencia y desempeño de 26 modelos distintos, 13 modelos para mujer y 13 para hombre. Se realizaron distintas pruebas para comprobar que los empaques incluyeran la información comercial en español de acuerdo con las normas oficiales mexicanas. También se revisó a detalle el estado de las navajas, analizando el estado original del filo y que estuvieran libres de oxidación o cualquier daño.
0: También se determinó la carga máxima de los mangos antes de romperse. En este caso se convocó a un panel de personas consumidoras que calificaron aspectos como la efectividad en el afeitado, la experiencia de uso y el cuidado y protección que brindan a la piel.
1: En el caso de los rastrillos para mujer, los resultados fueron los siguientes. Todos los modelos analizados presentaron su información comercial correctamente. El modelo de la marca Chedraui presentó imperfecciones en las hojas, navajas. Tres modelos de Gillette, dos de Equate, Chic, Envisage y Bic obtuvieron la excelencia en la prueba de cuidado y protección de la piel. 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
0: Usa gel o crema para afeitar. De esta forma tu piel sufrirá menos. Usa crema sin fragancia o aloe vera para cuidar tu piel después de afeitarte. Déjalo secar después de utilizarlo. La humedad puede dañar las navajas. Guárdalo en un lugar limpio y sin humedad después de usarlo.
1: 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Se trata de calidad, precio y sobre todo responsabilidad. 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Envuélvelo en material resistente o colócalo dentro de un envase vacío para evitar que las hojas queden expuestas. 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

0: Son las 5:30. 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

0: Auditorio, ¿cómo estás? Son las 5:30 de la mañana de este jueves 4 de junio de 2026. Hoy es el Día Mundial de la Fertilidad. La fertilidad disminuye notablemente con la edad. Una mujer menor de 30 años tiene 20 y 25% de probabilidad mensual de lograr un embarazo natural. Y la fertilidad o la infertilidad es un problema de salud global común. Datos de la OMS, la Organización Mundial de la Salud, señalan que la infertilidad afecta a 48 millones de parejas en todo el mundo. Esto equivale a una de cada 6 personas adultas en edad reproductiva. Parte de lo que trata este Día Mundial de la Fertilidad. Hoy lo platicaremos con ustedes. ¿Qué tal las lluvias? ¿Qué tal las lluvias en Puebla, en distintas regiones? Luego se siente el calor. Y algunos expertos en meteorólogos advierten que esto tiene que ver con el fenómeno del Niño, que puede ser muy fuerte para finales de este año y que incluso puede prevalecer hasta el 2027. Un fenómeno que permite tanto el Niño como la Niña, pero este fenómeno del Niño, este tipo de situaciones, sequías y luego huracanes, que por cierto ya se formó la primera tormenta tropical, incluso ya la llamaron Amanda, entre otros, pero que son tormentas intensas por los cambios constantes. Sabemos que ya las estaciones no están bien definidas y los expertos en clima siguen analizando este fenómeno del clima. También ya escribió el expresidente Andrés Manuel López Obrador una carta defendiendo a la presidenta Claudia Sheinbaum en cuanto a la intervención. En cuanto a la intervención de los Estados Unidos, acusa que funcionarios del gobierno de los Estados Unidos están atacando al gobierno de la presidenta Sheinbaum. Una reflexión muy importante, entre otras, atribuyo el sorprendente cambio de Trump, porque pedía que regresara el viejo Trump a sus falsos amigos y consejeros internos y del exterior que lo han estado embarcando en viles y siniestras aventuras. No descarto y deseo que el presidente Trump rectifique y ojalá que vuelva a gobernar como antes, con entusiasmo, no delegando lo fundamental, confiando en juicio práctico y en su instinto certero, y que mande al carajo, así lo dijo, a las rémoras que lo rodean y azuzan, trátese de quien se trate, sean paleros, manipuladores, caciquillos, vividores, ladrones, polizontes, tinterillos, especuladores, filibusteros, potentados, trepadores o malvados. Hace tiempo que no hablaba el expresidente de México, Andrés Manuel López Obrador, sobre este tema, pero en esta carta se expresa fuertemente de quienes rodean al presidente Trump. Veremos si es que hay respuesta. Quédese con nosotros, son las 5 de la mañana con 33 minutos.
1: Odilon Larios.
2: Muy buenos días, auditorio, auditorio de Puebla, de México y el mundo. Ya estamos listos para llevarle toda la información de lo más importante que ha acontecido en las últimas horas en el plano local, nacional e internacional. Acompáñenos en Buenos Días, el noticiero de la gente, hasta las 10 de la mañana y quédese todo el día enterado con noticias en tiempo real a través de Red Ciudadana 1120 de AM, un sistema de noticias de todo el día aquí en Puebla, el sistema de noticias más completo. Usted tiene noticias minuto a minuto y las puede ver y escuchar a través del 1120 de AM, pero también a través de las diferentes plataformas digitales, como ya nos puede empezar a ver y escuchar en Facebook. Nos encuentra como 5 Radio Comunicación Efectiva, en X, antes Twitter como arroba la red 5 Radio y en YouTube como la red 5 Radio. Y recuerde que si usted está ahí, usted es el reportero, enviando sus mensajes al 2222-382990. Y en Buenos Días, el noticiero de la gente, son noticias al momento y usted siempre se entera primero de lo que ocurre aquí en la entidad, en México y el mundo. Y en este momento le puedo indicar que durante la madrugada escapó un delincuente, un presunto criminal, un hombre que estaba privado de la libertad, presunto secuestrador en Huauchinango, fue trasladado para una audiencia a Casa de Justicia Puebla y hace unas horas se habría escapado de Casa de Justicia Puebla. No se ha dado a conocer la identidad de este prófugo, pero se señala que habría estado en otro penal, presuntamente en el de Huauchinango, y que lo traía precisamente la policía estatal para presentarlo en esta audiencia. Lamentablemente habría escapado. Nos está comentando la red que al respecto hay dos policías estatales detenidos en este momento, que ya fueron trasladados al C5I en calidad de detenidos por la evasión de este reo. Se espera que se dé a conocer detalles de la identidad de este hombre, porque el delito que se le acusaba, que se le acusa, es grave, es el de secuestro, y ahora se le tendrá que sumar el de evasión. Esto habría ocurrido durante las primeras horas de este jueves. Le vamos a también confirmar que el día de ayer se dio este robo a la secundaria de la UPAEP, ahí en el barrio de Santiago, donde se robaron diversas cosas. El monto de los robados se estima en 50,000 pesos. Y la federación, el estado y los municipios están fortaleciendo la vigilancia y la proximidad social en la vía Atlixcayot. Esto debido a los señalamientos y diversos personas que han destacado que en días recientes les han disparado y sus autos han resultado averiados o por lo menos con los impactos de arma de fuego. Ante la presencia de algún loco o locos haciendo detonaciones al azar ahí en esta zona, se ha reforzado la seguridad, indicó la Secretaría de Seguridad Pública Estatal. Y un trabajador de Megacable ayer sufrió una descarga eléctrica mientras estaba trabajando en la Junta Auxiliar de Xochimehuacán. Fue llevado a un hospital, también donde se ha intensificado la presencia policial y la estrategia de seguridad, es en los mercados y juntas auxiliares de Puebla, indicó la Secretaría de Seguridad Pública del Estado, especialmente en la zona del mercado Morelos, donde sabemos la situación de inseguridad es muy difícil. Y también, lamentablemente, murió un hombre que vivía en la indigencia, vivía en situación de calle, el día de ayer allá cerca de Plaza Cristal, donde se encuentra Plaza Circuito. Pues fue encontrado muerto a un lado de la barranca. Este hombre que vivía en la indigencia es de la tercera edad. También le vamos a platicar los detalles de este incendio que movilizó a los bomberos en la Plaza Comercial Mayorazgo, donde afortunadamente solo se registraron daños materiales. Esto y más le tenemos preparado para este espacio informativo, así que acompáñenos y recuerde mandarnos sus mensajes. Le repito el número de la poderosa red: 22 22 38 29 90. Son 5 de la mañana con 38 minutos.
1: Rafael Téllez.
3: Bueno, que arranca usted el día con nosotros en este jueves 4 de junio del 2026. Faltan ya 22 minutos para las 6. Y hablando de todo lo que le tenemos en Red Ciudadana, bien agradecido con todas las personas quienes nos acompañaron anoche en esta edición especial donde estuvimos platicando del turismo comunitario con Marlet Pérez Blancas. Ella es directora de este turismo comunitario ahí en la Secretaría de Turismo y que nos dio a conocer que hay un catálogo con 290 atractivos en el estado, en su mayoría fuera de los pueblos mágicos. Son experiencias extendidas que benefician a las localidades y que hacen comunidad y que permiten llevar servicios más allá de un simple restaurante o antojitos. Además, ahí escuchamos y vimos al chef Alan Sánchez platicándonos de los ayocotes y que está en peligro de desuso, que de México es rico, Puebla en especial, podemos obtener o contener e incluir ese platillo de los ayocotes en nuestra dieta y no lo hacemos lamentablemente. Y nos enteramos precisamente en esta entrevista que está disponible en nuestras redes sociales y que usted puede volver a ver, que el chef Alan Sánchez va a representar a Puebla en México de Mis Sabores en ocasión del Mundial. Estará del 25 al 30 de junio allá en Campo Marte ofreciendo todas sus creaciones, precisamente presumiendo el centro de la República Mexicana para todos los visitantes que vamos a tener en ocasión de esta justa mundialista. Faltan ahora 21 minutos para las 6.
1: Nayeli Aguilar.
4: Con 39 minutos, bienvenidos a Buenos Días, el noticiero de la gente. Muchísimas gracias por estar acompañándonos y más adelante les vamos a platicar este caso de Luis Reyes, alias el Colamochas. Él ya fue declarado culpable por crueldad animal en el caso de Huesitos. Ustedes recordarán ese caso allá en Tehuacán, donde lamentablemente un sujeto le arrojó una piedra mientras este perrito dormía, resultó gravemente lesionado, tuvo muchas fracturas, se le atendió y durante algunos meses pues se fue recuperando. Lamentablemente después le encontraron detectaron cáncer y falleció este perrito. La audiencia para saber cuál será la sentencia de este sujeto por crueldad animal se dará a conocer el próximo 11 de junio y aquí vamos a estar muy pendientes. Esto marca un precedente tanto en Tehuacán como Puebla en el caso de crueldad animal. Y por otra parte, la red de 5 Radio nos está reportando que no funcionan los semáforos en la 11 Norte y la 13 Poniente, solo los de la 11 no prenden. Dice, tengan mucha precaución, no vaya a ocurrir algún accidente. Y mándenos sus mensajes 2222-382990. Ya son 20 minutos para las 6 de la mañana.
0: ¿Y qué le parece si le presentamos un resumen de la información más importante hasta el momento de este jueves 4 de junio? Yair Vázquez está en la consola digital y Alex Denicia en las redes sociodigitales. El alcalde Pepe Chedraui presentó el Sistema Integral de Proveedores y Contratistas, el CIPROC, para agilizar y optimizar procesos de registro y de gestión.
2: El Gobernación Municipal informó que el sistema Puebla 360 Seguridad Inteligente sería contratado mediante adjudicación directa y con un costo aproximado de 30 millones de pesos.
3: Precisamente el secretario Franco Rodríguez especificó que el programa permitirá a la capital contar con 30 mil cámaras para reforzar la prevención de delitos y ubicación de los responsables.
4: Los jóvenes son piezas fundamentales en las ciudades modernas y deben entender el valor del pasado y no solo quedarse con lo guardado en la nube, aseguró un académico de la UTLAP que participó en el Smart City Expo Latam Congress.
0: El edil Omar Muñoz y la secretaria Yadira Lira formalizaron acuerdo con capacitaciones y acciones con perspectiva de género para mujeres en Cuautlancingo.
2: Puebla espera las elecciones de España y Perú el domingo para su amistoso del próximo lunes. Los entrenamientos públicos quedarán descartados.
3: 18 minutos y las 6. La temporada del chile en nogada espera una derrama económica por 900 millones de pesos en Puebla, reveló la Canirac.
4: Y autoridades del VINA presentaron la carrera conmemorativa por el 75 aniversario. Será recreativa y familiar con distancias de 5 y 10 kilómetros para el próximo 14 de junio.
0: 2222-382990 es el número de la poderosa red. También le vamos a informar que el IMSS Bienestar confirmó que Joaquín Espidio Camarillos es el nuevo coordinador estatal. La institución reconoce su experiencia para el fortalecimiento de los servicios.
2: El diputado Andrés Villegas anunció que este sábado en el Congreso Estatal de Morena abordarán los trabajos rumbo a la definición de coordinadores para la defensa del voto.
3: Y cuando faltan 18 para las 6, les saludamos también a nombre de nuestra directora de noticias, Leslie Suset Jerez Romo. El director de matemáticas en la UPAEP advirtió que ante la creciente dependencia de las inteligencias artificiales, es necesario fomentar la curiosidad y la creatividad de los estudiantes.
4: Y también comentó que uno de los principales retos en la adopción de la IA es la creación de mejores mecanismos de regulación para su uso.
2: La secretaria del Bienestar, Laura Artemisa García Chávez, anunció el encuentro de mujeres productoras para el bienestar este 6 de junio en la Casa de Cultura.
3: Además, también le vamos a informar que no se le olvide que a las 7 tenemos nuestro enlace regional. El gobernador Alejandro Armenta informó que su administración mantiene trabajos de rehabilitación en carreteras y caminos del estado tras años de rezago en la infraestructura vial.
4: Y la temporada del Mundial generará una derrama económica por 600 millones de pesos para el sector restaurantero en Puebla. Esto le dio a conocer el presidente de la Canirac.
0: ¿Usted dónde va a ver el Mundial en casa, en un restaurante? ¿Dónde? Cuéntenos. Participe el 2222-382990, el número de la poderosa red. TAC es una protección al entorno. Exige pena máxima para Luis N. El Cola Mocha por maltratar al perro Huesitos en Miahuatlán tras 10 audiencias.
2: Hasta 9 municipios de Tlaxcala no impulsan acciones ni políticas públicas en favor del bienestar de perros y gatos, confirmó la Coordinación Estatal de Bienestar Animal.
3: 16 y las 6, Panotla está entre los primeros municipios de Tlaxcala en concluir su plan municipal de ordenamiento territorial, regulará asentamientos con prevención a los riesgos ambientales.
4: Y el vocero de Morena en Puebla advirtió que antes de pensar en renovar su dirigencia, se debe conocer la convocatoria para coordinarse de la defensa de la 4T.
0: Durante la inauguración de la Catrina Monumental en el AIFA, la alcaldesa de Atlixco, Ariadna Ayala, destacó que buscan representar la creatividad y la identidad del municipio.
2: Adrián, visitante de la Ciudad de México, señaló que es impresionante la elaboración de la Catrina Monumental y destacó que será un atractivo especial para quienes acudan a verla.
3: Que no se le haga tarde, ya es el cuarto, 15 minutos y las 6, Becas para el Bienestar en Puebla anunció que el 8 de junio inicia la entrega de tarjetas de la beca Rita Cetina con un apoyo anual de 2.500 pesos en uniformes y útiles.
4: Y María Cecilia Calvillo Ángeles informó que las oficinas ahora se van a ubicar en la calle Tlaxcala número 47, en la colonia San Rafael Oriente, donde ahí van a estar brindando toda la atención y los trámites a beneficiarios.
0: Iván Hernández está en la producción de este espacio informativo. La Secretaría de Seguridad Ciudadana, a través de su titular, reveló en el Smart City Expo Latam Congress que el programa Puebla 360 Seguridad Inteligente va a incorporar 2.400 cámaras de videovigilancia.
2: ¿Te imaginas que después de un siniestro, un accidente, quien entre a evaluar los daños no sea un ser humano, sino un ente robótico? Esta y otras innovaciones que están transformando las ciudades del futuro pueden encontrarse en el Smart City Expo Latam Congress 2026.
3: 14 minutos y las 6, en la seguridad e inseguridad, la autopista Apizaco-Tlaxcala fue cerrada más de 3 horas tras un accidente múltiple en Tizatlán, donde un tráiler impactó varias unidades, entre ellas un microbús de la ATA y un vehículo de transporte de personal. No reportaron lesionados.
1: Nacionales.
0: Son ya 5:46. Escuche esto. Casi agua bendita, declaró el gobernador de Sonora, Alfonso Durazo, luego de rechazar acusaciones del LA Times, quien presuntamente estaría siendo investigado por los Estados Unidos. Casi sudo agua bendita. El gobernador de Tamaulipas, Américo Villarreal, también rechazó las acusaciones mencionadas por el diario estadounidense y exigió pruebas, negó vínculos con organizaciones criminales. La presidenta Claudia Sheinbaum firmó con centrales de abasto, mercados y cadenas de suministro de 18 estados del país un acuerdo para garantizar el suministro del tomate y que se mantengan los precios justos. El sindicato del Metro en Ciudad de México advirtió que si no se logran acuerdos salariales, podría convocar a manifestaciones para exigir sus demandas, esto a días del Mundial. Mario Delgado, titular de la SEP, declaró que la CENTE podría controlar la repartición de plazas que había perdido en la reforma educativa. Esto como parte de las negociaciones con los maestros y también a días del Mundial. El secretario de Seguridad de Estados Unidos, Mark Wayne Mullen, aseguró que el gobierno de Sheinbaum ha cooperado como nunca, incluso más que el gobierno anterior, en la guerra contra el narcotráfico.
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0: En Europa, Mark Rutte, jefe de la OTAN, dice que Rusia está más desesperada a 4 años de guerra. Ucrania ataca en una de las ciudades más importantes como San Petersburgo, que es la ciudad natal de Putin. Vayamos hasta allá.
5: Russia is increasingly desperate.
6: En Kiev, donde llegaba más temprano este miércoles vía férrea, el jefe de la OTAN, Mark Rutte, declaró que Rusia está cada vez más desesperada frente a Ucrania. Su aguante, su innovación tras más de 4 años de guerra, subrayó en cambio de pérdidas considerables que encaja Rusia en el terreno. A primera hora del día en San Petersburgo, en plena apertura del foro económico anual ruso, el Davos ruso, con asistencia esperada de 20.000 personas. Se trata de una respuesta y de ataques justos contra sitios energéticos y militares, comentó junto a Mark Rutte el presidente Zelensky de Ucrania.
0: ¿Y por qué San Petersburgo? Porque ahí va a ser sede del Foro Anual Económico Internacional. Lo platicaremos en regional. Hungría levantó el veto para que Ucrania pueda formar parte de la Unión Europea. Esto llevará tiempo, pero Hungría, a través de Víctor Orbán, mantenía ese bloqueo. ¿Qué pasa si Ucrania se convierte ya en miembro de la Unión Europea? Obviamente tendrá que haber paz con Rusia para que esto pueda llegar a suceder, pero forma parte, ¿no?, del escudo que quiere levantar la Unión Europea para protegerse de la amenaza rusa. Kuwait denuncia ataque nocturno con misiles y drones de parte de Irán. Lo platicaremos también en el regional. Israel y el Líbano acordaron implementar un cese al fuego. El Departamento de Estado de los Estados Unidos señaló que, entre otras condiciones, el grupo armado del Hezbollah, apoyado por Irán, deberá cesar sus ataques, cosa que no sucedió durante las últimas horas. Delcy Rodríguez, la presidenta encargada de Venezuela, se encuentra en la India, en el país más poblado del mundo, que sigue comprando petróleo por la crisis en el Estrecho de Hormuz.
7: Feliz de estar acá, en un país tan valeroso, tan espiritual, con una potencia económica que juega un papel muy relevante.
8: En mayo, India se convirtió en el segundo mayor comprador de petróleo de Venezuela, con adquisiciones de unos 427 mil barriles diarios, solo por detrás de Estados Unidos. El acercamiento responde en parte a las nuevas presiones sobre el mercado energético mundial. India importa cerca del 90% del petróleo que consume y busca diversificar sus fuentes de abastecimiento mientras persisten las incertidumbres sobre los suministros procedentes de Oriente Medio y las rutas que atraviesan el Estrecho de Hormuz.
0: Miles se movilizan en Argentina contra la plaga del feminicidio. También se lo tendremos en regional y le vamos adelantando. Pemex investiga una mancha aceitosa en la bahía de Manzanillo. Veremos de qué se trata. Un nuevo incidente de derrame. ¿Será derrame? ¿Qué será? Lo investiga Pemex. Quédese con nosotros. Messi, premio Princesa de Asturias del Deporte. Una motivación más para el futbolista argentino de cara a la Copa del Mundo. 5:51 Más adelante, también le tendremos la información deportiva. Pero esto es Buenos Días. Quédese con nosotros porque ya le tenemos más información.
4: Faltan 9 minutos para las 6:00 a.m. y ya estamos recibiendo sus mensajes y tenemos uno desde Estados Unidos y nos mandan incluso el video. Ya están trabajando ahí en los campos y nos mandan ahí el ganado, le están tomando una fotografía, pero vamos a escuchar a quién le manda saludos.
9: Hola grupo, muy buenos días. Una vez reportándome desde Lions, Kansas, un abrazo fuerte para el equipo, mejor equipo de noticias. Les mando un saludo a todo Puebla, desde Lions, Kansas. Saludos a mis hijos que están en Santa Mago. Un saludo fuerte para todos. Muy buenos días.
4: Buenos días para ti, y está maravilloso ese video que nos mandaste. Ojalá que nos puedas mandar tu nombre para que sepamos cómo te llamas y mandemos tus saludos completos. Y qué bonita imagen. Es una persona que es de Puebla y que se fue a trabajar a los Estados Unidos.
3: Está el amanecer ahí al fondo, uh-huh. Y hasta acá los toros, mira nomás qué bonitos, sí. Animales. Y el hombre pues feliz trabajando, sí. Ahí mandándole saludos a su gente. Y como bien dice, qué bueno, conectado con la información de Puebla a través de Buenos Días, el noticiario de la gente.
4: Y tenemos más de la voz de usted.
10: Buenos días, Cuatro Fantásticos. Fuerte abrazo y bendiciones para ustedes. Por favor, las mini mañanitas para mí, el señor Manuel Adrián López, de aquí de San Pedro Cholula, que lo escucho todos los días. Ahorita vamos preparándonos para irnos a trabajar en la tienda de 24 horas de conveniencia. Que tengan un buen día. Para mí es el noticiero número uno. Por favor, a ver si en su cuestión de deportes pueden indicar qué refuerzos ya están en el pueblo y cómo van, ya van preparándose. Esperemos que tengamos un mejor equipo.
4: Saludos, muchísimas gracias, y mandan saludos también a los Cuatro Fantásticos y nos piden las mini mañanitas. Dice, hoy es mi cumpleaños, cumplo 54 años, soy la señora Emma Sánchez, muchísimas gracias, no, al contrario, felicidades para usted, y le vamos a pegar también las mini mañanitas para la señora Joaquina Hernández Moreno, y mandan a felicitar también a sus hermanas María Luisa y María de Lourdes Morales Hernández y a toda la familia que los escucha todos los días desde Teciutlán, de parte de María Dolores Morales Hernández, y ahí también ella nos escucha aquí en Puebla, pero mandan las felicitaciones para Joaquina Hernández y también las felicitaciones para doña Emma. Muchas, muchas felicidades.
3: Nomás le adelanto, ya hay un venezolano, un delantero venezolano para el Puebla de 25 años, se llama Luifer Hernández, él llega del Cúcuta de Colombia y es uno de los refuerzos que ya confirmó el Puebla de la Franja.
0: Ahí está, si usted va a la Ciudad de México, el Hoy No Circula de este jueves 4 es para el engomado verde, terminación de placas 1 y 2, holograma 1 y 2 y unidades con doble 0 y 0 quedan exentas. Tenemos el mensaje de la comunidad de invidentes.
11: ¿Qué tal? Muy buenos días allá en cabina, buenos días auditorio, comunidad de invidentes de Puebla. Bueno, pues para hacer dos peticiones. La primera, que si está usted en posibilidades, si no le afectamos su economía, pues ojalá y pueda compartir algunas despensas o productos de las mismas para que podamos ayudar a quien más lo necesita. Aquí usted puede hacer una visita de supervisión, de verificación, y se va a dar cuenta de las necesidades de mucha gente. La segunda, pues agradecer a las pocas personas que son ciegas y que tienen el interés de sumarse a nuestro proyecto de capacitación musical para tenemos ahí un pequeño proyecto de hacer un grupo, un coro, y pues de la misma manera que haya un poquito de ingresos económicos a quien realmente tenga estas habilidades musicales y se integre y formemos ese tan importante grupo para pues generar algún recurso. La dirección es calle 9 Sur 1703, Timber Invidentes, o en el teléfono 2223-3264-35 con su servidor Alejandro. Que tengan un buen día.
0: Igualmente, y felicidades por esta iniciativa, que tenga frutos. Adelante, Rafa.
3: Vamos a escuchar a Héctor Sánchez, él es titular del Instituto Municipal de Planeación Urbana de Benito Juárez, así se llama Cancún, ese es su nombre oficial de ese municipio. Reconoció a Puebla como una ciudad y entidad que aprovechó al máximo el llamado Big Data. Esta es parte de la entrevista que tuvo con nuestro compañero Max López a través de Red Ciudadana, precisamente ahí en el Smart City Expo Latam Congress 2026.
12: Para procesar datos en cuanto a movilidad, por ejemplo, en cuanto a la movilidad, cómo se mueve la gente, cuánto tiempo de recorrido tienen las personas. Tenemos alianzas con Waze, en una alianza que se llama Waze for the Cities, que nos da toda la data que arroja la tecnología que ya está disponible, y pues la utilizamos nosotros para hacer políticas públicas.
13: Correcto, y pues una que es de cajón y que nos estamos olvidando, la pregunta de Puebla, específicamente de Puebla. ¿Ustedes han visto algo llamativo en este aspecto? ¿Han platicado con autoridades de la capital poblana o del estado para intercambiar ideas en este aspecto de ciudades inteligentes?
12: Pues mira, yo hace ratito lo platiqué en el panel que nos invitaron a participar. Ahorita vengo bajando justamente de ahí y mi primera intervención fue esa. Ve una ciudad equitativa en su territorio, inteligente en la inversión de sus calles. Vi muchas ciclovías, vi carriles de autobuses, vi sistemas BRT de transporte público. Eso quiere decir que la ciudad está volteando y está tomando decisiones inteligentes basadas en datos, ¿no? Y lo platicaba con el titular Jesús Sánchez del Implan de Cancún.
3: De la cabinita. Ahí está, esto es parte de lo que le estamos transmitiendo en vivo y en directo a través de Red Ciudadana 1120 de AM. No se lo pierda, este día, este 4 de junio, también tenemos actividad.
4: Y con información de nuestra compañera Cecilia Espinosa, autoridades montaron vigilancia ante posibles inundaciones y encharcamientos allá en Apizaco, Tlaxcala, luego de la intensa lluvia con granizo que se registró la tarde de este miércoles. Ahí estuvo trabajando el personal de Protección Civil y estuvo realizando los recorridos preventivos. Y es que cayó un aguacerazo y vean cómo quedó esta vialidad. Lo estamos mostrando en Facebook, ahí lo pueden ver el video, y por lo menos así va a estar durante pues lo que resta de la semana, tanto en Tlaxcala como en Puebla. Vamos a tener lluvia, vamos a tener granizo y también posible actividad eléctrica, por lo cual hay que tener bastante precaución, sobre todo con los vehículos que desafortunadamente luego se quedan varados, así que si de verdad no tiene a nada que salir durante la lluvia, mejor no lo haga, y si lo hace, pues que lo haga con bastante precaución para no exponerse ustedes y también para no exponer sus unidades.
3: Exactamente, y este operativo se montó porque dos días antes ahí se inundó y se detuvo el tráfico. Estaba el operativo preventivo. Afortunadamente no se cerró ahora la circulación, pero el aguacero fue igual de intenso. Ya faltan solo unos segundos, vámonos al radar de las 6.

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1: Nuevo sistema integral de proveedores y contratistas. ¿Cómo le va? Buenos días. Aquí le tenemos la información en Radar. Es el Radar de las 6 y es el Ayuntamiento de Puebla a través del alcalde Pepe Chedraui el que presenta este nuevo CIPROC para agilizar y optimizar procesos de registro y gestión.
2: Gobernación Municipal informó que el sistema Puebla 360 Seguridad Inteligente sería contratado mediante adjudicación directa y con un costo aproximado de 30 millones de pesos.
3: El secretario Franco Rodríguez especificó que este programa permitirá a la capital contar con más de 30,000 cámaras, reforzando la prevención de delitos y ubicación de todos los responsables.
4: Los jóvenes son piezas fundamentales en las ciudades modernas. Deben entender el valor del pasado y no solo quedarse con lo guardado en la nube, aseveró el académico de la UDLAT en el Smart City Expo Latin Congress 2026, tras su taller sobre narrativas culturales.
1: El edil Omar Muñoz y la secretaria Yadira Lira formalizaron un acuerdo con capacitaciones y acciones con perspectiva de género para las mujeres en Cuautlancingo.
2: Puebla espera las elecciones de España y Perú el domingo para su amistoso del próximo lunes. Los entrenamientos públicos quedan descartados.
3: Se espera una derrama económica por 900 millones de pesos por la temporada de chile en nogada, así lo dijo el presidente de la CANIRAC.
4: Autoridades del BINE presentaron la carrera conmemorativa por el 75 aniversario de la ENEF. Será recreativa y familiar, con distancias de 5 y 10 kilómetros el próximo 14 de junio.
1: El IMSS Bienestar confirmó que Joaquín Espidio Camarillo es su nuevo coordinador estatal. La institución reconoce la experiencia en el secretario de Salud de Puebla para el fortalecimiento de los servicios.
2: El diputado Andrés Villegas anunció que este sábado el Consejo Estatal de Morena abordará los trabajos rumbo a la definición de coordinadores para la defensa del voto.
3: El director de matemáticas en la UPAEP advirtió que ante la creciente dependencia de inteligencias artificiales hay que fomentar la curiosidad y creatividad.
4: El doctor Damián Emilio Gibaja señaló que uno de los principales retos en la adopción de la inteligencia artificial es la creación de mejores mecanismos de regulación para su uso.
1: La secretaria del Bienestar, Laura Artemisa García Chávez, anunció el encuentro de mujeres productoras para el bienestar. Es este 6 de junio en la Casa de la Cultura.
3: El expresidente Andrés Manuel López Obrador habló después de mucho tiempo y respalda a la presidenta Sheinbaum. Acusa a funcionarios de Estados Unidos que buscan debilitar a Morena. Estados Unidos identifica su primer caso de gusano barrenador al sur de Texas. Un incendio en el mercado de Jamaica en Ciudad de México. Un bombero lesionado. Pemex investiga una mancha aceitosa en la bahía de Manzanillo. Y Messi, premio Princesa Asturias del deporte, previo a la justa mundialista.
1: Y recuerde que este diálogo informativo lo continuamos en arroba la red 5 radio, nuestra cuenta de X, donde nos puede llevar a donde quiera que vaya con la plataforma de Spaces. De hecho, nos podemos ver en la multiplataforma de 5 radio, comunicación efectiva, con toda la información que usted necesita saber. En la operación digital, Yair Santillana. En la operación de redes sociales, Alex Denicia. Esta mañana le informamos
2: Nayel Aguilar,
3: Raúl Méndez Macías,
4: Odilon Larios
1: y Rafael Tellez Morales. Buenos días.
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1: Son las 6:03, momento de escuchar la voz del INE.
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1: Y es que es jueves, casi viernes, casi es viernes, ¿no? Sí. Y entonces ya se siente, el cuerpo lo sabe, para el fin de semana. El número de La Poderosa Red es el 2222-38-2990. Usted puede enviar un mensaje de texto, un mensaje de voz, en su audio, o también un video. Participe con nosotros. Si usted ve algo, repórtelo a La Poderosa Red de Buenos Días y Cinco Radio. Nos dicen, por ejemplo, para informarles que no sirve el semáforo de la 11 Sur a la altura de la 13, como ya lo habíamos mencionado, en el sentido de la 11, ambos sentidos no prende ninguna luz, solo funciona el de la 13. Y buen día, Cuatro Fantásticos, por ser el mejor noticiero del mundo. Muchas gracias. ¿Podrían poner las mini mañanitas para la mejor enfermera que conozco, Emma Castillo Mani, en su cumpleaños? Muchas gracias y muchas felicidades a Emma Castillo. Un abrazo y felicitaciones.

0: tenemos más de la voz de usted, Rafa.
1: Exactamente, porque dice, oiga, buenos días, disculpe, ¿habrá alguien del auditorio que me pueda regalar una despensa? Por favor, hoy amanecimos y no tenemos que comer. Con la mano en el corazón te decimos, nosotros por el momento no tenemos despensa, pero si alguien del auditorio quiere y puede ayudar a esta persona, le dejo su número 2211-014137. Busco 10 donadores de sangre A positivo para mi mamá, quien se encuentra internada en el hospital número 20, La Margarita, el IMSS de La Margarita. Por favor, si pueden donar y ayudar, hay que escribir al 2222-562370. Recuerde que sigue esta campaña de donación altruista de sangre, en especial en el Hospital de Traumatología y Ortopedia del Seguro Social. Ahí las personas que llegan accidentadas, ahí no está el familiar que corre a buscar donadores, hay que ponerle sangre de emergencia, y entonces si usted puede, si usted tiene este chance, tanto para esta persona como para ir al Hospital de Traumatología, pues no deje de hacerlo. Buenos días a los cuatro fantásticos, podrían ponerle las mini mañanitas a mi hijo Isaac Adrián Morales Hernández, hoy cumple 4 años de edad, lo amo demasiado y es mi vida entera, doy gracias a Dios por llegar a nuestra vida. Pues ahí están las mini mañanitas para Isaac Adrián Morales.
2: De la mañana con 8 minutos, y le recordamos que hoy es jueves de Corpus Christi y habrá varias celebraciones religiosas en la de Catedral. Están invitando a las 9:00 a.m, será la misa presidida por Monseñor Víctor Sánchez Espinosa, y después será la procesión, estará todo el día expuesto el Santísimo, y como ya también es toda una costumbre aquí en Puebla, en la zona del Parián y del barrio del Artista, se va a realizar la tradicional venta de estas muñecas de cartón, de los panzones y también de las mulitas, y que las hacen de diferentes materiales, ¿no? De palma, de barro, de diferentes materiales, y que sigue la tradición viva a pesar del paso de los años, a pesar de la tecnología. Pues van muchas personas que recuerdan su infancia cuando ellas iban por su muñeca, ahora ellas llevan a sus hijos o llevan a sus nietos y siguen comprando estas artesanías que son muy bonitas, y que además ahí hay una vendimia, ¿no? De antojitos, que si las semitas, que si las chalupas. Siempre les llueve, porque además es en temporada de lluvias, pero eso no impide que se lleve a cabo esta celebración. Así que muchos estarán festejando allá en la zona del Parián y del barrio del Artista con esta venta de las muñecas de goma y de cartón y las mulitas también.
1: Ya está cerrada la 6 Norte, ¿eh? Ya está cerrada la 6 Norte. Todavía están dejando pasar sobre la 2 Oriente, pero lo que es entre 2 Oriente y Juan de Palafox ya está cerrado a la circulación, y entre la 2 y la 4 también ya está cerrado a la circulación toda la zona del Parián, y justo cuando se viene la fiesta en la tarde ya cierran la 2 también. Entonces, para que lo vaya usted tomando en cuenta, porque sí es una vialidad muy importante, pero en este momento ya están incluso ahí los juegos mecánicos para la fiesta al rato, y pues si lo llegan a felicitar es por este día de, dicen que de los manuales. No, es de las mulas también, ¿no?
2: Pero felicitamos mejor a los manuales.
1: ¿No? Y también las mulitas, porque como tú bien lo dices, hay mucha tradición ahí de estarse felicitando, pues esta es la fiesta de Corpus.
2: Sí, porque luego hasta le ponen el nombre, ¿no? De regalo, de broma, le ponen el nombre a la mulita.
1: Ajá, exactamente. Exacto. Y de las muñecas también, ahí sí lleva usted el gusto de tener todavía esta tradición. Ya muy pocas las hacen, ¿eh? Ya muy, muy pocas, porque también el mismo vendedor te dice que ya casi nadie las busca.
2: No. Y las que no se venden, las llevan al trueque en el mes de septiembre allá en Cholula. Ahí terminan estos objetos.
0: Sí, ese es un asunto también, que está perdiendo esta tradición, ¿no? Esta tradición, ya muchos jóvenes desconocen qué son, y esto también forma parte del rescate. Más adelante le tenemos la información del clima, más adelante le vamos a detallar por qué se están intensificando las lluvias y se esperan más lluvias para mañana. Lo tendremos más a detalle después del reporte del clima con Mauricio Nava, pero antes...
3: Así es, Odi. vamos con más. Y nos están pidiendo aquí el buen Samuel de la familia Martínez Michaca, allá en Acatlán de Osorio, en la Mixteca. Nos dice, bendecido día para el mejor equipo de noticias de Puebla y del mundo. Un saludo desde la Mixteca para todos, en especial para mis tíos, la familia Herrera López, de parte de la familia Martínez Michaca, y nos aclara que allá en Acatlán amaneció lloviendo, es lo que nos dice. Y vamos, antes de pasar a la siguiente nota, a recordarles que aquí se enteró primero, le dimos a conocer hace unos minutos que se les peló un reo de la Casa de Justicia de Puebla. Es un presunto secuestrador que traían para una audiencia aquí a Casa de Justicia Puebla, cuando pues de alguna manera logró escaparse. Hay dos policías estatales detenidos, están ya en el C5 y pues están haciendo las labores de búsqueda de este reo que logró escapar. No se han dado a conocer.
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1: Se confirma el reporte de la red que nos daba oportunamente el día de ayer. Son 6 de la mañana con 13 minutos.
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3: Buenos días a los cuatro fantásticos y al noticiario de la gente. Yo soy Mauricio Nava y les comparto cómo estará el clima en Puebla para esta mañana de jueves. Una mañana que arranca fresca, con bastante nubosidad y con un pronóstico que mantiene a la lluvia como protagonista del día. Durante las primeras horas de este jueves, Puebla capital amanece con temperaturas cercanas a los 12 o 13 grados, ambiente fresco y cielo mayormente nublado. Además, en algunas zonas altas del estado podrían presentarse bancos de niebla que reduzcan ligeramente la visibilidad durante la mañana. Lo más importante es que Puebla continúa dentro de las entidades con mayor potencial de lluvia en todo el país. Las regiones del este y sureste del estado son las que presentan el mayor riesgo de lluvias intensas, aunque conforme avance el día, también podrían registrarse precipitaciones en otras zonas. Estas lluvias podrían estar acompañadas de tormentas eléctricas, rachas de viento y caídas de granizo en algunos puntos. Por ello, se recomienda tomar precauciones si tienes actividades al aire libre o planeas salir a carretera durante las próximas horas. La temperatura irá aumentando gradualmente durante la mañana hasta alcanzar entre 22 y 24 grados en la capital poblana, antes del mediodía. Mientras tanto, en las zonas más cálidas del estado, especialmente hacia el norte y suroeste, durante la tarde podrían registrarse máximas cercanas a los 35 grados. En resumen, una mañana fresca, cielo nublado, ambiente húmedo y alta probabilidad de lluvias fuertes durante el resto del día. Uno de esos jueves donde el paraguas merece asiento reservado. Yo soy Mauricio Nava, gracias por acompañarnos, Cuatro Fantásticos. Seguimos con más información aquí, en el Noticiario de la Gente.
4: Gracias, Mauricio. ¿Y por qué? Pues por una combinación de factores atmosféricos. La onda tropical 4, un fenómeno que está cruzando el país, favoreciendo la entrada de humedad, canales de baja presión que se encuentran extendidos al interior del país, la humedad que ha ingresado de ambos océanos, del Pacífico y del Golfo de México, provocando lluvias, actividad eléctrica y posibles granizadas, y una circulación ciclónica en la altura que mantiene el ambiente inestable y lluvioso, con temporal de lluvias. Se habla de acumulados importantes entre 60 y 80 milímetros, Sierra Norte, Nororiental, Negra de Puebla, lluvias moderadas a fuertes en la zona metropolitana para mañana. Se prevé el día más intenso con riesgo elevado de encharcamientos, inundaciones y deslaves. Y los expertos del clima advierten un 80% de probabilidad de que el fenómeno del Niño se desarrolle entre junio y agosto. Lluvias extremas y una temporada de ciclones más activa. 6:16.
5: Y cuando son 6:16 es momento de saludar a mi compañero Antonio Zamora con estos dos reportes, dos temas. El ayuntamiento ya tiene su CIPROC, que es para los contratistas y también para pues aclarar, ¿no?, cómo se hacen los contratos con los proveedores que tiene el ayuntamiento, y también este sistema que ya se viene de Puebla 360 en seguridad inteligente. Ambos temas los tiene mi compañero Antonio Zamora. ¿Cómo te va, Toño? Buenos días.
6: Hola, Rafa, te saludo con muchísimo gusto al equipo y a todo el auditorio. Pues justamente vamos con información del presidente municipal en sí de todo el ayuntamiento. Y vamos a empezar con el alcalde Pepe Chedraui, quien presentó el nuevo sistema integral de proveedores y contratistas, como bien comentabas, el CIPROC, una herramienta tecnológica desarrollada por la Contraloría Municipal con el objetivo de optimizar los procesos de registro y de gestión de proveedores y contratistas. Pero vayamos a escuchar lo que comentó al respecto el presidente municipal, Pepe Chedraui.
7: Una plataforma que presenta un paso importante en la construcción de una administración más moderna, eficiente y cercana a la ciudadanía. Mediante la incorporación de herramientas tecnológicas y la actualización de nuestros procesos, avanzamos en la consolidación de un padrón confiable, transparente y permanente.

0: totalmente actualizado a las personas físicas y morales interesadas en trabajar con el gobierno de la ciudad. Desde el gobierno de la ciudad compartimos los principios de honestidad, transparencia y rendición de cuentas que impulsa nuestra presidenta, la doctora Claudia Sheinbaum. Combatimos la corrupción por convicción, porque sabemos que gobernar con integridad es la mejor manera de generar confianza y ofrecer resultados. El CIPROC agiliza los procesos de inscripción y validación para proveedores y contratistas, garantizando un sistema de contratación más transparente, más abierto y competitivo.
1: Ahí está parte de lo que dijo al respecto el presidente municipal, Pepe Chedraui. Y ahora vámonos con la actividad que tuvo el ayuntamiento en Smart City, este congreso que se está llevando a cabo en el centro de convenciones, ahí en Los Fuertes. Y ahí estuvo Franco Rodríguez, quien es secretario de Gobernación Municipal, presentando este nuevo programa que ya está en fase de pruebas y que en breve ya entrará en su fase completa aquí en la capital poblana, el programa Puebla 360, Seguridad Inteligente, y que según el propio Franco Rodríguez, el municipio lo adquirirá a través de una adjudicación directa y que tendrá un costo aproximado de 30 millones de pesos. Pero vamos a escuchar lo que dijo al respecto Franco Rodríguez.
2: Es la diferencia. El hardware como tal no es lo importante, eso es solo un ojo que interpreta obviamente la inteligencia artificial. Antes obviamente la apostábamos a pues estos arcos de seguridad y demás, que son altamente costosos y que, insisto, ubicables, ¿no? Conocidos por todos y que lamentablemente es muy fácil la porosidad al interior de otras rutas de posibles actos delictivos que evitan pasar precisamente por estos actos de seguridad. Entonces, aquí lo que requerimos es una densidad lo mayor posible y por supuesto el esfuerzo que hará el municipio de la adquisición de cámaras serán instalados pues, en donde los mapas de calor sí lo indican.
1: Hay que destacar, Rafa, que este programa Puebla 360 Seguridad Inteligente es un software con el que a través de las grabaciones de cualquier, de prácticamente cualquier cámara que haya en la capital poblana, se puede detectar desde los registros biométricos de alguna persona que pueda ser un maleante, un delincuente, hasta sus patrones de comportamiento, el color del automóvil en el que vaya, en fin, prácticamente hace una recopilación de datos que entrega a las autoridades, pues, tanto y seña de lo que hagan este tipo de personas. Y al respecto, Franco Rodríguez, el secretario de Gobernación Municipal, dijo que cuando esté totalmente implementado este programa, la capital poblana contará con alrededor de 30,000 cámaras que podrán ayudar justamente a lo que comentaba, a prevenir delitos y localizar posibles delincuentes. Pero escuchemos lo que comentó el secretario de Gobernación Municipal.
2: Personal no procesa la información, la procesa un algoritmo y eso es precisamente lo que comentaba aquí el coronel. Al contrario, el personal que hoy se está ocupando para estar monitoreando de manera permanente sería por su personal que se podría incrustar obviamente a los temas preventivos y de patrullaje de la propia ciudad, de tal manera que podríamos incrementar el estado de fuerza en temas que hoy son netamente de oficina como tal, aunque estén obviamente monitoreando, podrían incrustarse obviamente a la calle.
1: Rafa, esta es la información.
3: Y muy completa, y vamos a seguir pendientes de cómo funciona precisamente este sistema. Suena bastante bien en cuanto a reforzar la seguridad. Al rato, ¿a qué horas te escuchamos, Toño?
1: A la 1:00 p.m, hoy nos toca estar desde Smart City, así que pues invitamos a toda la gente que desde la 1:00 p.m, a través de la Red Ciudadana y también la HR, pues nos escuchen en el espacio de la Red Ciudadana, Rafa.
3: Exactamente, estaremos atentos desde el Smart City Expo Latam Congress 2026 para seguir escuchando más con Antonio Zamora. Gracias, Toño, buenos días.
1: Buenos días.
3: Son las 6:22.
4: Y en este evento también estuvo presente un especialista de la Universidad de las Américas Puebla que platicó con nuestra compañera Mariana Meneses y ahí hablaron acerca de los jóvenes. Hablaron también acerca de las tradiciones, de las costumbres, pero decía, los jóvenes son piezas fundamentales, sobre todo para estas ciudades modernas. Y vamos a escuchar lo que le comentaban en entrevista durante la Red Ciudadana 11:20 a.m. a nuestra compañera Mariana Meneses.
5: en términos psicológicos de los propios jóvenes, como se ha visto, hay estudios sobre esto, y decir, no, también se necesita la presencia, también se necesita estar en un sitio, verse, escucharse, saber que no todo sucede en lo virtual. Y no significa que hay que apagar totalmente la tecnología o lo virtual, sino más bien decir, sí existe eso, pero también existe la posibilidad de estar en una presencia en comunidad, estar en un carnaval en donde yo veo que pertenezco a un grupo de gente que está aquí y ahora. Y eso, pues, incluso la gente de teatro ponía en el taller que acabamos de tener, ponía como ejemplo distintos teatros en donde la comunidad los ha apropiado como lugares de encuentro, no solo para ver obras que llegan de otro lugar, sino más bien obras o reflexiones o lugares de diálogo donde...
4: Y hoy es el último día de la Smart City Expo Latam Congress y hoy estará Rigoberta Menchú, esta activista guatemalteca y también Premio Nobel de la Paz en 1992, y después estará en un evento allá en la Universidad de las Américas Puebla, así que hoy ya es la clausura. Estará también ahí el presidente municipal de Puebla con otros alcaldes que han estado participando en este evento que pues ha sido todo un éxito y que en los últimos años pues ha sido sede Puebla, y que eso es bueno, ¿no? Y escuchábamos todas las innovaciones que hay, todo lo que se busca realizar, y también con qué expectativas se van de Puebla, ¿no? Con qué imagen se están yendo de Puebla, y eso es bueno también conocerlo, y los invitamos para que ustedes también estén pendientes de los programas de la Red Ciudadana a la 1:00 p.m, en Minuto Cero, ahí van a estar nuestros compañeros, y de 11:00 a 1:00 estará nuestra compañera Azul Hernández, transmitiendo desde el Centro Expositor, llevándole todas estas innovaciones, y más adelante les vamos a presentar unos videos con Mariana Meneses, que también se dio un recorrido por esta expo, y allá estaban unas bicicletas, porque es lo que están haciendo las ciudades, ¿no? Inteligentes, el incorporar más la bicicleta y dejar un poquito de lado el automóvil, que evitan contaminar, y también pues con eso reduces costos, sobre todo ahorita que la gasolina está muy cara, ¿no?
6: Ayer me tocó, y agradezco la invitación a este evento, de moderar un panel de discusión del tema de biodiversidad. Participó la diputada del Congreso en Ciudad de México, Miriam Saldaña, estuvo también el alcalde de Álvaro Obregón en Ciudad de México, que incluso habló del lanzamiento de un satélite especial para monitorear barrancas y espacios muy importantes. Estuvo el secretario del Medio Ambiente del Gobierno de la Ciudad de Puebla, José Iván Herrera, y también un empresario de Playa Médano en Cabo San Lucas, así como el arquitecto Rodolfo Alejandro Díaz Covarrubias, presidente del Colegio de Arquitectos de la Ciudad de México, en un tema muy importante. Hablábamos de biodiversidad, pero también un tema ya hoy en día de supervivencia, porque las ciudades están avanzando en concreto y necesitamos pensar en ciudades verdes, ciudades que permitan el espacio de cuestiones verdes. No nada más hablamos de barrancas, sino también de muchos aspectos que nos lleven a poder convivir con la naturaleza y no llenar todo de concreto, porque obviamente también, además de los seres humanos, hay una población de flora y fauna muy importante que hay que dejar crecer en las ciudades, porque el concreto está avanzando por todos lados.
7: Sí, y esto le va en detrimento precisamente de la naturaleza. Raúl, yo comentaba hace unos días que en el pequeño jardín que tengo en la casa, hasta hace todavía un año, cuando salió una florecita, llegaban, apenas salió una flor, llegaban muchas abejas. Uh-huh. Ahora no he visto abejas en las flores. Los polinizadores vienen como unos abejorros, uh-huh, y las moscas son los que están haciendo
6: las labores. Moscas. ¿Y los colibrís?
7: Ni los colibrís. Fíjate que me llegaban muchos colibrís, ahora no he visto colibrís del jardín.
6: Y eso es muy importante. Y
3: hablando de la naturaleza, nos mandan este reporte desde la zona de Angelópolis, ya está lloviendo, para que lo tome en cuenta, por si va a salir, pues tenga mucho cuidado con la lluvia. Ya está ahí en la zona de Angelópolis, nos mandaron esta foto, cosa que agradecemos a la poderosa red 22-22-38-29-90, tomándole foto precisamente a la lluvia que ya se hace presente allá en la zona de Angelópolis. Son las 6:27 p.m.
8: Raúl Méndez Macías, en el quinto medio.
6: Hoy en Jueves de Datos Curiosos, ¿qué es el factor cenicienta en la economía y en las finanzas?
9: Algo o alguien que tiene un valor enorme o gran potencial, pero que es ignorado, menospreciado o eclipsado por sus hermanastras, los activos de moda o más llamativos. Al final la realidad se impone y revela su verdadero valor, el zapato de cristal que le queda a la perfección. Durante años, por ejemplo, la plata o ciertos metales industriales han sido llamados la cenicienta de las inversiones. El oro se lleva toda la atención de los refugiados financieros y las acciones tecnológicas se llevan los titulares. Pero debido a que la plata es indispensable para fabricar paneles solares, autos eléctricos y microchips, su demanda real no para de crecer. El inversionista que sabe ver a esta cenicienta compra cuando nadie le hace caso, esperando a que el mercado se dé cuenta de su escasez y el precio se dispara. Imaginen que el mercado de acciones lleva meses rompiendo récords. La gente invierte en los ojos cerrados y gana dinero. Pero dicen los analistas, estamos en un mercado ceniciente. Esto significa que la fiesta es hermosa, pero el reloj va a dar la medianoche. Un cambio de interés en las tasas, una crisis económica o un dato de inflación. Y si no te retiras o proteges tu dinero antes de las 12, los carruajes se convertirán en calabazas y tus acciones perderán su valor rápidamente. Más adelante, el efecto cenicienta corporativo en Datos Curiosos en Quinto Medio.
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22: Hoy celebramos al Beato Giuseppe María Gran Chirera. Nació en Barcelona, España. Se afilió a la Congregación de los Misioneros del Sagrado Corazón y fue ordenado sacerdote el 9 de junio de 1972. En 1975 se le destinó a la misión del Quinche en Guatemala, donde misionó por lugares donde proliferaban grupos anticlericales y corría gran riesgo los sacerdotes y los fieles. Velaba por sus feligreses y los exhortaba a permanecer fieles en su fe. Pese a los ataques represivos del ejército, escribió: "Hay muchos soldados. Para el pueblo es fundamental la presencia del párroco, aunque en la práctica poco pueda hacer, pero la gente siente cercanía y convivencia". Logró reunir a un vasto grupo de habitantes de su misión y aldeas vecinas para capacitarse y desempeñar funciones de catequistas, ministros de la Eucaristía y alfabetizadores. Su vocación era clara, así como se lo deja saber en una carta dirigida a su hermana, donde le dice: "¿Qué pensarías de un amigo sin el que en el momento de adversidad te abandona?". En las misivas expresaba: "Por cuya gente he tomado el cariño y respeto especial. Doy gracias a Dios de estar en Guatemala. Mi labor es darles a conocer la verdadera imagen de Dios como Padre". El padre Giuseppe se caracterizaba por su amabilidad, su comprensión y su don de servicio. Una señora que trabajó a su lado en la casa parroquial atestiguó: "Estaba muy entusiasmado y feliz de trabajar con las comunidades. Cuando regresó de las comunidades, expresó su alegría por haber venido a trabajar a nuestra parroquia. Las autoridades trataron de desacreditarlo levantando calumnias en su contra. Sin embargo, una pobladora expresó: "Él explicó la palabra de Dios a nuestro alcance. Caminó con nosotros cargando nuestra cruz. Por eso no hicimos caso de las calumnias que circulaban entre los soldados contra él. Con la impotencia de contener su labor, se le tendió una emboscada y fue acribillado junto con su sacristán Domingo de Barrios Baats. Para tratar de fundamentar el asesinato, junto con sus cadáveres, los sicarios dejaron unos volantes en contra del gobierno. Fue beatificado el 23 de abril del 2021 por el Papa Francisco".
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23: El 4 de junio es el 155º día del año, el 155. 156 en años bisiestos. Quedan 210 días para finalizar el año. Es 1741, en España aparece por primera vez la palabra manzanilla en referencia a los vinos de Sanlúcar de Barrameda. En Francia, en 1783, los hermanos Montgolfier realizan el primer viaje en globo aerostático de la historia. En las proximidades de Guadalajara, México, en 1958 se estrella un avión de pasajeros Constellation de Aerovías Mexicanas con 45 ocupantes.
24: No creía ser tan importante a pesar de lo que se ha pagado.
25: Había tanta expectación que el campo de base se llenaba media hora antes para verlo calentar a él, ¿eh?
26: Le da una dimensión que en aquel momento el club no tenía.
23: 1982, el Fútbol Club Barcelona anuncia el fichaje del futbolista argentino Diego Armando Maradona por casi 1,000,000,000 de pesetas.
27: El derecho de vivir por esta ochimilla.
23: En 2011, la justicia chilena comienza a investigar formalmente la muerte de Salvador Allende, Pablo Neruda y Eduardo Frei Montalva por primera vez desde el golpe de Augusto Pinochet en 1973. En 1916 nació Adriana García Roel, escritora y profesora mexicana, autora de la novela El Hombre de Barro, realizada cuando solo tenía 26 años y que fue un libro de texto premiado y utilizado por alumnos de literatura, así como otras dos novelas espaciadas por casi 50 años de silencio. Se le considera, junto a Irma Sabina Sepúlveda, pionera del movimiento literario de mujeres en el siglo XX. La actriz Angelina Jolie también nació ese mismo año. Un día como hoy fallece en 1472 Nezahualcóyotl, rey texcocano, entre 1431 y 1472. Es el Día Internacional de los Niños Víctimas Inocentes de Agresión. La triste realidad es que en las guerras y los conflictos armados son los niños, los miembros más vulnerables de la sociedad, los que más sufren de las consecuencias. Víctimas del reclutamiento como soldados, el homicidio, la violencia sexual, el secuestro, los ataques contra escuelas y hospitales, así como la ausencia de ayuda humanitaria. Tonga celebra su independencia. Un día como hoy en la historia, 4 de junio.
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1: Faltan ahora 22 minutos para las 7. Gracias por sus reportes. Nos dice buen día, cuatro fantásticos. Para todos ustedes, los estamos escuchando ya desde Tehuacán. Es el reporte de usted hasta el momento. Y en la información, lo que le tenemos es que el presidente municipal de Cuautlancingo, Omar Muñoz, junto con la secretaria de las mujeres en el estado, Yadira Lira Navarro, formalizaron un acuerdo con capacitaciones y acciones que llevarán la perspectiva de género para todas las mujeres en este municipio de Cuautlancingo. Esto es parte de lo que comentó el edil.
2: Hay un trabajo que se ha hecho en Cuautlancingo en reconocer a las mujeres el papel fundamental que tienen en la toma de decisiones. Y también recalcar que estamos en un momento histórico. Tenemos a la primera presidenta del país. Y el contar con este hecho sin precedentes, que tiene un inicio en el 2024 y que le da mayor fortaleza al reconocimiento del papel que juegan las mujeres como autoridad, es parte del camino que debe seguir México y es parte también de lo que esperamos en Puebla, que las mujeres tomen posiciones de autoridad, que las mujeres tomen posiciones de administración y que las mujeres tomen el lugar que le corresponde. Sin filias, sin fobias, sin violencias, reconociendo que es tiempo de las mujeres en México, en Puebla y en nuestros municipios. Muchísimas gracias.
1: Y se aprovechó para hacer una reunión regional, varios municipios ahí vecinos y conurbados a la ciudad de Puebla se reunieron con el tema de la equidad de género. Por eso el que fue el anfitrión de esta reunión es el presidente municipal de Coronango, Armando Aguirre, y se quedó, se formalizó el convenio para trabajar de manera conjunta todos estos municipios en beneficio y el respeto de las mujeres, que debiera ser siempre y que no debiéramos haber tenido la necesidad de que se hiciera ley. Sin embargo, pues así se hizo. Hay secretaría con Yadira Lira que está promoviendo precisamente esta igualdad de género y la equidad en la toma de decisiones para que en esta red de municipios por la igualdad sustantiva pues se pueda hacer efectiva. Faltan ahora 20 minutos para las 7.
3: Y para este fin de semana se espera que ya lleguen las selecciones de Perú y de España para comenzar con sus entrenamientos, que por cierto van a ser a puerta cerrada, es lo que están aclarando porque muchas personas pensaban que los podían ir a ver. No será a puerta cerrada y todos los detalles lo tenemos con Antonio Zamora. Adelante.
4: Llegarán directo a Puebla, tanto España como Perú irán directamente a su hotel, que como ya le decía, estará aquí en el Boulevard Hermano Cerdán para tener la salida a la autopista México-Puebla lo más rápido posible. Y habrá ruedas de prensa de ambos directores técnicos, Mano Meneses, el brasileño, por parte de Perú, y Luis de la Fuente por parte de España. Aproximadamente a las 6 de la tarde en el Estadio Cuauhtémoc estará hablando la gente de Perú en un reconocimiento de cancha que hará el cuerpo técnico. Y aproximadamente a las 8 de la noche será turno de Luis de la Fuente, el técnico campeón de Europa, de la Eurocopa con la selección española, el que estará atendiendo los medios de comunicación así.
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1: Y cuando faltan 19 minutos, ya cambió el reloj, 18 minutos y las 7, nos da mucho gusto recibir aquí en el estudio de Buenos Días, el noticiario de la gente, a la secretaria de Desarrollo Rural, Ana Laura Altamirano. ¿Qué tal, maestra? ¿Cómo estás?
5: Buenos días. Hola, buenos días. Pues bienvenida. Con el gusto de estar con ustedes.
1: Y para esta convención del café que tendremos en Puebla, ya nos la estamos saboreando literal, porque pues Puebla es anfitrión después de tener ya un café bien posicionado en el mercado con esta marca 5 de mayo, y ahora para escuchar más, vaya, es un evento donde te la puedes pasar bomba
5: en
1: todo
5: familia,
1: el día.
5: Y es completamente gratuito, es en el centro de convenciones, a partir del 11 de junio al 14, en un horario de 10 de la mañana a 8 de la noche, pues obviamente todas las actividades que tienen que ver en torno a esta gran cadena en Puebla hoy, bueno, pues estamos liderando ya la producción de café y bueno, pues ocupamos el primer lugar a nivel nacional. En superficie somos el tercer lugar, porque obviamente Chiapas y Veracruz tienen mayor superficie, pero también son estados invitados. Hoy estamos promoviendo el café mexicano, el café poblano. Ya tenemos más de 300 marcas, convergen más de 2,000 productoras y productores que vienen a hacer esa gran exposición de todo lo que hemos trabajado a lo largo, pues, de este año y medio con nuestro gobernador Alejandro Armenta. Decir que tenemos un programa específico donde se han destinado 50 millones de pesos para poder seguir avanzando en el valor agregado. Cumplimos un año ya de nuestro café soluble, que es un orgullo, que es un café que tiene 5 certificaciones y que invitamos a las y los poblanos y bueno, pues a quienes nos escuchan a través, pues, de ustedes, que puedan estar asistiendo. Es un evento completamente familiar, va a haber muchas actividades culturales, va a haber talleres y bueno, pues vamos a dar a conocer todo lo que se hace en torno a la cadena café, en torno pues a todos estos territorios que se dedican todos los días a esta gran producción, y bueno, pues vamos a presumir lo que Puebla tiene, porque pues Puebla es el latido de México.
1: Y en esta ocasión, un sector que, estarás de acuerdo, maestra, luego les va muy mal. O sea, cuando la lluvia llega a tiempo, cuando todo estuvo bien previsto, obvio, les va muy bien, y más ahora con toda esta promoción que se tiene, pero se pasa un poquito el agua, nos cayó una granizada y se pierde todo. En esos casos, ¿qué se hace?
5: O si no hay un tema de un buen manejo, bueno, pues también llegan a tener pérdidas por plagas y enfermedades. Por eso está esta estrategia que hoy se trabaja desde el gobierno que encabeza Alejandro Armenta. Por eso se tiene esta gran inversión. Tenemos al interior del estado nuestros delegados, delegadas, que están de manera permanente en territorio, trabajando con ellos, pero también nos fortalece el gobierno de México. Tiene programas como Sembrando Vida, como Alimentación para el Bienestar, que contribuyen también a esta parte, a esta cadena. Trabajamos en conjunto y eso nos ha permitido, bueno, pues que hoy podamos estar en el primer lugar en rendimiento a nivel nacional. Son acciones que nos permiten que los productores se puedan estar fortaleciendo y bueno, pues hoy en esta parte del valor agregado que nos ha encargado nuestro gobernador, la verdad es que Puebla está destacando. Hoy vemos jóvenes baristas que son hijos de los productores, jóvenes catadores, que esta parte de la catación solamente la podíamos hacer en el estado de Veracruz, porque en Puebla no había quien pudiera estar evaluando todos estos extraordinarios cafés. Y también es importante destacar que en Puebla ya tenemos producción de cafés de especialidad, que significa que son cafés que de alta calidad, que tienen puntajes, que compiten con cualquier café de México y el mundo.
1: Y estás también de alguna manera armando mejor a los baristas, estarás de acuerdo, porque
5: es correcto.
1: Ellos han tenido que buscar luego otras actividades, a su cafetería le aumentan los postres y ya los ves haciendo postres y los hacen muy bien también.
5: Y una diversidad de bebidas. Ellos son muy ingeniosos en poder utilizar como base el café, pero ponerle sabores, ponerle distintos incluso colores, y eso hace, bueno, pues que la ciudadanía, que el consumidor pueda estar degustando un café diferente. Y eso es lo que nos están dando hoy nuestros jóvenes. Por eso, dentro de las actividades de esta Convención Nacional del Café, va a haber un campeonato de barismo donde, pues obviamente, todos estos jóvenes nos deleitan con esas grandes bebidas, todo el tema de la exposición, va a haber gastronomía poblana que tiene que ver, bueno, pues en temas muchos de productos que se derivan del café. Vamos a tener la premiación de un certamen de calidad en taza, que significa significa la evaluación de todos estos cafés extraordinarios que tiene Puebla. Vamos a dar un premio Sabor a México que tiene que ver con el tema del café, y van a venir todas las cafeterías de especialidad que ya tenemos aquí en Puebla. Y bueno, también vamos a tener la carrera del Quintal, que es un evento cultural, deportivo, y que pues todo el mundo se divierte en familia. Así que los invitamos a que puedan estar en Centro Convenciones el próximo 11 de junio en un horario de 10 de la mañana, 8 de la noche. Es entrada gratuita y es un evento completamente familiar.
1: Exactamente, para que lo disfrutemos los poblanos y presumamos lo que tenemos. Pues muchas gracias por esta invitación, secretaria.
5: Gracias por venir. Pues gracias a ustedes, y los esperamos allá en la Convención Nacional del Café.
1: Exactamente, la Con Café 2026, no se le olvide, del 11 al 14 de junio. Es Ana Laura Altamirano, es la secretaria de Desarrollo Rural en el Estado de Puebla. Gracias por estar en Buenos Días.
5: Muchas gracias.
1: Faltan ahora 13 minutos para las 7.
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0: Pues también le tenemos buenas noticias porque ya se acerca la temporada del chile en nogada. ¿Usted cuántos chiles en nogada se avienta por temporada? Aquí hacemos brevemente una encuesta. Odi, ¿cuántos?
1: Fíjate que no tantos como me hubiera gustado, pero los últimos 3 años han sido 4 en la temporada.
0: 4 por temporada,
2: sí, voy,
0: Rafa.
2: Sí, igual, ya bajé a 4. Llegué a echarme de 8,
1: 10. Sí, se extraña, ¿no?
2: Sí, ya no, ya me invitan.
0: ¿Naye?
3: El año pasado 3.
0: Y yo 1, pero...
3: Bien.
0: Pero bien servido.
3: Muy rico.
0: Bien servido. Y es que se proyecta una derrama económica muy importante por esta temporada, pero los detalles los tiene Max López. Adelante, Max, muy buenos días.
4: ¿Qué tal? Te saludo con muchísimo gusto, Raúl. Así como lo comentas, se espera una temporada importante, una derrama económica importante para lo que será el tema del chile en nogada. Ya estoy escuchando yo, compañeros, cuánto se comieron ustedes. Su servidor no se pudo comer ningún chile en nogada la temporada pasada, pero esperemos que sea así. Ante esto, Juan José Sánchez Martínez, quien es presidente de la Canidad Puebla, declaraba precisamente esto, que es una de las fechas más fuertes. Y es que el día de ayer se lo dijo, bueno, lo habló en una conferencia de prensa alusiva a lo que será el pasaporte gastronómico poblano, que es una dinámica que propone a todos los comensales, pues animarlos a comprar más en los comerciales, animarlos al consumo y por supuesto verse beneficiados detrás de todo esto. Pero escuchemos parte de lo que nos mencionó acerca de la derrama económica generada directamente por el chile en nogada.
5: Yo creo que la derrama económica la vamos a tener ya después que hayamos tenido pues información de los visitantes que estamos teniendo con el pasaporte. Lo que sí es muy importante es que estamos esperando una derrama económica importante con la temporada que viene, que es la del chile en nogada, superior a los 900 millones de pesos en todo el estado.
4: Pues ahí está parte de lo que comentaba, 900 millones de pesos, lo que se espera para toda la temporada. Nos estaba diciendo además que el inicio de la temporada podría darse en la primera semana de julio o en la primera quincena de julio, de acuerdo a cómo esté el tema en los campos. Otro de estas cosas que se llegó a platicar es el tema de cómo están las siembras, las cosechas, los nogales, particularmente de cara ya a esta importante temporada, y si es que van a afectar en los precios, porque entendemos que ya en sí el platillo en algunas ocasiones llega a ser más elevado o elevado para ciertos bolsillos. Sin embargo, pues de momento nos dice que no hay afectaciones, que no tendría que haber afectaciones y que pues al final de cuentas también ya es un tema de cómo sea la preparación y cómo se lucre cada restaurante con este mismo platillo. Esto es parte de la información, Raúl.
0: Sí, Max, es que para los poblanos y para los que están enamorados de la gastronomía poblana, pues es un ritual muy esperado cada año, pero además esta mezcla de lo salado y lo especiado del picadillo con lo dulce de las frutas y lo cremoso de la nogada, porque también la nogada auténtica, aquí viene el secreto, es que no es de Castilla fresca, pelada a mano para que no se haga amargo, y el queso de cabra poblano o la espora o un toque de Jerez. Y esto obviamente viene luego del capeado, porque el capeado también entre los expertos genera debate, porque se exige que el chile vaya capeado de forma ligera, esto para que retengan los jugos del relleno. Entonces tiene su misticismo, tiene su chiste, y es un ritual que esperamos cada año, Max.
4: Sí, es un ritual que se espera con muchas, muchas ansias cada año, y pues ya seguramente también en unos meses estaremos haciendo el recuento de cuántos chiles en nogada nos habremos comido todos, pero lo cierto es que es un ritual ya poblano, y además de todo, como bien lo comenta Raúl, la forma de preparación que se tiene aquí en Puebla en comparación al resto del país, hay que hacer hincapié muy puntual en que además de todo la preparación original viene de aquí, ¿no? Porque luego en Ciudad de México particularmente es donde a veces se extiende este tema del capeado, pero como bien lo mencionas, justo es para que sea un chile en nogada tradicional, tiene que venir ya con el tema del capeado, pero pues que también la gente nos vaya comentando que van a hacer chiles en nogada, que si se van a animar a comprar, porque también es un proceso sumamente cansado, hay que decirlo, cuando se elaboran de manera casera, Raúl.
0: es un platillo, dicen los expertos culinarios, de paciencia. Porque además los ingredientes tienen que picarse con cuchillo, nunca con licuadora o procesador. Tiene que ser con cuchillo, es un proceso manual. Entonces también los expertos dicen, es un platillo de paciencia. Muchas gracias, Max.
4: Buenos días.
0: Ya son 6:54.
1: Vamos con más información. Le vamos a comentar que el Instituto Mexicano del Seguro Social Bienestar, el INS Bienestar, confirmó que Joaquín Espidio Camarillo es el nuevo coordinador estatal aquí en Puebla. La institución reconoció su experiencia para el fortalecimiento de los servicios. El comunicado que da a conocer el IMSS menciona que el INSS Bienestar informa que a partir de este día, es decir, el día de ayer, 3 de junio, el doctor Joaquín Espidio Camarillo asumió la coordinación estatal de la institución en Puebla. Médico cirujano por la Benemérita Universidad Autónoma de Puebla, el doctor Joaquín Espidio Camarillo se desempeñó como director de la Unidad de Coordinación de las Jurisdicciones Sanitarias de la Secretaría de Salud del Estado y cuenta con experiencia en gestión y fortalecimiento de la atención médica y los servicios de salud. Asimismo, se informó que el doctor Jerónimo Lara continuará formando parte del proyecto de transformación de los servicios públicos de salud y se incorporará a la unidad de gestión territorial en salud del INS Bienestar, donde aportará su experiencia para fortalecer la coordinación operativa entre las entidades federativas y los distintos niveles de atención. Con esta designación, el INS Bienestar reafirma su compromiso de fortalecer la atención médica gratuita, universal y de calidad para las y los poblanos. Pues ahí está este nombramiento del doctor Joaquín Espidio Camarillo como coordinador estatal del INS Bienestar en Puebla. Son las 6:56.
2: Así es, faltan 4 minutos para las 7. Decirle que ya se anunció la carrera por el 75 aniversario de la ENEF. Así se llama, Escuela Nacional de Educación Física, y la tenemos en Puebla, aquí en el BINE, en nuestro Benemérito Instituto Normal del Estado. Se va a desarrollar de este fin de semana al que sigue, el domingo 14 de junio. 2 distancias, 5 y 10 kilómetros, todo en torno al BINE, allá por el Boulevard Hermano Cerdán, por la 37 Norte, la Avenida Reforma, el Boulevard Juan Esteban de Antuñano, para que lo vaya usted tomando en cuenta. Esteban de Antuñano y la colonia Francisco Villa están ya abiertas las inscripciones. Sí tiene un costo como todas las carreras aquí en Puebla y tendrás la entrega de kits un día antes, el sabadito 13 de junio se estarán entregando los kits para todos los participantes. Faltan ahora 3 minutos para las 7.
3: Y el diputado Andrés Villegas anunció que este sábado el Consejo Estatal de Morena va a abordar los trabajos, esto rumbo a la definición de coordinadores para la defensa del voto, y así lo comentaba el diputado.
6: Somos respetuosos de lo que la ley diga, de lo que las instancias digan. Si ellos señalan que hay algún incumplimiento en algún tema, pues se va a acatar. Lo que nosotros hacemos y lo que les decimos siempre a la militancia, a nuestros compañeros, a nuestros consejeros, a nuestros presidentes municipales, diputados, por cierto, el día 6 tendremos consejo estatal, es que hagan territorio, que se camine, que se visite casa por casa, que se visite como autoridad a las inspectorías, a las rancherías, y de esos temas salen...
7: Deportes.
4: Y vámonos rápidamente con la información deportiva para platicar parte de lo que ha acontecido en el mundo del deporte, y es que el día de ayer, pues noticias importantes para todo el americanismo, porque André Jardine, director técnico de la América, pues ya no lo es más, acaba de cortar lazos completamente con la relación de la institución, y oficialmente el equipo de Cuapa tiene vacante en el banquillo. Se estaría también ya especulando acerca de la llegada de lo que podría ser Almada, sí, aquel director técnico que ya ha tenido un paso importante por Pachuca y que a la postre emigró a Europa, al Real Valladolid, ahora podría ser una de las opciones importantes para lo que sería el banquillo azul crema. Otro de los nombres para destacar es el tema de Diego Alonso, que ya ha tenido pláticas con la institución y que siempre ha sido del agrado de Santiago Baños y de Emiliano Azcárraga, de Emilio Azcárraga, correspondientemente. Otro de los temas rápidamente a platicar antes de que nos vayamos al radar es el tema de los Pericos. Están todavía con un juego aplazado, no se pudo jugar su juego contra los Olmecas de Tabasco y se espera que hoy se reanude, a la vez de que se juegue un juego más contra los Olmecas de Tabasco. Juego importante para ir recuperando posiciones en el standing de la zona sur después de estrepitosos barridas que se ha tenido con el equipo de Pericos, que no ha sido el desempeño óptimo de la novena verde emplumada. Pues esperemos que se pueda concretar, y ya más adelante estaremos ahondando en toda la información deportiva de una manera muchísimo más detallada, compañeros. Son 6:59 de la mañana y nosotros nos vamos al informativo Radar.

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1: Gobierno del Estado mantiene trabajos de rehabilitación en carreteras y caminos del Estado. Así lo destacó el gobernador Alejandro Armenta, esto tras años de rezago para la infraestructura vial.
2: La temporada del Mundial generará una derrama económica por 600 millones de pesos para el sector restaurantero en Puebla. Así lo dio a conocer Juan José Sánchez Martínez, quien es presidente de la CANIRAC.
3: TAC, una protección al entorno, exige la pena máxima para Luis N. el Colamocha por maltratar y matar al perro y provocar la muerte del perro Huesitos allá en Miahuatlán. Tras 10 audiencias ya se le declaró culpable y esperan su sentencia para el próximo 11 de junio.
4: Hasta 9 municipios de Tlaxcala no impulsan acciones ni políticas públicas en favor del bienestar de perros y gatos, confirmó la Coordinación Estatal del Bienestar Animal.
1: Panotla se encuentra entre los primeros municipios de Tlaxcala en concluir Plan Municipal de Ordenamiento Territorial.
2: El vocero de Morena en Puebla advirtió que antes de pensar en renovar su dirigencia, se debe conocer la convocatoria para coordinadores de la defensa de la 4T.
3: Durante la inauguración de la Catrina Monumental en el AIFA, la alcaldesa de Atlixco destacó que buscan representar la creatividad e identidad del municipio.
4: Adrián, visitante de la Ciudad de México, señaló que es impresionante la elaboración de la Catrina Monumental y destacó que será un atractivo especial para quienes acudan a verla.
1: Becas para el Bienestar anunció el 8 de junio la entrega de tarjetas de la beca Rita Cetina.
2: María Cecilia Calvillo Ángeles informó que las oficinas ahora se ubicarán en la calle Tlaxcala número 47 de la colonia San Rafael Oriente, donde se brindará atención y trámites a los beneficiarios.
3: La Secretaría de Seguridad Ciudadana de Puebla reveló en el Smart City Expo Latam Congress que el programa Puebla 360 Seguridad Inteligente incorporará 2,400 cámaras para ampliar la videovigilancia.
4: ¿Y te imaginas que después de un siniestro quien entre a evaluar los daños no sea un humano, sino un perro robot? Esta y otras innovaciones están transformando las ciudades del futuro y se puede encontrar en la Smart City Expo Latam Congress. El reporte lo tenemos más adelante con Mariana Menezes.
1: Autopista Pisaco-Tlaxcala cerrada más de 3 horas tras un accidente múltiple en Tizatlán. Un tráiler impactó varias unidades y lo increíble, no se reportaron lesionados.
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1: Casi sudo agua bendita, declaró el gobernador de Sonora, Alfonso Durazo, por acusaciones de ser investigado por Estados Unidos. Por su parte, el gobernador de Tamaulipas, Américo Villarreal, exigió que se presenten pruebas. Imagínese usted las declaraciones, usted tiene la mejor opinión. 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Estamos aquí en Buenos Días Regional. En la consola digital, Duval Rubio, en las redes sociales, Alex Denicia, y aquí en vivo, en el estudio, Javier López Díaz, le informamos.
2: Odilon Larios.
3: Rafael Tellez Morales.
4: Nayera Aguilar.
1: Raúl Méndez Macías. Muchas gracias por su atención.
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0: en un instante la voz del INE, pero antes nos reportan tráfico en la caseta de San Martín.
1: Buenos días, López Díaz. Tráfico intenso en la caseta de San Martín con dirección Puebla.
0: Gracias por su reporte, la voz del INE.

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0: Raúl Méndez Macías.
1: ¿Cómo está, auditorio? Es jueves 4 de junio, decíamos casi viernes, disfrutando este día, que sea lo mejor para ustedes. Está nublado, pero eso no quita que salgamos con la emoción de vivir otro día más y de agradecer. Siempre hay que agradecer que estamos vivos. Y estamos en vivo aquí, en el 89.3 de FM, la grupera, la HR 1090, y en Red Ciudadana 1120 de AM, en Buenos Días Regional. Hoy es el Día Mundial de la Fertilidad. El culto a la fertilidad desde tiempos inmemorables se debe también a ese misterio del cual depende la existencia misma de la humanidad, ¿no? ¿Por qué rendimos culto a la reproducción humana y por qué rendimos culto a la abundancia de la tierra? Primero, porque debe continuar la especie en épocas de altísima mortalidad infantil y baja esperanza de vida. Un nacimiento era vital para que la tribu o la civilización no desapareciera, pero también es más mano de obra y más defensa y recolección, cazar, cultivar y defender el territorio. Y la dependencia de los ciclos de la naturaleza que nos llevó a la transición a la agricultura, la analogía de la mujer a la tierra, porque los pueblos antiguos asimilaron el cuerpo de la mujer con la tierra, porque tenían la capacidad sagrada de albergar una semilla, nutrirla y dar a luz vida, ya sea bebés o cosechas. Y se hablaba del control mágico religioso del entorno, la explicación de lo invisible, desde la Pachamama en los Andes hasta las diosas Ishtar en Mesopotamia o Demeter en Grecia, el culto a la fertilidad, la póliza de seguro espiritual de la humanidad contra la extinción. Son las 7:11.
0: Odilon Larios.
2: Muy buenos días, auditorio, auditorio regional, por supuesto. Un saludo a todos los amigos que se están conectando allá en Atlixco y la Mixteca, en San Martín, Texmelucan y sus alrededores, en Tehuacán y la Sierra Negra, y por supuesto allá en la Sierra Nororiental y Sierra Norte. Reciban ustedes un saludo y acompáñenos durante esta hora en el espacio regional. Le comentamos que este espacio regional se transmite de 7 a 8 de la mañana y es porque nos enlazamos con nuestras estaciones hermanas en el interior del estado, y de esta manera pues hay un alcance mayor para toda la entidad, pero por supuesto también un saludo a todos los que nos ven en otras partes del país e incluso en el extranjero. Son 7:12.
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5: Okay. Es de verdad es impresionante y al costo que representa con la seguridad de hacer carreteras, vean nada más la marca. Antes del proyecto los gobernantes y los presidentes municipales hacían las obras calle Moche, calle Milpa, mil para uno, mil para el otro y nada para el pueblo.
6: Ahí está la rehabilitación de calles, usted lo ha visto y lo sigue viendo aquí en nuestra ciudad. Ahora están trabajando en la 20 Sur y a la altura de Juan de Palafox y Mendoza, en la zona de este Parque de las Letras, para que lo tome en cuenta. También decirle que la temporada mundial generará una derrama económica de hasta 600 millones de pesos para el sector restaurantero. Este es el cálculo que está haciendo la Canirac a través de su presidente, Juan José Sánchez Martínez.
7: Para todo el sector restaurantero en todo el estado, aunque no todos pertenecen a la Canirac, sí se está esperando una derrama muy importante que lo está aprendiendo las cerveceras, así como las empresas refresqueras, una derrama superior a los 600 millones de pesos.
8: Nayeli Aguilar.
9: 7 de la mañana con 14 minutos. Bienvenidos a Buenos Días, el noticiero de la gente. Muchísimas gracias a las personas que ya se están uniendo y que nos escuchan y nos ven en Atlixco, San Martín Texmelucan, en Tehuacán, en Estados Unidos. Y también gracias por los saludos que ya también están llegando a través de Facebook. Saludamos a Bere Ortega, también a Martínez Javier y a Margarita Moctezuma. Y les vamos a platicar que el vocero de Morena en Puebla advirtió que antes de pensar en renovar su dirigencia, se debe conocer la convocatoria para los coordinadores de la defensa de la Cuatro Transformación.
10: Ya vamos a ver cuál es la actitud de cada compañero y compañera, de acuerdo a sus criterios de la convocatoria.
11: ¿Cuál es la asamblea, donde se van a presentar esos informes?
10: Es sábado a las 11 de la mañana. Aquí en Los Fuertes, en el centro expositor. Sí. Gracias.
9: Y Becas para el Bienestar en Puebla anunció que el próximo 8 de junio será la entrega de las tarjetas Rita Cetina. Avísenle a las personas que ya realizaron ese trámite o si tú nos estás escuchando y tramitaste esta tarjeta, ya el próximo 8 de junio van a comenzar con la entrega y van a estar recibiendo un apoyo anual de 2.500 pesos en uniformes y también para útiles escolares. Y así lo comentaba María Cecilia Calvillo Ángeles.
12: Y pues bueno, con muy buenas noticias para todos los papás que realizaron su registro. Estamos en el estado de Puebla a punto de arrancar el operativo más grande de toda la historia de Becas para el Bienestar. A nivel nacional, algunos estados ya iniciaron desde el mes de mayo y estarán hasta el mes de julio, entregando estas tarjetas. Miles de servidores de la educación están recorriendo todo el país haciendo las entregas. Por lo que corresponde aquí en el estado de Puebla, nosotros iniciamos el día lunes 8 de junio y estaremos recorriendo todo el estado hasta el día 26 de julio. Entonces, tenemos una meta muy importante, pues qué mejor que nuestra subdirectora operativa, la licenciada Karina Patricia, la conoce.
9: Y para los que vayan a recibir sus tarjetas, pongan mucha atención porque ya cambiaron de ubicación en donde tienen que ir a recogerlas. Ahora las nuevas oficinas se ubican en la calle Tlaxcala número 47 en la colonia San Rafael Oriente. Ahí les van a estar brindando toda la información para estos trámites y así lo confirma María Cecilia Calvillo Ángeles.
12: Claro que sí, para las becas para el bienestar, recordemos que nuestra oficina se encontraba ubicada en San Felipe Huyotlipan, pues bueno, a partir del mes de junio nos encontramos aquí en Tlaxcala 47, San Rafael Oriente, pues aquí también, no muy lejano donde estaban las oficinas, pero pues aquí para los papás, mamás que tengan dudas y que se acercan en esta zona de la ciudad, pues que puedan acudir aquí a todos los trámites que requieran.
13: ¿Qué trámites van a poder realizar aquí para el auditorio que tal vez no tenga idea o quiera venir?
12: Normalmente aquí vienen a hacer preguntas de atención ciudadana, cambio de tutor.
9: Son 7 de la mañana con 17 minutos y les recordamos la dirección para que la vayan apuntando. Es en la calle Tlaxcala número 47, colonia San Rafael Oriente. Son 7 de la mañana con 18 minutos.
6: Y precisamente las 7 con 18 es momento de escuchar el tono de la suerte.

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0: antes del resumen internacional, Marcos Bravo, que nos tiene un choque en Cruz del Sur. Adelante, Marcos, por favor.
1: Buenos días, Raúl, a nuestro equipo, te saludo con gusto. Usted reporta y nosotros vamos a este lugar de los hechos. En esta ocasión, Raúl, nos ubicamos en el Boulevard Portadores, exactamente frente a la Plaza Cruz del Sur. ¿Qué se suscitó en este punto? Se registra una carambola donde se ven involucradas tres unidades. ¿Cómo se suscitó este accidente? De acuerdo con los testimonios, ellos refieren que se encontraban esperando en el semáforo anterior. Sin embargo, no avanzaba una unidad. Entonces ellos comenzaron a silbar. Entonces ellos dan el siguiente, avanzan hacia adelante y se incorporan en el carril de en medio. Entonces ellos se mantienen parados a que también se ponga el semáforo en verde. Sin embargo, aparentemente los testigos refieren a que se habría quedado dormido. Entonces le estaban silbando, pero después reacciona, lo que ocasiona que tal vez acelerara y terminara generando una carambola de tres unidades, por lo que ya se encuentra en este sitio la ambulancia de San Pedro Cholula, también bomberos de Cuautlancingo. Únicamente hay daños materiales, pero la unidad que recibió mayor daño es un Virtus color azul y también un auto gris, quien está dañado en la parte trasera. Pero ese sería la principal causa del accidente, Raúl, que aparentemente reaccionó y al reaccionar le termina acelerando, lo que ocasiona este fuerte accidente. Tómalo en cuenta y en consideración, porque únicamente están habilitados los que son dos carriles. Está congestionando mucha carga vehicular a la altura de Plaza Cruz de El Sur, porque ya se encuentran grúas subiendo las unidades inesperadas. Es parte de la información, Raúl, que tenemos desde este punto.
0: Marcos, tú reportas daños materiales, pero por lo que vemos, estos golpes por atrás, para las cervicales, porque ahorita uno se siente bien, pero más adelante empieza uno con los dolores de cuello, Marcos.
1: Sí, sin duda, Raúl, y es que uno, el cuerpo, pues lo tiene aflojado, ¿no? Nunca se espera que recibas un impacto tan fuerte. Estábamos platicando hace unos momentos con algunas de las personas quien resultó afectada tras este accidente, y ellos mencionan que se encuentran bien, pero por supuesto tienen que ir a realizar un chequeo por cualquier cosa, porque uno no sabe, como tú mencionas, Raúl, qué pueda suceder después de este tipo de accidentes, porque de verdad que el golpe sí fue muy intenso, porque el auto gris quedó totalmente destrozado en lo que es la cajuela. Pero para que usted lo tome en cuenta y en consideración, cuando tal vez le den un choque o cualquier cosa, pues sí, acuda al doctor por cualquier circunstancia. Siempre hay que evitar, Raúl.
0: Gracias, Marcos, por el reporte.
1: Estamos pendientes, buenos días.
0: Marcos Bravo, en buenos días. Nos piden felicitar a Lalín, que cumple 15 años de parte de su papi, Arturo Escobar. Aline, muchas felicidades, que la pases muy bien, tu familia está muy orgullosa de ti, muchas, muchas felicidades. También nos reportan un choque, escuchemos.
2: Cinco Radio, manden una patrulla aquí en San Felipe, en dirección a la Capu, bajando del puente de San Felipe en dirección a la Capu, porque hay un choque, solo daños materiales, pero se está haciendo el tráfico. Gracias, que tengan buen día.
0: Muchas gracias por participar en la poderosa red. En cuanto a la información, le tenemos que Kuwait denunció un ataque nocturno con misiles y drones de Irán que dejó grandes daños y un fallecido. Kuwait niega que su territorio sirva para que se realicen ataques contra Irán por parte de los Estados Unidos. Vayamos hasta allá, hasta Kuwait, vía internet.
3: Kuwait, que alberga 12 bases militares estadounidenses, desmintió que su territorio o su espacio aéreo sirvieran para atacar a Irán, después de que las fuerzas de Estados Unidos atacaran lanzaderas de misiles, barcos iraníes y un centro de mando en la isla de Qeshna, situada junto al estrecho de Hormuz. Por su parte, Irán calificó sus ataques de autodefensa y señaló la responsabilidad de Kuwait y Bahrein en los ataques defensivos de Estados Unidos y afirmó que responderá de manera decisiva a cualquier nuevo ataque. La agencia de prensa iraní Fars Hamas indica esta noche que Irán no aceptará ningún acuerdo con Estados Unidos que no incluya también al Líbano, donde prosiguen las hostilidades entre su aliado Hezbollah y el ejército israelí.
0: 7:24 de aquí nos vamos a la ciudad de San Petersburgo, allá en Rusia, que fue objetivo de ataques de Ucrania. ¿Ven las imágenes? Esta ciudad será sede del Foro Anual Económico Internacional. Ahí va a asistir el presidente ruso Vladimir Putin. Es un duro golpe estratégico de Ucrania contra Rusia en una ciudad muy importante y además natal de Vladimir Putin. Vamos hasta allá.
4: San Petersburgo no fue un objetivo al azar, sino el que será la vidriera rusa hacia el mundo durante los próximos 3 días. La ciudad de los canales es sede a partir de hoy del Foro Anual Económico Internacional, al que se espera también asista Vladimir Putin. En la cuenta regresiva para su comienzo, el principal aeropuerto de San Petersburgo, una de las puertas de entrada para los 20.000 participantes de 130 países, debió ser cerrado durante algunas horas. La ofensiva de Kiev fue respuesta al bombardeo masivo ordenado por el Kremlin el día anterior.
0: 25 y miles se movilizan en Argentina contra la plaga del feminicidio por el asesinato de un adolescente en la ciudad de Córdoba. Ahí estamos viendo la Casa Rosada y la manifestación Ni Una Menos. Vayamos allá.
5: Estas manifestantes piden que no se repitan más casos como el de Agostina Vega. Agostina tenía 14 años, la misma edad que Kiara Páez cuando fue asesinada en mayo de 2015. Ese año el femicidio de Kiara Páez fue el que catalizó la primera marcha de Ni Una Menos. Quienes se manifiestan aquí cuestionan los recortes del gobierno de Javier Milei en las áreas dedicadas a prevenir la violencia de género.
6: Y que cumpla con los tratados internacionales de derechos humanos que lo obligan constitucionalmente a erradicar la violencia contra las mujeres y la diversidad de sexo afectivas.
5: Eso decía Juliana, de 37 años.
7: La justicia haga algo.
0: Son ya 7:26 y le tengo una frase de la doctora Marguerite Annie Johnson, más conocida como Maya Angelou, escritora, poeta, cantante y activista por los derechos civiles en los Estados Unidos, que además publicó 7 autobiografías, 3 libros de ensayos y varios libros de poesía. Y ahí le va, su frase es: he aprendido que la gente olvidará lo que dijiste, lo que hiciste, pero nunca olvidará cómo la hiciste sentir. Y es que es importante considerar el impacto que dejamos en las relaciones humanas. Esto es Buenos Días, el noticiario de la gente. Son las 7:26 de este jueves 4 de junio, a 7 días de la Copa de Fútbol.
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0: Y continuamos aquí en Buenos Días, el noticiero de la gente, cuando son las 7:27. Nos da mucho gusto recibir aquí en el estudio al arquitecto Javier Aquino Limón, del Centro General SCT aquí en Puebla. ¿Qué tal, arquitecto? ¿Cómo estás?
9: Muy bien, muy buenos días. Qué gusto saludarles. Estoy para servirles. Buenos días.
0: Muchas gracias. Y para platicar de todo lo que se espera con el beneficio de las obras carreteras aquí en Puebla y el tema este de los caminos artesanales, que tú bien que le sabes. ¿Cómo vamos en ese tema?
9: Sí, afortunadamente ha sido un buen año para Puebla en general, bueno, en general para el país en este rubro de infraestructura. El secretario Jesús Esteva estuvo ayer en la mañanera de la presidenta, la doctora Claudia Sheinbaum, y hacía un recuento de las acciones que tiene consideradas para este estado y para el país en general. Y el tema de caminos artesanales es uno de los rubros que tenemos en Puebla. Estamos atendiendo este año 7 caminos en 7 comunidades distintas de nuestra entidad. Esos caminos funcionan en poblaciones rurales, preferentemente de condición indígena, y son lugares donde se asigna un recurso a la comunidad y ellos van administrando los mismos para poder lograr las pavimentaciones que durante muchos años se han estado buscando y que son obras que van a trascender seguramente por muchas generaciones.
0: ¿Y cómo son estos, cuando escuchamos caminos artesanales, de qué se trata? ¿Por qué adquieren esta categoría?
9: Esta categoría se adquiere porque son ellos, son la comunidad, quienes buscan con la mano de obra local ir ejecutando estas acciones. Obviamente, previo a la construcción hay un trabajo técnico donde hay un estudio topográfico, una mecánica de suelos, un diseño de pavimento. Se hace un camino en condiciones óptimas, pero se utiliza la mano de obra de la región. Eso le da un sentido de pertenencia y se provoca también una derrama económica en la comunidad. Por eso es que este tipo de caminos también tienen una visibilización especial, porque se nota la mano de obra local.
0: En este caso, ¿en qué comunidades vamos a llegar?
9: En este caso tenemos hoy día acciones en San Pablo Anicano, en Sacrónimo Sayacatlán, en Coyomeapan, en Acatlán de Osorio, en Chila de las Flores y en Ixitlán. Son los caminos que tenemos programados para este ejercicio, y se suman más de 300 a nivel nacional. En Puebla, muy agradecidos con el esfuerzo que la presidenta hace para Puebla, y esperando que tengamos alguna proyección mayor, porque hay muchas necesidades, tenemos muchas solicitudes en otras regiones del estado, pero el día de hoy estamos trabajando en estas.
0: Y en esta Secretaría de Infraestructura, Comunicaciones y Transportes, ¿dónde te ubicas? ¿Dónde estás?
9: Estamos en la vía corta Santana-Chautempan, adelantito de nuestra central de abasto. Ahí están las oficinas a su disposición. Es el centro Puebla, y atendemos a los 217 municipios de la entidad.
0: Que le conocíamos antes SCT, ¿no?
9: SCT, ahora es SICT.
0: SICT. Y en este caso también, la infraestructura en general aquí en Puebla, pues ha sido reforzada, ¿no? Tenemos otras comunicaciones ya.
9: Muchas. Una obra muy importante es un eje carretero que estamos construyendo, o reconstruyendo, mejor dicho, que va de Cuautla, Morelos, a Tlapa, Guerrero, y de ahí hasta Markelia. El trayecto que corresponde a Puebla, estamos invirtiendo más de 1.600 millones de pesos en este año. Y se está modernizando esa carretera, es decir, está pasando de 7 metros de ancho a 12 metros, lo cual le da una fluidez y una mayor seguridad para los transeúntes.
0: Y para aquella región se va a convertir en otra salida, ¿no?
9: Totalmente, es un proyecto de largo alcance que la doctora Claudia Sheinbaum tiene establecido, porque va a permitir una conexión mucho más rápido hacia la Ciudad de México. Es un proyecto interestatal, involucra al estado de Guerrero, a Puebla y a Morelos.
0: A Morelos, exactamente, y en una zona donde esta carretera se necesitaba ampliar también, incluso por temas de seguridad.
9: De seguridad, es un tema histórico, la mixteca poblana, guerrerense y oaxaqueña, muy, muy rezagadas históricamente, y la doctora Claudia Sheinbaum, comprometida con estas regiones, va a permitir que mayor fluidez, repito, y un desarrollo económico que ya se empieza a sentir desde ahorita. Cuando esté consolidada por ahí del 2028 va a ser un gran acierto, pero desde hoy ya se sienten los beneficios.
0: ¿Y será una carretera abierta o con cuota?
9: No es abierta, tiene características de autopista, pero ¿verdad? Es libre de peaje. Es lo que ha comentado el gobernador del estado, quien también está involucrado en los procesos, porque hay una coordinación con el gobierno del estado, con los municipios, y eso se ha dicho, va a ser una carretera con características de autopista, pero sin cobro.
0: Exactamente. ¿Qué más tenemos ahí en puerta para que esté pendiente la gente?
9: No, pues tenemos un programa muy importante que se llama Megabachetón. En la red federal que tenemos en el estado de Puebla hay más de 1,000 kilómetros. Han sido atendidos a través de este programa, que consiste en atender en primera instancia la aparición de algún bache. Si hay un bache en el trayecto, se atiende de manera inmediata, y además se están reconstruyendo algunas tramos que tenían algún problema ya mayor. Es decir, en este año esta red federal está siendo reparada en muchos puntos, y queremos anunciar que en los próximos años se estará haciendo algunas intervenciones para poder tener en mejores condiciones esta red federal que nos corresponde a nosotros atender.
0: Muy bien, Javier Aquino Limón, recuerde, él es ahora el delegado en Puebla de la Secretaría de Infraestructura, Comunicaciones y Transportes, SICT, y en este caso, ¿cómo te pueden reportar para algo, por ejemplo, de lo del bache o alguna carretera?
9: Pues tenemos algunos teléfonos, mi teléfono celular, si lo quieren tomar, es el 2225-2247-36, y tenemos las redes sociales de la Secretaría, tenemos formas de poder residencias en el interior del estado, es decir, hay mecanismos de acercamiento, pero estamos abiertos para cualquier señalamiento que la ciudadanía nos pueda hacer para poderlo atender adecuadamente.
0: Pues como siempre, con excelentes noticias, Javier, muchas gracias por venir, buenos días.
9: Gracias a ustedes, que tengan buen día.
0: Es Javier Aquino Limón, delegado en Puebla de la Secretaría de Infraestructura, Comunicaciones y Transportes, aquí en Buenos Días. Faltan ahora 27 minutos para las 8. Vámonos a una pausa y continuamos aquí en Buenos Días.

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1: Ya es momento de la nota policiaca, la nota de seguridad e inseguridad, por lo que los invito a que si todavía no nos están viendo, vaya a vernos a través de las diferentes plataformas digitales. Les recuerdo que en Facebook nos encuentra como 5 Radio Comunicación Efectiva, en X, antes Twitter, nos encuentra como arroba la red 5 Radio y en YouTube como la red 5 Radio. Le empezamos presentando esta información de lo ocurrido anoche allá en Huauchinango, donde vecinos reportaron que el río El Sifón, allá en Huauchinango, pues se desbordó. Elementos de protección civil y bomberos acudieron al lugar. Las fuertes lluvias de la noche pues causaron que en este punto desbordamientos que ocurren allí en la Sierra Norte. La ciudadanía pues estaba ahí preocupada, pero afortunadamente intervinieron los servicios de emergencia y no pasó a mayores. Mucha pues precaución y mucho cuidado, mucha supervisión de parte de las autoridades amerita allá las inundaciones en la Sierra Norte, donde lamentablemente a lo largo de los años pues hemos tenido pues mucho que lamentar en temporada de lluvias, así que se exige una atención pues muy muy puntual de parte de las autoridades municipales, que son las más cercanas. Y ayer, lamentablemente, un ancianito perdió la vida, un hombre que vivía en situación de calle, 70 años de edad aproximadamente. Las personas que pasaban por el circuito Juan Pablo II, a la altura donde está la barranca, antes de llegar a Plaza Cristal, hay una plaza que se llama Plaza Circuito. A un costado es donde fue encontrado sin vida este ancianito. No presentaba huellas de violencia, vivía en situación de calle, se presume una muerte por causas naturales. Está en calidad de desconocido ante las autoridades, desconocido número 45 para ser más precisos. Fue llevado al anfiteatro para que se le practique la necrocirugía y de esta manera conocer cuál fue la causa de la muerte. Se presume, repito, causas naturales, porque no presentaba huellas de violencia. Y ahora vea este video. Este percance ocurrió ayer por la tarde y se lo presento para que todos estemos ahí conscientes de que hay que mantener la distancia entre vehículos. Esto es muy importante cuando se conduce, porque vean lo que ocurrió ayer. Se descompone un vehículo ahí en el periférico ecológico a la altura de La Vista, con dirección hacia Valsequillo, antes de llegar al río Atoyac. Se descompone un primer vehículo, ya lo estaban ahí preparando los de las grúas para llevárselo. Llega una camioneta, se percata que está el vehículo ahí, que están haciendo maniobras, puede frenarse, se frenan también otros vehículos, pero ya un Chevy que venía en la parte de atrás, pues termina impactando a la camioneta y de esta manera se hace un choque múltiple ahí en el periférico, porque no se lleva a cabo no se respeta la distancia entre vehículos, así que usted al conducir, por favor, tómelo esto en mucha consideración, porque es causante de muchos de los percances que aquí le presentamos, el no mantener la distancia correspondiente. Y ayer por la tarde nos decía la red que checáramos, porque en periférico ecológico con dirección a Cholula, frente a Explanada, había en los terrenos una mujer tirada. ¿Qué había ocurrido? Pues bueno, lo que ocurrió de acuerdo con reportes policiales es que esta mujer habría tenido un ataque de pánico, se habría puesto pues mal, le había dado ansiedad y llegó hasta ahí y pues ahí se quedó tirada. Llegaron los servicios de emergencia y la apoyaron. Ese es el reporte preliminar de esto que le ocurrió a esta mujer, que fue encontrada con vida y en términos generales bien, pero reportaba esto, un ataque de pánico, y que la habría llevado a estar hasta este lugar. Y en más información, la Federación, el Estado y los municipios están fortaleciendo la vigilancia y proximidad social en la vía Atlixcayot. Recordemos que este tema del tirador anónimo, con el cual no se ha dado, estos hechos que han ocurrido en los últimos años, donde ya se han cobrado al menos 3 vidas, donde ha habido personas lesionadas, donde se han registrado algunos vehículos afectados, un niño lesionado a principio de año, pues todo esto ha causado pánico ya en entre los conductores cuando va uno circulando por la vía Tlixcayo, pues obviamente no quiere uno ser víctima de este tipo de criminales, así es que pues hay mucho temor por las personas que circulan por esa parte de la ciudad, así es que la Secretaría de Seguridad Pública está indicando que de manera coordinada los tres órdenes de gobierno están laborando para de esta manera garantizar la seguridad en esta importante vía de comunicación. Donde también se refuerza la seguridad es en los mercados y juntas auxiliares. Recordemos que lamentablemente los mercados, en especial el mercado Morelos, algunos otros del norte de la ciudad, pues son constitutivos de áreas pues muy difíciles, áreas inseguras, focos rojos de inseguridad. Por ello, la Secretaría de Seguridad Pública, en coordinación con la Guardia Nacional, con el Ejército, la Marina y Policía Municipal, están reforzando la seguridad en inmediaciones de los mercados. Al respecto, es lo que comentaba precisamente el teniente Raimundo Garduño, quien es director general de la Policía Estatal. Vamos a escuchar lo que dijo.
2: Como parte de las coordinaciones, se está implementando a partir de este momento un operativo en toda la zona norte de la ciudad, con los tres órdenes de gobierno aquí ya presentes, la Secretaría de la Defensa Nacional, Guardia Nacional, Policía Estatal y Municipio. Si bien parte de esto es que se hacen unas coordinaciones antes de iniciar esto, es donde ya tenemos identificados ciertos puntos rojos, se atenderán principalmente la zona de mercados, la zona norte, que si bien las colonias conflictivas que tenemos ahí identificadas, es importante recalcar esto, que la buena coordinación que se tiene, es por ello que vamos a hacer la proximidad, ¿para qué? Para que la ciudadanía se sienta en completa calma, en confianza, que vuelvan a los mercados, que lo hagan con esa tranquilidad, porque parte de este operativo es...
1: Y también le vamos a comentar de esto que ocurrió allá en una plaza de Plaza Mayorazgo, al sur de la ciudad de Puebla, donde el día de ayer un establecimiento que estaba cerrado comenzó a arder en llamas, los vecinos empezaron a ver el humo, esto hizo que llegaran algunos de los vecinos, incluidos algunos comerciantes del mercado Independencia, con extintores para intentar apagar el fuego, no pudieron hacerlo porque el fuego era intenso y tuvieron que llegar los bomberos del municipio así como del estado para atender el fuego en este establecimiento. Hubo una mujer, una trabajadora de un negocio cercano que no pudo salir, tuvieron que auxiliarla, hacerla bajar con la escalera y también sufrió una crisis nerviosa, además de una leve intoxicación por el humo que respiró, por lo que requirió que le aplicaran ahí oxígeno. Afortunadamente, aunque el fuego hizo que se quebraran algunos de los cristales, no hubo personas que resultaran ahí afectadas en esto que ocurrió allá en Plaza Mayorazgo, al sur de la ciudad. Pues bueno, para finalizar esto, para si usted se lo perdió, muy temprano le vamos a conocer, gracias a los reportes de la red, que un reo escapó de Casa de Cultura, de Casa de Justicia Puebla, Casa de Justicia Puebla, que está al sur de la ciudad. Venía desde Huauchinango, venía resguardado porque le iban a presentar a una audiencia a este hombre. Es un secuestrador, lamentablemente escapó durante la madrugada. Hay dos policías detenidos por este tema de la evasión de reo. Se espera un reporte oficial de las autoridades. Ocurrió en Casa de Justicia Puebla, al sur de la ciudad. Venía desde Huauchinango, tenía una audiencia en las próximas horas y se peló. No se tiene todavía la identidad de este pues reo que está prófugo, y a las acusaciones de secuestro pues tendrán que sumársele la de evasión de reo ahora a este hombre, así es que lo están buscando ya las autoridades. Son 7 de la mañana con 45 minutos.

0: Y es que vamos con más mensajes de la poderosa red de Buenos Días. Recuerde el 22-22-38-29-90. Y nos dicen, les quiero enviar un fuerte abrazo a los Manueles hoy en nuestro día, jueves de Corpus, tradicionalmente conocido, como decía Rafa, como el Día de las Mulas. Podrían poner las mini mañanitas para José Ángel Flores, que hoy cumple años y vamos rumbo a la escuela y los vamos escuchando. Cumple 10 años. Parte de los mensajes nos dicen... y nos manda la imagen que le voy a compartir a Alex Denicia a través de la poderosa red, porque nos dice esta persona, redescucha, dice, felicito al Ruta que me devolvió mi teléfono que se me cayó en la estación de la Procu, Boulevard 5 de Mayo. Nos dice Maricruz, me atendió la señorita Maricruz Hernández, muy atenta y amable, gracias al Ruta, se le cayó su teléfono en la estación de la Procu en Boulevard 5 de Mayo. Y que la monitora Maricruz Hernández le atendió muy bien, que ahí está la fotografía. También parte de este mensaje de la poderosa red. Y nos dicen, encontré una placa por Periplaza, aquí dejo mi teléfono, es UFS-300B de bueno. UFS-300B de bueno, se la encontró nuestro redescucha, 747.
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2: Ponga mucha atención porque la red nos estaba diciendo desde ayer que había ahí rumores de un despido masivo en una empresa. Nos estaba diciendo, chéquenle, hemos sido muy cautos en pues, estar aguantando esta noticia hasta que estuviera confirmada. Nos dice aquí un miembro de la red, solo para reportar que la empresa Stanley Black & Decker, después de 59 años de laborar, hoy ha llegado a su fin. Están liquidando a 600 personas sin previo aviso, 600 familias que hoy pues se quedan sin el sustento, es lo que nos están diciendo, se está confirmando que están liquidando a 600 personas de la empresa Stanley Black & Decker. La gente está firmando y pues solo les están dando las gracias. Estaría, nos dicen, pues cerrando esta empresa con 59 años de historia aquí en la ciudad de Puebla. Estaremos ampliándole la información en breve. Son 7:48.
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0: El tema que vamos a manejar hoy con mi tocayo Raúl Miranda es la nueva orden ejecutiva sobre inteligencia artificial firmada por Donald Trump el 2 de junio de 2026. Parece un tema lejano, pero no lo es y sobre todo tendrá repercusiones directas en México. Tocayo, cuéntanos por qué esta orden ejecutiva. ¿Qué es la orden ejecutiva? ¿Cómo estás?
3: Buen día, tocayo, querido auditorio, buen día. Pues sí, mira, escuchaba ahorita a Odilon en el reporte policiaco que hablaba de la pérdida de empleo, de la inseguridad. Nuestros gobiernos tienen que estar alertas a lo que está pasando para poder contener. Ellos tienen el monopolio de la justicia, entonces deben de hacerlo. Y aunque Trump es un personaje que no nos gusta, pues lo que está haciendo con esta orden ejecutiva, tocayo, es proteger el desarrollo económico en Estados Unidos de la inteligencia artificial. Una orden ejecutiva es un instrumento que no es del Congreso, pero que puede cambiar la forma de trabajo de la administración norteamericana. Promoting Advanced Artificial Intelligence, Innovation and Security. Promociona la innovación y seguridad de inteligencia artificial avanzada. Trae dos palabras importantes, seguridad e innovación. Ataques cibernéticos, descubrimiento de vulnerabilidades, espionaje digital y automatización de ataques en la infraestructura crítica es lo que puso a el gobierno y a Donald Trump a firmar esta orden. Y lo que está haciendo es contener el desarrollo para que el desarrollo financiero y económico de la inteligencia artificial pueda ser más o menos ordenado. Recuerden que es un político y tiene dos fundamentos, política y economía.
0: Esto también tendrá un impacto económico, pero también un impacto a nivel interno para quienes desarrollan la inteligencia artificial. tenemos el historial de que Donald Trump quería revisar cómo se venían implementando las mejoras en inteligencia artificial y controlar lo que presentaban las empresas incluso antes de que lo hicieran. Sin embargo, se quejaron de que esto podría retrasar la innovación, pero sobre todo la principal preocupación tiene que ver con la ciberseguridad y la amenaza china, tocayo.
3: Así es, doctor Raúl. Así es, doctor Raúl. Querían revisar la información antes de 90 días antes de que saliera al mercado. Se llegó a un acuerdo de tener 30 años del mercado. Y efectivamente lo que están buscando es que ante estos nuevos modelos de otros países, principalmente China y ahora Taiwán, que ya está entrando en la carrera, y Europa, proteger el desarrollo para que sea el propio consumo de Estados Unidos, para tener defensa digital de hospitales, de bancos, de energéticos, de servicios públicos y demás agencias gubernamentales. Es importante, tocayo, porque aunque lo vemos, pues ya eso lo están haciendo allá, recordemos que México es el principal aliado de Estados Unidos y nosotros somos los principales consumidores de tecnología. Cuando hablamos de ChatGPT, Gemini, Anthropic, Meta y demás, somos nosotros los principales consumidores. Entonces, esto nos va a afectar. Tal vez a nosotros, ciudadanos de a pie que nos metemos al LLM, al ChatGPT, al Gemini, pues para nosotros sea igual, pero recordemos que la inteligencia artificial no solo es hacer prompts, sino que hay muchas empresas medianas y grandes en México y dentro de poco las pequeñas que también van a estar utilizando la inteligencia artificial para su desarrollo cotidiano. Ahí es donde va a pegar intensamente, tocayo.
0: ¿Cuál será el impacto inmediato ya, podemos decir en semanas o meses, tocayo?
3: En semanas o meses es que como Estados Unidos, el gobierno de Estados Unidos va a revisar la información, ellos van a permitir decir qué sí se permite y qué no se permite utilizar en Estados Unidos y luego que salga a todo el mundo. Y lo que veremos es muy chistoso porque esto no está hecho para contener la inteligencia artificial. Esto es para mejorar la ciberseguridad primero, para que habrá más inversión en inteligencia artificial, habrá más colaboración entre empresas y gobiernos, habrá nuevos debates de regulación y una competencia más intensa entre Estados Unidos y China, tocayo.
0: Sí, ahora hay que estar preparados. Tu mensaje final, tu reflexión final, tú siempre lo has dicho, hay que prepararnos en esta materia, especialmente los jóvenes que van a cualquier carrera. Ahora cualquier carrera tiene que pensar también en una materia o varias, o en varios semestres que integren la IA.
3: Efectivamente, necesitamos más formación en IA, más talento especializado, más investigación universitaria, más empresas tecnológicas, más cultura digital. Porque ¿sabes, tocayo? Y te cuento, en estos días en la UAP, en la Benemérita Universidad Autónoma de Puebla, desarrollamos una inteligencia artificial propia para humanidades digitales. Ya luego te contaré. Lo que quiero decir es que sí es posible. O sea, sí es posible hacer esto porque ya no es un tema de ingenieros, es un tema económico, es un tema político, es un tema educativo. Es importante, y para nuestro querido auditorio, la recomendación de siempre, es importante mantenerse informado, no para tener miedo, sino para estar preparados, porque las herramientas ahí están y podemos aprender, trabajar, aprender a hacer cosas desde los gobiernos, desde las universidades. Sigamos aprendiendo, sigamos cuestionando, sigamos entendiendo cómo evoluciona la IA y sigamos usando la inteligencia artificial todos los días, tocayo, de manera ética, responsable y profundamente humana.
0: Y una felicitación, tocayo, porque en Reporte Internacional, gran impacto, ¿no? Lo que comentábamos de la encíclica del Papa en Reporte Internacional pasado lunes, especialmente en esta exposición también presentada por tu parte. Tus redes sociales, por favor.
3: Así es, tocayo. Los hombres de Estado están hablando acerca de inteligencia artificial. El Papa, Trump, en Italia, en España, los hombres de Estado están hablando de inteligencia artificial porque es el futuro. Estoy para servirles. @RaúlMirandaIA, #RaúlMirandaIA en todas las redes sociales.
0: Muchas gracias, tocayo, y excelente fin de semana. 7:55, esto es Buenos Días.
4: Siete de la mañana 9:55 y nos vamos hasta la región de Tlaxcala, porque ahí hasta 9 municipios de Tlaxcala no están impulsando acciones ni políticas públicas en favor del bienestar animal. ¿Cómo estás, Ceci? Buenos días.
5: Naye, buenos días a ti y a todo el auditorio. Pues así es como bien lo comentas, así lo dieron a conocer, lo dio a conocer Leslie Chávez Cota, titular de la Coordinación Estatal de Bienestar Animal en Tlaxcala, que informó que se trata de los municipios de Españita, Chilecla, Terrenate, Tocatlán, Citlaltepec, Teacalco, Xaltocan y Tlaxcala Capital, además de Huamantla, quienes tampoco han emitido un reglamento para el cuidado de los seres sintientes. Una situación que dijo es preocupante debido a que se han presentado casos de maltrato animal. Vamos a escuchar parte de lo que comentaron la titular de Bienestar Animal allá en Tlaxcala.
6: Coincido con usted que de nada sirve hacer infinidad de proyectos, programas, propuestas, si los municipios como primeros respondientes no van a actuar. Desde mi gestión he asumido con mucha responsabilidad esta encomienda y sobre todo he sido muy cuidadosa que celebrar un convenio con un municipio no es ir a tomarse la foto, salir en los medios y ya se sumaron dos convenios más, que son los únicos que yo he celebrado con el municipio de Nativitas y con el municipio de Totolac. Han sido únicamente dos porque en ellos he encontrado realmente el compromiso y la disposición de trabajar institucionalmente con las capacidades que hasta este momento tiene la Coordinación de Bienestar Animal. Si bien se tienen años operando desde el 2023, la realidad es que es una dependencia de una muy reciente creación con una gran responsabilidad de trabajar y proyectar el objetivo principal para un Estado con...
5: Naye, pues ahí está parte de lo que comenta la titular del área de bienestar, Leslie Chávez Cota. Es un tema preocupante que habrán de atender los municipios que faltan de realizar este tipo de actividades.
4: Exactamente, sobre todo por los casos de crueldad que se han presentado, entonces es necesario contar con estos organismos para que se pueda hacer justicia, ¿no?, ante estas situaciones. Ceci, muchas gracias, buenos días.
5: Gracias, buenos días.
4: Y más adelante estoy muy pendiente porque les vamos a presentar el caso de Huesitos. Aquí lo estuvimos manejando mucho en Tehuacán, que lamentablemente fue lastimado con una piedra que se le arrojó. Ahora sabemos que fue Luis N. Él falleció, este perrito falleció después. Y Luis N. ya fue declarado culpable. Ya nada más está en espera de su sentencia, que eso se dará a conocer el próximo 11 de junio. Pero eso se lo vamos a presentar después del radar.
2: Y antes del radar, darle la confirmación, le damos muy temprano esta información, gracias a los reportes oportunos de la red, de la evasión de un reo que se escapó de Casa de Justicia Puebla. La Secretaría de Seguridad Pública del Estado, es decir, el gobierno del Estado, está confirmando esta información. El comunicado dice, la Secretaría de Seguridad Pública informa que activó los protocolos de búsqueda y localización interinstitucionales tras la evasión de una persona privada de la libertad, un PPL, que se encontraba en custodia penitenciaria. Este hecho ocurrió a la altura del municipio de Amozoc, que habría sido en Amozoc, durante un procedimiento de traslado a la Casa de Justicia, de Casa de Justicia de Tehuacán, precisan, hacia la ciudad de Puebla, del masculino identificado como Luis Ángel, vinculado a proceso por el delito de secuestro. De manera inmediata, las fuerzas de seguridad desplegaron un operativo en el área y puntos cercanos con el propósito de ubicar y reaprender al masculino. La Secretaría de Seguridad Pública, a través de la Subsecretaría de Centros Penitenciarios, dio aviso a la Fiscalía General del Estado y puso a disposición a dos policías custodios a fin de llevar a cabo las diligencias correspondientes para esclarecer lo sucedido y determinar las acciones legales procedentes. Asimismo, se inició una investigación interna para identificar las circunstancias precisas en las que ocurrió este hecho, es lo que informa la Secretaría de Seguridad Pública del Estado.
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4: Puebla es líder nacional en producción de café. Y esta mañana, en entrevista para Buenos Días, el noticiero de la gente, la secretaria de Agricultura, Ana Laura Altamirano, invitó a la sede del Convención Nacional del Café, que se va a realizar del 11 al 14 de junio en el Centro de Convenciones Puebla y que va a reunir a productores de todo el país.
7: Y es completamente gratuito, es en el Centro de Convenciones, a partir del 11 de junio al 14, en un horario de 10 de la mañana a 8 de la noche. Pues obviamente todas las actividades que tienen que ver en torno a esta gran cadena en Puebla hoy, pues estamos liderando ya la producción de café y bueno, pues ocupamos el primer lugar a nivel nacional. En superficie somos el tercer lugar, porque obviamente Chiapas y Veracruz tienen mayor superficie, pero también son estados invitados. Hoy estamos promoviendo el café mexicano, el café poblano. Ya tenemos más de 300 marcas, convergen más de 2,000 productoras y productores que vienen a hacer esa gran exposición de todo lo que hemos trabajado a lo largo.
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4: Y vecinos del fraccionamiento de Xilotzingo nos están reportando la caída de hormigas chicatanas. Esto se conoce como el vuelo nupcial, un fenómeno natural en el que reinas y machos alados salen de sus hormigueros para reproducirse y formar nuevas colonias. Ahí tenemos las imágenes en pantalla en @lared5radio y en Facebook en 5 Radio Comunicación Efectiva. Y tenga precaución, no hay tráfico por este accidente que ya le reportábamos hace unos momentos en la zona del Boulevard Forjadores con dirección a Zabaleta, enfrente del centro comercial Cruz del Sur, donde están ya laborando ahí los servicios de emergencia, así que maneje con mucha precaución. Y la red de 5 Radio también nos está reportando que en el fraccionamiento Ibi Santa Lucía 3 se está formando un socavón. Nos dicen que ayer con las lluvias se hizo este fuerte socavón que ya estamos viendo en pantalla y que ya más adelante vamos a platicar con los vecinos para que nos comenten al respecto, y están solicitando la presencia de las autoridades de Protección Civil. Tenemos una temperatura en Puebla la capital de 16 grados centígrados y tenga cuidado, no funcionan los semáforos en la 11 Sur y la 13 Poniente. En operación digital, Tubal Rubio, y en operación de las redes sociales, Alex Denicia. Nayeli Aguilar agradece el favor de su atención y lo invitamos a que continúe en Buenos Días, el noticiero de la gente, por la Red Ciudadana 1120 AM, la grupera La Mera Mera 89.3 FM y la HR en el 1090.
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4: 8 de la mañana con 3 minutos, momento de escuchar la voz del INE.

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0: 8:06. Muchas gracias por continuar escuchándonos y pues mucha información. Nos están preguntando aquí la red, en mensajes de la red y también en mensajes en las diferentes plataformas digitales, que qué pasa en Stanley. Pues malas noticias, porque son de estas cosas que no nos gusta a nadie, obviamente, principalmente a los trabajadores que se están quedando sin chamba en estos momentos, pero por supuesto no son buenas noticias para la ciudad ni para el estado, porque es una empresa con mucha tradición. Todos sabemos que, o conocimos a alguien que ha trabajado en Stanley durante algún tiempo. Nos está confirmando la red que la empresa Stanley Black & Decker, después de 59 años de estar aquí laborando en Puebla, ha llegado a su fin y están liquidando, nos dicen, a 600 personas. Esto los habría citado desde ayer. Estaban los rumores de que iba a haber una liquidación masiva, de que esta empresa cerraría, y nos están indicando en este momento que ya les están pues haciendo notificación de su liquidación a estas 600 personas, que son, nos dicen, 600 familias que se quedan sin su sustento en este momento debido al cierre de esta empresa emblemática aquí en Puebla, Stanley Black & Decker, después de 59 años de estar aquí en la ciudad de Puebla, estaría cerrando. Por lo menos nos dicen son 600 las personas, los trabajadores que están liquidando, y en breve estaremos allá con Marcos Bravo para que pueda platicarnos algunas de las historias de los trabajadores, los pormenores también de los trabajadores que les han informado ahí al respecto los directivos de esta empresa en esta pues noticia muy mala, que te llamen y te digan que es te presentes para tener la liquidación, y sobre todo 600 es un número muy grande de trabajadores.
1: La empresa habla de un programa global de reducción de costos, de una estrategia de transformación para reubicar la producción en sitios estratégicamente seleccionados, lo que se conoce como el nearshoring. De hecho, también la demanda del mercado de herramientas y productos de construcción, argumentan, cambió de manera drástica porque disminuyeron los niveles para mantener activas tantas sedes de fabricación en paralelo. Entonces, por eso la empresa Stanley Black & Decker enfatiza que debe haber una liquidación legal, un apoyo a la transición y con opciones de soporte para que los trabajadores puedan buscar empleo externo, los trabajadores afectados, y que se van a cumplir con los esquemas de indemnización por despido y prestaciones de ley correspondientes.
0: Es una empresa de carácter internacional, Raúl, y entonces generalmente cumplen siempre con los márgenes legales que les imponen. Oye, y ahorita que estaba escuchándote, pues es de estas industrias, pertenece Stanley a las industrias del sector de los aceros, que es de las más afectadas por estas restricciones económicas que puso Donald Trump, ¿no?
1: Sí, es parte de las industrias afectadas, que tendrán que reestructurarse y trasladar sedes en paralelo a otras zonas estratégicas que la misma empresa va a ir definiendo.
2: Y que se viene en una época pues complicada, ¿no? Cualquier época del año para que suceda esto es complicado, pero ahorita que se viene el fin de cursos, el pago el de inscripciones, después el inicio, el pago de uniformes y demás, pues es difícil, pero es la situación que se está enfrentando, y ahorita es en esta industria, pero en la industria automotriz, que también le están pasando complicado, y que de hecho es también una de las mejores pagadas, pero que también se han visto muy afectadas por todo esto que ha sucedido, ¿no? Y cuántas veces no han estado en paro, que se han ido a la mitad del salario, sí. También ha sido muy complicado.
1: Y es que la incertidumbre y la estrategia y prioridad del gobierno mexicano, y decía el secretario de Economía, Marcelo Ebrard, es eso, son los primeros puntos que se están manejando en la renegociación del T-MEC. La industria automotriz está en primera línea de discusión.
0: Le funcionó la estrategia a Donald Trump, porque lo que quiere, o lo que por lo menos planteó en sus tomas de decisiones, era que las empresas que se habían salido para tener mano de obra barata a otros países regresaran y fabriquen en Estados Unidos.
1: Sí, y de hecho ahora lo que se está renegociando es que lo que quiere Trump, digo, no va a cerrar las plantas, ¿no? pero quiere que gran parte de los componentes de los autos estadounidenses
0: se fabriquen ahí,
1: pero lo que se está renegociando es que también esas pequeñas piezas se puedan hacer desde México y que se lleven para esos autos allá en Estados Unidos.
0: Pues sería la idea con el Tratado de Libre Comercio, ¿no?
1: Sí,
0: pero
1: esa es la idea.
0: Quería monopolizar o quiere monopolizar todo. Vamos a ver cómo está esta reestructuración de las negociaciones, Raúl.
1: Lo veremos porque están en ese mismo proceso.
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4: Aquí nos avisan de grava suelta a la altura de Avenida Las Torres para que lo tome usted en cuenta.

0: buenos días. Mire, no sirve el semáforo de la 11 Poniente y 11 Norte, 11 Sur. Es el semáforo que está en la clínica 1. Nada más sirve el de Poniente a Oriente.
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5: Hola, hola, buenos días, equipo de Cinco Radio. Ya es juevesito y el cuerpo lo sabe. Saluditos, señor Raúl Méndez Macías, el señor Odilon Larios, la señorita Nayeli y Rafita Telles. Saluditos, chicos. Si le pueden mandar un saludo a mi esposo José Gregorio. Él ya está preparándose para irse a trabajar. Yo ya llegué a mi trabajo. Goyito, te quiero mucho, mi amor. Te vas con mucho cuidado y tú no tengas pendiente de mí. Te amo, mi vida. Gracias, señores Cinco Radio. Saluditos. Y también al equipo interno, los técnicos. Saluditos, chavos.
6: Gracias.
7: Muchas gracias.
6: Saludos para todos.
7: Qué linda. Qué
8: tierna. Dice Alex, muchas gracias. Saludos.
6: Sí, claro, también.
8: Aquí lo
6: están
8: escuchando. Oye, ¿ya viste, Rafa, que las chicatanas son un manjar y que además se tuestan en un comal para desprender alas y patas? Se muelen en el molcajete con ajo, sal y chile y también se utilizan para preparar moles, tamales o como botana.
7: Pero son costosas, muy costosas.
8: Son muy costosas.
6: Las chicatanas.
8: Sí. Es que un manjar prehispánico.
9: Pasan en esta temporada,
7: sí.
9: Nada más
8: sí.
9: Temporada de
8: solo una o dos veces al año, en las primeras lluvias de la temporada.
6: Ay, para que lo tenga usted en cuenta. Y cuando son las 8:16, te recuerdo que ahí están, las estamos viendo ahorita, las chicatanas, ya cuando las venden así, ya para prepararlas.
9: ¿Las han comido ustedes?
7: No.
8: Pero dicen los que la han probado que tiene un sabor intenso, ligeramente terroso, similar al del tocino o del jamón tostado.
7: ¿Cómo crees?
6: Miren, tostadas.
9: Yo imaginaría que tienen un sabor más parecido a los chapulines.
7: Yo también me imagino.
9: Pero...
6: No, dicen nada. Que es diferente. Y se preparan sabrosas. Hay que probarlo para tener aquí la opinión. Se lo vamos a ir a investigar con mucho gusto. 8:16. 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
7: Pobre tonto. Nos están solicitando donadores de sangre, vamos a escuchar para quién.
5: La señorita Nayeli, recurro a usted pidiéndole de favor si puede pasar al aire que estamos solicitando donadores de sangre para la señora Hortensia Martínez, que se encuentra internada en La Margarita. Urge, espero tocar el corazón del buen auditorio que tiene. Gracias.
7: A usted y ojalá que nos pueda poner qué tipo de sangre y en qué cama está su paciente, esta persona que se llama Hortensia, en qué cama está, para que tengamos más datos y se le pueda apoyar con muchísimo gusto. Y tenemos más de sus mensajes.
10: Equipo de Cinco Radio, buenos días. Yo propongo que se instaure el Día Nacional de la botarga del doctor Simi. ¿Por qué? Porque ya tienen una presencia nacional. Ya forman parte del escenario folclórico de México. Y son muchos muchachos que están dentro de esas calurosas botargas, que muchos de ellos tienen un súper talento y una gracia natural. Y pues la verdad sí, sería muy bueno que se instaurara como tal el día de la botarga del doctor Simi.
7: Día oficial como tal, pero muchos escogen el 8 de abril, o sea, el 8 de abril...

0: en algo especial, las botargas del Dr. Simi, que por cierto surgió en 1997 y ese día es el que lo tienen como referencia, y es que ya lo ves vestido de bastantes
1: oficios.
0: De oficios, y la verdad es que muy agradables todos, ¿no? Oye, muy chistosos.
1: Y cómo baila,
2: Y un éxito, o sea, ya tiene una sucursal de la farmacia Simi en el Paseo de las Estrellas de Hollywood. Entonces imagínate el poder económico que ya tienen las farmacias.
1: Ahora, cuando tú vas en coche, vas pasando y ves a la
0: saluda, baila.
1: Y empieza y mueve la panza, entonces como se mueve y baila y se emocionan
2: ese
1: los niños.
2: Paso está patentado, Raúl. Te va a llegar tu por tierra.
1: Pues ahí está, ¿no? Parte de esa emoción. Y también reiteramos el mensaje de la poderosa red, porque piden apoyo de Protección Civil, y ya lo ha pasado nadie en radar, en el fraccionamiento de Ibi Santa Lucía 3. Nos dice la persona que lo reportó que desde la lluvia de ayer se abrió un socavón dentro del fraccionamiento y se sigue desgajando. Vean nada más, ¿qué serán? ¿4 metros?
2: Como por lo menos de 3 por 3.
1: De 3 por 3 por lo menos, y profundo, profundo de por lo menos un metro. Por lo menos, si se sigue desgajando, en Ibi Santa Lucía 3. Ahí se ve que es un parque y que es importante proteger la zona para que cualquier persona que vaya pasando por ahí tenga mucho cuidado.
2: Y que analicen que no se vaya a hacer más profundo, Raúl. Y nos dicen acá, mira, que le mandemos saludos a un negocio de pizzas de pepperoni y hawaiana, allá a la entrada del preescolar del Centro Escolar Niños Héroes de Chapultepec, porque ahí nos escuchan en este puesto. Paco, es su negocio y nos está escuchando, así es que Paco, un saludo, ándale saludos.
0: Te vamos a
2: Paco.
0: A mandar un saludo y tú nos vas a mandar una pizza.
3: Es que no sabemos, ¿cómo va a mandar el saludo? ¿No? Si no sé.
0: No las hemos probado.
2: Una rica pizza, ¿no?
0: Exacto.
2: Muchos saludos, Paco, y que les vaya muy bien, gracias por escucharnos, y tome mucha precaución porque hay un choque entre un March y un microbús frente al Bancomer de la Central de Abasto, se va a hacer, de por sí ya está de locos ahí en esa zona, pues se va a hacer mucho tráfico, así que por favor que lleguen las autoridades para que retiren esto. Y con relación a las chicatanas, que por favor repitamos dónde, porque escuchen lo que nos dice este miembro de la red.
4: Muy buenos días, Odilón. Es jueves y el puerco lo sabe. Hoy hay fútbol. Y que digan dónde y en qué calle están las chicatanas para al rato hacernos una salsita de molcajete con unos taquitos de arrachera, ahí choricitos, pero que digan dónde están cayendo las chicatanas, exactamente para ir por unos 100 gramitos aunque sea.
2: Este amigo se ve que sí le sabe, ¿eh? Sí, se ve que sí le sabe. Y bien, ¿dónde eran las chicatanas,
0: Rafa? En Xilotzingo.
3: En Xilotzingo, y nos compartieron que ya hay sal de chicatanas para que te eches tus mezcales o tus tequilas. Sal de chicatana también, si no hay chance de probar así el platillo como lo estamos mostrando ahorita en tostaditas, pues aunque sea la sal de chicatana.
1: Decía nuestro amigo que también hay fútbol, porque hoy es el último partido de México ya de preparación para el Mundial, es el último, es contra Serbia, ¿no?
3: Exactamente, hoy a las 8 de la noche enfrenta a la selección de Serbia, un buen examen también, sin lugar a dudas, para los dirigidos por el Vasco. Esperemos y pues siga así el buen camino, la verdad ha tenido buen paso en los amistosos, lo que pasa es que siempre está en el centro del ojo del huracán, la selección nacional.
1: Podremos ver a Santi Jiménez, yo creo que le deben dar minutos, a Raúl Jiménez.
3: No han jugado. Hay que verlo, hay que probar también esta delantera. 8:22. Y mire, ayer TAC, una protección al entorno, que ha estado bien atenta a esta asociación y que sin duda es una de las agrupaciones con mayor actividad en todo el estado, pero llama la atención desde Tehuacán, están ellos exigiendo la pena máxima para Luis N., el Cola Mocha, que es el acusado por maltratar al perro Huesitos allá en Santiago Miahuatlán, y tras 10 audiencias ayer ya se le declaró culpable. Ahora se espera su sentencia el próximo 11 de junio, que podría ir, la máxima, como lo están pidiendo ellos, es de 8 años. Pero aquí vamos a tener el comentario de los representantes de TAC, una protección al entorno.
5: Pues mire, el día de hoy es la audiencia número 10 del caso de Huesitos, un caso que pues fue muy sonado por el grado de crueldad del que fue sujeto. Un sujeto en una calle de Santiago Miahuatlán decidió que lo vio dormido, agarró una roca y se la echó a su frágil cuerpo, el cual solo dormía. El video que quedó registrado, se escucha el dolor que Huesitos tuvo. Despertó a 2 cuadras de la redonda de todos los vecinos, salieron a ver, se encontraron con un huesito con una roca encima, y fue videograbado, los vecinos señalaron al sujeto y fue detenido. Esto en Santiago Miahuatlán. Nosotros nos enteramos 24 horas después, fuimos en búsqueda de Huesitos cuando recibimos el video y lo encontramos aún tirado en la calle de Santiago Miahuatlán. 24 horas después lo rescatamos, lo llevamos a Tehuacán a una veterinaria y desde ese momento...
3: Pues ahí está, la pena máxima es de 8 años, podría él pasar, pues no los 8 porque después va a buscar conmutar la pena, pero sí se va a quedar guardado por lo menos 2 o 3.
0: Y de este caso que ocurrió el 12 de febrero de 2025 allá en Santiago Miahuatlán y que rescataron a este perrito como escuchábamos y aquí le fuimos dando seguimiento. De hecho todo iba bien con su recuperación, ya daba sus primeros pasos y en eso que le detectan cáncer y el perrito falleció a los pocos meses. Entonces Huesitos ya no vive, pero sigue este proceso que no han dejado y sobre todo en esta asociación, esta protectora de animales TAC, que la verdad es que ha logrado mucho por el bienestar de los animales, ha costado, ya vemos que son procesos largos, pero que se están haciendo y que queda como un precedente de que sí se castiga la crueldad animal.
3: Exactamente, que eso es lo que ellos buscan como asociación TAC, precisamente que se hiciera justicia y pues parece que les va a alcanzar, por eso han estado bien pendientes. Ayer fue esta audiencia y ya se conoció que primero viene la declaratoria de culpable, hay responsabilidad, sigue detenido y ahora esperará su sentencia la próxima semana, 11 de junio, se conocerá cuántos años le van a dar a este sujeto, el con la mocha. Son las 8 de la mañana con 25 minutos.

0: Y tenemos más información con Mariana Meneses, porque ella estuvo cubriendo la Smart City Expo Latam Congress 2026. Se imagina que después de un siniestro, para evaluar los daños y evitar riesgos, no sea un humano el que haga toda la exploración, sino un robot. Esto está transformando las ciudades del futuro. La información y la presentación la tiene Mariana Meneses aquí en Buenos Días.
1: ¿Te imaginas que en lugar de humanos sean los perros robóticos los que contabilicen los daños materiales tras un siniestro? Aquí te lo cuento todo.
2: En la compañía tenemos soluciones de robótica aérea y terrestre para atender situaciones de alto riesgo y también para el apoyo de situaciones de emergencia, tanto con robótica terrestre como con robótica aérea. No tenemos hoy en día que enviar a una persona, o dos personas, o tres personas, para atender situaciones de riesgo en la que solamente tenemos que levantar datos. Por ejemplo, en un derrumbe o en una situación de riesgo, podemos enviar un cuadrúpedo terrestre todoterreno para que pueda analizar la situación y desde un centro de monitoreo podamos manejarlo y no ponemos a alguien en riesgo. Y tenemos toda la información necesaria por medio de sus sensores. Sentinela B60 de la compañía Ghost Robotics es la base para correr múltiples misiones en tierra, donde para el ser humano se tiene un riesgo alto, o donde queremos optimizar el uso de los recursos para recabar información. Se le puede cargar cualquier tipo de sensor y cualquier tipo de herramienta con él, e incluso puede llevar herramientas o puede llevar equipamiento para entregárselo a otras personas. E insisto, todo esto monitoreado y manejado remotamente desde cualquier lugar del mundo. No es que reemplacemos al ser humano, sino que optimizamos el uso de los recursos y permitimos que se mitiguen los riesgos para humanos de alguna situación otra vez crítica.
1: Así que ya lo sabes, tecnología e innovación te esperan en esta Smart City Expo Latam Congress 2026 y tú no te la puedes perder. Soy Mariana Meneses y nos vemos en la próxima.
0: Esto va a mitigar riesgos. ¿Cuántas personas después de un sismo las estructuras, ¿no?, quedan dañadas? Y además, sobre todo personal de rescate o protección civil.
3: Lo que hicieron los topos, ¿no?, en el
0: 85. Lo que hicieron precisamente arriesgar la vida. Ahora, lo que puede hacer este robot es que va equipado con sensores de calor que pueden detectar la presencia de los cuerpos, ubicarlos, y también micrófonos muy sensibles. Uh-huh. Que también los hacen los perros, ¿no? Uh-huh, los perros, sí. Que están
4: en este caso
0: educados.
4: Nos explicaban, Raúl, estuvimos ahí, la oportunidad, nos invitaron y estuvimos en la inauguración, hicimos un recorrido, y este es uno de los stands que en el área de seguridad más te llama la atención. Uh-huh. Porque son drones, es decir, máquinas autónomas, tienen las aéreas que ya conocemos, tienen estas que son drones terrestres, y incluso para alguna intervención policial en un operativo, Raúl, actualmente lo que hacen los policías es entrar y tienes a los otros, a los criminales desde dentro, que pueden abrir fuego y eliminar, abatir algo. Uh-huh. Si mandas a este dron que es resistente, puede entrar con sus cámaras, identificar dónde están los enemigos y planear mejor la estrategia para ingresar a este inmueble. Efectivamente, en situaciones de alguna estructura colapsada, también pueden ingresar este tipo de drones, porque ese es uno, pero hay otros drones diferentes, de distintos tamaños. Y vemos en la guerra en las diferentes guerras que se están librando en el mundo actualmente, que los drones aéreos son muy importantes en las estrategias, Raúl. Sí. Lo que está también detrás de esta industria de los drones es los artefactos contra drones. Y ahí tienen algunos que son unas pistolas móviles que llevas para bajarlos ahí en el lugar.
5: Inhibidores de señal y los tumban. Sí.
4: Pero hay una que es fija y son antenas y tiene un alcance de 8 kilómetros, imagínate. Pero no solamente te inmoviliza, porque dicen, es que si bajamos el dron, pues es que el dron traiga explosivos y al bajarlo va a hacer algo. Entonces lo que lo hace es lo inmoviliza en el aire, pero para estar seguros de que no tiene algún explosivo, te ubica no solamente el dron, sino también a la persona que lo está volando. O sea, te dice dónde está, van sí. por él y ya de esta manera pueden actuar de manera pues más precisa.
0: Otro uso de los drones también que llama poderosamente la atención, por ejemplo, es ubicar en zonas estratégicas de riesgo. Utilizan drones en barrancas, por ejemplo, donde hay un riesgo muy importante. Decían, por ejemplo, en Álvaro Obregón había una barranca y había casas, y entonces incluso ya se veían las estructuras, estaba la barranca y ya se veían los tubos del drenaje que dan los contaminantes a la zona. Y lo que hacen los drones con cámaras sensibles es identificar dónde están los principales focos de contaminación para llevar a la limpieza de esta zona.
4: Pues ya está para eso, para la fumigación de campos de cultivos, como lo presentó el gobierno del estado actualmente, el análisis de territorios. Pero además también ya en breve vamos a tener que sea un dron el que nos esté entregando la paquetería, Raúl.
0: Pues sí, y ya como en Minority Report, igual ya llega un dron. Por el que va detenido, ya lo identificaron y ya te van a llevar el dron.
3: Claro. Mira, esta Expo Latam tiene esto y mucho más. Y por eso Mariana Meneses se subió a la bicicleta y nos muestra este recorrido.
1: ¿Sabías que en la Smart City Expo Latam Congress 2026 puedes montar bicicletas? Aquí te lo cuento todo. ¡Vámonos!
6: ¿Y es que te imaginas recorrer la ciudad en bicicletas públicas diseñadas completamente por talento poblano? En el Smart City destaca Yanquilotl, una empresa pública creada en Puebla que desarrolla el nuevo sistema estatal de bicicletas, una apuesta por la movilidad sustentable y la innovación tecnológica. Estos proyectos integran bicicletas, cicloestaciones, una aplicación móvil y una plataforma digital que pretende facilitar a las y los ciudadanos trasladarse de forma práctica, económica y amigable con el medio ambiente. Durante el congreso, los asistentes pueden conocer de cerca esta iniciativa, que busca transformar la movilidad urbana y poner la tecnología al servicio de las personas. Además, en la exposición también se incluyen otras bicicletas y soluciones de transporte inteligente provenientes de distintos países, muchas de ellas disponibles para que los visitantes las prueben, las puedan ver y descubran cómo serán las ciudades del futuro. Si quieres aprender de innovación sobre ruedas, ya sabes el lugar indicado.
1: Así que no te pierdas ninguna tecnología, innovación y sobre todo todas las actividades que tienen para ti. Soy Mariana Meneses y nos vemos en la próxima.
3: Muy bien, Mariana, pues ahí la vemos, bien hábil con la
7: bici. En el día de la bicicleta, por cierto.
3: Sí, por cierto, era el día de la bicicleta, sí, bien que sabes andar en bici. Ahí te vemos
7: y
3: que
7: está. Vas
0: Y con todo y micro.
7: Exacto.
3: Sí, imagínate la habilidad y luego ese piso tan resbaloso. Ajá. Pero qué bueno que pudo Marianita. Y esto continúa hoy y van a haber también una serie de conclusiones que se van a presentar más adelante y que pues lo aprovechen todos los participantes, ¿no? Faltan ahora 27 y las 9.
4: Y vamos con más información porque precisamente aquí en la Expo Smart City Expo Latam Congress, la Secretaría, el Secretario de Seguridad Ciudadana de Puebla, Félix Payares, reveló que en este lugar, que Puebla, el programa Puebla 360 Seguridad Inteligente, incorporará 2,400 cámaras para ampliar la videovigilancia en la ciudad y sin duda esto repercutirá en mejor seguridad para los poblanos. Vamos a escuchar lo que señaló el titular de la Secretaría de Seguridad Ciudadana aquí en Puebla.
8: Como le quitan las placas, ya no lo detecta el sistema. Esa plataforma nos da el beneficio que no solamente identifica las placas, sino que también identifica patrones, colores de vehículos, ciertas características y empieza a dar la empresa. Es decir, en otro ejemplo, en un banco empieza el sistema a generar algoritmos de cuánto tiempo tarda el promedio un vehículo para estacionarse, que la persona haga un trámite y retirarse. Y si en algún momento un vehículo llega para hacer otro tipo de actividades y tarda más tiempo, hay actividad sospechosa, el sistema empieza a generar esos algoritmos predictivos de actividades sospechosas y obviamente manda las alertas correspondientes para evitar que se genere algún delito.
4: Entonces, en esta Smart City Expo Latam Congress es muy importante que se planteen esto porque este tipo de situaciones y estrategias que toman los municipios, porque hay 300 municipios reunidos de diversos países y entonces pues esto te hace que compartan estrategias y vean cuáles son algunos casos de éxito que podrían implementarse en los diferentes municipios y ciudades de los diferentes países. Entonces, pues es ahí una forma de compartir esas estrategias.
0: ¿Sabes qué? Vi unos semáforos inteligentes con IA. Unos semáforos inteligentes con IA, depende, ya te analiza el tráfico y entonces y funciona,
4: se sincroniza, ¿no?
0: Se sincroniza en función de la cantidad de autos que vayan circulando.
3: Ojalá se queden varios por acá.
0: Y luego un sistema en donde también de manera remota se controla la iluminación de la ciudad, dependiendo, por ejemplo, hay ciudades donde hay mucha neblina. Entonces cambia automáticamente el tipo de iluminación, ya sea cálida o fría, o blanca, dependiendo de las circunstancias del medio ambiente.
4: Ah, qué bueno.
0: Entonces ahí también está trabajando y también tiene un cerebro central que se puede controlar en un centro remoto para ajustar la iluminación también en diversas ciudades.
3: 8:36, 24 y las 9. 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
2: jueves de traer para ustedes las noticias más relevantes del mundo de la lucha libre. Muy buenos días, audiencia de Buenos Días, el noticiario de la gente, y a los cuatro fantásticos de la información. Manu Sánchez les saluda con todo el gusto y arrancamos con los detalles de la Copa Dinastías 2026, misma que tendrá sus eliminatorias el 14 de junio y la gran final se estará llevando el domingo 21. Y es que serán cuatro los trofeos que se entregarán. Arrancamos con la Copa Herederos, donde participarán el cobarde Valiente Junior, Sandokan Junior, Volador Junior, Averno y Máscara Dorada. En la categoría de hermanos participan Hijo de Pantera y Pantera Junior, los villanos Villano Tercero Junior e Hijo de Villano Tercero, los guerreros Gran Guerrero y Último Guerrero, así como los hermanos Chávez, Ángel de Oro y Niebla Roja. También habrá una categoría para padres, donde estarán contendiendo el Valiente, el Pantera, Stuka Junior, Euforia, el Felino y Blue Panther. Y también las Amazonas tendrán participación con la Copa Herederas, donde se presentará Olimpia, Lluvia, La Jarochita, India Sioux, Tessa Blanchard y el regreso de la hija de Valiente, Era. Otro detalle importante es la gran función que repite Consejo Mundial de Lucha Libre y All Elite Wrestling. Grand Slam México regresa a la Catedral del Deporte Espectáculo, el coso de la Colonia Doctores en la Ciudad de México. La fecha ya está anunciada, miércoles 5 de agosto, así es que esperemos a conocer más detalles acerca de esta gran función. Hasta aquí la información del deporte de las llaves y los costalazos. Para Buenos Días, informo Manu Sánchez.
5: Arturo Manzano.
22: Imaginen por un momento que están navegando en redes sociales y repentinamente aparece una fotografía impactante. Una calle inundada en una gran ciudad, un personaje histórico caminando entre gente o incluso una imagen espectacular de un paisaje que parece sacado de una película. La observan durante unos segundos y asumen que es una imagen real. Después de todo, las sombras son perfectas, la iluminación es natural y los detalles parecen auténticos. Sin embargo, hay un pequeño detalle. Esa imagen nunca existió. Nadie tomó esa fotografía, nunca hubo una cámara detrás de ella, sino que fue creada completamente por inteligencia artificial. Lo más sorprendente, amigos, es que cada vez resulta más difícil distinguir entre una imagen capturada por una persona y una generada por un algoritmo. La tecnología ha avanzado a tal velocidad que hoy basta escribir algunas líneas de texto para obtener escenas con calidad profesional, capaces de engañar incluso a ojos muy bien entrenados. Recientemente Google publicó una guía para ayudar a los usuarios a generar mejores imágenes utilizando su modelo Gemini OVNI. El documento explica que para obtener resultados más precisos resulta necesario describir aspectos como el encuadre de la toma, el estilo visual, la iluminación, el entorno y las acciones que ocurren dentro de la escena. En otras palabras, para crear una imagen con inteligencia artificial ya no basta con pedir un paisaje bonito o una ciudad futurista. Ahora hay que pensar como fotógrafo, como director de cine, diseñador de arte y narrador al mismo tiempo. Mientras más detalladas sean las instrucciones, más realista será el resultado. Y aquí surge, amigos, como siempre, una reflexión interesante. Durante años consideramos que la creatividad estaba asociada a la capacidad de dibujar, fotografiar, diseñar o producir una obra. Pero hoy parece que la habilidad más valiosa es saber darle instrucciones precisas a una máquina. Permítanme desarrollar aquí conceptos visuales en cuestión de segundos y democratizan el acceso. No hay duda de que estas herramientas representan una oportunidad extraordinaria para creadores, empresas y medios de comunicación. Permiten desarrollar conceptos visuales en cuestión de segundos y democratizan el acceso a recursos que antes requerían equipos completos de producción. Pero también existe un gran riesgo. Cuando la generación de imágenes se vuelve tan sencilla y tan abundante, corremos el peligro de privilegiar la espectacularidad sobre la autenticidad. Amigos, qué gusto saludarles este día. Si tienen oportunidad, visiten mi sitio web arturomanzano.com, o si tienen cuenta en X, búsquenme como @artuman, y en el resto del ecosistema digital seguro me encuentran como Arturo Manzano Nieto. Que tengan una excelente jornada. Nos escuchamos la próxima.
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3: Y son las 8:46, 14 minutos y las 9. Seguimos con mi compañero Marcos Bravo en las calles de Puebla. Y ahora, ¿dónde estás, Marcos? ¿Y qué cosa pasó?
6: Buenos días, Rafa, auditorio, equipo. En estos momentos nos ubicamos sobre la autopista México-Puebla, con dirección a los estadios, exactamente en esta fábrica de herramientas que Stanley Black Baker. Y es que es un momento triste que en este momento se está derivando en este lugar, Rafa, porque el día de hoy cierra esta empresa que por más de 60 años, lo que nos están mencionando las personas trabajadoras, estuvo laborando en territorio poblano, y el día de hoy se menciona que sería el cierre de esta empresa. Te menciono lo que estoy percibiendo en estos momentos, Rafa, auditorio. Están saliendo uno a uno de los trabajadores y se están congregando en estos momentos a las afueras de las instalaciones de Stanley Black Baker, donde la mayoría se está abrazando, se está despidiendo. Incluso pudimos entrevistar a una señora que también estaba al borde de las lágrimas porque llevaba 5 años trabajando. Sin embargo, ella mencionaba que agradecía mucho a Recursos Humanos, a sus compañeros, por estos años de labor aquí en este lugar. Pero también pudimos entrevistar a otras personas que llevan más de 30 años, Rafa, 20 años laborando en este sitio, que obviamente pues ellos son los que más les pega muy duro, porque dice, llevamos casi la mitad de los años que lleva fabricando Stanley Black Baker en este lugar. Pero ¿qué te parece, Rafa, si escuchamos parte de las declaraciones de un trabajador?
23: Exactamente, pues lamentablemente nos acaban de decir que pues ya la planta hasta aquí llegó, y pues nada, ya se están liquidando a todos a partir de ahorita.
3: ¿Sabes a qué se debe el cierre?
23: No, para nada, no nos dieron información de eso, pero pues solamente dijeron que ya la empresa decidió el cierre total y hasta ahí. Pero por lo menos nos están liquidando.
3: Nos mencionan que los están liquidando bien. ¿Cómo ha sido esa liquidación? ¿Les notificaron anteriormente o nada más de la nada?
23: No nos habían notificado, pero pues la liquidación, pues sí está bien. Fue conforme a la ley, más que nada.
3: Oye, ¿cómo tomas esto por sorpresa? Porque
23: Pues la verdad, sí, porque pues no, nosotros no sabíamos nada. Pero pues nos habían dicho que nos presentáramos hoy todos, al primer turno, más que nada por los que estaban en el tercero y segundo, más. Pues todos venimos sin saber que nos iban a dar esta noticia, pero pues lamentablemente pues ya hasta aquí termina nuestra labor en esta empresa.
6: Parte de las declaraciones, Rafa, de las personas, de los trabajadores, quienes pues hoy terminan su trabajo en este lugar, que por más de 60 años nos están diciendo se encontraba esta empresa laborando aquí en Puebla. Es parte de la información que tenemos. Son alrededor de unos 500, 600 trabajadores. Están saliendo uno a uno, Rafa. Sin embargo, pues es la información que tenemos desde este lugar. Estaremos entrevistando a más trabajadores para que también nos estén mencionando cuál es su sentir ante esto. Y por supuesto, Rafa, ya para terminar con este punto, hay preocupación. Hay preocupación, por supuesto, de algunos trabajadores, porque nada más fue de la nada este aviso y tienen que buscar ahora empleo. Sin embargo, serían alrededor de unos 500 y 600 trabajadores que se han quedado sin trabajo. Parte de la información, Rafa.
3: Exactamente, y a ver que te vayan platicando también qué es lo que realizaban, cuál era su tarea en esta empresa. Algunos de ellos que te cuenten hasta cuántos años tuvieron ahí trabajando, que te platiquen de los nuevos. Los vemos ahí abrazándose, como bien lo describiste, pues Stanley Black & Decker se va de Puebla. Esa es la noticia, y sin duda que cierre una empresa de esta talla, una empresa global, siempre será mala noticia, ¿no? Porque estas personas sí, hoy se van con su liquidación, y qué bueno que es conforme a la ley, pero a partir de hoy se quedan sin trabajo, Marcos.
6: Sí, Rafa, y es que también nos estaba mencionando que Ya había rumores, había especulaciones, pero ellos nunca se imaginaron, obviamente, los trabajadores. Ayer nos mencionan que fue alrededor de las 8 de la noche que los retiraron muy temprano. Sin embargo, les notificaron de última hora que tenían que venir desde muy temprano, pero le llegan con la sorpresa, les iban a dar la liquidación de todo el trabajo que han realizado. Se desconoce, Rafa, a qué deriva este cierre de esta fábrica estadounidense. Sin embargo, pues vamos a estar indagando sobre esta situación. ¿Qué derivó o qué determinó que termine cerrando la fábrica? Los de seguridad nos están mencionando que ellos se van a mantener en este sitio. A ellos presuntamente no les han dado la liquidación, por lo que van a permanecer vigilando la empresa. Es parte de la información que tengo, Rafa.
3: Y muy completa. Muchas gracias, Marcos, y buenos días.
6: Gracias. Buenos días, estamos pendientes.
3: 9:09. Recuerde que a mi compañero Marcos Bravo usted lo escucha en Red Ciudadana 1120 de AM a partir de las 10 de la noche con todos los reportes policíacos, con lo último que pasa en la red y con información incluso al momento. Ayer anoche lo escuchamos que entrevistó a estas representantes de TAC, esta asociación y el tema de huesitos. Así temas como ellos, como esos, los lleva ahí en Red Ciudadana mi compañero Marcos Bravo prácticamente en vivo. 8:09, convierte tu pasión por los autos en tu profesión. 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
4: De la mañana con 53 minutos y como todos los jueves ya tenemos a nuestra psicóloga educativa Maricruz Martínez, quien viene a platicar con nosotros de algo bien interesante. Ponga mucha atención ahí en casa, sobre todo si tiene niños, esto les va a interesar. ¿Cómo estás, Maricruz?
8: Muy bien, buenos días.
4: Buenos días, y es que vamos a platicar qué hacer si mi hijo no aprendió nada durante el curso escolar, porque suele suceder. A lo mejor no es que no haya aprendido nada, pero pues no le fue muy bien, ¿no? Como se esperaba.
8: Sí. Pues bueno, estamos por terminar ya el ciclo escolar y como papás podemos percibir, aun cuando todavía las evaluaciones estén en curso, podemos darnos cuenta si nuestro hijo logró lo esperado para su edad o para el ciclo escolar. Y bueno, antes de pensar si fue la escuela la culpable o qué sucedió, creo que tenemos que analizar diferentes contextos. Primero que nada, revisar qué sucedió en casa. Como papá lo acompañé, lo guié, le brindé el apoyo, tuve la participación en la escuela, estuve cerca y atenta de lo que sucedió. O en la escuela realmente el modelo educativo, el nivel académico está siendo mucho más elevado que el ritmo de mi niño. O finalmente pensar si directamente es nuestro niño el que está teniendo dificultades para prestar atención, está olvidando lo que se le enseña o probablemente en matemáticas le resulta muy difícil realizar lo que se le pide o no ha aprendido a leer y escribir. Una vez que hayamos analizado estos 3 contextos, creo que podemos tomar decisiones, porque finalmente los papás, al finalizar el ciclo escolar y ver que algo no sucedió adecuadamente, lo que quieren es muchas veces cambiar de escuela, porque regularmente pueden pensar que la escuela no está apoyando debidamente. Y bueno, suele suceder que efectivamente a veces no saben qué hacer o cómo acompañar directamente a un niño.
4: Sí, es bien complicado. Hace muchos años lo que se hacía, pues obviamente era pues corregir a lo mejor de la peor manera a los niños, ¿no? Porque habían incluso reprobado, tenían que repetir el año y pues se iban desde los golpes, desde el regaño, o incluso hasta los sacaban de la escuela, ¿no? Pero ahora con todo esto que nos estás comentando, pues tiene que ser totalmente diferente, ¿no? Porque hay una responsabilidad también por parte de los padres de familia, pero sí suena un poquito largo este proceso, ¿no? Lo que tienen que hacer para que pues no caigan en conductas que antes solían hacerse y que pues no eran las mejores, porque con eso no ibas a solucionar que el niño aprendiera.
8: Sí, para tomar una decisión correcta hay que analizar y ser también responsables y corresponsables en este proceso. Si al darnos cuenta que el tema está directamente con nuestro niño, ¿qué tenemos que hacer? Buscar un apoyo psicológico, alguien que pueda y se acerque a él para poder evaluarlo y determinar qué sucede y cómo ayudarlo y ayudar también a la escuela. Si nos dimos cuenta que somos nosotros como padres los que no estuvimos tan de cerca, pues bueno, poner manos a la obra. Y no importa si nuestro niño ya está en quinto o en sexto, porque muchas veces los argumentos son, es que ya está grande y lo tiene que hacer, pero no siempre sabe cómo hacerlo. Yo también comento muchas veces, no importa si está incluso en secundaria o en bachiller, de alguna manera, en diferentes niveles de apoyo, tenemos que estar cerca de nuestros hijos.
4: Sí, y ahora que ya viene el próximo ciclo escolar, que lo tomen de ejemplo para que no suceda, ¿no? Que no se esperen hasta que termine el año, sino que mes con mes o cómo se van haciendo estas revisiones o a la semana, para que vean ellos, ¿no? Cómo van aprendiendo, si algo se les está dificultando o incluso en la escuela, ¿no? Muchas veces llaman a los papás cuando les dicen que su rendimiento no es el adecuado, ¿no?
8: Sí, estar muy cerca de la escuela, comentar, platicar con su maestro va a ser importante para que podamos tomar decisiones oportunas.
4: Pues ahí está la recomendación y muy buena y muy ad hoc para esta temporada. Muchísimas gracias, Maricruz.
8: Muchas gracias.
4: ¿Algún mensaje que le quieras dar a los papás?
8: Que antes de tomar decisiones, analicen muy bien cuál de las situaciones son las que están afectando el desempeño de sus hijos.
4: ¿Tu número de contacto?
8: Sí, 2221-6481-17.
4: Muchísimas gracias a Maricruz Martínez. Ella es psicóloga educativa. Ya son 8:57 a.m.
3: Y ya están las semifinales en el Roland Garros y todo el reporte lo tenemos con nuestro pro en el deporte blanco, Genaro López.
0: ¿Qué tal, aficionados al tenis? Ya están las semifinales tanto varonil como femenil de Roland Garros. Y sí, 2026 ha sido una de las ediciones más sorpresivas de la historia. Solo dos top 10 llegaron a dichas semifinales, como Alexander Zverev, 3 del ATP, y la rusa de 19 años de edad, Mira Andreeva, 8 de la WTA. Tan sorpresiva ha sido esta edición que habrá nuevo campeón y nueva campeona Roland Garros. Y así las semifinales. Mateo Arnaldi ante el último campeón de Acapulco, Flavio Cobolli, asegurando un italiano en la final. Ellos dos, Arnaldi y Cobolli, son italianos. La otra semifinal, el checo Jakub Mencik ante el alemán Alexander Zverev. Para muchos Zverev es el favorito al título. De lograrlo sería su primer título Grand Slam en su carrera. En la femenil, la rusa Diana Schneider, quien eliminara a nuestra mexicana Renata Zarazúa, ya está en las semifinales después de haber eliminado previamente a la bielorrusa y uno del mundo, Arina Sabalenka. Ella, Schneider, enfrentará a la polaca Majo Chawalinska, la máxima sorpresa en la femenil. Y en la otra semifinal, recién finalizada, la rusa de 19 años de edad, Mira Andreeva, vence 6-1-6-3 a la ucraniana Marta Kostyuk, logrando Andreeva su primera final Grand Slam y de paso rompe la racha que tenía Kostyuk con 17 partidos consecutivos ganados. Y bueno, un servidor, Genaro López, agradece su atención y los espera en otro momento tenístico.

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1: Más de 1,000 kilómetros federales están recibiendo atención en el estado, revela el secretario de Infraestructura. El arquitecto Javier Aquino, secretario de Infraestructura y Comunicaciones, advierte también que la carretera federal de la Mixteca Tehuitzingo Acatlán se ampliará a 3 carriles.
2: Una obra muy importante es un eje carretero que estamos construyendo, o reconstruyendo mejor dicho, que va de Cuautla, Morelos a Tlapa, Guerrero, y de ahí hasta Markelia. El trayecto que corresponde a Puebla, estamos invirtiendo más de 1,600 millones de pesos en este año. Y se está modernizando esa carretera, es decir, está pasando de 7 metros de ancho a 12 metros, lo cual le da una fluidez y una mayor seguridad para los transeúntes. Totalmente, es un proyecto de largo alcance que la doctora Claudia Sheinbaum tiene establecido, porque va a permitir una conexión mucho más rápido hacia la Ciudad de México. Es un proyecto interestatal, involucra al estado de Guerrero, a Puebla y a Morelos.
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1: La secretaria del Bienestar, Laura Termiza, anunció encuentro de mujeres productoras en Casa de Cultura el 6 de junio para fortalecer herramientas para que las mujeres en cualquier ámbito se desarrollen, aprendan a manejar e invertir sus capacidades y recursos.
4: Estamos organizando un encuentro de mujeres productoras para el bienestar con el objetivo de vincular a través de una relación directa entre productoras poblanas, que serían artesanas, cocineras tradicionales, agricultoras, emprendedoras, empresarios o comerciantes, para establecer un trato comercial entre ellas, no dejarlas aisladas, que esa es la diferencia. Van a estar artesanas, como se ha dicho en muchos momentos, pero hoy queremos vincularlas con empresarios y comerciantes.
1: La secretaria abundó que el encuentro iniciará el 6 de junio a las 10 de la mañana en la Casa de Cultura en 5 Oriente, número 5, Centro Histórico. Ante el temporal de lluvias que continuará en los próximos días, las autoridades estatales mantienen vigilancia permanente en Puebla y exhortan a la población a que se mantenga informada por canales oficiales, extremar precauciones y reportar cualquier emergencia al 911 mañana. Mañana puede ser un día intenso de lluvias. También le informo que la presidenta Claudia Sheinbaum firmó un pacto con productores y cadenas de suministro de 18 estados para garantizar el abasto de tomate y mantener los precios justos. 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Le tenemos la última hora de Buenos Días, el noticiario de la gente. Duval Rubio en la consola digital, Alex Denicia en las redes sociales. Aquí en el estudio, Javier López Díaz le desea muy buenos días. Raúl Méndez Macías, gracias por su atención.
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0: yo sé que hay que dejarla caer, ¿verdad? Pero ahí la seguimos escuchando con mucho gusto. Y es que tenemos noticias que, pues sí, nos da mucha tristeza porque estamos platicando lo de Stanley. Todavía no acabamos con lo de Stanley. Y se reportan desde Talleres Mecánicos Montserrat, una empresa que también ya tiene muchos, muchos años en Puebla, ¿eh? Me atrevo a decir que casi 40 o más de 40 años, Talleres Mecánicos Montserrat, se ubica, nos dicen aquí el reporte de la red, en Panzacola, Tlaxcala. Esto colinda con Puebla, es prácticamente nuestros vecinos, y que también van a cerrar.
1: Es parte de la zona metropolitana prácticamente.
0: Y que los están liquidando ya, también, que les avisaron que el 30 de junio es ya el último
1: Panzacola
0: día que
1: Panzacola limita, es en la carretera federal a Tlaxcala, limita con San Jerónimo Caleras y con Cuautlancingo por el otro lado, por el lado de San Lorenzo Almecatla. Y nos dice aquí un amigo que es economista sobre este mismo tema, Rafa, que él es de Tehuacán, nos dice, y dice, y allá en Tehuacán la mitad de las maquilas han cerrado recientemente por el tema de la competencia con las maquiladoras chinas, sobre todo con esas empresas que traen precios muy baratos en la ropa que maquilaban. Nos dice que también ha tenido conocimiento de que está habiendo recortes en la industria automotriz en estas plantas internacionales. Entonces, pues esto obviamente no son buenas noticias para la economía local y mucho menos para la economía de las familias.
2: También sí, esto también es una muy mala noticia porque hay que empezar de cero, hay que buscar, y en una época muy, muy complicada. Buen día, nos reportan. Mire esta imagen, es una persona que está atravesando en la vía Tlaxcala con sentido Atlixco, los carriles, cruza el CIS y se regresa a Plaza Solesta. Va y viene. Pero, pues miren, va sin camisa esta persona. Una persona que está atravesando, un hombre que está atravesando los carriles, cruza el CIS y se regresa. Va y viene.
0: ¿En el Hermano Cerdán?
2: No, en la vía Tlaxcatl, con sentido Atlixco.
1: Hablando de imprudencia, Raúl, mira esta foto también que nos hace llegar el buen amigo Claudio. Nos dice, que pongan el ejemplo. Vean por qué nos dice que pongan el ejemplo. Vean la fotografía. Va circulando una combi ahí adelante. No, y atrás van en la moto, no llevan casco, pero son de alguna corporación policial, nos dice el buen amigo Claudio. Dice que pongan el ejemplo, son de alguna corporación. No traen placas, porque no traen placas en la moto. Obviamente no traen permiso, tampoco ahí se ve que tengan un permiso. Sin casco, y para acabarla de molar, el piso está mojado. Por su propia seguridad,
3: amigos. Es que
2: trae,
3: en la moto,
2: trae ahí el uniforme,
1: ¿no? Trae el uniforme, sí, ¿no? Amigos motociclistas, hay que cuidarnos. Y si usted
2: y poner el ejemplo
1: a una corporación de seguridad, pues sí, ponga el ejemplo, porque la gente los ve y dice, si ellos no lo hacen, pues quieren imitarlos.
0: Qué lamentablemente, pena. Lamentable. Mira, nos dicen que ya tenemos la primera finalista en el Roland Garros, la joven prodigio Mirra Andreeva, de 19 años. Ella ya avanzó a la final tras vencer y con autoridad a Marta Kostyuk, 6-1 y 6-3, un dominio absoluto de la rusa que se mete hacia la disputa por la Copa de los llamados
2: mosqueteros.
0: ¿Es la sorpresa?
2: La sorpresa.
0: Ya es finalista, la chica de 19
2: años. Uy, ve nada más la emoción, ¿no? El grito de que lo logré.
1: Pero mira nomás, pensé que iba a decir, que le iba a decir, pensé que iba a decir, mira que nomás qué brazo.
0: Sí, no, de uno me tumba los dientes. Pero, pues es el deporte, o sea, la chica está bien preparada y se... Y está en la antesala de dar el campanazo deportivo del año, ¿eh?
2: Sí, ahí está. Imagínate llegar a ser campeona, ¿no? Miren las nubes que están cubriendo el edificio BBVA. Están muy bajas las nubes. Le vamos a presentar, si usted se pasa a nuestras redes sociales, en Facebook, X y YouTube, ahí Alex Denicia ya nos está haciendo favor de colocar las imágenes. Y sí, están a muy baja altura las
0: nubes. Lo de arriba ya se mete al cielo.
2: Nada más vamos a revisar en un momento la humedad relativa en este momento.
1: Porque está reportando que hay una especie de bruma ahí en esta zona, uh-huh. Y mira, siguen las malas noticias. Nos dice aquí un radioescucha, nos dice, y también van a cerrar las farmacias. Y nos dice qué farmacias, esto lo confirmamos. Nos dice que hay unas farmacias, una cadena a nivel nacional, y que a nivel nacional hay rumores de que va a cerrar una cadena de farmacéutica a nivel nacional.
0: No, esas no.
1: Es lo que nos están indicando. Además, es que ya hay mucha competencia en farmacias, ¿eh?
2: También.
1: En muchas competencias de farmacias, exacto. Muchas cadenas de farmacias que
3: no, y aparte los medicamentos son bien costosos. Por eso el éxito de la que estábamos hablando del Dr. Simi, porque, bueno, encuentras genéricos, pero sí. La verdad es que sí, ya son
1: costosos. ¿Se acuerdan cuando las farmacias eran negocios de particulares, uh-huh. de algún médico, sí. de algún farmacéutico? Ibas y andabas buscando en farmacias.
3: ¿Cuántas?
1: Ahora ya
3: boticas.
1: Son cadenas. Uh-huh. Todas esas ya quebraron, ¿eh?
3: Sí, sí, sí.
1: Ahora son cadenas de. De farmacias.
0: Algunas de estas cadenas nacieron en Puebla, ¿eh?
2: Sí.
0: Nacieron en Puebla.
2: 9:12 a.m. Nos da mucho gusto poder saludar a Andrea Castillo Huerta, analista de mercadotecnia de Telcel. 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
3: 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Ya son 9:16.
4: Y nos están reportando un percance ahí en el Boulevard del Niño Poblano. Vamos a escuchar.
5: Buenos días, equipo López Díaz. Con precaución en Boulevard del Niño Poblano, enfrente del Hospital del Niño Poblano, accidente de un Jetta blanco. Solo daños materiales, precaución.
6: Buen día, no sé si se han dado cuenta que también están cerrando muchos bancos HSBC.
4: Muchísimas gracias por su reporte, lo vamos a checar. Y don Eloy Cortés nos está mandando saludos y nos comenta, dice, el pasado 14 de mayo, cuando hicimos la donación de alimentos, una señora de la tercera edad vino y nos hizo la petición para que nosotros les compartiéramos que sí, ojalá alguien del auditorio tuviera una estufa que le puedan regalar. Ella es de Amozoc y necesita apoyo. También nos dice que necesitan una silla de ruedas para su vecino que no tiene una pierna. Ojalá que nos puedan mandar un mensajito para lo de la silla de ruedas para que le tomen bien todos sus datos y pueda entrar a la lista de espera. Y en relación a la estufa, si alguien tiene una estufa que ya no ocupa y de preferencia que viva por Amozoc, ojalá que le puedan apoyar a esta persona. Es una señora de la tercera edad que necesita una estufa usada pero en buen estado, y de preferencia ojalá que sea alguien que viva allá en Amozoc para que le puedan apoyar. Y aquí tenemos el número de contacto, pero mándenos a la red si es que alguien puede apoyar. 2222-3829-90. Son 9 de la mañana con 18 minutos.
7: 9:18, y ahora imagínese usted que llega al Aeropuerto Internacional Felipe Ángeles allá en la Ciudad de México y se encuentra usted con una catrina monumental. Nosotros de volada vamos a saber que estamos hablando de Puebla. Ayer en la presentación estuvo la presidenta municipal de Atlixco, Ariadna Ayala, quien destacó que con este tipo de acciones buscan representar la creatividad e identidad del municipio, que le recuerdo, es Pueblo Mágico.
8: Esta catrina monumental efectivamente es hecha en Atlixco. Atlixco, Puebla, que es un municipio de 446 años de historia como ciudad, pero que en sus entrañas tiene historia milenaria, tenemos historia prehispánica, y que según los últimos hallazgos somos un municipio que data de más de 2000 años antes de Cristo. Esto es lo que se ha buscado plasmar en estas piezas. Y esta catrina justamente representa, en medio de este ánimo festivo del fútbol, pues representa la oportunidad perfecta para insistir en que Atlixco es una plataforma de arte y de cultura. Las manos de nuestros artesanos conocen la universalidad de la catrina como símbolo y nos regala en esta bella ejecución este par de artistas con una colaboración importante, además de

0: cliente local, que esa es una característica fundamental que permite además hacer sinergia con esta visión que tiene la Presidenta de la República de hacer un turismo comunitario, de recuperar el origen, de llegar a las entrañas de nuestros pueblos mágicos.
1: Y en este reporte de mi compañera Nayeli Martínez también vamos a ver y a escuchar lo que hace Adrián. Él es un visitante de la Ciudad de México y sí, reconoció que es impresionante encontrarse con una Catrina así monumental. Y sí, también consideró que será un atractivo especial para todos quienes acudan a ese aeropuerto y puedan verla cuando estén visitándonos por el Mundial.
2: Soy de aquí, de la Ciudad de México, pero pues bueno, me encanta viajar en los aeropuertos, visitar los aeropuertos, porque luego ponen ciertas exposiciones. No, pues se ve impresionante, de hecho me encanta mucho el tema de la mexicanidad. Uno de mis deidades favoritas es Mictlantecuhtli, y lo representa súper bien. Digo, aquí es la Catrina, se ve genial. Creo que para ahorita el Mundial les va a gustar a todos los que vengan para acá. Se ve impresionante, totalmente.
1: Buena onda, ¿no? La fue a ver, él se enteró que iban a presentar una Catrina monumental y pues como no sabía bien de qué se trataba, quiso ir a verla. Y para lo lejos que está el aeropuerto ese, para lo complicado que cuesta llegar, se fue a dar la vuelta y la encontró, mire, con su balón, Atlixco, Puebla, México, Pueblo Mágico, y nos va a dar la oportunidad también de que muchas personas, quienes todavía, porque o sea, aunque usted no lo cree en el país, a quienes no han venido a Atlixco, pues que lo hagan, y sobre todo que lo hagan en esta temporada, le iba a decir hasta noviembre, no necesitan esperar hasta noviembre, de ya desde octubre vamos a tener estas hermosas Catrinas que las hemos presumido ya a nivel internacional, y esta se quedó ahí en el aeropuerto, la futbolera, para darle la bienvenida a todos los visitantes que tengamos en esta temporada. 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
3: Y hoy muy temprano, son 9:23, al iniciar este programa le indicábamos, gracias a los reportes de la red, que había un secuestrador que era trasladado a la Casa de Justicia de Puebla y que este habría logrado escaparse. Precisa la Secretaría de Seguridad Pública del Estado que lo traían de Tehuacán hacia Puebla a una audiencia y que fue a la altura de Amozoc donde habría podido de alguna manera escapar este reo, este recluso que tenía su audiencia. Es de nombre Luis Ángel, ahora se sabe, y le tenemos aquí su fotografía, se la presentamos así porque es un prófugo de la justicia. Si usted lo ve, por favor, avísele a la policía, al policía más cercano. Si no, pues puede llamar al 911 y dar pues información de dónde está su paradero. También puede llamar al 089 e indicar pues dónde está. El 089, recuerde, es denuncia anónima. Es Luis Ángel, él enfrenta un proceso por secuestro y hoy se habría escapado. Ahí está su rostro, usted lo tiene ahí en las imágenes que le estamos compartiendo en 5 Radio Comunicación Efectiva, en las diferentes redes sociales que tenemos en esta plataforma informativa. Pues lo va a poder usted ver y si lo tiene a la vista, por favor, denúncielo. Recuerde, 089 es denuncia anónima, el 911 pues es un número que usted ya conoce y puede dar cualquier reporte de esta naturaleza, y también puede usted indicarle a algún policía que tenga cercano que ahí está, que es prófugo. Luis Ángel es un presunto secuestrador, está procesado y se escapó esta madrugada. Si lo ve, por favor, avise a las autoridades. 9:25.
4: Escuchemos rápidamente este mensaje de La Poderosa Red.
6: Equipo de los Cuatro Fantásticos, ahí le mandé video, ya está cerrado aquí en Boulevard Chonaca, sentido al Mercado Morelos. Esto también por obras de repavimentación. Tomen vías alternas.
4: Muchísimas gracias por reportar. También nos mandan un video. Vamos a escuchar en qué camino es, pero ve nada más cómo quedó la carretera y sobre todo esta protección, esta protección metálica, de la barra metálica en las carreteras.
7: Aquí en el kilómetro 207, bajando de Esperanza hacia Puebla. Ahí se acaba de acostar este compita de Julián de Obregón y quedó de 10-7. Ahí en todo ese pedacerío, ahí está tapado el compita. Ahí para que le apliquen y no bajen, no se descuelguen.
4: En Esperanza, vamos a escuchar el audio.
8: Buenos días, Cinco Radio. Mi hermano es trailero y él es el que está en ese momento pasando este accidente. Él nos acaba de compartir este video y la foto del operador. Ojalá lo puedan pasar al aire. Gracias. Buen día.
4: Pues ya está al aire. Miren nada más qué imprudencia, porque se acostó y ve cuántos metros avanzó, que se llevó toda la barra de protección.
3: Por la velocidad que llevaba, Raúl, por la velocidad tras volcar. En Esperanza. Tras volcar, sí, es un tramo muy conflictivo. Y sabes que uno no se explica por qué es tan conflictivo en términos de percances vehiculares, al no ser que sea la falta de precaución y el exceso de velocidad, porque es un tramo relativamente recto, Raúl. Pues ya sí. Empiezan las curvas, ya.
4: Y es zona de niebla también.
3: Sí, pero es una buena carretera, la carretera está en buen estado, uh-huh. Es recto, la visibilidad, aunque haya niebla, pues obviamente si ya es muy, muy brumoso.
4: Ahora, lo que hizo la barra es proteger del otro lado, porque ve, ya estaba a punto de pasarse al carril contrario.
3: Y ya han ocurrido donde así pasa, donde se pasa al carril contrario. Sí está terrible el percance, no nos dice si hay víctimas, ¿verdad, Ruth?
4: No nos dice, nos mostraron una identificación de un operador, posiblemente el conductor, no la podemos mostrar en las redes sociales, pero pues ahí está el conductor. Gracias por su confianza para pasar el reporte, pero mire nada más esto allá en la carretera.
9: Y hablando de carreteras, perdón, Raúl, también ayer en la autopista Pisaco-Tlaxcala fue cerrada más de 3 horas, esto por un accidente múltiple en Tizatlán, donde un tráiler impactó varias unidades, entre ellas un autobús de los ATA y un vehículo de transporte de personal. Afortunadamente no hubo lesionados, pero 3 horas estuvieron ahí en el tráfico. Sí. Ya sabemos lo que es estar en el tráfico y es terrible.
4: Oye, pero para que la unidad impactara varias unidades y que no hubiera lesionado.
9: Sí, es de milagro, la verdad.
1: Exacto, sí, y por los daños y por varias unidades se tuvo que cerrar ya para poder hacer el peritaje. Hablando de Tlaxcala, vamos a mandarle un saludo muy especial a Brisa Andrea Torija Juárez. Ella es exponente de Puebla con los colores de la UAP, de su escuela de gimnasia. Va a participar ya en las finales de gimnasia de trampolín. Va a luchar por las medallas a partir de las 11 horas. Y en caso de pasar a la final, a las 5 de la tarde vuelve a competir. La estamos viendo en acción. Se trata de Brisa Andrea Torija Juárez, una exponente que tiene Puebla en la gimnasia de trampolín y de las mejores. Muy joven ella, ya va de hecho con los colores de la UAP, estudiante de estomatología y también gran deportista. Un saludo para ella que está sintonizando en estos momentos. Buenos días, el noticiario de la gente. Y primero Dios, mañana que le estemos platicando que haya habido buenos resultados, que se hayan tenido buenos resultados. Son las 9:29.

0: Y tenemos esta información cuando son las 9:29 de mi compañero Max López, porque el pasaporte gastronómico poblano no tendrá vigencia. Juan José Sánchez Martínez, quien es presidente de la CANIRAC, Cámara Nacional de la Industria Restaurantera y Alimentos Condimentados, Delegación Puebla, informó que quienes logren completarlo podrán acceder a las 4 comidas anuales que organiza el organismo. Vamos a escuchar y a ver de qué se trata.
1: Les queremos decir que las personas que logren los 4 sellos en todo el pasaporte van a ser nuestros invitados de honor para las comidas que hace CANIRAC año con año, en la de chile nogada, si es que lo logra alguno en el próximo mes, también la del mole de caderas, o en la de diciembre, o el próximo año, el que ya tenga su pasaporte completo va a estar invitado a las 4 comidas, que es a la del mole poblano, a la del chile nogada, a la del mole de caderas y a la decembrina. Entonces, todos aquellos que tengan ya su pasaporte lleno van a tener sus boletos para estas comidas de CANIRAC.
0: Pues suena bastante bien, hay que buscar cuando vaya usted a los restaurantes de Puebla el pasaporte gastronómico poblano, una iniciativa de la CANIRAC, porque CANIRAC Puebla anunció que en las próximas 2 semanas abrirá una nueva convocatoria para integrar más restaurantes a este pasaporte. Ya están varios apuntados, pero se pueden todavía apuntar, es lo que agregó Juan José Sánchez Martínez.
1: En todos los restaurantes que participan, que son miembros de CANIRAC, se emitió una convocatoria, se subió en nuestros chats con todos nuestros afiliados y los que quisieron participar se fueron sumando. Ahorita en 2 semanas va a salir una segunda edición con más establecimientos comerciales para que se sumen a esta iniciativa.
0: Suena bastante bien y una felicitación por esta iniciativa, sin lugar a dudas, amigo restaurantero, hay que apoyar lo local, porque así es como nos puede ir mejor a todos. 29 minutos y las 10.
2: Y tenemos más información de esta Smart City Expo Latam Congress, que continúa el día de hoy. De hecho, hoy ya es el último día, es la clausura, estará ahí la Premio Nobel de la Paz, Rigoberta Menchú. Pero el día de ayer, nuestro compañero Girat Aguilar tuvo la oportunidad de platicar con Ricardo Urtubia. Él es investigador principal del Centro de Desarrollo Urbano Sustentable de la Pontificia Universidad de Chile, y él destacaba que los países de América Latina comparten desafíos de movilidad, crecimiento urbano y sustentabilidad, donde pidió multiplicar las zonas peatonales. Hay que darle prioridad a los peatones y esto es lo que comentaba.
3: Más sostenible, ¿ya? Tanto en términos de su relación con el entorno natural, también en relación con los patrones de movilidad que puede tener la ciudad y también, muy importante, con la vivienda y cómo al final la distribución de las oportunidades en la ciudad puede ser más justa para que tengamos ciudades más equitativas.
4: Es un desafío este, ¿no? El lograr esto.
3: Es un desafío en toda Latinoamérica, diría yo, especialmente.
4: En toda Latinoamérica. En Chile comparten situaciones similares con México. ¿Cómo lo has visto?
3: Yo diría que, bueno, nos parecemos en muchas cosas, creo yo. Tenemos algunos desafíos similares. En particular, yo he visto, sobre todo en Ciudad de México, más que acá en Puebla, yo he visto que hay un aumento muy importante del uso de la bicicleta y están los conflictos habituales que uno ve por el uso del espacio, ¿no es cierto?
4: Entre el vehículo y la bicicleta.
3: Entre los vehículos motorizados.
4: Pues es esa pelea por el espacio, ¿no?
3: Es una pelea por el espacio que se da en las calles y que también se da a nivel político y a nivel de la discusión técnica, en el fondo, pero toda la evidencia indica de que es conveniente entregar el espacio no solamente a la bicicleta, a la caminata también, a la movilidad activa que se llama en general.
4: Al peatón,
3: ¿no es cierto? Y tenemos que pensar en cómo hacer ciudades donde sea seguro y fácil moverse para que toda la gente que pueda, ya, que probablemente a muchos les conviene más, ya, porque sus viajes, no todo el mundo tiene viajes muy largos. Por supuesto, los que tienen viajes demasiado largos no se espera que lo hagan en bicicleta, pero hay mucha gente que tiene viajes cortos y que podría hacerlo en bicicleta. Y tenemos que hacer ciudades que de alguna manera faciliten hacer esos viajes, sí, porque eso es bueno para esas mismas personas y también es bueno para nuestras ciudades, ¿ya? Tanto en términos de calidad de vida, de lo amables que son las ciudades, como también en términos de las emisiones de gases de efecto invernadero, y hacemos de esta forma que las ciudades contribuyan menos al cambio climático.
4: Sin duda la movilidad debe ser, hablamos de desafíos, y debe ser un gran desafío, ¿no? El lograr en esta búsqueda de ciudades sostenibles, la movilidad, de lograr que la gente pueda desplazarse sin perder tanto tiempo atrapados en el tráfico. Exacto. En transporte público que a lo mejor no es eficiente, sino que pueda desplazarse más rápido al destino que sea, al trabajo, claro, a la escuela, donde sea.
3: Así es un gran desafío, y un desafío, yo diría, es un problema creciente, porque las...
2: sí es un gran desafío, un gran reto. Son muy buenas ideas lo que se tiene en este evento, y que para llevarlas a cabo, pues sí se necesita de la infraestructura adecuada, ¿no? Sobre todo si quieren que se utilice más la bicicleta, se tienen que dar las condiciones de seguridad para que se puedan hacer, porque de lo contrario, todavía no estamos preparados. Falta todavía más. Sí, tenemos ciclovías y demás. Hay la intención de utilizarlas no solamente como uso recreativo, sino de transporte, pero sí falta también, nos falta a nosotros la cultura vial, el de respetar tanto a los ciclistas, bueno, respetarlos entre todos, ¿no?
5: Entre todos.
2: Peatones, automovilistas, ciclistas, motociclistas, para que realmente podamos mejorar en nuestra movilidad.
5: Sí, porque tendría que haber un reacomodo, ¿eh? Uh-huh. El reto ahora es, el problema que se plantea es que en el pasado no se planeó a futuro. Uh-huh. Es decir, las ciudades crecieron tanto que ahora la movilidad y el tránsito vehicular se ha multiplicado. Hay más coches, uh-huh, pero hay más personas. Y se hablaba de que el peatón pudiera circular más libremente y que se ampliaran esos espacios. El problema es que estas ciudades fueron creciendo, pero no pensaron en esta infraestructura. Ahora hay que empezar nuevamente en ese proceso para destacar. Por ejemplo, si tú un extremo de la ciudad, no te vas en bici. No, es muy peligroso.
2: Sí.
5: Es muy peligroso para una persona que se pueda ir en un scooter, que se pueda ir en una bici, de un extremo a otro de la ciudad, porque no hay una infraestructura para...
2: Luego,
5: sí hay ciclovías, sí hay, pero no lo conectan.
2: Y luego también viene la otra, que no respetamos esos espacios, porque aquí cuántas veces nos han mandado fotografías que está la ciclovía, pero hay una camioneta estacionada, ¿no?
5: También, ¿no? Y entonces ahí viene ese problema. Es un reto para todas las autoridades, para todos los alcaldes estatales y también las autoridades municipales en seguir avanzando en esta materia. Son las 9 de la mañana con 36 minutos. Ante las lluvias registradas ayer, Protección Civil y Agua Potable de Coronango realizó evacuación preventiva de alumnos de la primaria Mariano Abasolo en San Francisco Ocotlán para que estuvieran seguros. El alcalde Armando Aguirre llamó a la población a mantenerse atenta a cualquier eventualidad y que se reporte cualquier caso al 911, al número de emergencias 911, para que usted lo tome en cuenta. Así le estamos presentando las imágenes de cómo se registró la evacuación, ya con madera, por ejemplo, ya el agua estaba alcanzando ladrillos, entonces los jóvenes fueron evacuados precisamente de esta zona. Y es que sabe que, de acuerdo con reportes meteorológicos, ante un fuerte temporal de lluvias, se pronostican tormentas eléctricas, rachas de viento y caída de granizo. El periodo más crítico a partir del viernes y hasta el sábado 6 de junio, con mayor intensidad. Las precipitaciones fuertes a muy fuertes afectarán a las siguientes zonas: Sierra Norte, Sierra Nororiental, Sierra Negra, Valle de Cerdán y zona de Angelópolis, incluyendo la zona metropolitana de Puebla Capital. Reportes ciudadanos hablan de zonas que podrían reportar caos vial, zonas de caído de granizo, como ha ocurrido en Los Fuertes, en la Colonia Maravillas, en Namaluca, en la zona de los estadios, la Capu y Central de Abastos. Podría haber cortes de energía eléctrica temporales por los fuertes vientos, y también se revisan vasos reguladores de Puente Negro y Santuario bajo constante vigilancia, operando en niveles normales. Y si usted va a conducir, disminuya la velocidad en caso de lluvia, encienda las intermitentes y mantenga distancia de auto a auto. No intente cruzar calles inundadas o corrientes de agua. Puede haber una tapa abierta y usted puede caer, o incluso la corriente puede llevárselo. Y no se refugie debajo de árboles, postes o estructuras metálicas si hay fuerte actividad eléctrica o rachas de viento. Y en su casa, limpie desagües, coladeras, para evitar que la basura se acumule. Asegure objetos sueltos en techos o ventanas. Recuerde, 072 y el 911.
6: Y te agrego algo, Raúl. Cuando cae granizo, hay que cerciorarnos de las coladeras, limpiarlo. A mí me pasó por confiado el año pasado, no quité el granizo y entonces se hizo una tapa ahí, un tapón, se inundó la casa porque no quité el granizo. Entonces hay que estar muy al pendiente de esto. Decíamos de este accidente allá en la autopista a la altura de Esperanza. Yo decía que el tramo es recto y que está en buen estado. Me dicen que no, que ya está en mal estado. Esto vamos a escuchar lo que nos dice la red.
7: ¿Qué tal? Buenos días, Odilon. No, no está en buen estado ese tramo, saliendo de la caseta hacia donde empiezan las curvas. Hay demasiado vado. Entonces, de hecho, precisamente es uno de los de en donde no puedes correr tanto, precisamente porque te encuentras con demasiada inestabilidad en la carretera. Aunque relativamente se ve bien, no está bien.
6: Sucede, entiendo que está como sumido en algunas partes, chipotudo, ¿no? Entonces, que es por esto y que también pudo haber influido en este
5: percance. Y si va rápido, pierdes el control.
0: Sí, por completo. Y algo que hemos tenido esta mañana y que le agradecemos mucho a este reporte que nos hace usted favor de enviarnos, nos dicen, te mando esta foto de la torre BBVA ahí en la vía Tlixcayotl, desde Los Héroes, soy su amigo el poeta, y ahí se ve hasta el fondo, ya la torre, que se llama también Torre Insignia, ya prácticamente devorada por las nubes.
5: Mira.
0: Porque sabemos cuál es, y esta es la mirada o la vista desde Los Héroes. Ahí vemos todas las casas de este fraccionamiento, que ve que tiene varios clústeres. Al fondo está esta torre, que ya, sí, ya se va metiendo las nubes. Es la más alta de Puebla, ¿eh? Es la más alta de Puebla, la tenemos en la vía Tlixcayotl, y por esta bruma que se está formando en nuestro cielo es que tenemos esta imagen que le estamos compartiendo en nuestras redes sociales. Y cuando faltan 19 minutos para las 10, decirle que ayer se hizo entrega de apoyo a todos los afectados por las intensas lluvias en la zona de Pantepec. Comunidades como El Pozo recibieron representantes de Protección Civil y del Gobierno del Estado para llevarles productos de limpieza y láminas para reparar sus viviendas. Uno de los beneficiarios, Norberto Tolentino, comentó precisamente que comentó algunas de las afectaciones que sufrió su propiedad por estos fenómenos meteorológicos.
8: En casa, lo afectó el viento que pasó, o sea, mi lámina todo lo levantó, o sea, no todas, sino que unos 15, 20 láminas lo levantó, y mi cinta, todo lo quebró, el viento. Entonces, por eso vengo a recibir este apoyo que me están dando, y estoy recibiendo cobijas, y ¿cómo se llama estos? Colchonetas, y escoba, todo esto, y clarasol, cubierto, todo esto, estos rollos de papel, estoy recibiendo, gracias.
0: Que todos esos productos, claro que ayudan, ¿eh? Muchas de estas casas pues sí quedaron muy dañadas. En otra de las comunidades, Ixtololoya, ahí María Luisa Velasco, también perteneciente a Pantepec, agradeció los apoyos recibidos de parte de Protección Civil Estatal. Estos daños fueron ocasionados, dijo, por fuertes vientos y lluvias, así lo comentó.
9: Y gracias a Dios que sí nos dio algo donde nos afectó el agua, nos mojaron todas nuestras cosas. Ahora sí que lo agradezco mucho. Y siempre cuando lo vamos a acordar de él, y gracias a Dios que no lo afectó mucho, que hizo daño mucho, que lo rumbaron todo la tierra, pero lo pido mucho gracias que sí se acordó por nosotros, y gracias con esas cosas, pues para mí es mucho dinero para mí.
0: Ahí está, qué bueno que llegó la ayuda y que pues se pueden enfrentar mejor así las cosas. Faltan ahora 17 minutos para las 10.
6: Y aquí el buen Omar nos está indicando que hay un choque doble. Vamos a escuchar dónde y tómelo en consideración para que tenga cuidado y evitar algún otro percance. Escuchemos.
10: Muy buenos días. Mire, dos accidentes aquí en Periférico, más o menos por Casa de Justicia. Son un camión, le pegó a un gol y tres camionetas. Tomen sus precauciones llegando a Cholula, lo que es del sur hacia Cholula.
6: ¿Dónde está Casa de Justicia de San Andrés Cholula? Y tenemos otro, algo más, Raúl.
5: Sí, una información que nos está enviando nuestro compañero Gregorio Varela. Y le tenemos también la imagen, un conductor aparentemente perdió la vida tras chocar en la autopista México-Puebla a la altura del kilómetro 56. Autoridades ya tienen la emergencia, realizan las diligencias correspondientes y le vamos a presentar en nuestras redes sociales, pues mira, el auto prácticamente destrozado del frente y de un costado. Ahí.
2: Y la persona ahí está fuera del vehículo.
5: Sí, salió del vehículo.
6: Todavía es Estado de México, ¿eh?
5: Sí, kilómetro 56. Sí. Kilómetro 56, perdió la vida en la autopista México-Puebla.
2: Y arriba 944. Hay un puente peatonal y dice, use su cinturón.
5: Sí.
2: Abajo,
5: sí,
2: arriba de donde está la persona sin vida.
5: Y al parecer no llevaba cinturón porque salió despedida del vehículo.
2: Exacto.
5: Ahí está, lamentablemente. Con reporte de Gregorio Varela. Pausa, pausa y volvemos.
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11: Raúl Méndez Macías, en el quinto medio.
5: En esta segunda parte hablábamos del efecto cenicienta en finanzas. En las finanzas corporativas, por ejemplo, un gran grupo empresarial tiene 3 empresas medianas. 2 de ellas son las consentidas porque generan mucha publicidad o son la novedad. La tercera es la cenicienta, la que menos presupuesto recibe y la más castigada en tiempos difíciles. El indicador aquí mide cómo el grupo prefiere salvar y reasignar dinero para rescatar de la quiebra a una filial, dejando que la cenicienta del grupo absorba los riesgos o sufra las consecuencias. En finanzas, hablar de cenicienta es el arte de buscar lo que el resto del mundo está ignorando por falta de brillo superficial, o recordar que las fiestas financieras más espectaculares tienen una hora de caducidad. ¿Qué les parece? En la jerga de los grandes inversionistas como Warren Buffett o Peter Lynch, a estas empresas se les suele llamar también value stocks o empresas de la vieja economía. Un ejemplo práctico: fábrica de cloro, bolsas de basura y productos de limpieza, un negocio extremadamente aburrido. Nadie presume en una cena que compró acciones de una empresa de cloro, pero cuando el mercado general sufre caídas o hay mucha volatilidad, la empresa del cloro se convierte en la princesa del baile porque la gente nunca deja de limpiar sus hogares.
11: Raúl Méndez Macías, en el quinto medio.
6: Ya son 9:49. ¿Tienes algo?
2: Sí, y les vamos a informar que se suspenden las clases, pero solamente es en escuelas de la Sierra Norte, Nororiental y Negra. Ahí pongo mucha atención. La Secretaría de Educación Pública está dando a conocer que este viernes 5 de junio las escuelas de todos los niveles van a recibir el servicio educativo a distancia. Esto debido al temporal lluvioso, y es que ya alertaron por parte de Protección Civil que se espera que este fin de semana haya lluvias muy fuertes, y por ello se toma la decisión que en Sierra Norte, Nororiental y Negra es donde se van a suspender las clases para 6,393 instituciones educativas, y las actividades estarían reanudando el lunes 8 de junio para estos jóvenes. Y algunos de los municipios donde no va a haber clases presenciales es Aguacatlán, Aguazotepec, Amixtlán, Aquixla, también en Tetela de Ocampo, en Tlaola, Tlapacoya, Tlaxco, Venustiano Carranza. En la Sierra Nororiental está Acateno, Atempan, Ayotoxco. Toda la lista de estos municipios lo pueden ver en nuestras redes sociales, en @lared5radio, pero solamente aplica para la Sierra Norte, Nororiental y Negra. Aquí en Puebla Capital sí hay clases de manera normal, y en estos lugares solamente las clases serán a distancia, y esto es por el temporal. Son 9:50.
6: Y vamos con este video. Les vamos a mostrar algo bonito. Le hemos mostrado muchas cosas impactantes este día, noticias malas, pero nos dice la red y nos dice que también hay cosas que pasan muy bonitos en la vida, en el día a día. Nos dice aquí, también la vida tiene cosas lindas, cosas bellas, grandes ejemplos en las buenas y en las malas y en las peores. ¿Y por qué nos dice esto? Porque toma un video que es aquí en la ciudad. Hay un puesto de, nos dice, panes y galletas, Jico, y acá hay una persona, son dos personas de la tercera edad, un hombre y una mujer, una pareja. La mujer está en una silla de ruedas, está incapacitada para moverse, y su esposo está al lado de este puesto y le está dando de comer en la boca ahí cuidadosamente a su esposa, a su amada. La está alimentando, la está acompañando. Seguramente salieron algún tipo de consulta, iban en ayunas, pasaron a comer algo, y ahí le está dando de comer en la boca, en este cuidado. Y sin duda, pues son de estas cosas bonitas, de estas cosas gratas que nos dan esperanza, porque nos muestran cómo es el cariño. Vean, seguramente ya llevan muchos años juntos, y ahí le está dando de comer en la boca con todo el amor, todo el cariño. Y esto es lo que hay que replicar, esas cosas bonitas de la vida, en donde pues siempre se están compenetrando y apoyando unos a otros. Gracias por compartirnos, eso también son buenas noticias.
5: Dice, en la salud y en la enfermedad.
6: Así es. ¿No? El juramento, ¿no?
5: Sí, parte de tus votos nupciales, salud y enfermedad. Porque igual puede decir alguien, ya te enfermaste, adiós, ya no te voy
2: a
5: cuidar.
2: Sí, pasa, en algunos, suele. No siempre, pero sí pasa.
5: Suele
2: ¿no?
5: ocurrir, pero pues ahí está. Gracias por esa imagen.
6: Sí, gracias a las personas que nos la envían.
0: En más de los mensajes de usted, nos dice, buenos días equipo, es correcto. Quien tiene la posibilidad de usar una bicicleta debería de hacerlo. Yo tengo 3 años ocupando la mía para ir a mi trabajo. Antes ocupaba el auto, pero es un problema. Hay mucho tráfico a las 7:30 que yo salgo. De inicio se me complicaba temprano, no tanto pues de bajada, pero de regreso a casa era pesadísimo salir, ya cansado de la chamba y de subida, pero el doble de tráfico, y seguía sin parar. Hasta ahora no sabe qué rico es andar en la bici. Todo pasa, ahorro, no aumenta el tráfico, no estorbo. Y la bici es salud, porque me echo 5.5 kilómetros a mi trabajo por una ruta, y de regreso ocupo otra que es más larga, de 6.5. Es decir, todos los días cubro 12 kilómetros, 60 kilómetros por semana, y así me siento fuerte. Uy, y sano. Sí. Tengo 64 años de edad. Mira. Y agradezco a los automovilistas que pasan por mi ruta. Siento que respetan al ciclista. Claro, hay riesgo de una caída, pero por eso trato de salir temprano al trabajo. Y hasta ahora, gracias a Dios, todo muy bien.
5: Platicábamos, por ejemplo, con un chico que trae scooter. Dice, no, ya no lo traigo ahorita, porque le dice, además tienen problemas porque son eléctricos. Sí. Y si llueve, pues, puedes dañar el equipo. Dice, además, si por ahí hay un bachecito o algo y no lo veo por la lluvia, bueno, ¿qué te cuento, no? Te vas. Y luego dice, la otra vez me paré porque estaba lloviendo Dice, me paré en un paradero y dice, empecé a ver a alguien que se me estaba acercando, que no tenía buena cara, y que le pongo la velocidad, que le piso, porque... Pues sí, también son parte de esos riesgos, ¿no?
0: También allá desde el Centro Histórico, mi tocayo Iván Rafael Cabrera Galán, nuestro fisioterapeuta de cabecera, nos avisa que también ahí hay chicatanas y nos mandó fotos y un video de cómo están ahí. Sí, son como una mosca muy grandota,
5: una hormiga
0: que vuela. Una hormiga que vuela, y de hecho cuando no tiene las alitas, pues nomás lo ves como una hormiga, y sí, sí da un poco de miedo, pero pues son unos bichos que nos están contando que son muy sabrosos. Esas son las que captó Iván Rafael Cabrera Galán allá, estos por el centro, para aquel que preguntaba y que decía que iba, aunque sea por unas cuantas, para una botana, pues ahí puedes pasar allá a la 7 Oriente número 9, y ahí están las chicatanas cayendo para, es la temporada, y sí, las personas que sí sepan, ahora sí que limpiarlas y prepararlas.
5: Ahí está.
0: Pues les va a ir re bien, ¿eh? Ahí están las chicatanas, 5 y las 10.
2: Y nos vamos hasta la Catedral de Puebla porque hoy es jueves de Corpus Christi y ahí está el arzobispo de Puebla, Víctor Sánchez Espinosa, presidiendo la misa, y también está Azul Hernández. ¿Cómo estás? Buenos días.
18: ¿Qué tal, Naye? Muy buenos días, así es, nos encontramos justamente ahorita en el atrio de Catedral porque la misa de las 9 de la mañana presidida por el arzobispo de Puebla continúa al interior, pero compartirle a todo el auditorio que durante esta celebración de Corpus Christi, justamente en este recinto, pues decenas de fieles se congregaron para participar en esta Eucaristía y expresar públicamente su fe en la presencia real de Jesucristo en el Santísimo Sacramento. Durante su mensaje, el prelado recordó que la solemnidad de Corpus Christi permite profundizar en el significado de la Eucaristía, que es centro de la vida cristiana. También el arzobispo explicó que en ella se celebra el sacrificio de Cristo, su memorial y el banquete sagrado que alimenta espiritualmente a todos los creyentes. Además, Monseñor señaló que cada vez que los fieles participan en la Santa Misa, acuden para alimentarse de la palabra de Dios y recibir el cuerpo y la sangre de Cristo, que son elementos fundamentales de la fe católica. Y por su parte también destacó que la Eucaristía no es solamente un recuerdo de la última cena, sino la actualización del misterio de la pasión, la muerte y resurrección de Jesucristo, por medio del cual los creyentes fortalecen su relación con Dios y también la comunidad. Vamos a escuchar parte de lo que el señor arzobispo mencionó durante el mensaje del Evangelio.
19: Hoy, decía, celebramos la solemnidad del cuerpo y de la sangre de Cristo. Y todo lo que celebramos en la Eucaristía, pues es el sacramento, el memorial, el sacrificio, el banquete. Siempre escuchamos decir que cuando venimos a la Santa Misa, venimos a alimentarnos de la mesa de su palabra, el Señor que se nos da como alimento a través de su palabra, a través de su evangelio, y en la mesa de su cuerpo y de su sangre. Son las dos partes que forman nuestra Eucaristía. Las dos partes que forman un solo acto de culto, como nos decía el Concilio Vaticano II.
18: Naye, comentarte que el señor arzobispo de Puebla también recordó que la próxima semana la iglesia celebrará la festividad del Sagrado Corazón de Jesús, que es una devoción que resalta el amor misterioso de Cristo hacia la humanidad y que ocupa un lugar especial dentro de la tradición católica. Y también, bueno, pues se llevó a cabo, o en unos momentos se estará llevando a cabo esta tradicional procesión con el Santísimo Sacramento por los alrededores de la catedral, aquí en el atrio. Y también el arzobispo explicó que esta manifestación pública de fe tiene como propósito pedir justamente la bendición de Dios para la ciudad episcopal de Puebla, también para las familias, para las comunidades, para los habitantes, además de expresar que Cristo continúa acompañando a su pueblo en el camino de la vida. Y para cerrar, pues también compartirle a toda la feligresía que nos esté escuchando que los horarios de las misas del día de hoy aquí en Catedral serán, bueno, hubo una a las 8 de la mañana, también estuvo esta de las 9, habrá otra a mediodía, otra a la 1 de la tarde, a las 6 de la tarde y a las 7 de la tarde. Les recuerdo que al finalizar la misa de las 7 de la tarde habrá bendición solemne con el Santísimo, y el Santísimo Sacramento estará expuesto en el manifestador del baldaquino durante todo el día para la adoración de los fieles. Nayi, esta es la información.
2: Y ahí está la información para los fieles, para que si no pudieron ir a la misa de 9, vayan en los otros horarios, y ya después, como también es toda una tradición aquí en Puebla, pues también acudir a esta fiesta del Corpus Christi, pero allá en la zona del Parián, ¿no? Ya es algo más de diversión, de comer antojitos, de comprar las famosas muñecas de cartón, las mulitas y los panzones, Azul.
18: Así es, Nayi, esta celebración se ubica justamente en esa zona del Parián, así que hay que tener en cuenta algunos cierres viales por cuestiones de la verbena popular, pero invitar también a toda la feligresía o a todas las personas que quieran darse una vuelta por el centro histórico el día de hoy, también mañana, pues que pasen a comprar sus mulitas, los panzones, también algún antojito, que seguramente las y los vendedores estén hasta medianoche, porque normalmente así se acostumbra, ¿no? Hasta que esté la última persona, pues ellos se retiran, pero por supuesto que es parte de las tradiciones y de la fe que se vive aquí en Puebla, Nayi.
2: Azul, muchas gracias. Buenos días.
18: Buenos días.
2: 9:59 y nosotros ya nos estamos despidiendo, pero mañana tenemos una cita a partir de las 5:30 a.m. en Buenos Días, el noticiero de la gente, y ahorita lo invitamos para que siga en la Red Ciudadana con más noticias en el 11:20 de AM. Raúl.
5: Tome sus precauciones, recuerde el aviso de lluvias fuertes para estos próximos días. Muchas gracias por su atención, Odilon.
6: Nos vemos mañana en punto de las 5:30 y recuerde estar bien enterado a través de Red Ciudadana 11:20 de AM, noticias todo el día, y nos encuentra en Facebook como 5 Radio Comunicación Efectiva, en X como arroba la Red 5 Radio y en YouTube como la Red 5 Radio. Rafa.
0: Hasta mañana, que tenga un excelente día.
20: Los Cuatro Fantásticos.
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1: El café poblano entre los primeros del mundo por su calidad y su producción total. ¿Cómo le va? Muy buenos días. Aquí le tenemos la información en Radar. Es el Radar de las 10 y es el gobernador Alejandro Armenta quien resalta que continuarán las inversiones en el campo poblano. Esto para seguir apoyando a todos los productores.
2: Es muy importante para nosotros. Es un trabajo permanente. El objetivo es mantener las inversiones en el campo, la tecnificación, los insumos, la capacitación, el desarrollo tecnológico. Lograr productos de esta calidad permite competir en el mundo en un mercado que no teníamos, un mercado que era de extranjeros, de empresas extranjeras que ocupaban materia prima nacional, compraban barato y vendían caro ellos. Le compraban barato a los productores. Hoy esta correlación va a cambiar, sin duda. Y por eso para mí es muy importante reconocer el trabajo de todo el equipo de la secretaria Ana Laura, que ha hecho un trabajo permanente.
1: Y en más de la información, la secretaria del Bienestar, Laura Artemisa García Chávez, anunció que se viene ya este encuentro de las mujeres productoras en Casa de la Cultura. Es el domingo 6 de junio. No deje de asistir. En este ámbito van a tener el apoyo para muchas emprendedoras. Se les va a acercar lo necesario para que tengan una independencia financiera. Este 6 de junio le llaman Encuentro de Mujeres Productoras para el Bienestar y van a estar ahí a partir de las 10 de la mañana. Recuerden, las 5 Oriente número 5 en el corazón del Centro Histórico de Puebla.
3: Tradicionales, agricultoras, emprendedoras, empresarios o comerciantes para establecer un trato comercial entre ellas, no dejarlas aisladas, que esa es la diferencia. Van a estar artesanas, como se ha hecho en muchos momentos, pero hoy queremos vincularlas con empresarios y comerciantes para que tenga un sentido, no un trabajo individual, sino se puedan conectar con grandes empresas con las que ya se ha ido platicando, para que justamente lleguen y las puedan captar y puedan comprar esos productos.
1: Y recuerde que este diálogo informativo lo continuamos en arroba la red 5 Radio, nuestra cuenta de X. Y de hecho nos podemos ver y escuchar en la multiplataforma de 5 Radio Comunicación Efectiva. No se pierda las transmisiones especiales de Red Ciudadana 1120 de AM desde la Expo Latam Congress que se desarrolla, aquí en Puebla, en nuestro centro expositor. Le estamos informando de una volcadura de un tráiler en la autopista Córdoba-Puebla. En el caso de la HR, quédese aquí, por amor a las familias, a través del 1090 de AM. En la operación digital, mi compañero Duval Rubio. En la operación de redes sociales, Alex Denicia. Rafael Tellez Morales le informa en Radar.
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1: Ya son las 10 de la mañana con 12 minutos. Bienvenidos a la Red Ciudadana a través del 1120 de AM en este jueves 4 de junio. Ya estamos a un día del viernes del fin de semana, así que díganos cómo se encuentra, cómo nos puede decir. Bueno, comente en nuestra caja de comentarios a través de nuestra transmisión en vivo en redes sociales, a través de arroba la red 5 radio en X, antes usted lo conocía como Twitter, 5 radio comunicación efectiva en Facebook y la red 5 radio en YouTube. Ahí déjenos sus comentarios y nosotros los estaremos leyendo también. Recuerde seguirnos reportando todo lo que ve al 2222382990, el número que usted ya conoce, el número de la poderosa red, en donde nos puede reportar desde un bache hasta un accidente vial, temas de seguridad e inseguridad, lo que usted guste, al 2222382990. Nosotros lo estaremos atendiendo a la brevedad y, si es necesario, canalizarlo con la autoridad correspondiente. 10 de la mañana con 13 minutos, mucha información la que tenemos hoy. La verdad es que ha estado bastante movido el día y vamos a iniciar con los reportes de la red que nos llegaban más temprano este jueves sobre un presunto cierre definitivo de esta empresa Stanley. Empresa norteamericana, bueno, empresa estadounidense, en donde pues varios trabajadores nos empezaron a mandar mensajes al 2222382990 y nos comentaban que pues la empresa ya estaba cerrando de forma definitiva y que absolutamente a todos los estaban liquidando. Esto tras 59 años de operaciones de esta empresa que se encuentra ahí en la lateral de la autopista México-Puebla. De acuerdo con los primeros informes, alrededor de 600 trabajadores están siendo liquidados como parte del proceso. Hasta el momento la compañía no ha emitido ningún comunicado oficial, pero híjole, 59 años de operaciones ahí en la lateral de la autopista México-Puebla. De hecho, es un gran punto de referencia a esa empresa al momento cuando hay accidentes en esa zona. Normalmente te dicen el accidente es en la autopista México-Puebla a la altura de Stanley, entonces es una empresa bastante conocida, llevaba 50 años.
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0: liquidado. Todo parece indicar que esta empresa, que laboraba por más de 60 años en territorio poblano, va a cerrar sus puertas, por lo que hay demasiados trabajadores en este lugar que se encuentran tristes por esta lamentable noticia, porque fue repentina esta notificación que les hicieron llegar. Pero ¿qué les parece si escuchamos parte de lo que ellos nos mencionan?
1: Pues qué le diré, ¿no? Es un golpe duro para nosotros. Somos jefes de familia y pues se nos viene una situación muy dura. Pero pues a salir adelante, ¿no? Porque pues esto no se acaba acá. Sigue para nosotros a buscarle como jefas de familia, porque la mayoría éramos mujeres a veces y somos jefas de familia. Entonces, pues, esto nos tomó por sorpresa. Se venían escuchando muchos rumores de solo paro y anoche nos hicieron salir a las 8 de la noche y hoy nos citaron a las 7 de la mañana precisamente para avisarnos que pues la empresa cerraba definitivamente.
2: Sí, nos acaban de liquidar, que cierran la empresa ya. Salieron de sorpresa, pero pues ya se veía venir, no tenemos. Se están liquidando bien.
0: Oiga, ¿cómo toman ustedes esto?
2: Es gringa, la empresa es gringa, no sabemos qué pase, pero pues a ver.
0: Y ahora pues a buscar otro
2: trabajo. A buscar jale, ya no queda de otra. Todavía hay mucha gente, están liquidando bien.
0: ¿Cuántos años llevaba trabajando acá?
2: 20.
3: Es algo que no lo esperábamos, porque fue ya muchos trabajadores, pues ya tenemos mucho tiempo acá trabajando y nos dieron la noticia nada más de repente.
0: ¿Cuántos años trabajando, jefe?
3: Yo 36 años acá.
0: Obviamente hay sentimientos encontrados.
3: Sí, pues como no, tantos años aquí metidos, pues sí se siente.
0: Oiga, ¿qué se deriva el cierre de esta empresa?
3: Pues no lo sabemos, porque pues ya son órdenes del corporativo, ya vienen de otro lado y no sabemos hacer exactamente.
0: Y ahorita veo que traen un portafolio y van saliendo uno por uno de la empresa.
3: Ah, sí, porque nos están dando prácticamente lo que están liquidando.
4: 10 de la mañana con 17 minutos, pues ahí tienen los testimonios de estos trabajadores, ahora extrabajadores de esta empresa Stanley, ahí en la lateral de la autopista México-Puebla, que comentaban sobre pues que los están liquidando bien conforme a la ley, conforme lo marcan las leyes mexicanas, y tampoco pues tienen nada que reclamar en ese aspecto. Pero ya lo comentaba una señora, una chica, decía que pues ella es jefa de familia y que pues de ese empleo pues básicamente se mantenía pues todo su núcleo familiar. Y pues bueno, que dice ahora, que comenta que pues se le viene una situación pues complicada, ¿no? Pero que pues siempre hay que salir con la cabeza arriba y pues siempre buscándole. Le repito, son 600 trabajadores aproximadamente los que se van a quedar sin empleo, pero por lo que comentan, pues bien liquidados conforme a la ley, lo justo que les toca. 10 de la mañana con 18 minutos, pasamos con más información. Y es que la Secretaría de Seguridad Pública del Estado de Puebla confirmó la fuga de Luis Ángel N. ¿Quién es Luis Ángel N? Bueno, es un reo procesado por secuestro. Esto fue durante un traslado realizado a la altura de Amozoc, una situación bastante complicada. Se les escapó este reo, que es acusado por secuestro, y bueno, tras el incidente se activaron protocolos de búsqueda y localización para lograr su reaprehensión con despliegue operativo. Lo que mencionaba en el boletín la Secretaría de Seguridad Pública, dice: la SSP informa que activó los protocolos de búsqueda y localización interinstitucionales tras la evasión de una persona privada de la libertad que se encontraba bajo custodia penitenciaria. Este hecho ocurrió a la altura del municipio de Amozoc durante un procedimiento de traslado de la Casa de Justicia de Tehuacán hacia la ciudad de Puebla. Del masculino identificado como Luis Ángel N., vinculado a proceso por el delito de secuestro. De manera inmediata, las fuerzas de seguridad desplegaron un operativo en el área y puntos cercanos con el propósito de ubicar y reaprender al masculino. La Secretaría de Seguridad Pública, a través de la Subsecretaría de Centros Penitenciarios, dio visita a la Fiscalía General del Estado, la FGE, y puso a disposición a dos policías custodios a fin de llevar a cabo las diligencias correspondientes para esclarecer lo sucedido sucedido y determinar las acciones legales precedentes. Asimismo, se inició una investigación interna para identificar las circunstancias precisas en las que ocurrió el hecho y, en su caso, deslindar responsabilidades.

0: ante omisiones o incumplimiento de los procesos establecidos. Es lo que comunicaba la Secretaría de Seguridad Pública, y este es el rostro. Para los que nos están escuchando a través del 1120 de AM, únase también a nuestra transmisión en vivo a través de redes sociales. Le repito, en X, antes Twitter, como arroba la red 5 Radio, en Facebook 5 Radio Comunicación Efectiva, y en YouTube la red 5 Radio, en donde usted está viendo el rostro de Luis Ángel N., vinculado a proceso por el delito de secuestro. Es buscado por autoridades luego de fugarse durante un traslado en inmediaciones de Amozoc. La Secretaría de Seguridad Pública pidió a la población comunicarse al 911 o al 089 en caso de contar con información que contribuya con su localización. 10 de la mañana con 21 minutos. Continuamos con más información. Pues ahí tiene usted el rostro de este reo que se fugó ahí durante un traslado en Amozoc. Entonces, pues si usted lo reconoce en algún lado, pues favor de brindar siempre la información necesaria a las autoridades competentes. Pasamos con más información, y es que también con información, digamos, de esta última hora, la Secretaría de Educación Pública de Puebla anunció que suspendió las clases presenciales este viernes 5 de junio, escuche muy bien, en las sierras norte, nororiental y negra, debido al temporal lluvioso que afecta a la entidad. Más de 569 mil estudiantes de todos los niveles educativos recibirán actividades a distancia en 90 municipios como medida preventiva ante las condiciones meteorológicas. Y es que sí, efectivamente, este comunicado fue reciente por parte de la SEP Puebla, en donde anuncia esta suspensión de clases. Ojo, solo es en los lugares que le mencioné. En la ciudad de Puebla no hay suspensión de clases, porque luego nos andan preguntando mucho, ¿dónde se suspendieron las clases? ¿También en la ciudad de Puebla? No, en la ciudad de Puebla no se suspenden las clases. Solo es en las sierras norte, nororiental y negra, debido al temporal lluvioso que afecta a la entidad. 10 de la mañana con 22 minutos, así que tómelo usted en cuenta, mañana viernes en las sierras que le indiqué no va a haber clases, según información de la Secretaría de Educación Pública de Puebla. Y en estos momentos le estoy mandando unos videos a mi compañero Alejandro Denicia, que me acaban de llegar. Esto es un reporte de Odilon Larios y también que ha estado llegando a la red, pero faltaba confirmación justamente de nuestro compañero Odilon, en donde en estos momentos se está registrando una explosión en Tepeaca. En Tepeaca se está registrando una explosión. Exactamente la ubicación aún no nos la confirman, pero de que se registraron detonaciones, ¿de qué? No se sabe. En Tepeaca sí pasó. Sí pasó que hay detonaciones en Tepeaca, hay explosiones, aún no se sabe de qué, aún no se sabe la ubicación precisa, pero efectivamente ahorita se están registrando detonaciones o explosiones en Tepeaca. Estaremos muy atentos a cómo se va desarrollando esta información de última hora para que usted lo tome en cuenta, y estaremos investigando qué es lo que sucede, cuál fue la razón de estas explosiones que se están llevando en estos momentos ahí en Tepeaca. Así que, vamos a estar muy atentos. También ya mi compañero Alejandro Soberanes ya lo está publicando en redes sociales de 5 Radio, arroba la red 5 Radio en X, 5 Radio Comunicación Efectiva en Facebook y la red 5 Radio en YouTube, que dice: redescuchas reportan una fuerte explosión en inmediaciones de Tepeaca. Autoridades ya son alertadas y la información se mantiene en proceso mientras se confirma el origen del incidente. Estaremos muy atentos de qué es lo que pasó ahí en Tepeaca con esta explosión. 10 de la mañana con 24 minutos. Pasamos con más información. Vámonos con más información, y es que hoy es jueves. Hoy es jueves de Corpus Christi. De Corpus Christi, y pues decenas de fieles se congregan en la Catedral de Puebla para participar en la celebración de hoy, una de las solemnidades más importantes del calendario litúrgico de la Iglesia Católica. La celebración eucarística es presidida por Monseñor Víctor Sánchez Espinosa, arzobispo de Puebla, en un ambiente de oración y participación comunitaria. Así que escuchemos lo que se vive.
1: Eterna, y yo lo resucitaré el último día. Mi carne es verdadera comida y mi sangre es verdadera bebida. El que come mi carne y bebe mi sangre permanece en mí y yo en él. como el Padre que me ha enviado posee la vida y yo vivo por él.
0: 10 de la mañana con 25 minutos, pues ahí tiene lo que se está viviendo en la Catedral de Puebla en este jueves de Corpus Christi. Ahí se encuentra mi compañera Azul Hernández para llevarnos todos los detalles. Y en estos momentos, mi compañero Alejandro Soberanes nos está diciendo que sería una presunta toma clandestina lo que habría explotado allá en Tepeaca, que pues no es nada... que pues es algo que ha sucedido, pero esto pues ya falta para que se confirme por parte de las autoridades de Tepeaca. Y pues bueno, ahí está la columna de humo enorme, de humo negro, que se está registrando ahí en inmediaciones de un centro, del centro escolar Tepeaca. Nos están diciendo atrás del centro escolar Tepeaca que se está registrando esta explosión de toma clandestina, presunta explosión de una supuesta toma clandestina ahí en Tepeaca. Estaremos muy pendientes de qué es lo que sucede, pero por lo que podemos ver en los videos que también me comparte mi compañero Odilon Larios, las autoridades ya están en la zona. Autoridades ya están en la zona viendo de qué se trata este incidente, pero todo indica, le repito, a que sería una toma clandestina en Tepeaca, atrás del centro escolar. Ahí estamos viendo diferentes panorámicas de lo que está sucediendo ahí en Tepeaca. Es una columna de humo bastante importante, es muy visible y claramente pues es un tema de contaminación bastante importante. De hecho, se alcanzan a ver flamas en esta imagen que estamos poniendo a través de arroba la red sin correo que tenía Alex Denicia. Se alcanzan a ver flamas al fondo. Hay todavía un incendio, digamos, vivo, de cierta manera, en esa zona. Y pues bueno, las autoridades ya están atendiendo este incidente, que le repito, se trataría de una toma clandestina ahí en el centro escolar en Tepeaca, para que usted lo tome en cuenta. 10 de la mañana con 27 minutos. Vamos a pasar con más información y seguimos con el tema de Corpus Christi. Y es que el arzobispo de Puebla, Víctor Sánchez Espinosa, recordó que la celebración de Corpus Christi, cuyo significado es cuerpo de Cristo, representa la presencia de Jesucristo bajo las especies del pan y el vino, considerados alimentos espirituales y fuente de vida para los creyentes. El mensaje fue expuesto en el marco de esta solemnidad, así que esto es lo que se está viviendo ahí en la Catedral de Puebla sobre lo que sucede ahí con esta celebración de Corpus Christi. Ahí le repito, ahí está mi compañera Azul Hernández enviándonos todos los detalles de lo que se está viviendo ahí en la Catedral de Puebla, en donde pues como puede ver usted en las imágenes que ya le presentamos, son decenas de fieles los que están yendo a esta celebración de Corpus Christi, cuyo significado es cuerpo de Cristo y representa la presencia de Jesucristo bajo las especies del pan y el vino, considerados alimentos espirituales y fuente de vida para los creyentes. 10 de la mañana con 28 minutos, pasamos con más información y también seguimos con este tema religioso, y es que Víctor Sánchez Espinosa señaló que la procesión realizada en el atrio de la catedral tras la misa de Corpus Christi tiene como propósito pedir al Santísimo Sacramento que bendiga a la ciudad y a las familias poblanas. Esto es lo que comentaban ahí en la catedral, que pues justamente pues está llevando esta solemnidad con decenas de fieles que están participando, que están participando en esta solemnidad muy importante ahí en la Catedral de Puebla, para que están muy atentos a lo que sucede ahí con mi compañera Azul Hernández. 10 de la mañana con 29 minutos. Vamos a pasar con más información. Y es que también ya nos está llegando más información sobre lo que está sucediendo ahí en la toma clandestina en Tepeaca. Nos está diciendo mi compañero Dilón Larios, que ahorita me pasó un papelito. Dice, sería una pipa ahí en la escuela de Tepeaca, San Juan Regarte, sería lo que habría explotado ahí en Tepeaca. Así que pues los cuerpos de emergencia ya están ahí atendiendo la situación. Estaremos muy pendientes de cómo se desarrolla, si es que hay lesionados, porque si esto fue cerca, Si esto fue cerca de una escuela, híjole, habría que estar muy pendientes de cómo se está desarrollando pues toda la movilización, porque aún no nos confirman si hay lesionados o no, pero de que la explosión ha sido importante, y de hecho, no solo nos reportaron una explosión, nos reportaron varias explosiones, dos o tres, a lo que llegó a la red, pero es muy importante para ver qué es lo que sucede. Ya estaremos esperando la información oficial por parte de las autoridades de la zona. Ya son las 10 de la mañana con 30 minutos. Nosotros vamos a un corte y regresamos con más información.
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1: 10:37 a.m. Lo que está sucediendo ahí en Tepeaca está bastante fuerte. Esto es información de última hora. Ya tendremos más adelante a mi compañero Dilón Larios para que nos dé todos los detalles, pero al parecer estaría relacionado con una pipa o inclusive tres. Confirmado ya una pipa, pero estamos esperando confirmación por parte de mi compañero Odilon Larios. Se estaría hablando de personas lesionadas. Se estaría hablando de personas lesionadas en este incidente allá en Tepeaca, en donde una pipa habría explotado. Tal vez mi compañero Marcos Bravo también se dirija al lugar para que nos brinde todos los detalles de lo que sucede en estos momentos allá en Tepeaca, en la comunidad de Negrete. Es donde estaría sucediendo esto. Pero más adelante le tendremos más información, faltando la confirmación, por supuesto, de nuestro reportero Odilon Larios. Continuamos con todos los avances, y es que vamos con los reportes de la red, los reportes de usted, en donde nos decía que la lluvia provoca reducción de carriles sobre el periférico ecológico, esto con dirección a Valsequillo antes de llegar al Boulevard Forjadores. Ahí estamos viendo a la patrulla haciendo su labor, haciendo este cierre parcial ahí en periférico ecológico. Así que, pues, tome usted muchas precauciones, disminuya la velocidad y disminuya la velocidad ante las condiciones que se están viviendo este día ahí en las vialidades de todo Puebla, porque está muy lluvioso el tema. Está muy lluvioso, no queremos derrapones, no queremos que pues sucedan siniestros. Maneje con mucha precaución, reduzca la velocidad y siempre tenga una separación considerable frente a otros vehículos ante pues estos tiempos, este tiempo climático de varias lluvias que se están viviendo aquí en Puebla. Continuamos con toda la información, los reportes de usted, los reportes de la red, mientras nos siguen llegando más videos de lo que está sucediendo ahí en Tepeaca. Pero ya más adelante tendremos a mi compañero Dilón Larios para que nos dé todos los detalles. Seguimos con toda la información. Y vea usted cómo volcó este tráiler ahí en la autopista Córdoba-Puebla o Puebla-Córdoba con dirección hacia Puebla. Esto adelante del rancho Tehuitzo García. Esto sucedió, no tiene mucho que sucedió, nos llegó el reporte a la red, nosotros lo subimos para informar a la gente, así que si usted se dirige o conduce por esa zona, tome usted muchas precauciones. Es un vehículo de dimensiones grandes, así que su retiro va a tardar bastante tiempo para que usted no se desespere si está en el tránsito. Y si hay mucho tráfico en la zona, mándenos video al 2222-38-2990 o un audio en donde nos diga si ya están laborando los elementos de emergencia o si todavía no han atendido este siniestro ahí en la autopista Córdoba-Puebla con dirección hacia Puebla, adelante del rancho Tehuitzo García. 10:40 a.m. Continuamos con la información. Y otro percance vial se registró ahí contra un árbol sobre el Boulevard del Niño Poblano, frente al hospital de la zona. Ahí estamos viendo las imágenes, prácticamente la zona de adelante de este vehículo blanco Jetta, pues terminó prácticamente destruido con algunas partes de la parte de enfrente pues regada sobre la vialidad. Así que pues tome usted muchas precauciones, le repito, las calles en estos momentos están muy resbalosas, puede suceder cualquier cosa, conduzca con mucha precaución, reduzca la velocidad y siempre sepárese, tenga una separación considerable de los autos que van frente y atrás de usted. 10:40 a.m. Continuamos con la información y vea también estas imágenes que le vamos a presentar sobre un reporte de la red que nos llegó, por supuesto, al 2222-38-2990, sobre este socavón que se presentó ahí en Santa Lucía 3, en este fraccionamiento. Y vean nada más el tamaño del hoyo que se formó ahí en ese lugar. Usted puede verlo a través de arroba la red 5 radio en X, 5 radio comunicación efectiva en Facebook y la red 5 radio en YouTube. Que pues de acuerdo con los habitantes, el hundimiento continúa ampliándose. Por lo que solicitan la intervención de personal de protección civil para evaluar los riesgos en la zona y determinar acciones preventivas, porque pues lo que dicen los vecinos es cierto. Dicen que este socavón empezó como un hoyito, no le dieron tanta importancia, pero de repente cuando amaneció hoy, debido a las lluvias que se han registrado en Puebla y todo, pues el hundimiento de suelo se dio y creció de una forma impresionante. Ya hasta se le ve un poquito de agua, a este socavón de tamaño pues mediano, y que pues ya está llamando la atención mucho de los vecinos sobre si hay riesgo sobre pues las viviendas que hay cerca de este hundimiento que se está registrando en esa zona. 10 de la mañana con 42 minutos. Continuamos con la información, y es que también vea usted este reporte que nos llegó desde Papaloctipan, en el municipio de Tlacuilotepec, en la Sierra Norte de Puebla, en donde volvió a ser destruido por la corriente un acceso, un pequeño puente que tenían ahí esas comunidades y que accedía hacia el municipio de Tlaxco. Pues ante la situación, los pobladores solicitan la atención a la problemática y la reconstrucción del puente para garantizar la movilidad y la comunicación en la región de la Sierra Norte, porque este es el único acceso que hay para estas comunidades hacia Tlaxco. Lo utilizan muchísimo y debido a las fuertes corrientes, por las fuertes lluvias que han azotado Puebla y estados colindantes, pues se terminó destruyendo este paso y puede llegar a ser muy peligroso, porque en una subida de corrientes, si usted intenta pasar, digamos, sin tomar sus precauciones, pues puede suceder una tragedia. Así que si usted vive por esa zona, le repito, Papaloctipan, municipio de Tlacuilotepec, en la Sierra Norte de Puebla, pues tome usted sus precauciones, no se arriesgue, mejor no se arriesgue a pasar por este pequeño puente, y hay que esperar a que las autoridades hagan su trabajo para que otra vez estas comunidades vuelvan a tener comunicación. Lo que sí, los vecinos sí nos dicen que es muy importante, porque pues muchos trabajan en el municipio de Tlaxco y la utilizan muchísimo. 10 de la mañana con 43 minutos. Continuamos con la información. Recuerde seguirnos en nuestras redes sociales, arroba la red 5 radio en X, 5 radio comunicación efectiva en Facebook y la red 5 radio en YouTube. Recuerde que nos puede dejar sus comentarios en nuestras transmisiones en vivo, ya sea en Facebook o en Twitter o también en YouTube, y nosotros los estaremos leyendo. Ya regresando de este último corte estaré leyendo sus comentarios, así que déjenos sus comentarios a través de nuestras redes sociales, o también síganos mandando sus reportes a través del 2222-382990. Nos vamos al último corte de este bloque informativo, pero al regresar les tenemos más información.
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1: Y le seguimos actualizando sobre lo que está sucediendo en Tepeaca, sobre la presunta explosión de una pipa. Y es que nos está llegando un reporte a la red, nos dice que me manda mi compañero Alejandro Soberanes, no tiene imagen, pero sí nos mandan un mensaje que dice, le puedo comentar que un profesor que estuvo cerca, dice que el hospital general, que queda muy cerca de ahí, están mandando gente lesionada. Comentarios, estos son los comentarios de la red sobre la explosión que se está viviendo allá en Tepeaca. Hay que estar muy atentos a cómo se va desarrollando esta información, porque efectivamente ya van varios reportes que nos dicen que hay gente lesionada allá en Tepeaca debido a la explosión de lo que puede ser una pipa, pero podrían ser más de una. Ya estaremos viendo cómo se va desarrollando esta información. Vamos a enlazar con mi compañero Odilon Larios a ver si nos contesta en estos momentos para que nos pueda dar más detalles. En lo que lo enlazo, vamos con esta información que le presentamos hoy sobre sus reportes, los reportes de la red, en donde, pues sí, le presentábamos este socavón y el paso que quedó destruido ahí en Papaloctipan. También tenemos este reporte sobre el choque entre tres vehículos, ahí sobre Boulevard Forjadores a la altura de Cruz del Sur. De acuerdo con los primeros reportes, el percance dejó solo daños materiales y no se registran personas lesionadas. Trasciende que uno de los involucrados en este siniestro pues manejaba bajo los efectos del alcohol. Y bueno, esa es una combinación letal. Estamos viendo que está lloviendo. Está lloviendo en Puebla. Las vialidades tienen agua, están resbalosas. Y aparte se nos ocurre manejar bajo los efectos del alcohol. Es una combinación letal. No sé qué esperaba esta persona que estaba haciendo esto, un irresponsable o una irresponsable. Pero de verdad, les repito, hay que mantener la distancia en estas condiciones climáticas, hay que reducir la velocidad y sobre todo tener mucha precaución, porque estoy seguro que en su casa lo espera su familia. 10 de la mañana con 48 minutos, continuamos con la información. Y ve usted estas imágenes que le estamos presentando sobre las hormigas chicatanas. Sí, las hormigas chicatanas, las que normalmente usted escucha que tal vez se comen en algunas regiones, los escamoles, como le dicen, que me parece que son las larvas de estas hormigas. Bueno, pues ahí están las imágenes y nos están reportando que estaban cayendo, es decir, que estaban cayendo como lluvia estas hormigas. Y bueno, esto se debe a que las ráfagas de viento se los llevan cuando estas hormigas están haciendo un fenómeno que se llama vuelo nupcial. Vuelo nupcial, un fenómeno natural en donde reinas y machos alados salen de sus hormigueros para reproducirse y formar nuevas colonias. En estos momentos tenemos en la línea a Odilon Larios porque nos va a contar todos los detalles sobre lo que está sucediendo en la explosión allá en Tepeaca. Odilon, te saludo con mucho gusto. Cuéntanos todos los detalles. ¿Qué está sucediendo allá en Tepeaca?
4: Buenos días, Rafa, buenos días, auditorio de Red Ciudadana. Estamos aquí muy atentos de todo lo que está ocurriendo en este momento en Tepeaca, concretamente en la comunidad de San Juan Negrete, es donde se dio esta explosión en una zona habitada, en una colonia, donde además había ahí cerca una escuela. Estamos compartiéndole los detalles, incluso los videos que fueron tomados por los alumnos de esta escuela cuando estaban siendo evacuados por esta explosión que se dio en el lugar. Los videos son impactantes, Rafa, que hemos visto y que la red nos está dotando en esos momentos, videos precisamente del momento de la explosión, donde ya estaba el incendio, luego una segunda explosión, se ve como del humo surge una llamarada naranja muy intensa de aproximadamente 20 metros de altura. Y esto pues obviamente causa mucho temor ahí en la zona. Extraoficialmente se sabe que se trata de la explosión de al menos una pipa de gas. No sabemos si se trata de un lugar donde se resguardaban esas pipas de manera legal o de manera clandestina. Esto es materia que tendrá que ser indagada por las autoridades, pero obviamente hasta después de que sea controlada la situación. Ahorita lo urgente es que se controle la situación. Siguen llegando en esos momentos los cuerpos de emergencia, están ahí llegando los bomberos, personal de protección civil, también protección civil del estado, está llegando también por supuesto paramédicos de Suma, de Cruz Roja y de Cruz Ámbar a Acatzingo. Se están dirigiendo a la zona porque aunque no hay todavía informes oficiales, se prevé o se piensa que puede haber víctimas, entre ellos lesionados, y por la magnitud nos dicen los vecinos que incluso creen que puede haber víctimas fatales. Están todos los cuerpos de emergencia acudiendo al lugar de esta explosión que sin duda es impactante, Rafa. Obviamente habrá daños materiales que deberán hacer el recuento las autoridades. Sin embargo, pues lo que preocupa y lo que importa en estos momentos es las víctimas, tanto lesionados como probables víctimas fatales que pueda haber ahí en el lugar. Es importante recalcar esto, es en el interior de la misma colonia, es una zona habitada, ampliamente habitada, y esto obviamente es lo que más preocupa por el alcance que puede tener estas explosiones. Recordemos que cuando hay una explosión, además de las llamas, del humo, de la radiación, que te causan un efecto inmediato y un daño inmediato, también está la onda expansiva de la explosión, que logra en algunos casos también hacer que se estrellen y se rompan los cristales. Y estos cristales, se ha dado casos en el pasado, que son los que terminan también lesionando a algunas personas, Rafa. Será muy importante conocer el recuento, estar muy atentos ahora a lo que nos pueda estar informando Protección Civil del Estado, quien sin duda tomará cargo de estas acciones. Y lamentablemente, te repito, nos está indicando la red allá en este sitio, en esta colonia, la red ciudadana, que pues se prevé que pueda haber algunas víctimas fatales dado la magnitud. Esperemos el reporte oficial de las autoridades. En breve estará llegando por allá mi compañero Marcos Bravo, quien nos tendrá la actualidad, y también estaremos muy al pendiente de los reportes oficiales que se den en el plano municipal y estatal para estar informando. Recuérdenlo, Red Ciudadana es el único sistema informativo en Puebla que te mantiene informado con espacios noticiosos durante todo el día, y por eso aquí, auditorio, se puede usted enterar primero, antes que nadie, de lo que ocurre en Puebla, México y el mundo, como es este caso que le estamos narrando, justo como va ocurriendo momento a momento. Y no se despegue, porque obviamente le tendremos la actualidad enseguida conforme nos vayan dando más detalles la red. Muchas gracias, Rafa, y esta es la información que existe hasta el momento. Estamos al pendiente de las autoridades, así como de los reportes ciudadanos. Envíenos un mensaje, recuérdenlo, de día y de noche al 2222-382990. Rafa, buenos días.
1: Perfecto, Dilón, estaremos muy pendientes de cómo se va desarrollando este lamentable hecho. Esperemos que los lesionados no sean de gravedad y esperemos que no haya víctimas mortales, aunque por lo que nos está diciendo la red es probable que sí haya. Dilón, excelente día.
4: Muy buenos días, Rafa.
1: Y bueno, a raíz de esto, la Secretaría de Educación Pública de Puebla está informando en estos momentos. Dice, informamos que para resguardar la seguridad de las y los estudiantes, así como de docentes y trabajadores administrativos, se evacuó el Centro Escolar General Miguel Negrete Novoa, ubicado en el municipio de Tepeaca. Un total de 1,753 estudiantes regresaron a sus domicilios bajo la supervisión de madres y padres de familia debido a un incendio que se registró en inmediaciones del plantel educativo. Este viernes 5 de junio las clases se reactivarán en el horario habitual, y es que por lo que comentan, efectivamente esta explosión de esta supuesta pipa al parecer fue muy cerca del Centro Escolar General Miguel Negrete Novoa, y esperemos de verdad, de todo corazón, que no haya lesionados menores de edad. 10:54 PM. Ya estaremos muy pendientes de cómo se va desarrollando esta información, sobre todo porque mi compañero Marcos Bravo ya se dirige a la zona y nos tendrá todos los detalles de si hay lesionados, cuántos lesionados hay, si hay víctimas fatales, que esperemos que no, y cuáles fueron los daños materiales que se han registrado derivado de esta explosión registrada ahí en Tepeaca, en la colonia San Juan Negrete. Y pues bueno, al parecer sería explosión en un sitio de almacenamiento de pipas de gas. 10:55 PM, estamos cerca de llegar al final de este bloque informativo de 10:00 a.m. a 11:00, para ya dar enlace a mis compañeros que se encuentran en el Smart City Latam Congress 2026, para que usted pueda tener todos los detalles de este evento de tecnología de punta, en donde, por ejemplo, ayer presentaban pues estos perros, se podría decir que eran como unos perros robots que se utilizan justamente para operaciones de seguridad en la ciudad de Puebla, tal vez, y en los lugares que los adquieran, ¿no? También estas cámaras que ya se están utilizando alrededor de toda la ciudad y que se está implementando tecnología de punta para que pues usted no se pierda ningún detalle de este Smart City Latam Congress, que ya tendremos a nuestros compañeros ahí cerca. Y bueno, ahorita nos está mandando otra imagen mi compañero Dilón Larios, antes de irnos de este bloque informativo. Se la estoy pasando en estos momentos a mi compañero Alex Denicia, para que vea lo que se está desarrollando en estos momentos ahí en Tepeaca, en el momento de las explosiones. Vea usted nada más estas imágenes que estamos viendo, me comparte mi compañero Odilón Larios, y justamente estamos viendo a muchos alumnos corriendo corriendo, pues, apanicados sobre lo que está sucediendo ahí en Tepeaca cuando se registran estas explosiones en este lugar de almacenamiento de pipas de gas. Y pues bueno, falta todavía la confirmación real sobre qué es lo que pudo haber sucedido. Esperemos que no haya víctimas fatales, pero para que usted vea estas imágenes, puede verlo a través de arroba la red 5 radio en X, 5 radio comunicación efectiva en Facebook, y la red 5 radio en YouTube, en donde se observa pues esta explosión, se ve el fuego y después ya empieza a salir la columna de humo, mientras pues todos los alumnos de este centro escolar pues comienzan a correr, pues porque no sabían la magnitud de lo que estaba sucediendo ahí en inmediaciones de esta escuela. Ya estaremos muy pendientes de qué es lo que sucede, sobre todo con mi compañero también Marcos Bravo, y cómo se va desarrollando esta información, gracias también a mi compañero Odilon Larios. Son las 10 de la mañana con 57 minutos, nosotros estamos finalizando este bloque informativo a través de la Red Ciudadana en el 1120 de AM. Ya tendrá a mi compañera Azul Hernández para darle todos los detalles y cómo se va desarrollando esta información. Se despide Rafa Crespo, no sin antes recordarle que nos sigue en nuestras redes sociales, arroba la red 5 radio en X, 5 radio comunicación efectiva en Facebook y la red 5 radio en YouTube. Síganos mandando sus reportes al 2222-382990. Excelente día.
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2: Se registra fuerte explosión en el municipio de Tepeaca. ¿Qué tal? Muy buenos días. Los saluda con mucho gusto Rafa Crespo para llevarle la información más relevante generada hasta este último momento. Protección Civil Estatal se encuentra en la colonia San Juan Negrete, en Tepeaca, tras el reporte de una explosión en un sitio de almacenamiento de pipas de gas. Autoridades piden evitar la zona. La Secretaría de Educación Pública evacuó el Centro Escolar General Miguel Negrete Novoa en Tepeaca tras un incendio en las inmediaciones. 1,753 estudiantes regresaron a casa y se prevé reanudar clases este viernes. Víctor Velázquez y Joel Wiki reciben un reconocimiento del Congreso del Estado de Puebla por la labor al frente de la institución cementera tras conquistar el campeonato del Clausura 2026 de la Liga MX. Decorado con flores y cuidadosamente preparado, luce el manifestador del baldaquino de la Catedral de Puebla, donde este jueves permanece expuesto el Santísimo Sacramento para la adoración de fieles durante la celebración del Corpus Christi. Se reporta la presunta explosión de una pipa en la colonia San Juan Negrete, en Tepeaca, esto detrás del Centro Escolar Miguel Negrete. Autoridades ya son alertadas y se encuentran en la zona atendiendo la situación. El atrio de la Catedral de Puebla se realizará la procesión con el Santísimo Sacramento en el marco de la celebración del Corpus Christi. El arzobispo de Puebla, Víctor Sánchez, señaló que la procesión realizada en el atrio de la Catedral tras la misa de Corpus Christi tiene como propósito pedir al Santísimo Sacramento que bendiga a la ciudad y a las familias poblanas. El arzobispo de Puebla, Víctor Sánchez, recordó que la celebración de Corpus Christi, cuyo significado es cuerpo de Cristo, representa la presencia de Jesucristo bajo las especies del pan y el vino, considerados alimentos espirituales y fuente de vida para los creyentes. Estamos viviendo tiempos de definiciones, expresó la presidenta Claudia Sheinbaum al concluir la lectura de una carta de apoyo publicada por el expresidente Andrés Manuel López Obrador, en medio de las recientes presiones de Estados Unidos y los señalamientos contra funcionarios mexicanos. Un conductor perdió la vida tras un accidente registrado sobre la autopista México-Puebla a la altura del kilómetro 56. Autoridades se encuentran en el lugar realizando las diligencias correspondientes y atendiendo la emergencia. Decenas de fieles se congregaron en la Catedral de Puebla para participar en la celebración de Corpus Christi, una de las solemnidades más importantes del calendario litúrgico de la Iglesia Católica. Trabajadores de Stanley informaron que este jueves comenzaron a ser liquidados ante el presunto cierre de la planta ubicada sobre la lateral de la autopista México-Puebla. La SEP Puebla suspendió las clases presenciales este viernes 5 de junio en las sierras norte, nororiental y negra debido al temporal lluvioso. Más de 569,000 estudiantes de todos los niveles educativos recibirán actividades a distancia en 90 municipios de la entidad. Este fue el radar informativo de las 13 horas. No se despegue de los medios de difusión de 5 Radio Comunicación Efectiva. Le informó Rafa Crespo. Actualmente en la ciudad de Puebla hay una temperatura de 19 grados.
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0: Son ya las 11 de la mañana con 8 minutos y los saludo con un gran gusto. Nos encontramos transmitiendo totalmente en vivo al aire y en directo desde el Centro Expositor, en donde se está llevando a cabo el Smart City Congress Latam Puebla 2026. Mi nombre es Azul Hernández y los estaré acompañando a lo largo de este bloque de noticias con la información más importante. Y le tenemos la actualización de último momento con relación a lo que sucede por allá en la zona de Tepeaca. Preste mucha atención porque se reportaba esta presunta explosión de una pipa en la colonia San Juan Negrete, en Tepeaca, detrás del centro escolar Miguel Negrete. Las autoridades ya fueron alertadas y la información se mantiene en proceso. En este momento, lo que vamos a hacer es compartirle todos y cada uno de los datos, de la información que tenemos con relación a este mismo caso. Con relación a Protección Civil, le tengo lo siguiente. Protección Civil Estatal se encuentra en la colonia San Juan Negrete, en Tepeaca, tras el reporte de una explosión en un sitio de almacenamiento de pipas de gas. Autoridades piden por su parte evitar la zona. También tenemos este comunicado por parte de Protección Civil que usted mismo lo puede buscar a través de sus redes sociales. Especialmente nosotros lo obtuvimos de El Ex, en donde dice que el gobierno de Puebla, a través de esa coordinación, se encuentra en la colonia San Juan Negrete, en Tepeaca. Por otro lado, tenemos también el comunicado por parte de la Secretaría de Educación Pública. Menciona que evacuó el Centro Escolar General Miguel Negrete Novoa en Tepeaca, esto tras un incendio en las inmediaciones. Escucha nada más la cantidad de estudiantes que fueron evacuados. 1,753 estudiantes tuvieron que regresar a su hogar y se prevé reanudar clases el día de mañana, este viernes. Tenemos esta publicación que realizó la Secretaría de Educación Pública. Le voy a leer de manera textual lo que dice. Escuche muy bien, informamos que para resguardar la seguridad de las y los estudiantes, así como de docentes y trabajadores administrativos, se evacuó el Centro Escolar Miguel Negrete Novoa, ubicado en el municipio de Tepeaca. Un total de 1,753 estudiantes regresaron a sus domicilios bajo la supervisión de madres y padres de familia, debido a un incendio que se registró en las inmediaciones del plantel educativo. Este viernes 5 de junio, las clases se reactivarán en el horario habitual. Esta publicación fue alrededor de las 10 de la mañana, que fue emitida por la Secretaría de Educación Pública y es parte de las diferentes actualizaciones que le tenemos con relación a este caso, una explosión de una pipa con combustible en Tepeaca. Si nosotros nos vamos hacia Ex, estará totalmente inundado de estas noticias y de esta información con imágenes realmente sorprendentes. En estos momentos, Protección Civil Estatal de Puebla comparte una actualización a través de sus redes sociales, en donde menciona, el gobierno de Puebla a través de esta coordinación mantiene presencia en San Juan Negrete, Tepeaca, donde se registró esta explosión en un sitio donde se almacenaba pipas de gas. Continúan con los trabajos, evite la zona y comparte parte de estas imágenes en donde se está viendo al cuerpo de bomberos mitigar el siniestro. Una explosión que seguramente dejó graves daños materiales en el sitio, por lo que se puede apreciar hasta este momento en las imágenes, no se sabe o de alguna defunción, de algún saldo que haya dejado de personas lesionadas, pero estaremos monitoreando constantemente las redes sociales y los comunicados que emita Protección Civil y también el gobierno del estado con relación a esto que sucede en Tepeaca. Y es que fue una explosión grandísima. Las imágenes que se tienen con relación a este caso son impactantes porque se ve una enorme nube de color roja, de color rojo intenso al momento de la explosión. Es parte de las imágenes que nosotros le hicimos llegar a través de nuestras redes sociales de Cinco Radio Comunicación Efectiva. Además, se ven a los estudiantes, a los docentes de este Centro Escolar General Miguel Negrete en Tepeaca entrar en pánico, comenzar a correr, no saber qué era exactamente lo que estaba sucediendo al momento de la explosión. Afortunadamente, la SEP ya emitió el comunicado en donde se menciona que fueron evacuados sin ninguna complicación para que puedan ir a resguardarse a sus hogares. Es parte de lo que se tiene con relación a esta explosión en la zona de Tepeaca. Le repito, esta fue una explosión de pipa con combustible. Presuntamente, también se está manejando la información de que presuntamente era combustible ilegal en Tepeaca y que fue obligada la Secretaría de Educación Pública a evacuar a 1,753 alumnos. ¿Cómo la ve? Esto es parte de la información que le compartimos. Desgraciadamente iniciamos esta emisión con esta trágica noticia, pero estamos a la orden de las autoridades y también a sus reportes que nos los puede hacer llegar a través del 2222-38-2990. Mediante este número de WhatsApp puede hacernos llegar sus imágenes, sus videos, sus notas de voz, sus mensajes de texto, todo lo que sea necesario e indispensable para darnos a conocer esta y otras situaciones que se estén desarrollando a lo largo y ancho de nuestra entidad. Son ya las 11 de la mañana con 14 minutos y en otros temas también quisiera compartirle que usted nos puede visualizar, escuchar, acompañar en esta emisión totalmente en vivo, al aire y en directo a través de Facebook, a través de X, a través de YouTube. Así que no se pierda de estas y más noticias. Oiga, le tenemos la siguiente información. Vecinos de Xilotzingo reportan la caída de hormigas chicatanas después de las lluvias registradas en la zona. Este comportamiento corresponde al vuelo nupcial, fenómeno natural en el que reinas y machos alados salen de sus hormigueros para reproducirse y formar nuevas colonias. ¿Cómo ve esta situación de la hormiga chicatana que desde muy temprano estábamos platicando en el noticiario Buenos Días? Usted recordará a lo mejor en su infancia, si tuvo esta oportunidad de vivir cerca de estas zonas que eran estilo de campo, ¿verdad? ¿Cómo era que estas hormigas estaban justamente saliendo de este tipo de zonas? Oiga, ¿sabe qué está llamando mi atención justo en estos momentos? A mi costado izquierdo tenemos lo que al parecer es un perro robot, ¿verdad? Que está siendo controlado justo en estos momentos.
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1: Se comercializa los productos como verduras, ¿verdad? Aquellos productos lácteos, las frutas, en fin, son alimentos. ¿Cuándo ustedes iban a encontrar este tipo de inteligencia en lugares como estos? En fin, son ya las 11 de la mañana con 16 minutos y nosotros queremos compartirle también todo lo relacionado con el clima, porque sabemos que aquí Puebla todo el tiempo nos está sorprendiendo. Siempre, siempre, siempre o amanecemos muy nublados y después ya sale el sol, pero en la noche nos llueve, en fin. Le voy a platicar que en estos momentos el clima es de 19 grados centígrados, se encuentra mayormente nublado. Se espera una máxima de 22 y una mínima de 15 grados centígrados. Tómelo bien en cuenta porque las precipitaciones están haciendo presentes más que nada en la zona angelopolitana. Si usted necesita salir a realizar algunas compras, ir a su trabajo, si usted puede o tiene la posibilidad de mantenerse en su hogar, hágalo porque seguramente las precipitaciones se incrementen a lo largo del día. Alrededor de las 5 de la tarde se prevé una fuerte lluvia, alrededor de las 6, 7 de la noche un poco, el cielo un poco más despejado, pero tómelo bien en cuenta porque ya sabe que Puebla todo el tiempo nos está sorprendiendo con esto del clima. En más de la información, oiga, hace unos momentos platicábamos de las hormigas chicatanas, pero ahora quisiera también retomar un tema bastante importante y que tenemos en el orden del día. Fíjese nada más, después de tocar el tema de esta explosión en la zona de Tepeaca y después de escuchar parte de los comunicados con relación a Protección Civil Estatal de la Secretaría de Educación Pública, quisiera ahora pasar al tema que durante la mañana usted también nos enviaba sus comentarios y sus reportes, en el que se daba a conocer el cierre definitivo de la empresa Stanley Black & Decker, está ubicada en la lateral de la autopista México-Puebla. ¿Por qué es tan importante el cierre de esta empresa? Pues déjeme comentarle, nada más y nada menos, que llevaba 59 años de operaciones. 59 años de operaciones en la zona. De acuerdo con los primeros informes, alrededor de 600 trabajadores están siendo liquidados como parte del proceso. Oiga, algo que también escuchábamos durante la mañana era que ya había algunos rumores de que esta empresa iba a cerrar. Eran rumores hasta que reciben este llamado en donde se les dice que esta mañana se les iba a liquidar. Alrededor de 600 familias son las que se van a quedar sin este ingreso y también lo escuchábamos durante la mañana. Un periodo complicado, ¿verdad? Porque sabemos que es cuando los niños terminan este ciclo escolar 2025-2026. Se necesita comprar uniformes, se necesita liquidar ciertas cosas, pagar la colegiatura, se necesita inscribir al niño en otra escuela, pagar la colegiatura, la inscripción. En fin, son una infinidad de gastos, ¿verdad? Eso sin haciendo a un lado todo lo que se tiene que comprar dentro del hogar para sostener una familia. Usted mejor que nadie sabrá todo este tipo de cuestiones. Hasta el momento, la compañía no ha dado a conocer más detalles sobre esta decisión, pero realmente es lamentable. Se hablaba también de un corte presupuestal por parte de la empresa y es por ello que necesitaban manejar como este tipo, más que nada de estrategias para ver en dónde iba a ser el lugar óptimo para poder establecer nuevamente esta empresa, pero desgraciadamente aquí en Puebla iba a cerrar o está en proceso de cierre, porque ya están liquidando a las y los trabajadores. Son ya las 11 de la mañana con 20 minutos, nosotros pasamos a nuestra nota número 9, en donde usted se va a enterar de lo siguiente. Preste mucha atención. Ya platicábamos de este cierre de la planta Stanley y mi compañero Marcos Bravo estuvo en la zona, realizó un pequeño material para que usted pueda conocer más a detalle los ánimos que se viven en el sitio, cómo se encuentra, dónde se encuentra también esta zona. Seguramente usted ha pasado por ahí muchas veces, solo que ahorita no está muy bien ubicado. Vamos a ver el siguiente material de mi compañero Marcos Bravo, que nos tiene todos los detalles.
2: ¿Iba el cierre de esta empresa?
3: Pues no, no lo sabemos, porque pues ya son órdenes del corporativo, ya vienen de otro lado.

0: pasado y no sabemos hacer exactamente.
1: Auditor de las redes sociales de Cinco Radio, comunicación efectiva, me ubico en las inmediaciones de la empresa Stanley, porque el día de hoy todos los trabajadores los han liquidado. Todo parece indicar que esta empresa, que laboraba por más de 60 años en territorio poblano, va a cerrar sus puertas, por lo que hay demasiados trabajadores en este lugar que se encuentran tristes por esta lamentable noticia, porque fue repentina esta notificación que les hicieron llegar. Pero ¿qué les parece si escuchamos parte de lo que ellos nos mencionan?
2: Pues qué le diré, ¿no? Es un golpe duro para nosotros, somos jefes de familia y pues se nos viene una situación muy grave. Pero pues a salir adelante, ¿no? Porque pues esto no se acaba acá. Sigue para nosotros a buscarle como jefas de familia, porque la mayoría éramos mujeres, a veces, y somos jefas de familia. Entonces, pues, esto nos tomó por sorpresa. Se venían escuchando muchos rumores de solo paro y anoche nos hicieron salir a las 8 de la noche y hoy nos citaron a las 7 de la mañana precisamente para avisarnos que pues la empresa cerraba definitivamente.
3: Sí, nos acaban de liquidar, que cierran la empresa ya. Se agarraron de sorpresa, pero pues ya se veía venir, no tenemos. Están liquidando bien.
1: Oiga, ¿cómo toman ustedes esto?
3: Es gringa, la empresa es gringa, no sabemos qué pase, pero pues a ver.
1: Y ahora pues a buscar otro trabajo.
3: A buscar jale, ya no quedaría otra. Todavía hay mucha gente, están liquidando bien.
1: ¿Cuántos años llevaba trabajando acá?
3: 20.
4: Es algo que no lo esperábamos, porque fue ya muchos trabajadores, pues ya tenemos mucho tiempo acá trabajando y nos dieron la noticia nada más de repente.
1: ¿Cuántos años trabajando, jefe?
4: Yo 36 años, saquen.
1: Obviamente hay sentimientos encontrados.
4: Sí, pues como no, tantos años aquí metidos, pues sí, te siento.
1: Oiga, ¿qué se deriva el cierre de esta empresa?
4: Pues no lo sabemos, porque pues ya son órdenes del corporativo, ya vienen de otro lado y no sabemos hacer exactamente.
1: Y ahorita veo que traen un portafolio y van saliendo uno por uno de la empresa.
4: Ah, sí, porque nos están dando prácticamente la oferta.
5: A las 11 de la mañana con 23 minutos y agradecemos a nuestro compañero Marcos Bravo que realizó este material, también cuestionando un poco a los trabajadores para conocer un poco más de cerca esta situación que se vive con relación a la empresa Stanley. Son ya las 11 de la mañana con 23 minutos. Oiga, quiero darle a conocer, en unos momentos más estaremos recibiendo por parte de nuestro compañero Dilon Larios una actualización con relación a la explosión en Tepeaca. No se despegue de esta transmisión, en cualquier momento le puede compartir esta actualización para que usted esté bien enterado, así que no se vaya. Mientras tanto, quisiera compartirle que la Secretaría de Seguridad Pública de Puebla confirmó la fuga de Luis Ángel N. Esta persona que fue vinculada a proceso por el delito de secuestro durante un traslado realizado a la altura de Amozoc. ¿Cómo la ve? Tras este incidente se activaron protocolos de búsqueda, también protocolos de localización para lograr su reaprehensión con despliegue operativo en la zona y coordinación interinstitucional. Hasta este momento no se tiene respuesta por parte de este operativo, no se ha logrado la captura de este sujeto que está vinculado a proceso, no por cualquier delito, estamos hablando por tema de secuestro. Tenga muchísimo cuidado y más por esta zona a la altura de Amozoc. Esta persona puede estar suelta y quién sabe qué intenciones tenga y quién sabe de qué sea capaz de realizar con tal de continuar libre por las calles de Puebla. Así que tenga mucho cuidado, tómelo bien en cuenta, ¿verdad? Si usted va manejando por el sitio, es cuestión de precaución. Siempre estar bien al pendiente para que no pase pues ningún tipo de momento desagradable. Y en caso de que usted tenga información relacionada con este sujeto, si le pareció haberlo visto en algún sitio, en algún punto de venta, en algún cajero automático, en alguna calle, carretera, lo que sea, terreno baldío, puede usted denunciarlo ante las autoridades para que se logre su reaprehensión de la manera más pronta posible. Son ya las 11 de la mañana con 25 minutos y en más de la información quisiera compartirle temas de la Secretaría de Educación Pública, no relacionado con el tema de la explosión en Tepeaca, esto ya es otro tema, pero la SEP suspendió las clases presenciales este viernes 5 de junio en la Sierra Norte, en la Sierra Nororiental y Negra, ¿Cuál fue la causa? Bueno, pues esto debido al temporal lluvioso que afecta a la entidad. Tan solo ayer escuchábamos que había estos acumulados de hasta 30, 45 milímetros, que es bastante preocupante, que llegaban hasta los 70 milímetros en estas zonas de Puebla. Así que tómelo bien en cuenta. Más de 569 mil estudiantes de todos los niveles educativos recibirán actividades a distancia en 90 municipios como medida preventiva ante las condiciones meteorológicas. Con esta información nos vamos a ir a una breve pausa. ¿Sabe qué? En estos momentos nos están confirmando que tenemos a nuestro compañero Dilon Larios en el estudio que nos compartirá esta actualización relacionada con la explosión de Tepeaca. Así que, Odilon, te cedo los micrófonos.
6: Muchas gracias y muy buenos días, auditorio de Red Ciudadana. Pues estamos con esta terrible noticia, estamos nosotros checándole la información de lo que ocurrió en Tepeaca esta mañana. Poco después de las 10 de la mañana empezaban a circular estas imágenes de la densa columna de humo, que era posible verla desde varios kilómetros a la redonda, incluso desde otros municipios que colindan con Tepeaca. Hay que decirlo, hay que señalarlo, pues nos están confirmando que se trató de la explosión de una pipa de gas. Nos dice y nos dicen los vecinos que por favor en anónimo le demos a conocer la siguiente información. Nos confirman los vecinos, la Red Ciudadana, la Red de Cinco Radio que está en todas partes, que se trata de un lugar donde se comercializaba huachicol, un lugar donde se vendía, le decía yo a las personas con las que hemos estado platicando, que si era solamente gas, nos dicen que no, que también se sigue comercializando gasolina e incluso diésel. Nos dice de todo el combustible te venden en este lugar, y lamentablemente pues habría una manipulación inadecuada del traspase de gas este día. Es lo que nos dicen, que aparentemente esto fue lo que ocurrió, provocó la fuga en una de las pipas y se dio esta lamentable explosión que pues nos dicen ha llegado gente al Hospital General de Tepeaca para que nos ubiquemos. Esta es la colonia San Juan Negrete, ubicada en la cabecera municipal de Tepeaca. El Hospital General está a unas 3 cuadras de ahí. Nos dicen que está llegando gente al hospital, pero solamente 2 lesionados y leves. No nos especifican el tipo de lesiones, y lo que sí nos están diciendo que hay mucha gente asustada con crisis nerviosa por estos hechos. Sin embargo, las personas que habitan en este lugar nos dicen por favor, y hacen un llamado muy enérgico a las autoridades de los 3 niveles de gobierno, a las autoridades federales que les corresponde el combate del delito del robo de hidrocarburo. Es de ustedes, Fiscalía General de la República, es de ustedes este tipo de delitos. Así es que nos dicen que por favor se haga al respecto este señalamiento. Nos piden que al gobierno del estado y al municipio les podamos estar indicando esto. Nos dice las personas, sabíamos que ahí se vendía huachicol, pero no es el único lugar. Nos dice que ahí cerca hay otros lugares, al menos otros 3 sitios, por lo que piden que ante esta tragedia pues se hagan las investigaciones pertinentes y que se pueda dar con los otros lugares, desmantelarlos y detener a los criminales que estén operando de esta manera y poniendo en riesgo la vida de personas inocentes. Esto es lo que nos está diciendo la red. Nos asegura la red que se trata de lugares de venta ilegal de combustible, es decir, lugares operados por huachicoleros. Nos piden que por favor se intervenga de las autoridades, que se dejen de hacer de la vista gorda a las autoridades federales, porque ahí están operando y esto pone en riesgo vidas humanas. Esto es lo que habría ocurrido. Acabamos de hablar con algunas personas, algunas de ellas con lágrimas y con llanto. Nos decían, ¿sabes qué? Muy probablemente hay personas que perdieron la vida en este lugar y muy probablemente también hay personas que perdieron su su patrimonio por la explosión que hubo. Obviamente este lugar colindaba con otras casas y creen que puede haber importantes daños materiales en viviendas contiguas, pero también que puede haber víctimas humanas. Hasta el momento no hay un reporte oficial que nos dé el recuento pormenorizado de lo que está ocurriendo en este caso, pero estamos muy atentos precisamente a brindarle esta información. Es lo que nos está diciendo las personas. Se corroboraría que se trató de la explosión de una pipa de gas, y lo que nos enfatizan aquí las personas, los habitantes de este sitio, es que se trata de un lugar de venta de huachicol operado por huachicoleros, y que no es el único, que hay varios. Que por favor intervengan las autoridades, que hagan algo, porque están en riesgo la vida. Ahí vemos en las imágenes que tenemos en Red Ciudadana cómo el momento exacto de la evacuación, muy desordenada, muy a la rápida, de toda esta escuela, donde vemos a pequeñitos escapando, huyendo de lo que es la explosión. Nos decía una de las personas con las que hemos platicado, dice, es que se vivió como si fuera la explosión de una bomba nuclear, porque se formó un hongo de fuego. Y sí, era válida esta metáfora, este símil que hacía esta persona, porque efectivamente así se ve, como un hongo de fuego, efectivamente, esta explosión terrible, que estoy seguro que le va a dar la vuelta al país y al mundo, porque esas imágenes seguramente van a ser retomadas por medios nacionales e internacionales, y eso esperando todavía cuál es el reporte oficial de las autoridades. Repito, hasta el momento no hay un parte oficial. Nos decían que estaban llegando muchas personas al Hospital General de Tepeaca. Me están diciendo fuentes de la red que están ahí en el hospital, que afortunadamente la mayoría de las personas que están llegando no es por quemaduras, sino por crisis nerviosa. Y dígame usted, si no, ¿cómo no va a estar nervioso después de haber escuchado las explosiones, de ver esta flama, este humo, de escuchar toda la desesperación, la llegada de todos los cuerpos de emergencia? Que eso hay que resaltarlo, pues nos está indicando que los cuerpos de emergencia llegaron pues a la brevedad. La Protección Civil del Estado, en su cuenta oficial, dice, el gobierno del Estado, a través de esta coordinación, mantiene presencia en San Juan Negrete, Tepeaca, donde se registró una explosión en el sitio donde se almacenaban pipas de gas. Continuamos con los trabajos, evite la zona. Es el último mensaje que ha sufrido en su red social de X, Protección Civil del Estado. Y pues, repito, no hay mayor información, se tiene que hacer el recuento, pero se cree que pudo haber casas dañadas que estaban a los lados, además del lugar que era propiamente utilizado por los huachicoleros de este inmueble, y pues se cree que puede haber víctimas fatales por estos hechos. Estaremos muy al pendiente. Mi compañero Marcos Bravo ya está en el lugar, ya está llegando en el lugar, y en breve tendremos algunas imágenes de él dándonos la información. 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Vamos a un corte, es breve y volvemos.
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6: La red de 5 Radio se manifestó en contra del incremento al pasaje en el transporte público, destacando el mal servicio que ofrecen las distintas rutas, además de los accidentes que han causado recientemente. También hay que destacar que otro sector ha señalado que los conductores se ven obligados a conducir a exceso de velocidad debido a las altas multas que les imponen los administradores de las diversas rutas. Esto nos comentó al respecto un miembro de la red.
8: Hola, señores, buenos días. Nada más lo que están comentando de las unidades de transporte público. Nada más vayan con la ruta Angelópolis a ver las multas y las sanciones para los choferes. De verdad que es exagerado y es excesivo el abuso del dice de llamarse dueño de la ruta.
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0: Son ya las 11 de la mañana con 37 minutos y antes de irnos a esta breve pausa, usted escuchaba a Odilon Larios con las últimas actualizaciones relacionadas con esta explosión de una pipa de combustible, presuntamente que era huachicol, en la zona de Tepeaca. Y es que con esto, Tepeaca continúa en los municipios con mayor incidencia de tomas clandestinas en nuestra entidad. Escuche nada más las siguientes cifras que le voy a compartir. Tan solo entre enero y septiembre de 2025, Puebla registró 313 tomas clandestinas de hidrocarburo, una reducción del 27.5% respecto al mismo periodo de 2024, pero sigue habiendo una fuerte incidencia en el tema. Durante ese mismo periodo, Tepeaca se mantuvo como uno de los focos principales de este delito, particularmente en el tema del robo del gas LP. El municipio reportó 65 tomas clandestinas de gas LP, que fue la cifra más alta que tuvo el estado. Puebla ocupó el primer lugar a nivel nacional en tomas clandestinas de gas LP, con 326 perforaciones ilegales que fueron detectadas entre enero y septiembre del 2025. Ahora, preste mucha atención, porque del 14 de diciembre de 2024 al 14 de diciembre del siguiente año, autoridades estatales reportaron 2.7 millones de litros de hidrocarburos recuperados, también 281 tomas clandestinas clausuradas, 161 personas detenidas. ¿Pero qué cree? La situación necesita más, porque esto que acaba de ocurrir en Tepeaca, que se está hablando de heridos, de posibles muertos, esta situación debe de detenerse. Imagínese, tomas clandestinas a un costado de una institución educativa, donde jóvenes pequeñitos tuvieron que evacuar de manera repentina y en pánico, ¿verdad? Porque ya lo escuchábamos que mencionaban que parecía que había explotado una bomba nuclear. Bueno, pues con ese pánico fue como la ciudadanía y los estudiantes tuvieron que evacuar el sitio. Vecinas y vecinos sabían perfectamente que se estaba vendiendo y comercializando el huachicol en la zona. Entonces, si los vecinos lo sabían, las autoridades debieron de haber estado enteradas de esta situación tan grave. Son ya las 11 de la mañana con 40 minutos y es de esa forma como por este momento cerramos al menos este tema de la explosión en Tepeaca. Le recuerdo que en caso de que haya una actualización importante, nosotros se lo vamos a hacer llegar. Mi compañero Dilon Larios está muy al pendiente del tema y también quiero informarle que mi compañero Marcos Bravo se dirige hacia el sitio. Entonces, en breves momentos estaremos teniendo algún enlace, actualización o información con relación a este tema. Nosotros nos vamos con más, porque además de esta explosión en Tepeaca, se tuvo también uno de los eventos, celebraciones solemnes, litúrgicas más importantes aquí en Puebla. Me refiero al Corpus Christi. Hoy, este jueves, es día de esta celebración y déjeme platicarle que desde muy temprano decenas de fieles se congregaron en nuestra catedral para participar en esta celebración, ¿no? Que, le repito, es una de las solemnidades más importantes del calendario litúrgico. La celebración eucarística fue presidida por el señor arzobispo de Puebla, Monseñor Víctor Sánchez Espinosa, quien explicaba parte de lo que significa Corpus Christi, que es el cuerpo de Cristo, ¿verdad? Y que todos los días, al ir a misa, nosotros, los que profesen la religión católica, bueno, pues formamos parte, ¿verdad? Y obtenemos el cuerpo y la sangre de Cristo mediante el vino, ¿verdad? Y en el momento de la Eucaristía. Bueno, pues vamos a escuchar a continuación parte de lo que el señor arzobispo de Puebla mencionó en este ambiente de oración y participación comunitaria.
1: Les dijo: yo les aseguro, si no comen la carne del Hijo del Hombre y no beben su sangre, no podrán tener vida en ustedes. El que come mi carne y bebe mi sangre tiene vida eterna, y yo lo resucitaré el último día. Mi carne es verdadera comida y mi sangre es verdadera bebida. El que come mi carne y bebe mi sangre permanece en mí y yo en él. Como el Padre que me ha enviado posee la vida y yo vivo por él, así también el que
0: de la mañana con 42 minutos. Y en más de esta celebración eucarística, quisiera compartirle que el señor arzobispo de Puebla, Víctor Sánchez, recordó justamente parte de esta celebración. Ya mencionábamos, ¿verdad?, que Corpus Christi, su significado es cuerpo de Cristo y representa la presencia de Jesucristo bajo las especies del pan y el vino, considerados alimento espiritual y fuente de vida para las y los creyentes. Este mensaje fue expuesto en el marco de esta solemnidad, una de las más relevantes del calendario litúrgico de la Iglesia Católica. Y también, por otro lado, el arzobispo de Puebla señaló que la procesión que se realizó, porque pues ya para estos momentos habrá terminado, ¿verdad? Pero la misa que fue presidida por el señor arzobispo comenzó a las 9 de la mañana. Ponga usted que haya terminado alrededor de las 10 de la mañana y en ese momento las y los fieles se preparan para realizar esta breve procesión en el atrio de la catedral junto con el Santísimo. Y parte de lo que decía Monseñor Víctor Sánchez Espinosa era que esta procesión tiene como propósito pedir al Santísimo Sacramento que bendiga a la ciudad y a las familias poblanas. El recorrido se efectuó como parte de esta solemnidad, considerada una de las más significativas dentro del calendario litúrgico de la Iglesia Católica. Y también quisiera compartirle, ¿verdad?, los diferentes horarios en los que se va a estar realizando las misas ahí en Catedral. Déjeme le busco esta información que, por cierto, fue compartida a través de las redes sociales de la Arquidiócesis de Puebla y también de las redes sociales de la Catedral. Tenemos horarios de misas, hubo a las 8, a las 9, tenemos a mediodía, habrá a las 13 horas, a las 18 horas y a las 19 horas. Solo que al finalizar la misa de las 19 horas, habrá bendición solemne con el Santísimo. A lo largo de todo el día, el Santísimo Sacramento estará expuesto en el manifestador del baldaquino durante todo el día para la adoración de los fieles. A través de redes sociales ya le compartíamos una imagen de cómo lucía este manifestador justo en el atrio de la catedral. No se encuentra en el centro, se encuentra más bien como a un costado, en una de las esquinas que da hacia la 16 de septiembre, ¿verdad? La famosa calle de los Churros. Bueno, pues en ese punto está ubicado este manifestador. Es parte de lo que le podemos compartir con relación a la Arquidiócesis de Puebla y también recordar que esta celebración sigue de manera más popular, ¿verdad? Dentro de la zona del Parián, con los panzones, las mulitas, antojitos mexicanos, así que lo invitamos a que no se pierda de estas festividades. Son ya las 11 de la mañana con 45 minutos. Nosotros nos vamos a ir a una breve pausa, pero regresamos con más. Esto es la Red Ciudadana.
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0: Son ya las 11 de la mañana con 48 minutos y en estos momentos tenemos parte de las actualizaciones con relación a esta explosión en la zona de Tepeaca. Déjeme compartirle que el gobierno de Puebla activó un comando unificado tras esta explosión de 4 autotanques de gas LP en Tepeaca. ¡4! Hace unos momentos se hablaba de una pipa. Fueron 4 autotanques de gas LP. Se evacuaron aproximadamente 2.000 personas de un hospital, escuelas, de viviendas aledañas como medidas preventivas. En la zona laboran 25 elementos de esta coordinación, 29 de la Secretaría de Seguridad Pública y 5 de Protección Civil Municipal. Ellos en estos momentos están realizando el enfriamiento de las unidades afectadas, están asegurando los perímetros de seguridad. Asimismo, también mantienen estos recorridos para evaluar daños en inmuebles cercanos porque se escuchaba hace unos momentos estas afectaciones a viviendas. Sin personas lesionadas hasta este momento es la cifra que se tiene y la actualización con relación a la explosión en la zona de Tepeaca. Esto es lo que le podemos compartir hasta estos momentos. Le recomiendo y lo invito a que no se vaya, a que siga bien al pendiente de la red ciudadana, porque a través del 1120 de amplitud modulada y de Cisco Radio Comunicación Efectiva, usted se enterará de todos y cada uno de los detalles oficiales que se tienen con relación a este caso. En más, Rigoberto Menchú, premio Nobel de la Paz y activista de los derechos humanos, durante su ponencia en Smart City Expo Latam Congress Puebla 2026, que es en donde nos encontramos ahorita, transmitiendo totalmente en vivo al aire y en directo desde el centro expositor, advirtió que no puede existir una ciudad inteligente si no existen ciudadanos inteligentes. Vamos a escuchar a mayor detalle lo que se dijo.
1: Necesitamos tener que recibir un golpe o un odio, y eso mi tema hoy realmente quería centrar en las causas profundas del desequilibrio que vive la humanidad hoy, pero que esa humanidad no está lejos de nosotros, está cerquita de nosotros, porque tanto que se ha ido destruyendo valores, principios de convivencia armónica, y en tanto que fueron creándose un sistema o muchos sistemas de exclusiones, de rechazo, de bullying, de racismo, de discriminaciones, de odios. Vemos hoy que los odios son parte casi de la cultura. Desde el que se fue a la universidad y sacó muchos doctorados, hasta el que nunca conoció un sistema académico en su vida. Yo digo porque yo sé, he estado en las comunidades y yo sé lo que más afecta la estructura comunitaria. Yo sé que en primer lugar, el ser humano que está allí tiene un cúmulo también de reproches, de sufrimiento, de deseos, de sueños frustrados, de falta de credibilidad a sí mismo para poder soñar algo. Y cuando sueña normalmente lo que no es alcanzable.
0: Son ya las 11 de la mañana con 52 minutos. Nosotros nos vamos a dirigir hacia nuestro Facebook para leer todos y cada uno de sus comentarios. Vamos a hacer lectura de ellos en estos momentos. Uganda Kenia nos pregunta, ¿en dónde fue esto? En Tepeaca. En la zona de Tepeaca fue donde se realizó la transmisión. Aquí también Acata Matías nos responde, fue en Tepeaca. Nancy González en San Juan Negrete. También Julián Domínguez nos comenta, ya que suspendan clases. Es parte de los comentarios que tenemos en Facebook. Y puedo mencionarle en estos momentos que el día de hoy se suspendieron totalmente las clases. Mañana se espera retomar las labores educativas con total normalidad. Es parte del comunicado que Secretaría de Educación Pública compartió a través de sus redes sociales. Le repito, un total de 1,753 estudiantes regresaron a su domicilio bajo la supervisión de madres y padres de familia debido a este incendio que se registró en las inmediaciones del plantel educativo. Y por último, de este comunicado abajito dice, este viernes 5 de junio las clases se reactivarán en el horario habitual. Aquí Porfirio Méndez nos pone, pero si hay paso para llegar a Puebla, el paso continúa abierto, no se registra ningún cierre vial con relación a las conexiones que hay de Tepeaca hacia Puebla Capital, así que no hay ningún problema. Son ya las 11:53. Gracias por todos y cada uno de sus mensajes que ustedes nos comparten a través de nuestras redes sociales, y también háganos llegar su información, sus imágenes, sus videos, sus notas de audio a través del 2222-38-2990. Nosotros continuamos con más, ¿verdad? Nosotros continuamos con más porque tras esta explosión, nuestro compañero Jesús Lemus, que siempre está también bien al pendiente de interceptar a los diputados en estos momentos, él tuvo la oportunidad de platicar con Andrés Villegas, ¿verdad? Tras esta explosión de una pipa de hidrocarburo, el diputado pidió a los legisladores federales poblanos proponer reformas que abatan este delito en Puebla y todo el país. Vamos a escuchar parte de las declaraciones con relación a la explosión en Tepeaca.
2: Qué bueno que tocan este tema. Ustedes saben que como diputado local yo he presentado iniciativas que tienen que ver con mejorar la operatividad de nuestro estado. A mí como diputado local me toca solamente proponer leyes que puedan modificar la constitución de nuestro estado o de lo de los municipios o cosas que competen a nuestro estado, lo que nos toca como diputados locales. Es trabajo de los diputados federales entrarle a estos temas sin miedo. Hago un exhorto a mis compañeros diputados federales que le entren, que toquen el dedo sobre lo que nos duele, que presenten iniciativas que sí sean en beneficio de las y de los ciudadanos. En mi distrito aqueja eso. Y por eso estoy caminando el Distrito Federal, porque aquejan muchas cosas que no se presentan en donde se tienen que presentar. Hay que entrarle sin miedo, presentarlo, trabajarlo. Por eso fue que nos pusieron ahí para trabajar.
3: Los diputados federales tienen abandonado.
0: Que realmente se pongan sobre la mesa estas propuestas porque hace falta. Es un tema que necesita ser combatido y abatido a toda costa porque no se puede seguir poniendo la seguridad de las y los ciudadanos en este tipo de situaciones, de momentos tan trágicos que han causado dolor, que han causado pérdidas. Son ya las 11:55. Es con esta información como nosotros vamos a cerrar esta emisión de las 11:00 a.m. Pero ¿qué cree? Le tengo un adelanto porque nuestro compañero Marcos Bravo ya se encuentra en la zona de Tepeaca en donde se registró esta explosión. Más adelante estaremos teniendo algún enlace con él para que nos pueda detallar cómo están los ánimos en el sitio, cuál es el pánico que se vive y qué es lo que dicen los vecinos. De primera mano usted lo va a escuchar aquí en la Red Ciudadana 1120 de amplitud modulada. No se vaya, nosotros nos vamos a radar.
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1: Explosión de 4 autotanques de gas LP en Tepeaca. ¿Qué tal? Muy buenas tardes. Los saluda con mucho gusto Rafa Crespo en este radar informativo de las 12 horas, en donde le llevamos la información más relevante generada hasta este último momento. Y es que el gobierno de Puebla activó un comando unificado tras la explosión de 4 autotanques de gas LP en Tepeaca. Como medida preventiva, fueron evacuadas alrededor de 2.000 personas de un hospital, escuelas y viviendas cercanas, mientras cuerpos de emergencia continúan las labores de control y enfriamiento. Un fuerte estruendo generó alarma en Tepeaca tras la presunta explosión de una pipa que transportaba combustible de procedencia ilícita en la colonia San Juan Negrete. El hecho movilizó a cuerpos de emergencia y derivó en evacuaciones preventivas mientras se realizan labores de atención y evaluación de riesgos. La globalización no solo es la globalización de tratados, sino también la globalización de causas, expresó la Premio Nobel de la Paz, Rigoberta Menchú, durante su ponencia en el último día del Smart City Expo Latam Congress 2026 en Puebla. Desde el estacionamiento de un hospital fue captada la columna de humo que emanaba del recinto que segundos después registró la explosión de un sitio de almacenamiento de pipas de gas en San Juan Negrete, esto en Tepeaca. El gobernador Alejandro Armenta inauguró el programa Fortaleza Puebla Turismo, una iniciativa enfocada en fortalecer el liderazgo y desarrollo de las mujeres poblanas. Además, destacó la participación de la Universidad Politécnica Metropolitana de Puebla en proyectos que impulsan su crecimiento profesional y económico. Fortaleza Turismo busca generar nuevas oportunidades para las mujeres poblanas mediante herramientas de capacitación orientadas al desarrollo económico y el fortalecimiento del liderazgo, destacó Edalí Moreno, presidenta del Consejo Coordinador de Mujeres Empresarias de Puebla. La Profepa rescató 111 ejemplares de fauna silvestre durante operativos realizados en Querétaro. Nuevos ángulos muestran la explosión en un sitio de almacenamiento de pipas de gas en la colonia San Juan Negrete, en Tepeaca, detrás del Centro Escolar Miguel Negrete. Autoridades mantienen presencia en la zona. Protección Civil Estatal informa que continúa la atención de la explosión registrada en un sitio donde se almacenaban pipas de gas en San Juan Negrete, municipio de Tepeaca. Autoridades mantienen presencia en la zona y exhortan a la población a evitar el área mientras siguen los trabajos. Alumnos fueron evacuados y huyen de las inmediaciones tras la explosión de una pipa en la colonia San Juan Negrete. Las imágenes las puede ver en @lared5radio a través de X. La diputada Fedra Suriano Corrales planteó una reforma para que se anule en automático la elección en turno del municipio, distrito o estado en caso de homicidio doloso de un candidato. Este fue el radar informativo correspondiente de las 12 horas. Si quiere más actualizaciones sobre la explosión de Tepeaca, ya lo puede escuchar con nuestro compañero Marcos Bravo a través del 11:20 de AM. En la consola, Duval Rubio. Le informó Rafa Crespo. Que tenga una excelente tarde.
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0: Son ya las 12 de la tarde con 7 minutos y usted nos acompaña en este espacio informativo de la Red Ciudadana, 1120 de amplitud modulada. Le recuerdo que usted nos puede ver y escuchar a través de Facebook, de X y de YouTube. Le tenemos en estos momentos todas y cada una de las actualizaciones con relación a la explosión que hubo en Tepeaca. En el bloque anterior ya le compartíamos las cifras de las personas que fueron evacuadas en la zona, ¿verdad? En esto, en la colonia San Juan Negrete, ¿verdad? Que está al lado de donde fue la explosión, está el colegio del mismo nombre. Vemos en otras imágenes que le compartimos a través de redes sociales cómo estaba cerca de una vialidad totalmente donde circulaban vehículos, personas caminando, hogares, negocios. Había una gasolinera cerca, de hecho se ven las imágenes que hay una gasolinera Pemex cerca de estas presuntas tomas clandestinas. Así que no se despegue, porque a lo largo de esta emisión también le estaremos compartiendo estas últimas actualizaciones que nuestro compañero Marcos Bravo nos haga llegar, porque él se encuentra en el sitio. Está platicando con vecinos y se está enterando de todos los detalles que usted seguramente no sabe. Son ya las 12 de la tarde con 8 minutos y antes de irnos con esa información, nosotros queremos compartirle nuestros avisos parroquiales. Tenemos todo relacionado con el pronóstico meteorológico, tómelo bien en cuenta para este día aquí en Puebla, de acuerdo con esta información compartida por Protección Civil Estatal, emitida para este 4 de junio. Se prevén lluvias fuertes a muy fuertes en todas las regiones del estado, con acumulados de 25 a 50 milímetros y máximos en Valle Cerdán, Sierra Negra y La Angelópolis. Tómelo bien en cuenta, de 25 a 50 milímetros. Esto es, pues, una lluvia algo intensa, ¿verdad? Así que no le sorprenda, que no le sorprenda la lluvia si tiene botas para el agua, si tiene algún impermeable, alguna sombrilla, llévela en su bolsa, llévela puesta, porque seguramente le será necesario más tarde. Las temperaturas máximas oscilan entre 22 y 24 grados en el Valle de Atlixco, Valle Cerdán y La Angelópolis. Hace unos momentos platicábamos de la temperatura, ¿verdad? Que normalmente está nublado, así que también tómelo bien en cuenta, no vaya a salir como si estuviera usted en la playa, ¿verdad? Porque el fresco se siente. De 28 a 31 grados en Sierra Nororiental, también en la Sierra Negra y en la Mixteca. Hasta 32 grados será la temperatura que se alcanzará en la zona de la Sierra Norte. Se esperan vientos del suroeste de 10 a 20 kilómetros por hora, con rachas de hasta 35 kilómetros por hora en la mayor parte del estado. Por lo tanto, las autoridades recomiendan mantenerse informados y atender las indicaciones oficiales. Son ya las 12 de la tarde con 9 minutos. Y en más de nuestros avisos parroquiales, quisiera compartirle el jueves de Hoy No Circula. Preste mucha atención, porque para este programa quisiera comentarle que el día de hoy aplica para los vehículos con engomado color verde, terminación placas 1 y 2 con holograma 1 y 2. Así que échale un ojito a su vehículo antes de salir hacia la zona metropolitana del Valle de México. Si tiene este engomado color verde, mejor cheque la terminación de placa y el holograma. Le recuerdo que los hologramas doble cero y cero están exentos de las limitaciones establecidas en este programa, así como también los vehículos eléctricos y los vehículos híbridos. Así que también tómelo bien en cuenta. Evite multas, evite que le quiten el vehículo a la entrada de la Ciudad de México, ¿verdad? Compartimos esta información y usted hará uso de ella. Son ya las 12 de la tarde con 10 minutos. ¿Qué cree? Queremos compartirle nuevamente esta invitación que realiza el Instituto de la Juventud del municipio de Puebla, porque quieren que las y los ciudadanos tengan esta cita en el mega intercambio de estampas mundialistas. Se estará realizando este domingo 7 de junio en el Zócalo de la ciudad. La actividad se llevará a cabo de 11:30 de la mañana hasta las 2:30 de la tarde y contará con rifa de playeras, balones. Habrá diversas sorpresas para las y los aficionados que necesiten intercambiar algunas de sus estampitas que tengan para este álbum mundialista, porque sabemos que luego los sobres ya salen todas repetidas y a lo mejor nada más le faltan una o dos y pueda conseguirlo en este magno intercambio de estampas mundialistas. Así que aquí está la invitación, es para todo tipo de público, desde chicos hasta grandes que quieran pasar este festejo premundialista, pues aquí está en el Zócalo de Puebla el domingo 7 de junio a partir de las 11:30 de la mañana hasta las 2:30 de la tarde. Obviamente no hay ningún costo, la entrada es totalmente gratuita, es abierto al público, así que lo esperamos porque seguramente le estaremos compartiendo todos los detalles de este evento. Son ya las 12 de la tarde con 12 minutos. Nosotros continuamos con temas sobre el DIF estatal. Preste mucha atención. El CEDIF entregó 135 sillas de ruedas en Puebla para fortalecer la movilidad de personas con discapacidad. Por instrucción de Ceci Arellano, quien es presidenta del patronato de este organismo, se acercaron apoyos a diversas familias, entre ellas especialmente a la de Juan Máximo Lozada, como parte de las acciones de atención social. ¿Qué le parece si escuchamos parte de cómo se vivió esta entrega de sillas de ruedas para conocer a mayor detalle la situación?
1: Agarró pie diabético y me apuntaron las piernas. Hago mis quehaceres y todo, ¿sí? Y soy independiente de mi familia. Yo hago mi comida porque soy viudo. Y hago mi comida, barro, lavo y todo porque vivo solo. Mis hijos van a verme. Si necesito algo, ellos como ahorita, que me dieron la oportunidad de que me van a dar la silla, mis hijos me traen. La silla que tengo ya está muy deteriorada. Entonces ella fue a ver eso y ya se apuntó, ya precisamente venimos a que nos la dieran ahorita. Me da mucha alegría que el gobierno ahora sí nos esté apoyando. Qué bueno, bendito sea Dios que, ¿cómo se llama? Que sí ha visto por nosotros, por los más pobres. Muchas gracias por todas las personas que nos están beneficiando. Muchísimas gracias.
0: Son ya las 12 de la tarde con 13 minutos y nosotros nos encontramos totalmente en vivo al aire y en directo desde el Centro Expositor en el Smart City Expo Latam Puebla Congress 2026, que se está llevando a cabo justo en estos momentos, en donde usted podrá venir, ser parte también de este magno evento a nivel Latinoamérica, ¿verdad? Una vez más, toda Latinoamérica vuelve a mirar hacia Puebla con estos temas de movilidad, temas sustentables, energía sustentable, desarrollo social, tecnología. Así que usted puede ser parte de él, venga, asista, forme parte de, entérese también de las diferentes ponencias, todo eso y más a través de las redes sociales del mismo evento, Smart City Expo Latam Puebla 2026. Oiga, usted nos escucha a través del 1120 de amplitud modulada, en caso de que tenga la oportunidad de vernos y escucharnos a través de Facebook, X y YouTube, lo invito a que entre a las redes sociales de 5 Radio Comunicación Efectiva, porque no solo le compartimos voz, sino también las imágenes, los videos, las notas de audio, reportes que usted nos hace llegar al 2222-38-2990. Mientras nosotros continuamos recibiendo todos sus reportes, quisiera compartirle que Puebla es líder nacional en producción de café. Eso fue parte de lo que se señaló durante una entrevista en el noticiario Buenos Días, que se tuvo con la secretaria de Agricultura Estatal, Ana Laura Altamirano. La funcionaria también invitó a la Convención Nacional del Café. Esta Convención Nacional tendrá lugar del 11 al 14 de junio en el Centro de Convenciones. Entonces, es una gran invitación. Vamos a escuchar a mayor detalle parte de lo que se dijo durante el noticiario.
2: Y es completamente gratuito, es en el Centro de Convenciones, a partir del 11 de junio al 14, en un horario de 10 de la mañana a 8 de la noche, pues obviamente todas las actividades que tienen que ver en torno a esta gran cadena en Puebla hoy, pues estamos liderando ya la producción de café y...
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0: Seguir avanzando en el valor agregado. Cumplimos un año ya de nuestro café soluble, que es un orgullo, que es un café que tiene 5 certificaciones y que invitamos a las y los poblanos y bueno, pues a quienes nos escuchan a través, pues de ustedes, que puedan estar asistiendo. Es un evento completamente familiar, va a haber muchas actividades culturales, va a haber talleres y bueno, pues vamos a dar a conocer todo lo que se hace en torno a la cadena café, en torno pues a todos estos territorios que se dedican todos los días a esta gran producción, y bueno, pues vamos a presumir lo que Puebla tiene.
1: El gobierno de Puebla también cuenta con una estrategia del apoyo para productores ante contingencias climatológicas o por el tema también bastante sonado que es la cuestión de plagas. Así lo informó también la secretaria de Agricultura para el noticiario Buenos Días. Explicó que parte de estas acciones se realizan a través de los diferentes programas como el de Sembrando Vida y Alimentación para el Bienestar, que tienen exactamente el objetivo de proteger cultivos y fortalecer la producción en zonas rurales. Indicó que esta coordinación permite justamente atender afectaciones, acompañar a las y los productores y reducir riesgos durante el ciclo agrícola. Porque imagínese usted que en cualquier momento pues pueda desatarse una plaga, pueda desatarse algún cambio climatológico que no esté planeado y esto afecta directamente a la producción agricultora. Vamos a escuchar a continuación parte de lo que se dijo.
0: O si no hay un tema de un buen manejo, bueno, pues también llegan a tener pérdidas por plagas y enfermedades. Por eso está esta estrategia que hoy se trabaja desde el gobierno que encabeza Alejandro Armenta. Por eso se tiene esta gran inversión. Tenemos al interior del estado nuestros delegados, delegadas que están de manera permanente en territorio trabajando con ellos, pero también nos fortalece el gobierno de México. Tiene programas como Sembrando Vida, como Alimentación para el Bienestar, que contribuyen también a esta parte, a esta cadena. Trabajamos en conjunto y eso nos ha permitido, bueno, pues que hoy podamos estar en el primer lugar en rendimiento a nivel nacional. Son acciones que nos permiten que los productores se puedan estar fortaleciendo y bueno, pues hoy en esta parte del valor agregado que nos ha encargado nuestro gobernador, la verdad es que Puebla está destacando. Hoy vemos jóvenes baristas que son hijos de los productores, jóvenes catadores, que esta parte de la catación solamente la podíamos hacer en el estado de Veracruz, porque en Puebla no había quien pudiera estar evaluando todos estos extraordinarios cafés. Y también es importante destacar que en Puebla ya tenemos producción de cafés de especialidad, que significa que son cafés que de alta calidad, que tienen puntajes.
1: Son ya las 12 de la tarde con 19 minutos y tenemos una actualización con relación a la explosión de 4 tanques de hidrocarburo en la colonia San Juan Negrete en Tepeaca. Nuestro compañero Marcos Bravo tiene todos los detalles, así que vamos con él.
2: ¿Qué tal, auditor de las redes sociales de 5 Radio? Comunicación efectiva. En este momento nos ubicamos en el municipio de Tepeaca, exactamente en Avenida Cuauhtémoc, porque en este sitio se originó una fuerte explosión de ductos de gas y les voy a mostrar claramente cómo fue que se registró y también qué secuelas dejó, porque de acuerdo con testimonios, estas rocas que usted ve en estos momentos en su pantalla fue lo que originó la onda de la explosión. Ahí sí se encuentran cada una de las rocas de una barda que terminó derrumbada derivado a esta fuerte explosión. Y allá al fondo ustedes se pueden percatar que hay un portón color negro y así fue como lo terminó dejando. Por supuesto, hay mucha tensión, hay mucho miedo entre los vecinos porque ya han sido evacuados la mayoría de las personas que se encuentran en este sitio. Y es que hay que señalar que el gobierno de Puebla activó un comando unificado tras la explosión de 4 autotanques de gas LP aquí en el municipio de Tepeaca, donde se evacuaron aproximadamente 2,000 personas de un hospital, escuelas y viviendas aledañas como medida preventiva. En la zona ya laboran 25 elementos de esta coordinación, donde se encuentra Protección Civil Municipal y también elementos del estado. Y hay que mencionar que se encuentran varias viviendas totalmente dañadas, porque por lo que en este momento se encuentra totalmente acordonado, donde usted puede observar que se encuentran elementos de rescate por parte de Pemex y a su vez se encuentran paramédicos
3: de Cruz Roja Mexicana y también Policía.

0: Ya estatal. En este momento sí se puede percibir mucho miedo. Se desconoce qué derivaría esta explosión. Sin embargo, la información continúa en proceso. Ustedes pueden observar que hay muchas personas aún a las afueras de su vivienda. Pero así, así en este momento se está viviendo en el municipio de Tepeaca después de una fuerte explosión que se originó alrededor de las 10 de la mañana.
1: Oiga, y también fue nuestro compañero Marcos Bravo quien tuvo la oportunidad de platicar con uno de los vecinos de la zona. Necesitamos escuchar ese testimonio, parte de cómo se vivió y todo lo que nos cuenta. Vamos a escucharlo.
2: En el momento en que dio la hora, sí se sintió el estruendo duro, ya de ahí empezaron a hacer el movimiento por los de la escuela. Empezaron a salir los niños y eso, y fueron como 4 explosiones del estallido que estuvieron dando.
3: Oiga, usted que es vecino del área, ¿ahí qué es lo que se almacena o qué es?
2: Pues las clandestinas que sacan de los bosques.
3: Oiga, preguntarle también que cimbró sus paredes, la...
2: Pues sí, ahora sí, con el estallido, pues cimbra todo y rompe, ahora sí, como dice una, en eso, pues, daños materiales. Es más, también no daños materiales, sino también, ahora sí, puede haber, ahora sí, vidas.
3: Oiga, y los estudiantes, los padres de volada vinieron, ¿no? Aquí a...
2: Al oír el estallido, todos los padres ahora sí trataron de venir, por sí, algunos niños todos desconcentrados, ahora sí desconcertados, de que no sabían ni a dónde ir, ¿sí? Todos lloraban, ¿no? Y aquí, pues, más que nada, siempre, como dice uno, las autoridades no llegan hasta aquí. Ya pasó todo, como siempre, no cuentan con el apoyo en ese momento de Cruz Roja o de ser, digamos, abrir espacios para poder sacar a los niños. Una evacuación, digamos, ¿no? Autoridades, policía, que lleguen como apoyo de tener un punto de
3: evacuación.
2: De evacuación, ¿no? No, como siempre, todo así al último.
1: ¿Sabe usted que aquí en la Red Ciudadana 1120 de Amplitud Modulada se enterará de primera mano de todo lo que ocurre aquí en Puebla, en México y en el resto del mundo? Quiero leerle en estos momentos el comunicado que envía por parte del gobierno del estado de Puebla. Lo voy a leer de manera textual para que usted se entere de la situación que ocurre en Tepeaca. Dice, comunicado jueves 4 de junio, fechado 2026. De forma oportuna, gobierno estatal atiende emergencia por explosión en Tepeaca. Brigadistas de Protección Civil Municipal y Estatal, así como unidades de Suma, atienden este incidente e implementan medidas preventivas. Gobierno del Estado de Puebla responde de manera coordinada e interinstitucional para garantizar la integridad de la población ante una explosión de un sitio de almacenamiento de gas LP en prolongación Cuauhtémoc, colonia San Juan Negrete, municipio de Tepeaca, Puebla, a las 9:53 de la mañana. Escuche bien, a las 9:53 de la mañana fue cuando se registra esta explosión. La Coordinación General de Protección Civil y Gestión de Riesgos de Desastres se movilizó al sitio de manera inmediata para contención de riesgos. Se integró el sistema de comando de incidentes para coordinar la atención, mitigación de riesgos y protección a la población. Con el objetivo de salvaguardar la seguridad de las y los habitantes que se encuentran en el área y como medida preventiva se realizó la evacuación del Hospital General de Tepeaca. Esto también de la Escuela Preparatoria BUAP 2 de Octubre, del Centro Escolar Miguel Negrete Novoa y de viviendas aledañas. Personal de Protección Civil Estatal y Municipal cerró vialidades, restringió accesos y mantiene el enfriamiento de autotanques mediante aplicación continua de agua, además del monitoreo permanente de condiciones térmicas en recipientes expuestos, así como la evaluación estructural y de riesgos en el área del impacto. Por último, este comunicado cierra con lo siguiente. El gobierno del Estado de Puebla reitera su compromiso de trabajar en coordinación para proteger a las y los poblanos. Y hace unos momentos le compartíamos que había sido la explosión de 4 autotanques de gas LP. 4 autotanques, pues seguramente estaban formaditos y en filita. ¿verdad? Pero esta es la situación que se ubica en Tepeaca. Nuestro compañero Marcos Bravo más adelante nos seguirá compartiendo todas y cada una de las actualizaciones. Siendo las 12 de la tarde con 26 minutos, nosotros nos vamos a ir a una breve pausa, pero regresando tenemos más. Esto es La Red Ciudadana.
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8: Para reportar que en la calle principal de San Pablo del Monte no tenemos energía eléctrica alrededor de las 6 de la mañana. Se escuchó una explosión y en este momento no hay energía todavía. Se reportó a la CFE.
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0: Son ya las 12 de la tarde con 31 minutos y usted nos acompaña a través de la Red Ciudadana 1120 de amplitud modulada. Recordarle que a lo largo de este día, en todas y cada una de las transmisiones y emisiones que tengamos, le vamos a dar cuenta de lo que ocurre en la zona de Tepeaca, especialmente en la colonia de San Juan Negrete, en donde se ocasionó esta explosión por 4 autotanques de gas LP, que era presuntamente huachicol. Nosotros le vamos a estar informando, actualizando, gracias a nuestro compañero Marcos Bravo, que se encuentra en la zona recabando toda la información para que usted esté bien enterado. Son ya las 12 de la tarde con 32 minutos. Mientras tanto, nosotros nos vamos a otros temas, porque representantes del Centro SCT Puebla, su representante, quien es Javier Aquino Limón, destacó durante el noticiario Buenos Días que el avance de los caminos artesanales en el municipio pues han sido bastante importantes. En municipios como San Juan, San Pablo Anicano, Coyomeapan, Acatlán de Osorio, entre algunos otros más. Explicó que estos proyectos combinan estudios técnicos especializados con mano de obra local, lo que también fortalece la participación comunitaria y el sentido de pertenencia en cada región. Oiga, esto de la mano de obra local es muy importante, ¿verdad? Que se le dé empleo a personas que forman parte de las comunidades aledañas de donde se realizan este tipo de obras. Vamos a escuchar a continuación parte de esta entrevista que realizó nuestro compañero Rafael Tellez Morales.
1: Afortunadamente ha sido un buen año para Puebla en general, bueno, en general para el país en este rubro de infraestructura. El secretario Jesús Esteva estuvo ayer en la mañanera de la presidenta, la doctora Claudia Sheinbaum, y hacía un recuento de las acciones que tiene consideradas para este estado y para el país en general. Y el tema de caminos artesanales es uno de los rubros que tenemos en Puebla. Estamos atendiendo este año 7 caminos en 7 comunidades distintas de nuestra entidad. Esos caminos funcionan en poblaciones rurales, preferentemente de condición indígena, y son lugares donde se asigna un recurso a la comunidad y ellos van administrando los mismos para poder lograr las pavimentaciones que durante muchos años han estado buscando y que son obras que van a trascender seguramente por muchas generaciones.
2: ¿Y cómo son estos, cuando escuchamos caminos artesanales, de qué se trata? ¿Por qué adquieren esta categoría?
1: Esta categoría se adquiere porque son ellos, son la comunidad, quienes buscan con la mano de obra local ir ejecutando estas acciones. Obviamente, previo a la construcción hay un trabajo técnico donde hay un estudio topográfico, una mecánica de suelos, un diseño de pavimento. Se hace un camino en condiciones óptimas, pero se utiliza la mano de obra de la región. Eso le da un sentido de pertenencia y se provoca también una derrama económica en la comunidad. Por eso es que este tipo de caminos también tienen una visibilización especial, porque se nota la mano de obra local.
2: En este caso, ¿en qué comunidades vamos a llegar?
1: En este caso tenemos hoy día acciones en San Pablo Anicano, en San Jerónimo Sayacatlán, en Coyomeapan, en Acatlán de Osorio, en Chila de las Flores y en Ixitlán. Son los caminos que tenemos programados para este ejercicio y se suman más de 300 a nivel nacional. En Puebla, muy agradecidos con el esfuerzo que la presidenta hace para Puebla y esperando que tengamos alguna proyección mayor, porque hay muchas necesidades, tenemos muchas solicitudes en otras regiones del estado, pero el día de hoy estamos trabajando en estas.
0: De la tarde con 34 minutos, oiga, el impulso que se le está dando a las mujeres en Puebla no para. Porque déjeme platicarle que la secretaria de Bienestar, Laura Artemisa García Chávez, anunció la realización del Encuentro de Mujeres Productoras para el Bienestar. Este encuentro tendrá lugar en la Casa de la Cultura, ¿verdad? Y por supuesto que va a reunir a mujeres emprendedoras locales, ¿verdad? Autoridades de la dependencia estatal afinan los detalles de esta logística y claro que hacen extensa esta invitación a la ciudadanía a insistir para apoyar la economía regional, mientras también se proyecta que este espacio consolide redes de distribución directa y capacitación para los participantes de diferentes municipios. Vamos a escuchar parte de esta invitación.
3: Estamos organizando un encuentro de mujeres productoras para el bienestar con el objetivo de vincular a través de una relación directa entre productoras poblanas, que serían artesanas, cocineras tradicionales, agricultoras, emprendedoras, empresarios o comerciantes, para establecer un trato comercial entre ellas, no dejarlas aisladas, que esa es la diferencia. Van a estar artesanas, como se ha hecho en muchos momentos, pero hoy queremos vincularlas con empresarios y comerciantes para que tenga un sentido, no un trabajo individual, sino se puedan conectar con grandes empresas con las que ya se ha ido platicando, para que justamente lleguen y las puedan captar y puedan comprar esos productos. Tengan un...
0: Son ya las 12 de la tarde con 36 minutos. Estamos en esta mitad de la emisión de la Red Ciudadana de las 12 del mediodía. Y quisiera recordarle que usted nos puede ver y escuchar en Facebook, en X y en YouTube. Déjenos sus comentarios a través de las redes sociales de 5 Radio Comunicación Efectiva. Nosotros, con mucho gusto, en unos momentos más le daremos lectura a todos y cada uno de ellos. Y de igual forma, nuestro equipo de redes sociales siempre está bien al pendiente de todos y cada uno de sus reportes que nos hace llegar al 2222-382990. Es el número que nunca descansa, ¿verdad? Nuestros compañeros siempre están bien al pendiente de todos y cada uno de sus mensajes, de sus imágenes, de sus videos, de sus notas de voz, para hacérnoslas llegar, que nosotros lo compartamos con el amplio auditorio para enterar a toda la ciudadanía, y en caso de ser necesario también lo canalizamos con las autoridades correspondientes. Oiga, quiero hacerle también un llamado. En caso de que usted se ubique en la zona de Tepeaca, lo invito a que nos envíe sus imágenes, sus videos, alguna nota de voz narrándonos cómo se vivió desde el punto en el que usted se encontraba esta explosión, porque veíamos en las imágenes terribles, en donde se veía una nube de color roja al momento de la explosión. Antes, previo a esa explosión, hay imágenes que se han difundido a través de redes sociales y que las tenemos en las de 5 Radio Comunicación Efectiva, en donde se ve que se empieza a desprender una columna de humo oscuro, y llega un momento en el que de la nada todo el panorama se torna de color rojo. Aparece un hongo de color rojo que justamente, pues, se espera al aviso de las autoridades también el saber cuál fue el perímetro que alcanzó, cuántas fueron las viviendas que fueron dañadas, ¿verdad? Pero pues esto es parte de la información que nosotros le hemos estado compartiendo a través de la Red Ciudadana 1120 de amplitud modulada. Y es que también, gracias a imágenes aéreas que tenemos por parte de nuestro productor, son sorprendentes. Sorprendentes malo, ¿verdad? Porque estás claro que son malas noticias. Se ve que el sitio en donde fue la explosión es un terreno al frente, bueno, desde nuestra perspectiva podemos decir al frente, al lado, atrás. Al frente del terreno se encuentran algunas bardas, ¿verdad?, que dan hacia, queremos pensar que son algunas bodegas, alguna que otra casa, negocio, locales. Al nuestro lado derecho vemos que únicamente hay como ciertos espacios, ¿verdad? No está repleto de viviendas. Al la parte posterior de este sitio hay puro terreno, afortunadamente, porque imagínese que este sitio de la explosión estuviera ubicado justo en medio de viviendas. Sería una cuestión bastante trágica la que le estuviéramos compartiendo en estos momentos, ¿verdad? Ya leíamos parte del comunicado del gobierno de Puebla, en donde se mencionaba únicamente 3 lesionados. Sabíamos que habían llegado a los diferentes hospitales y clínicas cercanas algunas personas, pero se tenía el registro de que la mayoría eran por cuestiones de crisis de ansiedad, ¿no? Igual por parte de la explosión. Más de 1,500 estudiantes fueron evacuados del colegio cercano de esta colonia. También otras personas más de negocios locales, de viviendas. Entonces, estas imágenes aéreas que tenemos, pues nos dan la oportunidad al menos de dar un respiro y decir, bueno, no se encontraba entre pura vivienda, no había terreno alrededor, y esto también pues nos hace sentir un poco más aliviados con relación al número de lesionados, al número de defunciones, que hasta el momento no se tiene registro, pero nosotros le estaremos compartiendo más detalles con la información de nuestro compañero Marcos Bravo y también como parte de estas imágenes aéreas. Pero le repito, si usted estuvo o está en el sitio, lo invito a que nos envíe sus imágenes y sus videos, sus notas de voz al 2222-382990. Es el número de WhatsApp con el cual usted se puede comunicar a 5 Radio Comunicación Efectiva. Son ya las 12 de la tarde con 41 minutos. Nosotros pasamos a temas de capacitación policial, porque un total de 800 elementos de la Policía Auxiliar de Puebla participaron en un curso de capacitación. Este curso estuvo enfocado en atención ciudadana y tiro policial simulado. ¿Cuál fue el objetivo? Bueno, pues más que nada fortalecer sus habilidades operativas y mejorar esa respuesta que se tiene ante situaciones de riesgo como la que claramente vimos o estamos viviendo en estos momentos en Tepeaca. La formación incluyó manejo de conflictos, comunicación efectiva y uso legítimo de la fuerza como parte de los procesos de profesionalización. Esto es parte de lo que se vivió durante este curso de profesionalización, de este curso para ayudar a fortalecer las habilidades de los efectivos. ¿Cómo la ve? Déjenos sus comentarios a través de nuestras redes sociales. Son ya las 12 de la tarde con 42 minutos. Nosotros nos vamos a una breve pausa, pero regresamos con más.
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0: las 12:44 PM y usted nos acompaña en este espacio informativo de la Red Ciudadana, 11:20 de amplitud modulada. Lo invito a que nos vea y nos escuche a través de Facebook, de X y de YouTube, de 5 Radio Comunicación Efectiva. Estamos totalmente en vivo, al aire y en directo desde el Centro Expositor en el Smart City Expo Latam 2026. Nosotros tenemos actualizaciones con relación a la explosión en Tepeaca de estos 4 autotanques en la colonia Negrete. Fíjese nada más, tenemos audio del gobernador Alejandro Armenta. Él ya fue cuestionado con relación a estos hechos y él hace mención de las cifras de las personas lesionadas que resultaron de esta explosión. Él menciona hasta estos momentos que no se tiene ninguna defunción, son 3 personas lesionadas que fueron trasladadas a una institución, a un centro de salud para recibir justo atención médica. Así que vamos a escuchar parte de lo que el gobernador menciona y da estas declaraciones con relación a los hechos en Tepeaca.
1: Las personas que tuvieron este incidente ya fueron trasladadas al Hospital Integral de Cajete, de Petzala, y una persona en Tecamachalco. Son las personas que fueron trasladadas de la explosión. En un rato más, el secretario de Seguridad a reconocer los detalles, porque fue hace un momento, hace unos minutos. Yo tengo datos aquí de 3 personas que están.
2: Se descarga.
1: Y 2 lesionados.
3: Fallecidos, no se
1: acuerdan. Hasta ese momento no hay ninguna información. El tiempo de nosotros queremos que sean atendidos de inmediato, así lo están haciendo. Me enteré de la situación, hablé con el secretario de Gobernación. Y en el caso de las lluvias,
0: 12:47 PM y es parte de la información que le hacíamos llegar hace unos momentos con relación a este comunicado por parte del gobierno de Puebla. Y bueno, pues es con esta información como nosotros justamente, pues al menos hasta estos momentos, pues damos esta actualización con relación a lo que está sucediendo justamente en la zona de Tepeaca. Le repito, fueron 4 autotanques los que resultaron en esta explosión. Se tiene hasta el momento a 3 personas lesionadas. Son ya las 12:47 PM. Y es que nosotros continuamos en esta Smart City Expo Latam Puebla 2026. Y fíjese nada más, que a mi costado izquierdo tenemos a este robot cuadrúpedo, que es un robot perro, ¿verdad? Y también tenemos a este robot humanoide, ¿verdad? Es bastante curiosa esta situación en la que nosotros nos podemos encontrar en eventos de esta índole. Más que nada porque, déjeme platicarle un poco con relación a este robot cuadrúpedo, que es similar a los modelos utilizados en la industria, en minería, en seguridad y también en temas de exploración. ¿Qué es lo que puede realizar este cuadrúpedo? Bueno, pues recorrer terrenos difíciles donde una persona tendría problemas para caminar, realizar inspecciones en fábricas, plantas industriales y también en obras, detectar fugas de gas, temperatura o también fallas mediante sensores, generar mapas en 3D de espacios, vigilancia y monitoreo autónomo, además de acceder a zonas peligrosas sin poner en riesgo a las y los trabajadores. Ahora, este segundo robot, el humano, es diseñado para interactuar en entornos pensados para personas. Tiene algunas funciones principales. ¿Cuáles son algunas de ellas? Atención e información al público en eventos o recepciones, también asistencia en hoteles, asistencia en hospitales, en centros comerciales, transporte de objetos ligeros, ejecución de tareas repetitivas en fábricas, interacción mediante voz e inteligencia artificial, además de la capacitación, demostraciones tecnológicas y educación. Es parte de la información que se tiene en estos momentos con relación a lo que usted está viendo en pantalla. Así que es parte de esto que usted se puede venir a disfrutar en la Smart City Expo Latam Congress 2026, ¿verdad? Siendo las 12:49 PM, nosotros le compartimos estas imágenes y nosotros nos vamos con el clima. Fíjese nada más, en estos momentos la temperatura es de 21 grados centígrados, pero vamos a escuchar a mayor detalle parte del clima que nos espera durante este día.
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3: Yo soy Mauricio Nava y les comparto cómo estará el clima en Puebla para lo que resta de este jueves. Porque la lluvia seguirá muy presente durante las próximas horas y el ambiente se mantendrá bastante cambiante. Durante esta tarde, Puebla capital tendrá temperaturas entre los 22 y 24 grados, con cielo mayormente nublado y periodos de humedad elevada. Aunque por momentos podrían aparecer algunos claros de sol, las condiciones siguen siendo favorables para el desarrollo de lluvias. Lo más relevante continúa siendo el pronóstico de lluvias fuertes a intensas para el estado. Las regiones del este y sureste de Puebla son las que presentan el mayor potencial de precipitaciones durante la tarde y noche, aunque la lluvia podría extenderse a otras zonas conforme avance el día. Además, estas lluvias podrían venir acompañadas de actividad eléctrica, ráfagas de viento e incluso caída de granizo en algunos puntos. También existe el riesgo de encharcamientos rápidos en calles y avenidas, así como reducción de visibilidad para quienes circulen por carretera. El viento se mantendrá con rachas de entre 30 y 50 kilómetros por hora en algunas zonas del estado, mientras que después de la lluvia el ambiente se sentirá más fresco rumbo a la noche. La temperatura descenderá gradualmente hasta ubicarse cerca de los 14 o 15 grados durante la madrugada. En resumen, una tarde templada, cielo muy nublado, alta probabilidad de lluvias fuertes y una noche fresca para Puebla. De esos días donde revisar el pronóstico antes de salir puede evitarte una buena empapada. Yo soy Mauricio Nava, gracias por acompañarnos Red Ciudadana. Seguimos con más información aquí en el Noticiario de la Gente.
0: Gracias a nuestro compañero Mauricio, que siempre nos tiene todos los detalles con relación al clima. Oiga, quisiera compartirle, me voy a dirigir hacia nuestra transmisión en Facebook de 5 Radio Comunicación Efectiva. Voy a dar lectura de algunos de sus mensajes, ¿verdad? Ya habíamos leído algunos, así que me seguiré con los siguientes. Alex Cruz nos dice, hola, buenas tardes, excelente jueves, saludos cordiales a todos y suerte. Muchísimas gracias igualmente para usted, que sea un jueves bendecido a pesar de la situación con la que nos veníamos, pues ya desmañanando, ¿verdad? Con esto de la pipa en Tepeaca. Que es justamente los siguientes mensajes que tenemos. Giovanni Lara nos escribe de la pipa, está feo la pipa en Tepeaca. Oiga, vamos a hacer esta aclaración, ¿verdad? Ya hace unos momentos se lo habíamos compartido, pero lo volvemos a retomar, porque no fue únicamente una pipa, fueron 4 autotanques de gas LP que explotaron en Tepeaca. Es por ello que se originó pues toda esta movilización por parte de los efectivos de Protección Civil, por parte de los demás elementos que forman parte de las diferentes instituciones y secretarías del gobierno del estado. Así que le repito, fueron 4 autotanques de gas LP en Tepeaca, presuntamente pues estaban ubicados en una zona, en una toma clandestina de gas LP. Son ya las 12 de la tarde con 52 minutos. Gracias por todos y cada uno de sus mensajes que usted nos hace llegar a través de nuestra emisión de Facebook, también todos los reportes que usted nos hace llegar al 22 22 38 29 90. Usted está viendo las imágenes de cómo se encuentra la movilización en estos momentos. Ya vemos presencia de Pemex en el sitio. Estas imágenes nos las comparte nuestro compañero Marcos Bravo, que a lo largo del día él nos estará compartiendo todas y cada una de las actualizaciones relacionadas con este caso en Tepeaca. Nosotros continuamos con temas nacionales. Tenemos temas nacionales. Antes de dar cierre con esta emisión de las 12 de la tarde, quisiera compartirle que a 7 días de la inauguración del Mundial 2026, la responsable de la coordinación del torneo, Gabriela Cuevas, informó que México cumplió los requisitos migratorios establecidos por la FIFA. Destacó la simplificación de trámites en aeropuertos, la implementación de visas electrónicas para ciudadanos de Brasil y el uso de sistemas biométricos para viajeros de 40 nacionalidades. Estas acciones buscan justamente agilizar el ingreso y fortalecer la seguridad que debe de haber en los puntos de entrada, porque se sabe que la cantidad de turistas extranjeros que vendrán hacia la Ciudad de México, especialmente a Monterrey y a Guadalajara, pues será bastante fuerte. Así que vamos a escuchar parte de lo que se dijo.
4: La primera, que trata de permisos, migración, trámites de ingreso, nos hemos enfocado no solo del trabajo de escritorio, sino como bien nos indica la presidenta, llevarlo al territorio, llevarlo a la cancha. Y por eso hemos llevado a cabo simulacros y recorridos en todos los aeropuertos que serán sede, pero también otros que consideramos fundamentales para la implementación de esta Copa Mundial de la FIFA. Ahí están, desde luego, los 3 de la ciudad de sede, el Aeropuerto Internacional Felipe Felipe Ángeles y el aeropuerto de Cancún. Dentro de los goles que destaca el gobierno de México en este tema está, por ejemplo, la mejora en la expedición de visas. Es decir, no solo trabajamos con FIFA para que la expedición de visas a los jugadores, árbitros, árbitras, directivos de FIFA se pudiera hacer de forma más ágil, sino que nos metimos a revisar también los procesos de emisión de visas del gobierno de México para el público en general. Aquí destaca por parte de la Secretaría de Relaciones Exteriores la visa electrónica para Brasil, que ha tenido extraordinarios resultados. En segundo lugar, también tenemos el sistema migratorio biométrico, que ya se aplica para más de 40 nacionalidades, que se usa de forma gratuita y que esto ha mejorado también los tiempos en los filtros migratorios. Y así, de la misma forma, está el formato estadístico para mexicanos, que lo tiene la Agencia de Transformación Digital. En cada uno de estos recorridos, en cada uno de estos trabajos, participaron desde luego todas las dependencias involucradas, las de infraestructura, seguridad, Profeco, Relaciones Exteriores, ANAM, los grupos aeroportuarios, los gobiernos locales, entre otros.
0: Y es con esta información nacional como nosotros cerramos esta emisión de las 12 de la tarde de la Red Ciudadana. Usted no se vaya, le recuerdo que el tema de la explosión de estos 4 autotanques de gas LP en Tepeaca sigue en proceso la información. Nuestro compañero Marcos Bravo sigue recabando estos testimonios con las y los vecinos y los habitantes de esta colonia Negrete. Son ya las 12 de la tarde con 56 minutos. Nosotros queremos agradecer en los controles a Alejandro Enicia, en la producción Iván Hernández, en la producción audiovisual a Paco Cádiz y a nuestra directora de noticias Leslie Suset. Nos vamos a radar, pero mi compañero Antonio Zamora continúa en el siguiente espacio informativo y además con temas deportivos que seguramente serán de su agrado. Mi nombre es Azul Hernández y le deseo una excelente tarde.
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1: 3 personas lesionadas tras explosión en Tepeaca, continúan labores en la zona. Son la 1:00 p.m. y estas son las noticias más importantes al momento. 3 personas resultaron lesionadas tras la explosión registrada este jueves en Tepeaca. De acuerdo con el gobernador Alejandro Armenta, los afectados fueron trasladados a un hospital para recibir atención médica, mientras continúan las labores de control, enfriamiento y evaluación de riesgos en el área del incidente.
2: Personas que tuvieron este incidente ya fueron trasladadas al Hospital Integral de Cajete, de Tezala, y una persona en Tecamachalco. Son las personas que fueron trasladadas de la explosión. En un rato más, el secretario de Seguridad dará a conocer los detalles, porque fue hace un momento, hace unos minutos. Yo tengo datos aquí de 3 personas.
1: Por su parte, el titular de la Coordinación General de Protección Civil del Estado, Bernabé Santos López, informa sobre las acciones implementadas tras la explosión de pipas de gas registradas la mañana de este jueves en la colonia San Juan Negrete, en Tepeaca.
3: Sí, buenas tardes. Nos encontramos en la avenida Prolongación Cuauhtémoc, aquí en el municipio de Tepeaca. En este lugar, aproximadamente a las 09:53 de la mañana, se presentó una explosión de unas pipas que se encontraban resguardadas en este inmueble que podemos ver al fondo. Eran 5 cisternas, de las cuales 4 eran de 5,000, que ya se consumieron, y una de 12,000, que ahorita todavía tiene gas, y que es lo que está provocando ahorita la flama. De esta información se hizo el conocimiento a nuestro gobernador Alejandro Armenta y nos instruyó trasladarnos de inmediato a este lugar. En estos momentos estamos trabajando de manera coordinada los 3 órdenes de gobierno, como lo ha instruido nuestra presidenta, la doctora Claudia Sheinbaum, y nuestro gobernador Alejandro Armenta. Se encuentra aquí trabajando todo el personal bajo el sistema comando de incidentes, personal de la Secretaría de la Defensa Nacional, personal de la Secretaría de Marina, de la Guardia Nacional, de la Policía del Estado, bomberos del Estado, personal de Protección Civil del Estado, de la Fiscalía del Estado, Protección Civil del municipio de Tepeaca, así como personal de Seguridad Física de Pemex, el delegado de Gobernación. Nos encontramos atendiendo este incidente que se presentó de manera preliminar, y después de haber realizado una investigación y recorrido, no tenemos personas lesionadas ni fallecidas en este momento, solo daños estructurales menores que están a inmediaciones. Vamos a seguir trabajando hasta que este incendio sea totalmente liquidado y todo este lugar ya quede seguro. Muchas gracias.
1: Mi compañero Marcos Bravo ya se encuentra en el lugar de la explosión.
4: ¿Qué tal, auditor de las redes sociales de Cinco Radio? Comunicación efectiva. En este momento nos ubicamos en el municipio de Tepeaca, exactamente en Avenida Cuauhtémoc, porque en este sitio se originó una fuerte explosión de ductos de gas, y les voy a mostrar claramente cómo fue que se registró y también qué secuelas dejó, porque de acuerdo con testimonios, estas rocas que usted ve en estos momentos en su pantalla fue lo que originó la onda de la explosión. Ahí sí se encuentran cada una de las rocas de una barda que terminó derrumbada derivado a esta fuerte explosión. Y allá al fondo ustedes se pueden percatar que hay un portón color negro, y así fue como lo terminó
5: dejando. Por supuesto, hay mucha tensión, hay mucho miedo entre los vecinos porque ya han sido evacuados la mayoría de las personas que se encuentran en este sitio. Y es que hay que señalar que el gobierno de Puebla activó un comando unificado tras la explosión de 4 autotanques de gas LP aquí en el municipio de Tepeaca, donde se evacuaron aproximadamente 2.000 personas de un hospital, escuelas y viviendas aledañas como medida preventiva. En la zona ya laboran 25 elementos de esta coordinación, donde se encuentra Protección Civil Municipal y también elementos del Estado. Y hay que mencionar que se encuentran varias viviendas totalmente dañadas, por lo que en este momento se encuentra totalmente acordonado, donde usted puede observar que se encuentran elementos de rescate por parte de Pemex, y a su vez se encuentran paramédicos de Cruz Roja Mexicana y también policía estatal. En estos momentos sí se puede percibir mucho miedo. Se desconoce qué derivaría esta explosión, sin embargo la información continúa en proceso. Ustedes pueden observar que hay muchas personas aún a las afueras de sus viviendas, pero así en estos momentos se está viviendo en el municipio de Tepeaca después de una fuerte explosión que se originó alrededor de las 10 de la mañana.
1: Más información y detalles de esta explosión en Tepeaca en Red Ciudadana, en el 1120 de amplitud modulada y en las redes sociales de arroba la red 5 radio. En el radar le informa Girat Aguilar Miranda. Gracias.
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0: ¿cómo le va? Es un gusto saludarlo. Estamos arrancando un nuevo espacio de la Red Ciudadana. Lo saludo con muchísimo gusto, Antonio Zamora. Desde el Centro de Expositor y de Convenciones, todavía ya en la recta final del Smart City, este congreso que durante 3 días conglomeró alrededor de 8,000 personas de toda América Latina y que de verdad les puedo decir, les puedo anticipar, ha sido un rotundo éxito. Ya como ustedes ven en nuestras redes sociales, en la transmisión de redes sociales, tenemos un entrevistado que en un momento le estaré presentando. Pero antes recuerde que nos puede escuchar a través de la sintonía del 1120 de AM, que es la Red Ciudadana. También estamos en la HR, que es el 1090 DM, y en todas las redes sociales de Cinco Radio con esta transmisión que tenemos totalmente en vivo. Agradezco a todo el equipo, de verdad un gran equipo de compañeros que está haciendo posible todo esfuerzo humano para que usted nos pueda escuchar y nos pueda ver a la perfección. Y sin más, vamos a pasar con la entrevista que tenemos en este momento, porque tengo el gusto de que me acompañe Emil Rodríguez, quien es director de Hábitat y Movilidad Sustentable, CAF. Y pues recién salidito de tu ponencia, Emil, ¿cómo te está tratando este Smart City ya en la recta final? ¿Cómo te sientes? Buenas tardes.
1: Hola, muy buenas tardes, Antonio. La verdad, un placer estar aquí invitado por ustedes, Red Ciudadana. Bueno, tu pregunta creo que tiene una respuesta que vamos a coincidir muchos de los invitados que estamos acá a Red Ciudadana. Y es que creo que ha sido exitoso. Hubo una muy buena convocatoria, la verdad, Felicitar. También la Alcaldía de Puebla, también por haber acogido esta iniciativa acá. Pero la verdad, sí, muy, muy contento. Y creo que se pudieron transmitir los mensajes clave que nosotros queríamos traer para acá, para el evento de Smart Cities también.
0: Emil, antes de pasar a lo que fue tu ponencia, cuéntanos de qué, en qué trabaja, a qué se dedica la empresa que vienes representando.
1: Bueno, primero, yo vengo de parte de CAF, Banco de Desarrollo de América Latina. Nosotros somos un banco, pero no somos un banco cualquiera, somos un banco que financia programas y proyectos de impacto en desarrollo. Uh-huh. Es decir, que tengan impacto en temas sociales, en temas ambientales, no proyectos cualquiera que, como podría ser a lo mejor financiado con una banca comercial. Y trabajamos básicamente, la mayor parte de nuestras operaciones son con gobiernos, directamente a gobierno, pero también trabajamos con sector privado y con crédito estructurado entre sector privado y gobierno. Pero nuestro propósito sobre todo es llevar financiamiento para proyectos de desarrollo, programas con impacto.
0: Hablábamos fuera del aire, Emil, y me comentabas que pues su alcance es a nivel regional en todo este sector del continente. También tienen presencia aquí en México, pero cuéntame, ¿cuál es su alcance? ¿En qué países tienen presencia?
1: Sí, bueno, CAF como instrumento financiero es parte del Pacto Andino. Comenzó en Sudamérica por 5 países andinos. Hoy ya somos 24, tenemos 24 países miembros que son parte de CAF. Y va desde países desde el Caribe, México, Centroamérica, Sudamérica, España, Portugal, y algunos organismos o bancos privados también son parte de, son miembros de CAF. Pero sí, bueno, somos un banco de desarrollo que tenemos alcance regional.
0: En esta zona, en los países que ya me comentabas que abarcan, ¿para qué normalmente o la mayoría de los particulares y los gobiernos que se acercan con ustedes, ¿para qué llegan a pedir este dinero? ¿Para qué se acercan con ustedes?
1: Ok, una cosa, no es solamente financiación. La financiación es un instrumento para llevar una serie de valores, ideas, claro, e impactos que nosotros queremos llevar o compartir en los países en América Latina. Primero, somos un organismo creado por los países, no somos ajenos a los países y nos debemos a los países, pero la mayoría, los países a nosotros nos llaman para financiar sobre todo programas y proyectos con impacto verde. Nosotros nos llamamos Banco Verde de América Latina y no es solamente un nombre. Eso ha implicado toda una transformación del banco, los productos financieros, los instrumentos nuestros, las alianzas que nosotros hacemos y los procesos internos, precisamente para poder generar ese impacto y movilizar recursos en favor de América Latina y el Caribe. Pero sí, básicamente tenemos proyectos, en nuestro caso es la dirección que lleva los temas urbanos y temas territoriales. Trabajamos con municipios y gobiernos subnacionales en general, precisamente en ideas transformadoras para la ciudad. Por eso estamos acá invitados. Pero desde programas de movilidad limpia, hasta programas de regeneración urbana, programas de vivienda con este enfoque de territorio, hasta temas más relacionados a las comunidades. Nosotros podemos financiar temas más soft y temas de fortalecimiento institucional también para los mismos municipios y gobiernos subnacionales.
0: Emil, y ahorita que algo que se te venga a la mente de algún programa que nos puedas platicar que ustedes estén impulsando, ya sea aquí en México o en la región, para que la gente vaya entendiendo la importancia.
1: Uy, a ver, te podría hablar un montón, pero yo creo que acá en México, en Gobierno Nacional, tenemos programas muy interesantes, un crédito para cumplir las metas de cambio climático, llamado PIVOC, que es un instrumento innovador, pero a nivel ya de ciudades específicamente y más allá de México, tenemos una experiencia muy interesante en Brasil con programas integrales como por ejemplo en Salvador de Bahía, donde colaboramos en la intervención en el Centro Histórico de Salvador, infraestructura de espacio público, infraestructuras culturales también, para Bahía, donde colaboramos en la intervención en el Centro Histórico de Salvador,

0: Antes de entrar al aire, Mil, te preguntaba cómo te fue en tu ponencia. Ya me dabas algunos detalles, pero por favor, para nuestra audiencia, para la gente que nos ve en redes sociales, cuéntanos qué fue lo que estuviste platicando en tu ponencia y cómo te sentiste.
1: A ver, es una gran oportunidad, sobre todo es la cuarta vez que vengo a México. México es un país que me fascina por muchas razones, como arquitecto sobre todo, la modernidad acá. Pero más allá de lo personal, lo que pudimos compartir nosotros, desde lo que nosotros hacemos en el banco, me pareció muy importante mandar este mensaje, sobre todo, de que no se trata solo de pensar el desarrollo territorial, si nosotros no pensamos también en el impacto que tiene el desarrollo económico y el modelo de desarrollo económico en el que nosotros estamos viviendo. Debemos pensar en un cambio también de mentalidad, un cambio que involucre a la ciudadanía, porque la ciudadanía produce demanda. Y esta demanda es la que genera el interés del sector privado para generar negocio y el interés del sector público, tanto para el rédito político, de que los políticos se deben a los ciudadanos, entonces necesitan de sus demandas para hacer los planes de gobierno, como también las capacidades institucionales están muy relacionadas a eso que la ciudadanía necesita. Entonces, un cambio en la ciudadanía impacta directamente sobre el interés que tienen las empresas de un cambio de mentalidad y de los gobiernos hacia un modelo de desarrollo distinto. Y ahí es donde nosotros también jugamos un rol, porque nosotros somos un instrumento financiero. Y a nosotros, como Banco Verde que somos, nos interesa acompañar a los gobiernos en esa reflexión, pero también ayudar a fomentar ese cambio de conciencia desde la ciudadanía para generar una demanda distinta.
0: ¿Y qué te ha parecido este Smart City? Te tocó pues ya en el cierre, un momento importante, prácticamente estamos a unos minutos de que concluya. ¿Qué te está pareciendo este congreso?
1: Bueno, tuve el grandísimo honor, lo voy a poner en mi currículum, eso de haber participado después de la señora Rigoberta Menchú.
0: Justo te iba a comentar eso.
1: Que fue nuestro panel. Bueno, con el colega Gabriel también, consultor ambiental, muy reconocido acá en México, y Vicky, que es compañera de ustedes de medios. Fue un gran honor poder estar en la parte de cierre, pero sobre todo el mensaje es que nuestra institución es aliada ya en varias ocasiones del evento Smart Cities que se celebra acá en México. Entonces, sobre todo, esto lo que refuerza es el apoyo y la cercanía que tenemos con el equipo organizador, precisamente de estar en este espacio, esta ponencia de los espacios principales, pero también en nuestra actividad, también el evento de Smart City, pues acá en México tiene pues cabida, tiene un espacio importante para nosotros. Por eso creo que es en doble dirección. Y agradecemos mucho a los organizadores habernos dado esta participación tan especial, pero que sepan que de parte de CAF también es un honor siempre colaborar con el éxito de Smart City, que lo consideramos parte también de nuestro trabajo.
0: Pues Emil Rodríguez, te dejamos descansar después de una ponencia y venir a entrevista, pues te agradecemos estos minutos que tuviste con nosotros. Qué bueno que te gustó estar aquí en Smart City. Si tienes tiempo, visita Puebla porque tiene mucho que ofrecerte.
1: Voy ahí.
0: Y pues te esperamos en el próximo Smart City.
1: Bueno, un gran placer.
0: Pues ahí está, estuvimos con Emil Rodríguez, uno de los ponentes durante el Smart City, que como ya les comentaba, está llegando a su final. Nosotros vamos a un corte y regresamos con más aquí en la Red Ciudadana.

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2: La red de 5 radios se manifestó en contra del incremento al pasaje en el transporte público, destacando el mal servicio que ofrecen las distintas rutas, además de los accidentes que han causado recientemente. También hay que destacar que otro sector ha señalado que los conductores se ven obligados a conducir a exceso de velocidad debido a las altas multas que les imponen los administradores de las diversas rutas. Esto nos comentó al respecto un miembro de la red.
3: Hola señores, buenos días. Nada más lo que están comentando de las unidades de transporte público. Nada más vayan a la ruta Angelópolis a ver las multas y las sanciones para los choferes. De verdad que es exagerado y es excesivo el abuso de llamarse dueño de la ruta.
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0: Estamos de regreso aquí en la Red Ciudadana. Muchísimas gracias por continuar con nosotros. Cuando es 1:25 PM, vamos a empezar a hablar de pues lo que lamentablemente sucedió en el municipio de Tepeaca, en donde se registró la mañana de este jueves una muy fuerte explosión y que pues tenemos una cobertura muy completa. En el lugar ya se encuentra mi compañero Marcos Bravo y a continuación le presentamos esta cápsula.
1: Las viviendas donde cayeron algunas rocas y también varias que nos mencionan que sufrieron daños severos. A continuación escuchemos parte de lo que nos menciona una vecina después de que se registrara la explosión, ¿sí? Muy cerca de Avenida Ferrocarriles y Prolongación Cuauhtémoc.
2: ¿Qué se le pegó a la camioneta?
3: Sí, mire.
2: ¿Qué es esto? Es metal, ¿no?
3: Es metal, ahí cayó, le pegó.
4: Le pegó a la camioneta.
3: Mire, aquí, mire. Mire todas las piedras.
2: ¿Puedo pasar?
3: Sí, pásame.
2: Esas son las piedras.
3: Sí, las piedras.
1: Una familia nos ha dejado ingresar a su vivienda y nos está mostrando cómo las piedras, incluso este metal que usted ve, fue que le pegó a una de sus camionetas, por lo que ellos mencionan que tuvieron mucho miedo. Lo vamos a acercar y nos van a mencionar cómo fue que le... Ahí le pegó.
3: Sí, del hierro.
1: Este es el metal que cayó.
3: Sí, que cayó aquí. No, si nos fuimos... No.
0: Continuamos aquí en la Red Ciudadana, pues usted escuchaba esta cápsula de mi compañero Marcos Bravo, quien pudo platicar con vecinos de la zona que sin duda pues terminaron alerta, preocupados, asustados después de la fuerte explosión. Y al respecto el gobernador Alejandro Armenta dio a conocer que en primera instancia se reportan al menos 3 personas lesionadas luego de esta explosión. Pero vayamos a escuchar lo que dijo el gobernador Alejandro Armenta.
5: Las personas que tuvieron este incidente ya fueron trasladadas al Hospital Integral de Cajete, de Petzala, y una persona en Tecamachalco. Son las personas que fueron trasladadas de la explosión. En un rato más el secretario de Seguridad a reconocer los detalles, porque fue hace un momento, hace unos minutos. Yo tengo datos aquí de 3 personas que están.
6: Se descarga.
5: Y 2 lesionados.
7: Fallecidos,
5: no se acuerdan. Hasta el momento no hay ninguna información. El tiempo de nosotros queremos que sean atendidos de inmediato, así lo están haciendo. Me enteré de la situación, hablé con el secretario de Gobernación y en el caso de las lluvias...
0: 1:28 PM, pues ahí escuchamos al gobernador Alejandro Armenta, quien explicaba que estas 3 personas ya fueron enviadas a un hospital, a un centro médico, donde ya están siendo atendidas, mientras que autoridades también ya están atendiendo el lugar con labores de enfriamiento y pues también la búsqueda de responsables por esta explosión que sin duda pues pudo pasar a mayores, porque el lugar donde ocurrió esta explosión allá en Tepeaca pues estaba prácticamente al lado de centros educativos, de un hospital. Imagínese usted la alerta, tuvieron que desalojar estos inmuebles. Ahora vayamos a escuchar a el titular de la Coordinación General de Protección Civil y Gestión de Riesgo de Desastres aquí en el estado de Puebla, quien es Bernabé Santos López, quien informó las acciones que llevó a cabo Protección Civil tras esta explosión de pipa de gas allá en Tepeaca. Escuchamos.
8: Sí, buenas tardes. Nos encontramos en la avenida Prolongación Cuauhtémoc, aquí en el municipio de Tepeaca. En este lugar, aproximadamente a las 09:53 de la mañana, se presentó una explosión de unas pipas que se encontraban resguardadas en este inmueble que podemos ver al fondo. Eran 5 cisternas, de las cuales 4 eran de 5,000, que ya se consumieron, y una de 12,000, que ahorita todavía tiene gas, y que es lo que está provocando ahorita la flama. De esta información se hizo el conocimiento a nuestro gobernador Alejandro Armenta y nos instruyó trasladarnos de inmediato a este lugar. En estos momentos estamos trabajando de manera coordinada los 3 órdenes de gobierno, como lo ha instruido nuestra presidenta, la doctora Claudia Sheinbaum, y nuestro gobernador Alejandro Armenta. Se encuentra aquí trabajando todo el personal bajo el sistema comando de incidentes, personal de la Secretaría de la Defensa Nacional, personal de la Secretaría de Marina, de la Guardia Nacional, de la Policía del Estado, bomberos del Estado, personal de Protección Civil del Estado, de la Fiscalía del Estado, Protección Civil del municipio de Tepeaca, así como personal de Seguridad Física de Pemex, el delegado de Gobernación. Nos encontramos atendiendo este incidente que se presentó de manera preliminar y después de haber realizado una investigación y recorrido. No tenemos personas lesionadas ni fallecidas en este momento, solo daños estructurales menores que están a inmediaciones. Vamos a seguir trabajando hasta que este incendio sea totalmente liquidado y todo este lugar ya quede seguro. Muchas gracias.
0: 1:30 p.m. y ahora vayamos a escuchar esta entrevista que le pudimos hacer a un vecino de la zona, quien relata justamente cómo vivió esos momentos del estruendo, de la explosión, el miedo, el pánico que se vivió en los alrededores del lugar. Vayamos a escuchar a este vecino luego de la explosión de una pipa de gas allá en Tepeaca.
4: En el momento en que se dio, ahora sí se sintió el estruendo duro, ya de ahí empezaron a hacer el movimiento por los de la escuela. Empezaron a salir los niños y eso, y fueron como 4 explosiones del estallido que estuvieron dando.
7: Oiga, usted que es vecino del área, ¿ahí qué es lo que se almacena o qué es?
4: Pues las clandestinas que sacan de los dos.
7: Oiga, preguntarle también que cimbró sus paredes, la...
4: Pues sí, ahora sí, con el estallido, pues... Timbra todo y rompe, por así como dice uno, en eso, pues, daños materiales. Es más, también no daños materiales, sino también, ahora sí puede haber, ahora sí vida.
7: Oiga, y los estudiantes, los padres de volada vinieron, ¿no? Aquí a...
4: Al oír el estallido, todos los padres ahora sí trataron de venir, porque sí, algunos niños todos desconcertados, ahora sí desconcertados, de que no sabían ni a dónde ir, ¿sí? Todos lloraban, ¿no? Y aquí, pues, más que nada, siempre, como dice uno, las autoridades no llegan hasta aquí. Ya pasó todo, como siempre, no cuentan con el apoyo en ese momento de Cruz Roja o de ser, digamos, abrir espacios para poder sacar a los niños. Una evacuación, digamos, ¿no? Autoridades, policía, que lleguen como apoyo de... tener un punto de
7: evacuación.
4: De evacuación, ¿no? No, como siempre, ahora sí al último.
0: 1:33 p.m. y al respecto, la Secretaría de Educación Pública pues ya dio a conocer que se suspenden las clases en este centro escolar General Miguel Negrete Novoa, que prácticamente está al lado de donde se desarrolló esta explosión, donde se suscitó esta explosión, y publicó un comunicado de prensa que ya estaremos viendo en pantalla, en donde dice lo siguiente: la Secretaría de Educación Pública evacuó el Centro Escolar General Miguel Negrete Novoa, esto en el municipio de Tepeaca, tras el incendio generado en las inmediaciones. En total fueron 1,753 estudiantes, quienes ya fueron enviados a casa, y se prevé reanudar clases este viernes. Así que si usted nos está escuchando en la zona y estaba con el pendiente, con la incertidumbre de qué pasaba con los estudiantes de este centro escolar Miguel Negrete Novoa, pues ya fueron enviados a su casa y todo parece indicar que mañana mismo, este viernes 5 de junio, se podían retomar las clases en este centro escolar. Y también quien publicó un comunicado fue Protección Civil, Protección Civil Estatal, quien ya se encuentra en la colonia San Juan Negrete, esto en donde se suscitó esta explosión, y pues autoridades piden evitar la zona. Así que si usted es vecino de Tepeaca, si usted es vecino de esta colonia, pues realmente evite la zona, porque hay autoridades haciendo maniobras, tratando de disminuir cualquier riesgo, y pues evidentemente usted, si no tiene nada que hacer, pues evite la zona para que también se pueda resguardar. Y también hay que señalar que la propia Protección Civil informó que continúa la atención de esta explosión registrada en un sitio donde se almacenaban pipas de gas. Como ya le comentaba, esto en la colonia San Juan Negrete, en Tepeaca. Autoridades mantienen presencia en la zona y exhortan, le vuelvo a reiterar, a la población evitar el área mientras siguen los trabajos. Ahí estamos viendo ya en pantalla, pues, parte de las labores de los bomberos, cómo están sofocando este incendio. Vean nada más cómo quedó el lugar tras la explosión. Prácticamente como si hubiera sido un acto de guerra. Nada más quedaron los cimientos, las columnas. Increíble, increíble, de verdad. De verdad que prácticamente es un milagro que solamente se registren hasta el momento 3 personas lesionadas después de la magnitud de esta explosión. Pues bueno, afortunadamente solamente quedó en el susto, en los lesionados que ya están siendo atendidos en diferentes nosocomios. Y muy agradecidos a la gente que se comunica con nosotros al número de la red, al 2222-382990, porque recuerde que usted también es reportero, usted también es parte de esta comunidad informativa que tenemos aquí en Cinco Radio. Y vea usted los diferentes ángulos de la explosión de Tepeaca con estos videos que nos hicieron llegar al poderoso número de la red, como ya le decía, al 2222-382990. Veamos en pantalla estos nuevos ángulos de las explosiones, de cómo sale el humo. Y pues realmente el miedo, el pavor que generó esta explosión. Estamos viendo en pantalla esta toma desde el estacionamiento de un hospital, que fue captada la columna de humo que emanaba del recinto, pues apenas unos segundos después de que se registró esta explosión. Esto en San Juan Negrete, allá en Tepeaca. Y pues, como ya les había venido comentando, autoridades se mantienen en el lugar resguardando. ¿Y qué fue lo que pasó? ¿Qué fue lo que dio a conocer el gobierno de Puebla? Pues que se activó un comando unificado tras la explosión de 4 autotanques de gas LP allá en Tepeaca. Como medida preventiva, fueron evacuadas alrededor de 2.000 personas de un hospital, escuelas y viviendas cercanas. Mientras, como ya le comentaba, cuerpos de emergencia continúan con las labores de control y de enfriamiento. Pues ahí está toda la cobertura que le hemos estado dando a esta explosión allá en Tepeaca. Lo invitamos a que se mantenga pendiente de los diferentes espacios de la red ciudadana. Cualquier actualización, cualquier novedad, se la haremos hacer de inmediato aquí en los espacios informativos o también en las redes sociales. Recuerde que nos puedes ver en Facebook como 5 Radio Comunicación Efectiva, donde estamos transmitiendo, también en X y en YouTube, en donde nos encuentran como @ la red 5 Radio. Y pasando a otro tema, cambiando de tema para también ampliar la cobertura informativa, vámonos con esta información sobre el cierre definitivo de Stanley Black & Decker. Esto tras 59 años de operaciones. Vamos a ver en pantalla más adelante sobre esta información. Y es que se reportó el cierre definitivo de la empresa Stanley Black & Decker, que estaba ubicada en la lateral de la autopista México-Puebla. Tras 59 años de operaciones. De acuerdo con los primeros reportes, alrededor de 600 trabajadores están siendo liquidados como parte del proceso. Hasta el momento, la compañía no ha dado a conocer más detalles sobre esta decisión. Pues imagínese usted, 600 trabajadores que se quedaron sin empleo por el cierre de Stanley Black & Decker. 59 años ininterrumpidos de trabajo, y pues lamentablemente ya tuvo que cerrar la fábrica. 600 trabajadores van a ser liquidados. Y pues al respecto, vayamos a ver esta información que nos preparó mi compañero Marcos Bravo, quien platicó justamente con los trabajadores de esta empresa, justamente luego de empezar a ser liquidados. Escuchemos.
9: Auditorio de las redes sociales de Cinco Radio, comunicación efectiva, me ubico en las inmediaciones de la empresa Stanley, porque el día de hoy todos los trabajadores los han liquidado. Todo parece indicar que esta empresa, que laboraba por más de 60 años en territorio poblano, va a cerrar sus puertas, por lo que hay demasiados trabajadores en este lugar que se encuentran tristes por esta lamentable noticia, porque fue repentina esta notificación que les hicieron llegar. Pero ¿qué les parece si escuchamos parte de lo que ellos nos mencionan?
10: Pues qué le diré, ¿no? Es un golpe duro para nosotros, somos jefes de familia y pues se nos viene una situación muy dura. Pero pues a salir adelante, ¿no? Porque pues esto no se acaba acá. Sigue para nosotros a buscarle como jefas de familia, porque la mayoría éramos mujeres a veces y somos jefas de familia. Entonces, pues, esto nos tomó por sorpresa. Se venían escuchando muchos rumores de solo paro y anoche nos hicieron salir a las 8 de la noche y hoy nos citaron a las 7 de la mañana precisamente para avisarnos que pues, la empresa cerraba definitivamente.
11: Sí, nos acaban de liquidar, que cierran la empresa ya. Se agarraron de sorpresa, pero pues ya se veía venir, no tenemos. Están liquidando bien.
9: Oiga, ¿cómo toman ustedes esto?
11: Es gringa, la empresa es gringa, no sabemos qué pase, pero pues a ver.
9: Y ahora pues a buscar otro
11: trabajo. A buscar jale, ya no quedaría otra. Todavía hay mucha gente, están liquidando bien.
9: ¿Cuántos años llevaba trabajando acá?
11: 20.
12: Es algo que no lo esperábamos, porque fue ya muchos trabajadores, pues ya tenemos mucho tiempo acá trabajando y nos dieron la noticia nada más de repente.
9: ¿Cuántos años trabajando, jefe?
12: Yo 36 años, saquen.
9: Obviamente hay sentimientos encontrados.
12: Sí, pues como no, tantos años aquí metidos, sí se siente.
9: Oiga, ¿qué se deriva el cierre de esta empresa?
12: Pues no lo sabemos, porque pues ya son órdenes del corporativo, ya vienen de otro lado y no sabemos hasta exactamente.
9: Y ahorita veo que traen un portafolio y van saliendo uno por uno de la empresa.
12: Ah, sí, porque nos están dando prácticamente lo que están liquidando.
0: 1:42 p.m. y vamos con este enlace con mi compañero Odilon Larios, quien se encuentra en San Felipe Hueyotlipan, en donde se llevó a cabo un cateo por parte de autoridades federales. Escuchemos a Odilon Larios.
13: Muy buenas tardes, les saluda Odilon Larios desde San Felipe Hueyotlipan, concretamente en la calle 5 de Febrero, casi esquina con Héroe de Nacozari, donde se está llevando a cabo un operativo de cateo a cargo de la Fiscalía General de la República. Aquí vemos unidades de la Policía Federal Ministerial, elementos de la Guardia Nacional y del Ejército Mexicano resguardando el sitio. No se ha especificado en cuál de los comercios, en los inmuebles que están aquí, es donde se está llevando a cabo este operativo, pero se sabe que es un operativo de cateo a cargo de autoridades federales con resguardo de la Guardia Nacional y el Ejército. También se encuentra presente la Policía Municipal para tomar conocimiento, pero no hay un reporte oficial hasta el momento. Ubiquémonos, es en la zona cercana a la harinera donde está ocurriendo este operativo. No hay paso por 5 de febrero. Si usted va a circular de la zona de San Pablo Xochimehuacán, del Hospital de Traumatología y Ortopedia del Sector Salud hacia San Felipe Hueyotlipan, esta es la calle 5 de febrero, y viceversa, si usted quiere tomar la lateral de la pista o salir hacia Héroe de Nacozari, está bloqueada la circulación, tiene que tomar vías alternas. Aquí las vemos, estos autos que vienen de San Felipe hacia esta parte de la harinera, pues tienen que regresarse, tome vías alternas, porque todavía tardará unas horas más este operativo de seguridad a cargo de autoridades federales. Estaremos pues esperando el reporte oficial para darle mayores detalles acerca de lo que está ocurriendo y de los resultados.
0: Es 1:44 p.m. Vámonos al último corte, pero regresando, volvemos con una actualización, nueva información sobre la explosión que se suscitó en Tepeaca.

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0: Es 1:47 PM. Muchísimas gracias por continuar con nosotros aquí en la Red Ciudadana. Y como ya le comentaba antes del corte, tenemos una actualización, nueva información sobre la explosión en Tepeaca. Pero antes voy a pasar con la lectura de los mensajes que usted nos está dejando en las transmisiones de redes sociales, sobre todo en Facebook, donde agradezco la comunicación que tiene con nosotros. Un saludo a Connie Ángel, a Alex Cruz, Alison Valencia, Álvaro Pérez, que pues nos están saludando por acá. Pérez Main dice, ¿fue en carretera o en otra parte? La explosión de estas cuatro autotanques de gas LP fue en un predio en esta colonia ahí en Tepeaca. Ya hemos estado poniendo las imágenes, las diferentes imágenes, hay muchas imágenes de esta explosión. También un comentario de Sergio Sánchez y Marcos Yair Pestaña pregunta si hay paso para el tianguis de Tepeaca. En un momento le estaremos resolviendo esa duda. Muchísimas gracias a toda la gente que nos está escribiendo y que está sintonizando la Red Ciudadana. Y vámonos con más información porque en Amozoc se confirmó la fuga de un detenido que está vinculado a proceso por secuestro en Amozoc. Estamos viendo en pantalla ya el comunicado con el que la Secretaría de Seguridad Pública de Puebla confirmó la fuga de Luis Ángel N., quien está vinculado a proceso por secuestro, esto durante un traslado realizado a la altura de Amozoc. Tras el incidente, se activaron protocolos de búsqueda y localización para lograr su reaprehensión, con despliegue operativo en la zona y coordinación interinstitucional. Pues ahí está la fuga de este hombre, Luis Ángel N., que se fugó durante un traslado y está siendo buscado para su reaprehensión. ¿Y quién es este sujeto? ¿Quién es Luis Ángel N.? Pues ya en pantalla le estaremos poniendo su imagen. Y es que Luis Ángel N. está vinculado a proceso por delito de secuestro, como ya le comentaba, es buscado por autoridades luego de fugarse durante un traslado en Amozoc. Y en un momento estaremos viendo en pantalla su imagen para que si usted lo logra reconocer o lo ha visto, pues también dé reportes a las autoridades. Al respecto, la Secretaría de Seguridad Pública pues pidió a la población comunicarse al 911 o al 089. En caso de contar con información que contribuya a su localización. Ahí estamos viendo en pantalla a Luis Ángel N., quien está prófugo y está en búsqueda para su reaprehensión, sobre todo en la zona de Amozoc. Y pues también le ponemos la imagen para que usted tenga mucho cuidado. Y vámonos con información porque la SEP Puebla suspende clases presenciales en tres sierras por temporal lluvioso. Estamos viendo en pantalla parte de las imágenes y es que, como ya le comentaba, la Secretaría de Educación Pública de Puebla suspendió las clases presenciales este viernes, es decir, el día de mañana, en la Sierra Norte, en la Sierra Nororiental y en la Sierra Negra. Esto debido al temporal lluvioso que afecta a la entidad. Hay que destacar que más de 569 mil estudiantes de todos los niveles educativos recibirán actividades a distancia en 90 municipios. Más de medio millón de estudiantes no podrán acudir a clases el día de mañana por temporal lluvioso. Muchísimos alumnos, 90 municipios, todos recibirán actividades a distancia. Lo principal siempre es resguardarlos, no exponerlos, no exhibirlos. Y sí, pues se puede enviar a casa con actividades a distancia, pues la realidad es que no hay ningún tipo de problemas. Y en este momento mi productor Iván Hernández me está enviando nuevas imágenes de la explosión de Tepeaca, que mucha gente está preguntando en nuestra transmisión. Vámonos con estas imágenes aéreas que muestran la zona impactada. Vea nada más usted, de verdad que yo veo estas imágenes y se me enchina la piel. Estas imágenes aéreas que muestran la zona impactada por la explosión registrada en un centro de abastecimiento de pipas de gas LP en Tepeaca. Mientras continúan las labores de atención, autoridades se mantienen, bueno, mantienen un dispositivo de seguridad en la comunidad de San Juan Negrete. Este es un comunicado de prensa por parte de autoridades allá en Tepeaca, autoridades municipales del Ayuntamiento de Tepeaca. Y pues confirma lo que ya le hemos estado viniendo diciendo. El gobierno municipal de Tepeaca informa sobre el incidente ocurrido la mañana de este día derivado de la explosión de autotanques de combustible gas LP en la colonia San Juan Negrete, ahí en Tepeaca. Gracias a la pronta intervención de los cuerpos de emergencia, todo se encuentra bajo control. Hasta el momento no se reporta ninguna persona herida ni pérdidas humanas. Agradecemos el inmediato apoyo e intervención de las autoridades estatales y cuerpo de rescate. Así que, pues, también piden a la población mantener la calma y evitar la zona. En cuanto se cuente con los dictámenes correspondientes, se les comunicará de manera inmediata a través de los canales oficiales. Pues vean nada más las imágenes. De verdad que yo sigo insistiendo, solamente 3 lesionados, que esperemos que no corran riesgo y que solamente sean lesiones leves. Pero este siniestro, y así lo voy a catalogar, este siniestro de verdad que pudo acabar en algo peor, ¿eh? Pudo acabar en una catástrofe. Vean nada más cómo quedó arrasada la zona. Esta construcción, este inmueble, pues prácticamente quedó en añicos, quedó en ruinas. Y la realidad es que pudo ser mucho, mucho, mucho peor. Afortunadamente, pues solamente quedó en 3 personas lesionadas. Las pérdidas materiales, que pues esas se recuperan. Y pues en un gran susto, en un gran susto para todos los vecinos de Tepeaca. Es 1:54 p.m. Estamos por despedirnos aquí en la Red Ciudadana, pero antes, vámonos con actividad del Corpus Christi, que se celebra el día de hoy. Y es que fieles se congregaron en la Catedral de Puebla para el Corpus Christi, una de las solemnidades más importantes del calendario litúrgico que tiene la Iglesia Católica. La celebración eucarística fue presidida por Monseñor Víctor Sánchez Espinosa, arzobispo de Puebla, esto en un ambiente de oración y participación comunitaria. Estamos viendo en pantalla las imágenes de cómo se llevó a cabo este jueves de Corpus Christi, y vayamos a escuchar lo siguiente.
1: Les dijo: yo les aseguro, si no comen la carne del Hijo del Hombre y no beben su sangre, no podrán tener vida en ustedes. El que come mi carne y bebe mi sangre tiene vida eterna, y yo lo resucitaré el último día. Mi carne es verdadera comida y mi sangre es verdadera bebida. El que come mi carne y bebe mi sangre permanece en mí y yo en él. Como el Padre que me ha enviado posee la vida y yo vivo por él.
0: 1:55 p.m. Estamos llegando al final de la edición de este momento de La Red Ciudadana. No se despegue de toda nuestra cobertura. Recuerde que La Red Ciudadana continúa hasta las 11 de la noche. Cualquier actualización, cualquier novedad sobre esta explosión en Tepeaca se la estaremos haciendo llegar. Pero para que usted no se vaya con un mal sabor de boca, porque las noticias han sido un poco fuertes, ve usted nada más la presentación de esta Catrina monumental futbolera de Atlixco, ahí en el AIFA. En el Aeropuerto Internacional Felipe Ángeles, en una exhibición que durará todo el Mundial. Hoy estamos a 8 días, a una semana, bueno, en sí es 7 días, pero sí es la expresión 8 días. Estamos a una semana de que arranque la Copa del Mundo. De hecho, a esta hora ya estaremos justo en el medio tiempo del México contra Sudáfrica. ¿Recuerda usted que hablamos de un año, de medio año, de 3 meses? La siguiente semana arranca la Copa del Mundo 2026, el partido entre México y Sudáfrica. Y vea en pantalla las imágenes de la Catrina monumental futbolera creada ahí en Atlixco, y que fue bautizada como Kihuahuitl, y fue presentado oficialmente en el Aeropuerto Internacional Felipe Ángeles, Kihuahuitl. Así fue bautizada la Catrina Monumental. La pieza artesanal permanecerá en exhibición en la terminal aérea, como ya le comentaba, hasta el término de la Copa del Mundo, proyectando el arte poblano ante miles de viajeros. Pues Kihuahuitl, ahí está la Catrina Monumental en el Aeropuerto Internacional Felipe Ángeles. Es una de la tarde con 57 minutos, es momento de despedirnos. Muchísimas gracias a toda la gente que sintonizó este espacio de la Red Ciudadana. También agradezco a todo el equipo que hizo posible que usted nos pudiera escuchar y ver durante todo el Smart City, desde el martes pasado hasta el día de hoy, un trabajo inconmensurable de todos los técnicos, del productor, de los ingenieros, de los de audiovisual, de los conductores. De verdad que todo hecho para que usted se llevara la mejor información a casa. Recuerde que la Red Ciudadana no descansa. A partir de las 2 de la tarde, mi compañero Gerard Aguilar les llevará toda la información. El día de mañana, yo, Antonio Zamora, los espero a la 1 de la tarde con una nueva emisión de Minuto Cero. Yo le deseo que tenga una excelente tarde.

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1: No se descartan víctimas fatales en la explosión de Tepeaca. Son las 2:00 p.m. y estas son las noticias más importantes al momento. Autoridades continúan trabajando en la zona de la explosión e incendio en Tepeaca. Hasta el momento no se descarta la existencia de víctimas fatales, por lo que las labores de inspección comenzarán una vez que el fuego sea controlado y disminuya la temperatura en el lugar.
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1: En más información, la circulación permanece cerrada sobre la calle 5 de febrero en San Felipe Hueyotlipan debido a un operativo de cateo encabezado por la Fiscalía General de la República. Se recomienda a automovilistas tomar vías alternas mientras continúan las diligencias.
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1: En más información, la rectora de la UAB, Lilia Cedillo, recordó a los aspirantes al proceso de admisión las fechas claves de evaluación. Este 6 de junio se aplicará la prueba práctica y del 20 al 27 de junio se realizará la evaluación desde casa. En más información, la inteligencia artificial debe ser usada en beneficio de la humanidad, y no solo para el beneficio de un grupo reducido o incluso para la destrucción de la humanidad, señaló en Puebla la Premio Nobel de la Paz Rigoberta Menchú durante su participación en la Smart City Expo Latam Puebla 2026. 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En el radar le informa Girat Aguilar Miranda. Gracias.
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0: 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Saludo a Jonathan Cruz en la producción, Isaac Vidal en audiovisual, López Corte en Red Ciudadana 1120 AM y en la HR 1090 AM a Martín Tapia. Y vamos a iniciar con el recuento de lo que ha pasado esta mañana en el municipio de Tepeaca. Tres personas resultaron lesionadas, es el reporte que se tiene hasta el momento en esta explosión que se registró este jueves en Tepeaca. De acuerdo con el gobernador Alejandro Armenta, los afectados fueron trasladados a un centro de salud para recibir atención médica. En concreto, fue a los hospitales de Acajete y Tecamachalco, mientras continúan las labores de control, enfriamiento y evaluación de riesgos en el área del incidente. Vamos a escuchar al gobernador Alejandro Armenta.
1: Las personas que tuvieron este incidente ya fueron trasladadas al Hospital Integral de Cajete, de Petzala, una persona en Tecamachalco. Son las personas que fueron trasladadas de la explosión. En un rato más, el secretario de Seguridad a reconocer los detalles, porque fue hace un momento, hace unos minutos. Yo tengo datos aquí de tres personas que están. Y dos lesionados.
2: Fallecidos,
1: no se acuerdan. Hasta el momento no hay ninguna información. El tiempo de nosotros queremos que sean atendidos de inmediato, así lo están haciendo. Me enteré de la situación, hablé con el secretario de Gobernación. Y en el caso de las lluvias, debo compartirles que tenemos.
0: Son las 2:10 p.m. Y por su parte, el titular de la Coordinación General de Protección Civil y Gestión de Riesgo de Desastres del Estado de Puebla, Bernabé Santos López, informó sobre las acciones implementadas tras la explosión de pipas de gas registrada la mañana de este jueves en la colonia San Juan Negrete, en el municipio de Tepeaca.
3: Sí, buenas tardes. Nos encontramos en la avenida Prolongación Cuauhtémoc, aquí en el municipio de Tepeaca. En este lugar, aproximadamente a las 09:53 de la mañana, se presentó una explosión de unas pipas que se encontraban resguardadas en este inmueble que podemos ver al fondo. Eran cinco cisternas, de las cuales cuatro eran de 5,000, que ya se consumieron, y una de 12,000, que ahorita todavía tiene gas. ¿Y qué es lo que está provocando ahorita la flama? De esta información se hizo el conocimiento a nuestro gobernador Alejandro Armenta y nos instruyó trasladarnos inmediato a este lugar. En estos momentos estamos trabajando de manera coordinada los tres órdenes de gobierno, como lo ha instruido nuestra presidenta, la doctora Claudia Sheinbaum, y nuestro gobernador Alejandro Armenta. Se encuentra aquí trabajando todo el personal bajo el sistema comando de incidentes, personal de la Secretaría de la Defensa Nacional, personal de la Secretaría de Marina, de la Guardia Nacional, de la Policía del Estado, bomberos del Estado, personal de Protección Civil del Estado, de la Fiscalía del Estado, Protección Civil del municipio de Tepeaca, así como personal de Seguridad Física de Pemex, el delegado de Gobernación. Nos encontramos atendiendo este incidente que se presentó de manera preliminar, y después de haber realizado una investigación y recorrido, no tenemos personas lesionadas ni fallecidas en este momento, solo daños estructurales menores que están a inmediaciones. Vamos a seguir trabajando hasta que este incendio sea totalmente liquidado y todo este lugar ya quede seguro. Muchas gracias.

0: con mi compañero Marcos Bravo. Marcos Bravo se encuentra en el lugar de la explosión, allá en la colonia San Juan Negrete, en el municipio de Tepeaca.
1: Prolongación 2 Norte, en un terreno baldío, como ustedes pueden observar, y al fondo aún se puede observar que se encuentra el fuego a todo lo que da, luego de esta fuerte explosión que se registró en Avenida Cuauhtémoc. Y es que, de acuerdo con información emitida por el gobierno del estado, fueron autotanques de gas que derivó esta explosión. Aún se desconoce cuántas serían las personas lesionadas. El reporte que se tiene es que serían aproximadamente 3, sin embargo,
2: vecinos nos están mencionando que fueron muchas las personas que fueron llevadas al nosocomio más cercano, pero a continuación escuchemos parte de lo que los propios vecinos nos mencionan acerca sobre esta explosión.
3: Soy yo y mi mamá y mi nuera, nos pegó el flamazo.
4: ¿Qué estaban haciendo ustedes?
3: Estábamos en su pobre casa, íbamos a almorzar cuando tronó la casa y nos salimos cuando vimos que estaba el flamazo duro. Y ya nos salimos y íbamos saliendo, nos pegó el flamazo. Luego hasta ahí otro, fueron 4.
4: Distintos, digamos.
3: No, pues fueron 4, pero duro. Pero hasta acá llegó el flamazo. Bueno, de atrás de las casas.
4: Y veo que nos está mencionando que sus paredes también.
3: ¿Verdad que la pared? Sí, esto cayó. Esto cayó acá, miren. También en el patio de su casa cayó hartas piedras. Pero bendito Dios, yo me encomendé a Dios que no pasó nada en su casa de ustedes.
5: ¿Ustedes bien corrieron? ¿Qué fue lo que hicieron?
3: Nos corrimos, nos fuimos para el cerro. Porque aquí está un cerrito arriba. Y nos corrimos, fuimos para allá.
5: Oye, es preocupante, ¿no?
3: Ay, no, estábamos nerviosos, el miedo. Ahorita ya me controlé, estábamos temblando, ahora así como la gelatina, temblábamos.
1: Hay parte de las declaraciones de los vecinos donde ustedes pueden escuchar. Vamos a guardar un poco de silencio para que usted escuche también el ruido que se puede percatar, lo que sería la salida del gas. Hay elementos de Protección Civil del estado que se encuentran en el lugar. También se encuentran elementos de Pemex y Policía Municipal y también la Policía Estatal resguardando el sitio. También hay pipas quienes están ingresando para sofocar y controlar esta fuerte explosión que se registró en la zona de Tepeaca.
0: Son las 2 de la tarde con 16 minutos. Y es lo que tenemos hasta este momento, pero vamos a recapitular de pues, los diferentes momentos que usted, a través de sus reportes al 2222-38-2990, nos estuvo haciendo llegar de los videos que se fueron captando. Vamos a ver este primer reporte que tuvimos sobre la explosión, donde nos reportaban una fuerte explosión en inmediaciones de Tepeaca. Voy a ir narrando, y aquí para quienes nos siguen en redes sociales, mis compañeros van a ir pasando los videos que usted nos hizo llegar. Aquí en un primer video que nos envían desde un transporte público, nos alertan de esta explosión, nos muestran una columna de humo negro que está saliendo atrás de algunas casas. Luego nos envían otros videos donde ya se reporta la explosión de una pipa en esta colonia San Juan Negrete en Tepeaca.

0: tres estudiantes ya se les había regresado a casa y que las clases se reanudarían el viernes luego de esta explosión cerca de este centro escolar. Protección Civil también ya alertaba de la atención a este incidente, a este reporte de explosión en un sitio de almacenamiento de pipas de gas. Es lo que se estaba informando, y también Protección Civil difundía las primeras imágenes donde ya se veía a personal de bomberos tratando de apagar el incendio que había generado esta explosión. Se aprecia una construcción, pues prácticamente solo lo que son las columnas, una parte del techo y todo lo demás destruido. Ahí los bomberos acercándose para tratar de controlar el fuego, es lo que veíamos en estas primeras imágenes. Después, usted también nos hizo llegar al 22-22-38-29-90 otros ángulos que mostraban la explosión y las fuertes llamas que se alcanzaban a ver. Allí, en este video que usted nos hizo llegar, se ve la columna de humo, se ven ya algunas lenguas de fuego, pero se ve el momento justo en el que se da la explosión más fuerte. Vamos, amigos de producción, compañeros de producción, a repetir nuevamente esta parte del video donde se ve, está saliendo una fuerte columna de humo, se ven unas lenguas de fuego. Hasta ahí pareciera que es un simple incendio, pero en ese preciso momento que hacen un acercamiento de la toma, en ese momento se produce esta fuerte explosión allá en San Juan Negrete, en el municipio de Tepeaca. Esto fue lo que ocurrió esta mañana. También nos enviaron imágenes desde el estacionamiento de un hospital, donde fue captada también esta columna de humo que emanaba de este recinto, de estas instalaciones, y que segundos después se registró la explosión en este sitio de almacenamiento de pipas de gas en San Juan Negrete, en el municipio de Tepeaca. Así que este es el recuento de lo que se tiene. Aquí vemos otro ángulo que también la red, que usted es la red, porque donde usted está, está la noticia, se logra ver el momento en que se produce la explosión. Este video es desde otro ángulo, otro miembro de la red logró captar este otro momento de la explosión allá en San Juan Negrete, en el municipio de Tepeaca. Hasta aquí es la información que se tiene por el momento. En la medida que se dé a conocer nueva información, se comentó que habría un parte oficial más adelante de las autoridades. Estaremos pendiente para transmitírselo en vivo en el momento en el que este se vaya a dar por parte de las autoridades estatales. Son ya las 2 de la tarde con 21 minutos. Hacemos una pausa y regresamos a Red Ciudadana.
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0: Son las 2:23 PM, esto es Red Ciudadana, noticias en vivo todo el día, reportes de usted en vivo todo el día, reportes de la red en radio, redes sociales y el portal de internet redciudadana.mx. Y seguimos con más información. Se reporta el cierre definitivo de la empresa Stanley Black & Decker en la lateral de la autopista México-Puebla tras 59 años de operaciones. De acuerdo con los primeros informes, alrededor de 600 trabajadores están siendo liquidados como parte de este proceso. Hasta el momento, la compañía no ha dado a conocer más detalles sobre esta decisión. En tanto, mi compañero Marcos Bravo, antes de viajar a Tepeaca, estuvo precisamente con los trabajadores de Stanley, quienes le informaron que este jueves comenzaron a ser liquidados ante el presunto cierre de la planta ubicada sobre la lateral de la autopista México-Puebla. Vamos a escuchar el reporte de Marcos Bravo.
1: Auditor de las redes sociales de Cinco Radio, comunicación efectiva, me ubico en las inmediaciones de la empresa Stanley, porque el día de hoy todos los trabajadores los han liquidado. Todo parece indicar que esta empresa, que laboraba por más de 60 años en territorio poblano, va a cerrar sus puertas, por lo que hay demasiados trabajadores en este lugar que se encuentran tristes por esta lamentable noticia, porque fue repentina esta notificación que les hicieron llegar. Pero ¿qué les parece si escuchamos parte de lo que ellos nos mencionan?
2: Pues qué le diré, ¿no? Es un golpe duro para nosotros, somos jefes de familia y pues se nos viene una situación muy dura, pero pues a salir adelante, ¿no? Porque pues esto no se acaba acá. Sigue para nosotros a buscarle como jefas de familia, porque la mayoría éramos mujeres a veces y somos jefas de familia. Entonces, pues, esto nos tomó por sorpresa. Se venían escuchando muchos rumores de solo paro y anoche nos hicieron salir a las 8 de la noche y hoy nos citaron a las 7 de la mañana precisamente para avisarnos que pues, la empresa cerraba definitivamente.
3: Sí, nos acaban de liquidar, que cierran la empresa ya. Salieron de sorpresa, pero pues ya se veía venir, no tenemos. Están liquidando bien.
1: Oiga, ¿cómo toman ustedes esto?
3: Pues es gringa, la empresa es gringa, no sabemos qué pase, pero pues a ver.
1: Y ahora, pues a buscar otro trabajo.
3: A buscar jale, ya no queda de otra. Todavía hay mucha gente, están liquidando bien.
1: ¿Cuántos años llevaba trabajando acá?
3: 20.
4: Es algo que no lo esperábamos, porque fue ya muchos trabajadores, pues ya tenemos mucho tiempo acá trabajando y nos dieron la noticia nada más de repente.
1: ¿Cuántos años trabajando, jefe?
4: Yo 36 años, sáquenlo.
1: Obviamente hay sentimientos encontrados.
4: Sí, pues como no, tantos años aquí metidos, pues sí se siente.
1: Oiga, ¿qué se deriva el cierre de esta empresa?
4: Pues no lo sabemos, porque pues ya son órdenes del corporativo, ya vienen de otro lado y no sabemos a qué exactamente.
1: Yo ahorita veo que traen un portafolio y van saliendo uno por uno de la empresa.
4: Ah, sí, porque nos están dando prácticamente lo que están liquidando.
0: Son las 2:27 PM y pasamos a otros temas también importantes que han acontecido durante este jueves. La Secretaría de Seguridad Pública de Puebla confirmó la fuga de Luis Ángel N., vinculado a proceso por secuestro durante un traslado realizado a la altura de Amozoc. Tras el incidente, se activaron protocolos de búsqueda y localización para lograr su reaprehensión con despliegue operativo en la zona y coordinación interinstitucional. Luis Enrique N., como le comento, está vinculado a proceso por el delito de secuestro. Se escapó a la altura de Amozoc cuando era trasladado a una diligencia a la ciudad de Puebla. Es buscado ya por las autoridades luego de fugarse, como ya le decía, ahí en las inmediaciones de Amozoc. La Secretaría de Seguridad Pública pide a la población que si tiene algún dato que puedan dar con la reaprehensión de Luis Ángel N., pueda comunicarlo de manera anónima al 089, al 089, en caso de contar información con información que contribuya a la localización de este sujeto vinculado a proceso por secuestro y que de alguna forma se les escapó a la altura de Amozoc. 2:29 p.m. La Secretaría de Educación Pública de Puebla anunció también la suspensión de clases presenciales este viernes 5 de junio en las sierras norte, nororiental y negra, debido al temporal lluvioso que afecta a la entidad poblana. Más de 569,000 estudiantes de todos los niveles educativos recibirán actividades a distancia en 90 municipios como medida preventiva ante las condiciones meteorológicas. Son las 2:29 p.m. y es tiempo de hacer otra pausa de información comercial aquí en Red Ciudadana, donde todo el día hay noticias en vivo, reportes en vivo, reportes de usted, reportes de la red en radio, redes sociales y el portal de noticias redciudadana.mx. Regresamos.
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0: Son las 2 de la tarde con 32 minutos y seguimos en Red Ciudadana, noticias en vivo todo el día, reportes de usted en vivo todo el día en radio, redes sociales y el portal de noticias redciudadana.mx. Y hoy es jueves, jueves de Corpus Christi, y decenas de fieles se congregaron en la Catedral de Puebla para participar en la celebración de una de las solemnidades más importantes del calendario litúrgico de la Iglesia Católica. La celebración eucarística fue presidida por Monseñor Víctor Sánchez Espinosa, arzobispo de Puebla, en un ambiente de oración y participación comunitaria.
1: Les dijo: yo les aseguro, si no comen la carne del Hijo del Hombre y no beben su sangre, no podrán tener vida en ustedes. El que come mi carne y bebe mi sangre tiene vida eterna, y yo lo resucitaré el último día. Mi carne es verdadera comida y mi sangre es verdadera bebida. El que come mi carne y bebe mi sangre permanece en mí y yo en él. Como el Padre que me ha enviado posee la vida y yo vivo por él, así también el...
0: 2 de la tarde, 34 minutos, el arzobispo de Puebla, Víctor Sánchez Espinosa, recordó que la celebración de Corpus Christi, cuyo significado es cuerpo de Cristo, representa la presencia de Jesucristo bajo las especies del pan y el vino, considerados alimento espiritual y fuente de vida para los creyentes.
2: Hoy, decía, celebramos la solemnidad del cuerpo y de la sangre de Cristo. Y todo lo que celebramos en la Eucaristía, pues es el sacramento, el memorial, el sacrificio, el banquete. Siempre escuchamos decir que cuando venimos a la Santa Misa, venimos a alimentarnos de la mesa de su palabra, el Señor que se nos da como alimento a través de su palabra, a través de su evangelio, y en la mesa de su cuerpo y de su sangre. Son las dos partes que forman nuestra Eucaristía. Las dos partes que forman un solo acto de culto, como nos decía el Concilio Vaticano II.
0: Son las 2 de la tarde con 35 minutos. El arzobispo de Puebla, Víctor Sánchez Espinosa, señaló que la procesión realizada en el atrio de la catedral tras la misa de Corpus Christi tiene como propósito pedir al Santísimo Sacramento que bendiga a la ciudad y a las familias poblanas. El recorrido se efectuó como parte de esta solemnidad, considerada una de las más significativas dentro de la Iglesia Católica.
2: Hijos de Cristo Jesús, el pueblo santo de Dios, aquí está representada toda la Iglesia. ¿Saben quién nos falta nada más? El Papa. Solo nos falta el Papa para que esté toda la Iglesia Universal. Pero aquí están los sacerdotes, las religiosas, el seminario, ustedes queridos laicos. Esta es nuestra Iglesia de Jesús. Y por eso saldremos a procesionar con el Santísimo para pedirle que bendiga nuestra ciudad arzobispal, que bendiga nuestras familias. Y que sigamos viviendo de los sacramentos y sobre todo de este gran sacramento, el sacramento del amor, que es la Eucaristía.
0: Son las 2 de la tarde con 36 minutos y vamos con información que es importante que usted tome en cuenta. Iniciamos con el pronóstico meteorológico. Se reporta para este jueves que hay previsión de lluvias fuertes a muy fuertes en todas las regiones del estado, con acumulados de 25 a 50 milímetros y máximos en Valle Cerdán, Sierra Negra y Angelópolis. Las temperaturas máximas oscilarán entre 22 y 24 grados en Valle de Atlixco, Valle Cerdán y Angelópolis, de 28 a 31 grados, en Sierras Nororiental, Negra y Mixteca, y hasta 32 grados en la Sierra Norte. Se esperan vientos del suroeste de 10 a 20 kilómetros por hora, con rachas de hasta 35 kilómetros por hora en la mayor parte del estado. Autoridades recomiendan mantenerse informados y atender indicaciones oficiales. 2:38 p.m. Y si esta tarde tiene pensado viajar a la Ciudad de México, hay que considerar el programa Hoy No Circula, que aplica en la zona metropolitana del Valle de México. Este jueves 4 de junio aplica el Hoy No Circula para vehículos con engomado verde, terminación de placas 1 y 2 y holograma 1 y 2. Las unidades con hologramas doble 0 y 0 quedan exentas de esta restricción. 2:38 p.m. El Instituto de la Juventud del municipio de Puebla invitó al mega intercambio de estampas mundialistas que se realizará este domingo 7 de junio en el Zócalo de la Ciudad de Puebla. La actividad se llevará a cabo de 11:30 a 14:30 horas y contará con una rifa de playeras, balones y diversas sorpresas para los asistentes. 2:39 p.m. En información del DIF estatal, el Sistema Estatal para el Desarrollo Integral de la Familia entregó 135 sillas de ruedas en Puebla para fortalecer la movilidad de personas con discapacidad. Por instrucciones de Cecilia Arellano, presidenta del patronato del organismo, se acercaron apoyos a diversas familias, entre ellas la silla que le dieron a don Juan Máximo Lozada como parte de estas acciones de atención social. Vamos a escuchar a este beneficiario, Juan Máximo Lozada.
3: Agarró pie diabético y me apuntaron las piernas. Hago mis quehaceres y todo, ¿sí? Y soy independiente de mi familia. Yo hago mi comida porque soy viudo. Y hago mi comida, barro, lavo y todo porque vivo solo. Mis hijos van a verme. Si necesito algo, ellos como ahorita, que me dieron la oportunidad de que me van a dar la silla, mis hijos me traen. Que la silla que tengo ya está muy deteriorada. Entonces ella fue a ver eso y ya se apuntó y ya precisamente venimos a que nos la dieran ahorita. Me da mucha alegría que el gobierno ahora sí nos esté apoyando. Qué bueno, bendito sea Dios que, ¿cómo se llama? Que sí ha visto por nosotros, por los más pobres. Muchas gracias por todas las personas que nos están beneficiando. Muchísimas gracias. Agarró.
0: Son las 2:41 p.m. Vamos a información del campo. Puebla es líder nacional en producción de café, señaló en Buenos Días el noticiario de la gente la secretaria de Agricultura Estatal, Ana Laura Altamirano. La funcionaria invitó a la Convención Nacional del Café, que se realizará del 11 al 14 de junio en el Centro de Convenciones de Puebla.
4: Y es completamente gratuito, es el Centro de Convenciones, a partir del 11 de junio al 14, en un horario de 10 de la mañana a 8 de la noche, pues obviamente todas las actividades que tienen que ver en torno a esta gran cadena en Puebla hoy, pues estamos liderando ya la producción de café y bueno, pues ocupamos el primer lugar a nivel nacional. En superficie somos el tercer lugar, porque obviamente Chiapas y Veracruz tienen mayor superficie, pero también son estados invitados. Hoy estamos promoviendo el café mexicano, el café poblano. Ya tenemos más de 300 marcas, convergen más de 2,000 productoras y productores que vienen a hacer esa gran exposición de todo lo que hemos trabajado a lo largo de este año y medio con nuestro gobernador Alejandro Armenta. Decir que tenemos un programa específico donde se han destinado 50 millones de pesos para poder seguir avanzando en el valor agregado llegado, cumplimos un año ya de nuestro café soluble, que es un orgullo, que es un café que tiene 5 certificaciones y que invitamos a las y los poblanos y bueno, pues a quienes nos escuchan a través pues de ustedes que puedan estar asistiendo. Es un evento completamente familiar, va a haber muchas actividades culturales, va a haber talleres y bueno, pues vamos a dar a conocer todo lo que se hace en torno a la cadena café, en torno pues a todos estos territorios que se dedican todos los días a esta gran producción y bueno, pues vamos a presumir lo que Puebla tiene porque...
0: Son las 2:43 PM. El gobierno de Puebla cuenta con una estrategia de apoyo para productores ante contingencias climatológicas o por plagas, informó en Buenos Días, el noticiario de la gente, la secretaria de Agricultura, Ana Laura Altamirano.
4: O si no hay un tema de un buen manejo, bueno, pues también llegan a tener pérdidas por plagas y enfermedades. Por eso está esta estrategia que hoy se trabaja desde el gobierno que encabeza Alejandro Armenta. Por eso se tiene esta gran inversión. Tenemos al interior del estado nuestros delegados, delegadas que están de manera permanente en territorio trabajando con ellos, pero también nos fortalece el gobierno de México. Tiene programas como Sembrando Vida, como Alimentación para el Bienestar, que contribuyen también a esta parte, a esta cadena. Trabajamos en conjunto y eso nos ha permitido, bueno, pues que hoy podamos estar en el primer lugar en rendimiento a nivel nacional. Son acciones que nos permiten que los productores se puedan estar fortaleciendo y bueno, pues hoy en esta parte del valor agregado que nos ha encargado nuestro gobernador, la verdad es que Puebla está destacando. Hoy vemos jóvenes baristas que son hijos de los productores, jóvenes catadores, que esta parte de la catación solamente la podíamos hacer en el estado de Veracruz, porque en Puebla no había quien pudiera estar evaluando todos estos extraordinarios cafés. Y también es importante destacar que en Puebla ya tenemos producción de cafés de especialidad, que significa que son cafés que de alta calidad, que tienen puntajes, que compiten con cualquier café de México.
0: Son las 2:44 PM, tiempo de una pausa de información comercial y regresamos con más noticias en Red Ciudadana, donde todo el día hay noticias en vivo, reportes de usted en vivo, en radio, en redes sociales y el portal de noticias redciudadana.mx, el WhatsApp de la poderosa red para que nos siga enviando sus mensajes 22-22-38-29-90. 2:45 PM.
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0: Son las 2:47 PM. Está usted en Red Ciudadana, noticias en vivo todo el día, reportes de usted en vivo todo el día, en radio, redes sociales y el portal de noticias redciudadana.mx. Y seguimos con más información. El delegado del Centro SCT Puebla, Javier Aquino Limón, destacó en Buenos Días, el noticiario de la gente, el avance de los caminos artesanales en municipios como San Pablo Anicano, Coyomeapan, Acatlán de Osorio, entre otros.
12: Afortunadamente ha sido un buen año para Puebla en general, bueno, en general para el país en este rubro de infraestructura. El secretario Jesús Esteva estuvo ayer en la mañanera de la presidenta, la doctora Claudia Sheinbaum, y hacía un recuento de las acciones que tiene consideradas para este estado y para el país en general. Y el tema de caminos artesanales es uno de los rubros que tenemos en Puebla. Estamos atendiendo este año 7 caminos en 7 comunidades distintas de nuestra entidad. Esos caminos funcionan en poblaciones rurales, preferentemente de condición indígena, y son lugares donde se asigna un recurso a la comunidad y ellos van administrando los mismos para poder lograr las pavimentaciones que durante muchos años han estado buscando y que son obras que van a trascender seguramente por muchas generaciones.
13: ¿Y cómo son estos, cuando escuchamos caminos artesanales, de qué se trata? ¿Por qué adquieren esta categoría?
12: Esta categoría se adquiere porque son ellos, son la comunidad, quienes buscan con la mano de obra local ir ejecutando estas acciones. Obviamente, previo a la construcción hay un trabajo técnico donde hay un estudio topográfico, una mecánica de suelos, un diseño de pavimento. Se hace un camino en condiciones óptimas, pero se utiliza la mano de obra de la región. Eso le da un sentido de pertenencia y se provoca también una derrama económica en la comunidad. Por eso es que este tipo de caminos también tienen una visibilización especial, porque se nota la mano de obra local.
13: En este caso, ¿en qué comunidades vamos a llegar?
12: En este caso tenemos hoy día acciones en San Pablo Anicano, en San Jerónimo Sayacatlán, en Coyomeapan, en Acatlán de Osorio, en Chila de las Flores y en Ixitlán. Son los caminos que tenemos programados para este ejercicio y se suman más de 300 a nivel nacional. En Puebla, muy agradecidos con el esfuerzo que la presidenta hace para Puebla y esperando que tengamos alguna proyección mayor, porque hay muchas necesidades, tenemos muchas solicitudes en otras regiones del estado, pero el día de hoy estamos trabajando en estas.
0: Son las 2 de la tarde ya con 49 minutos. Seguimos con más información. La secretaria estatal de Bienestar, Laura Artemisa García Chávez, anunció la realización del Encuentro de Mujeres Productoras para el Bienestar, el cual se llevará a cabo el próximo 6 de junio en las instalaciones de la Casa de la Cultura. El evento busca visibilizar y comercializar el trabajo de las emprendedoras locales.
14: Estamos organizando un encuentro de mujeres productoras para el bienestar con el objetivo de vincular a través de una relación directa entre productoras poblanas, que serían artesanas, cocineras tradicionales, agricultoras, emprendedoras, empresarios o comerciantes, para establecer un trato comercial entre ellas, no dejarlas aisladas, que esa es la diferencia. Van a estar artesanas, como se ha dicho en muchos momentos, pero hoy queremos vincularlas con empresarios y comerciantes para que tenga un sentido, no un trabajo individual, sino se puedan conectar con grandes empresas con las que ya se ha ido platicando, para que justamente lleguen y las puedan captar y puedan comprar esos productos, tengan un sentido.
0: 2 de la tarde con 51 minutos, un total de 800 elementos de la Policía Auxiliar de Puebla participaron en un curso de capacitación enfocado en atención ciudadana y tiro policial simulado, con el objetivo de fortalecer sus habilidades operativas y mejorar la respuesta ante situaciones de riesgo. La formación incluyó manejo de conflictos, comunicación efectiva y uso legítimo de la fuerza como parte de los procesos de profesionalización. 2 de la tarde con 51 minutos. Vamos a información de la mañanera de la presidenta Claudia Sheinbaum. A 7 días de la inauguración del Mundial 2026, la responsable de la coordinación del torneo, Gabriela Cuevas, informó que México cumplió con los requisitos migratorios establecidos por la FIFA.
15: La primera, que trata de permisos, migración, trámites de ingreso, nos hemos enfocado no solo del trabajo de escritorio, sino como bien nos indica la presidenta, llevarlo al territorio, llevarlo a la cancha. Y por eso hemos llevado a cabo simulacros y recorridos en todos los aeropuertos que serán sede, pero también otros que consideramos fundamentales para la implementación de esta Copa Mundial de la FIFA. Ahí están, desde luego, los tres de la ciudad de sede, el Aeropuerto Internacional Felipe Ángeles y el aeropuerto de Cancún. Dentro de los goles que destaca el gobierno de México en este tema está, por ejemplo, la mejora en la expedición de visas. Es decir, no solo trabajamos con FIFA para que la expedición de visas a los jugadores, árbitros, árbitras, directivos de FIFA se pudiera hacer de forma más ágil, sino que nos metimos a revisar también los procesos de emisión de visas del gobierno de México para el público en general. Aquí destaca por parte de la Secretaría de Relaciones Exteriores la visa electrónica para Brasil, que ha tenido extraordinarios resultados. En segundo lugar, también tenemos el sistema migratorio biométrico, que ya se aplica para más de 40 nacionalidades, que se usa de forma gratuita y que esto ha mejorado también los tiempos en los filtros migratorios. Y así, de la misma forma, está el formato estadístico para mexicanos, que lo tiene la Agencia de Transformación Digital. En cada uno de estos recorridos, en cada uno de estos trabajos, participaron desde luego todas las dependencias involucradas, las infraestructuras, seguridad, Profeco, Relaciones Exteriores, ANAM, los grupos aeroportuarios, los gobiernos locales.
0: 2:54 PM, como parte del Mundial Social, se reportan 799 canchas en construcción y 401 en rehabilitación en todo el país. La secretaria de Desarrollo Agrario, Territorial y Urbano, Edna Elena Vega Rangel, informó que antes del 7 de junio se concluyeron 671 proyectos, mientras que 524 más están programados para finalizar durante las siguientes semanas.
16: Va a ser una presentación muy, muy breve de los datos que derivan de la exposición de Gaby Cuevas. Adelante, por favor. Esta es la distribución: 1.200 canchas, 799 nuevas canchas y 401 rehabilitaciones. Estamos en las 31 entidades del país. La única entidad donde no entramos fue Ciudad de México por el volumen de canchas que también hará la Ciudad de México, 530 municipios. Se distribuyen de esta manera. Y ya tenemos muchas canchas concluidas, estamos incorporando las de este fin de semana, que son 367 nuevas canchas ya concluidas para este fin de semana y 304 de rehabilitación, es decir, 671 canchas que estarán ya listas para lo que usted indique, presidenta, para echarlas a andar. La siguiente semana, del 7 al 13 de junio, 382 nuevas canchas y 93 rehabilitaciones, que nos da un total de 475. Hacia allá la segunda, es decir, la tercera semana de junio, nos quedan 49 canchas que estaríamos en proceso de concluir. Se ha tenido con las lluvias y demás estos temas, pero digamos, del universo total de 1.200 canchas, 49 serán un poquito más. Y si me permite, presidenta, tenemos un video que explica de mejor manera este avance.
0: 2:56 PM, la subsecretaria de Educación Básica, Angélica Noemí Juárez Pérez, destacó que el Mundialito Escolar 2026 logró presencia en las 32 entidades del país.
17: A todas y a todos, y como lo instruyó la presidenta, los patios escolares también se convirtieron en verdaderas canchas de fútbol, y en el Mundialito Escolar 2026, entre el 18 de febrero y el 20 de marzo de 2026, se llevaron a cabo inauguraciones en todas las entidades con la participación de la comunidad educativa, donde se pudieron utilizar los estadios universitarios, los estadios de las escuelas para poder poder llevar a cabo estos eventos inaugurales en cada una de las entidades. El Mundialito Escolar contó con la participación de más de 1 millón de estudiantes en todo nuestro país, lo que lo convierte en el torneo escolar de fútbol de mayor alcance nacional. 1,130,134 estudiantes, niñas, niños y adolescentes y jóvenes estuvieron participando, lo que implicó 28,621 escuelas que conformaron más de 92,000 equipos. ¿Cómo fue la participación? Tuvimos 4 niveles, primero en primaria, secundaria, media superior y superior. Es muy importante destacar que en todas las entidades hubo un nivel estatal en cada una de estas participaciones. Y lo que queríamos es que del patio escolar llegaran a un estadio nacional, y la semana pasada tuvieron lugar estas finales. ¿Cómo se desarrolló? En primaria y secundaria tuvimos la participación de más de 25.
0: Son las 2:58 p.m. y de esta manera agradecemos el favor de su atención. Nos escuchamos de 7 a 9 de la noche. Que tenga buen provecho, excelente tarde. Gracias.
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1: Autoridades mantienen control tras explosión en Tepeaca. Las 3 de la tarde y estas son las noticias más importantes al momento. El coronel de Infantería, Bernabé López Santos, informó que autoridades estatales mantienen el monitoreo de afectaciones tras la explosión registrada en una bodega con pipas de gas LP en la colonia San Juan Negrete, en el municipio de Tepeaca. La situación se reporta bajo control.
2: Esta era una bodega donde se resguardaban cisternas de gas. En el momento de la explosión, fueron 4 cisternas las que explotaron. Se encuentra trabajando aquí personal de Bomberos del Estado, la Coordinación General de Protección Civil del Estado, Protección Civil del municipio de Tepeaca, la Policía Estatal, así como personal del Ejército y de la Marina. También se encuentra personal de la Fiscalía. Aquí hay otra bodega donde ya se inspeccionó. En el interior también hay pipas con gas. Ya de este tema se va a encargar las autoridades correspondientes. Asimismo, se tuvo que realizar la evacuación del Hospital General de Tepeaca, de la Escuela Preparatoria 2 de Octubre, del Centro Escolar Miguel Negrete Novoa y viviendas aledañas.
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1: En más información, el gobernador Alejandro Armenta puso en marcha el programa Fortaleza Puebla Turismo, una estrategia que beneficiará a 400 mujeres de los sectores turístico, gastronómico, artesanal y de servicios para fortalecer su capacitación y desarrollo económico. En entrevista, el gobernador Alejandro Armenta reconoció el trabajo que realizan los poblanos Sergio Salomón, Rodrigo Abdala y Olivia Salomón desde el gobierno federal al destacar su aportación en beneficio de la ciudadanía. El detalle de estas y otras noticias, escúchelo en Red Ciudadana, en el 1120 de amplitud modulada y en las redes sociales de arroba la red 5 radio. En el radar le informa Girat Aguilar Miranda. Gracias.
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0: Buenas tardes, gracias por acompañarme en este espacio informativo. Estamos en una emisión más aquí en la Red Ciudadana 1120 de AM. También le recordamos que tenemos redes sociales, nos puede encontrar como @la_red5radio. Y nos vamos de lleno con la información, así que iniciamos.
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0: Oigan, y ya saben que es costumbre siempre saludar con mucho gusto a nuestros amigos operadores y el productor. Está con nosotros Jonathan, también se encuentra Isaac y nuestro amigo Juan Carlos se encuentra con nosotros en esta transmisión. Y nos vamos con la información, este pronóstico meteorológico donde siempre hay que estar alertas lo que sucede en cuestión del clima, porque sabemos que hay cambios prácticamente de temperatura todo el tiempo y que ahorita le vamos a traer esta actualización donde de acuerdo con el pronóstico meteorológico de Protección Civil Estatal emitido este 4 de junio, bueno, pues le voy a compartir que se prevén lluvias fuertes a muy fuertes en todas las regiones del estado, con acumulados de 25 a 50 milímetros y máximos en Valle de Cerdán, también Sierra Negra y Angelópolis. Le comparto que las temperaturas máximas van a oscilar entre los 22 y 24 grados en Valle de Atlixco, Valle Cerdán y Angelópolis, y de 28 a 31 grados en Sierras Nororiental, Negra y Mixteca, y hasta los 32 grados en la Sierra Norte. Se esperan vientos del suroeste del 10 a 20 kilómetros por hora con rachas de hasta 35 kilómetros por hora en la mayor parte del estado. Autoridades recomiendan mantenerse informados y atender indicaciones oficiales, así que tómelo en cuenta, salga con su paraguas y con sus botas para esos charcos que luego no nos dejan pasar la calle. Y nos vamos con más información cuando ya son 3:11, porque usted sabrá que aquí le estuvimos compartiendo en los distintos espacios informativos, en el radar incluso, en las redes sociales, siempre estamos actualizando la información y acerca de todo esto que sucedió allá en Tepeaca, la explosión que realmente a todos nos sorprendió y que dejó, bueno, ahorita vamos a ver este saldo, el cual dejó, y también sobre todo pues las labores que estuvieron haciendo las autoridades correspondientes para también sofocar esta situación. Le voy a compartir que 3 personas resultaron lesionadas tras esta explosión registrada el jueves en Tepeaca, y bueno, de acuerdo con este reporte por parte del gobernador Alejandro Armenta, los afectados fueron trasladados a un centro de salud para recibir la atención médica adecuada mientras continúan las labores de control. También este enfriamiento y evaluación de riesgos en el área del incidente. Hay que recordar que incluso hubo escuelas que evacuaron de inmediato, incluida la máxima casa de estudios, que sabemos que allá tiene también pues una sede, y que bueno, pues este es parte del mensaje que se emitió durante pues este saldo que resultó de 3 lesionados. Vamos a escuchar.
2: Las personas que tuvieron este incidente ya fueron trasladadas al Hospital Integral de Cajete, de Pensala, y una persona en Tecamachalco. Son las personas que fueron trasladadas de la explosión. En un rato más, el secretario de Seguridad a reconocer los detalles, porque fue hace un momento, hace unos minutos. Yo tengo datos aquí de 3 personas que están. Y 2 lesionados.
3: Fallecidos,
2: no se hace un momento, ¿no? No hay ninguna información. El tiempo de nosotros queremos que sean atendidos de inmediato, así lo están haciendo. Me enteré de la situación, hablé con el secretario de Gobernación, y en el caso de las lluvias, debo compartirles.
0: 3:13. Y siguiendo con este reporte, le comparto que el titular de la Coordinación General de Protección Civil y Gestión de Riesgo de Desastres del Estado de Puebla, Bernabé Santos López, informó sobre las acciones implementadas tras esta explosión de pipas de gas registrada la mañana de este jueves en la colonia San Juan Negrete, allá en Tepeaca. Vamos a escuchar.
4: Sí, buenas tardes. Nos encontramos en la avenida Prolongación Cuauhtémoc, aquí en el municipio de Tepeaca. En este lugar, aproximadamente a las 09:53 de la mañana, se presentó una explosión de unas pipas que se encontraban resguardadas en este inmueble que podemos ver al fondo. Eran 5 cisternas, de las cuales 4 eran de 5,000, que ya se consumieron, y una de 12,000, que ahorita todavía tiene gas, y que es lo que está provocando ahorita la flama. De esta información se hizo el conocimiento a nuestro gobernador Alejandro Armenta y nos instruyó trasladarnos de inmediato a este lugar. En estos momentos estamos trabajando de manera coordinada los 3 órdenes de gobierno, como lo ha instruido nuestra presidenta, la doctora Claudia Sheinbaum, y nuestro gobernador Alejandro Armenta. Se encuentra aquí trabajando todo el personal bajo el sistema comando de incidentes, personal de la Secretaría de la Defensa Nacional, personal de la Secretaría de Marina, de la Guardia Nacional, de la Policía del Estado, bomberos del Estado, personal de Protección Civil del Estado, de la Fiscalía del Estado, Protección Civil del municipio de Tepeaca, así como personal de Seguridad Física de Pemex, el delegado de Gobernación. Nos encontramos atendiendo este incidente que se presentó de manera preliminar, y después de haber realizado una investigación y recorrido, no tenemos personas lesionadas ni fallecidas en este momento, solo daños estructurales menores que están a inmediaciones. Vamos a seguir trabajando hasta que este incendio sea totalmente liquidado y todo este lugar ya quede seguro. Muchas gracias.
0: Parte de la información, el reporte que le presentamos y que usted tiene que conocer. 3:15, es momento de hacer una pausa, pero ya volvemos con más información aquí en la Red Ciudadana.
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6: Para reportar que en la calle principal de San Pablo del Monte no tenemos energía eléctrica alrededor de las 6:00 a.m. Se escuchó una explosión y en este momento no hay energía todavía. Se reportó a la CFE.
7: Buenos días, saludos a los cuatro fantásticos de la noticia.
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0: mi compañero Marcos Bravo pues recopiló y que vamos a escuchar a continuación.
1: En el momento que se dio la hora, sí se sintió el estruendo duro, ya de ahí empezaron a hacer el movimiento por los de la escuela. Empezaron a salir los niños y eso, y fueron como 4 explosiones del estallido que estuvieron dando.
2: Oiga, usted que es vecino del área, ¿ahí qué es lo que se almacena o qué es?
1: Pues las clandestinas que sacan de los buques.
2: Oiga, preguntarle también que cimbró sus paredes, la...
1: Pues sí, ahora sí, con el estallido, pues timbra todo y rompe, ahora sí, como dice una, en eso, pues, daños materiales. Y, es más, también no daños materiales, sino también, ahora sí puede haber, ahora sí vidas.
2: Oiga, y los estudiantes, los padres de volada vinieron, ¿no? Aquí a...
1: Al oír el estallido, todos los padres ahora sí trataron de venir, porque sí, algunos niños todos desconcertados, ahora sí desconcertados, de que no sabían ni a dónde ir, ¿sí? Todos lloraban, ¿no? Y aquí, pues, más que nada, siempre, como dice uno, las autoridades no llegan hasta aquí. Ya pasó todo, como siempre, no cuentan con el apoyo en ese momento de Cruz Roja o de ser, digamos, abrir espacios para poder sacar a los niños, una evacuación, digamos, ¿no? Autoridades, policía que lleguen como apoyo de tener un punto de
2: evacuación.
1: De evacuación, ¿no? No, como siempre, ahora sí al último.
0: Escuchábamos parte de la información, cómo se vivió este momento. Imagínese usted está cerca pues de ese lugar y que escuche este estruendo que la verdad alarmó de inmediato a los vecinos y no es para menos, la verdad sí estuvo fuerte la situación. 3:20 y a propósito de esto le voy a compartir que la Secretaría de Educación Pública pues evacuó el Centro Escolar General Miguel Negrete Novoa, quien se encontraba pues ahí cerca, allá en Tepeaca, tras un incendio en estas inmediaciones. 1,753 estudiantes regresaron a casa. Y se prevé reanudar clases este viernes, es lo que se prevé, pero bueno, ya van a estar verificando las instalaciones, también viendo cada una de pues los alrededores donde se encuentren, pero al momento, bueno, pues esa es la iniciativa, que este viernes 5 de junio las clases se reactiven en un horario habitual. Parte de la información que le compartimos para que lo tome en cuenta y que a través de este medio de comunicación también le vamos a estar reportando acerca de los comunicados que emite la Secretaría de Educación Pública. Y nos vamos con más temas, ya pasando definitivamente a otros, porque le voy a comentar lo siguiente. Usted recordará que también en la mañana hicimos un enlace que fue muy importante porque se reportó el cierre definitivo de la empresa Stanley Black & Dicker, ubicada en la lateral de la autopista México-Puebla tras 59 años de operaciones. Y de acuerdo con los primeros informes, alrededor de 600 trabajadores fueron liquidados como parte de este proceso, el cual pues fue muy difícil para cada uno de ellos. Hasta el momento, bueno, la compañía no ha dado como tal a conocer más detalles sobre la decisión, pero estamos viendo parte de esta información, donde también los trabajadores de Stanley informaron que este jueves comenzaron a ser liquidados, que estuvieron ahí ante el presunto cierre de la planta ubicada, le comparto, sobre la lateral de la autopista México-Puebla, y el proceso, la verdad es que generó mucha incertidumbre, sobre todo tristeza para cada uno de ellos. Vamos a ver a continuación el reporte de mi compañero Marcos Bravo.
3: Auditorio de las redes sociales de Cinco Radio, comunicación efectiva, me ubico en las inmediaciones de la empresa Stanley, porque el día de hoy todos los trabajadores los han liquidado. Todo parece indicar que esta empresa, que laboraba por más de 60 años en territorio poblano, va a cerrar sus puertas, por lo que hay demasiados trabajadores en este lugar que se encuentran tristes por esta lamentable noticia, porque fue repentina esta notificación que les hicieron llegar. Pero ¿qué les parece si escuchamos parte de lo que ellos nos mencionan?
4: Pues qué le diré, ¿no? Es un golpe duro para nosotros, somos jefes de familia y pues se nos viene una situación muy dura, pero pues a salir adelante, ¿no? Porque pues esto no se acaba acá. sigue pasando.

0: nosotros a buscarle como jefas de familia, porque la mayoría éramos mujeres a veces y somos jefas de familia. Entonces, pues, esto nos tomó por sorpresa. Se venían escuchando muchos rumores de solo paro y anoche nos hicieron salir a las 8 de la noche y hoy nos citaron a las 7 de la mañana precisamente para avisarnos que pues, la empresa cerraba definitivamente.
1: Sí, nos acaban de liquidar, que cierran la empresa ya. Se dieron de sorpresa, pero pues ya se veía venir, no tenemos. Se están liquidando bien.
2: Oiga, ¿cómo toman ustedes esto?
1: Es gringa, la empresa es gringa, no sabemos qué pase, pero pues a ver.
2: Y ahora, pues a buscar otro trabajo.
1: A buscar jale, ya no quedaría otra. Todavía hay mucha gente, están liquidando bien.
2: ¿Cuántos años llevaba trabajando acá?
1: 20.
3: Es algo que no lo esperábamos, porque fue ya muchos trabajadores, pues ya tenemos mucho tiempo acá trabajando y nos dieron la noticia nada más de repente.
2: ¿Cuántos años trabajando, jefe?
3: Yo 36 años,
2: ¿sabes? Obviamente hay sentimientos encontrados.
3: Sí, pues como no, tantos años aquí metido, pues sí te siento.
2: Oiga, ¿qué se deriva el cierre de esta empresa?
3: Pues no, no lo sabemos porque pues ya son órdenes del corporativo, ya vienen de otro lado y no sabemos a qué exactamente.
2: Yo ahorita veo que traen un portafolio y van saliendo uno por uno de la empresa.
3: Ah, sí, porque nos están dando prácticamente lo que están liquidando.
4: Pues ahí tenemos parte de la información, este reporte, lo cual la verdad es triste, lamentable. 30, 40 años tenían y que de la nada les hayan notificado prácticamente el mero día que ya no iban a continuar laborando. Es muy difícil, me imagino, y la verdad es que ahorita pues lo que va a generar es que estén buscando trabajo de inmediato, porque sí les dieron su liquidación, pero sabemos que necesitan más sustento para llevar a su casa, que bueno, pues vamos a estar viendo qué es lo que pasa también con esta empresa y también le vamos a estar compartiendo las actualizaciones al respecto. 3:25 minutos. Y nos vamos con más información porque al inicio de esta emisión informativa le compartía sobre pues el clima, esta situación meteorológica y a continuación le presento que la Secretaría de Educación Pública de Puebla suspendió las clases presenciales este viernes 5 de junio en las sierras norte, nororiental y negra debido a esta temporada de lluvia que afecta a la entidad y que más de 569,000 estudiantes de todos los niveles educativos van a recibir actividades a distancia en 90 municipios como medida preventiva ante las condiciones meteorológicas que sabemos que están muy fuertes y que si aquí las sentimos en Puebla capital, desde luego en estas sierras norte, nororiental y negra las sienten aún más y también tienen que tomar sus precauciones. Es para el bienestar de cada uno de las y los pequeños y en general de todos los estudiantes. 3:26 minutos. Y nos vamos a más información porque usted recordará que hoy es jueves, pero no cualquiera, sino que también es jueves de Corpus Christi. A continuación le voy a presentar parte de lo que se vivió en la mañana, también donde decenas de fieles se congregaron en la Catedral de Puebla para participar en estas celebraciones, una de las solemnidades más importantes del calendario litúrgico de la Iglesia Católica. Y esta celebración eucarística fue presidida por Monseñor Víctor Sánchez Espinosa, quien es arzobispo de Puebla y que vamos a escuchar a continuación parte del mensaje.
5: Les dijo, yo les aseguro, si no comen la carne del Hijo del Hombre y no beben su sangre, no podrán tener vida en ustedes. El que come mi carne y bebe mi sangre tiene vida eterna y yo lo resucitaré el último día. Mi carne es verdadera comida y mi sangre es verdadera bebida. El que come mi carne y bebe mi sangre permanece en mí y yo en él. Como el Padre que me ha enviado posee la vida y yo vivo por él, así también el...
4: Ahí estamos escuchando parte del mensaje y también comentarle que el arzobispo de Puebla, Víctor Sánchez Espinosa, recordó que esta celebración de Corpus Christi, cuyo significado es cuerpo de Cristo, representa la presencia de Jesucristo bajo las especies tanto del pan y del vino, considerados alimento espiritual y fuente de vida para los creyentes. Vamos a escuchar.
6: Hoy, decía, celebramos la solemnidad del cuerpo y de la sangre de Cristo. Y todo lo que celebramos en la Eucaristía, pues es el sacramento, el memorial, el sacrificio, el banquete. Siempre escuchamos decir que cuando venimos a la Santa Misa, venimos a alimentarnos de la mesa de su palabra, el Señor que se nos da como alimento a través de su palabra, a través de su evangelio, y en la mesa de su cuerpo y de su sangre. Son las dos partes que forman nuestra Eucaristía. Las dos partes que forman un solo acto de culto, como nos decía el Concilio Vaticano II.
4: Y es que esta festividad se celebra el jueves siguiente al domingo de la Santísima Trinidad, aunque en muchos países también se traslada al domingo más cercano por cuestión de agenda o de temas que tienen ahí en los países, y durante esta fecha son tradicionales las procesiones. Estas procesiones en las que se lleva la hostia consagrada por las calles como una manifestación pública de fe, y no fue la excepción para Puebla, porque el arzobispo Víctor Sánchez Espinosa señaló que esta procesión realizada en el atrio de la catedral pues significa eso, también la purificación y desde luego pues estar cerca, cada vez más cerca del Santísimo Sacramento, y también que bendiga a la ciudad y sobre todo a las familias poblanas que acudieron ahí a esta celebración. Y el recorrido se efectuó como parte de esta solemnidad considerada una de las más significativas dentro del calendario litúrgico en esta iglesia católica. Vamos a escuchar.
6: Hijos de Cristo Jesús, el pueblo santo de Dios, aquí está representada toda la iglesia. ¿Saben quién nos falta nada más? El Papa. Solo nos falta el Papa para que esté toda la iglesia universal. Pero aquí están los sacerdotes, las religiosas, el seminario, ustedes queridos laicos. Esta es nuestra iglesia de Jesús. Y por eso saldremos a procesionar con el Santísimo para pedirle que bendiga nuestra ciudad arzobispal, que bendiga nuestras familias. Y que sigamos viviendo de los sacramentos y sobre todo de este gran sacramento, el sacramento del amor, que es la Eucaristía.
4: 3:30 y nos vamos a un corte, pero ya volvemos con más información y los espectáculos con mi compañero Alberto Guzmán.
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0: 3:33, momento de los espectáculos con mi compañero Alberto Guzmán. Beto, ¿cómo estás?
1: Muy bien, Mariana, muy bien, la verdad es que muy contento de regresar una vez más los días jueves. Además que tenemos un clima, a mí me agrada. Hace frío, no sé.
0: ¿Tú cómo lo sientes? Tú eres nocturno y entonces como que no te importa si llueve o no, porque pues total no te toca mojarte.
1: Bueno, está bien, quizás sí. Pues, ¿qué te parece que vamos con los temas que te traigo el día de hoy?
0: Adelante, vamos con los temas.
1: Comenzamos. Pues, hay videos musicales que son muy bonitos. Okay. Hay otros que son bastante incómodos. Y hay uno que salió hace 4 días, donde un hombre entierra a una mujer viva mientras la cámara enfoca cada segundo de eso. Y ella regresa como un fantasma que se niega a quedarse donde la dejaron. El internet aún no ha procesado qué es lo que vio exactamente, y la canción que acompañó eso es el adelanto de un álbum que promete ser completamente diferente a todo lo que esta artista ha hecho en toda su carrera.
0: Sabía.
1: ¿Qué vamos a hablar de Ariana Grande? Sí, es. Pues, ¿cómo no hablar de Ariana Grande si regresa después de 2 años, 4 años, me parece que regresa? Ah, sí. Después de
0: haber hecho tanto cine,
1: que no haber llevado el Oscar que merecía, por supuesto. Total. Pero pues vamos a hablar de todo esto y de lo que rodea a la situación actual de Ariana Grande, pero por supuesto, como siempre, con el contexto de cómo es que llegamos hasta aquí. Pues el 1 de junio, Justin Long enterró a Ariana Grande en un video musical. Luego ella regresó y esa imagen, una mujer volviendo de donde la mandaron, resulta ser el resumen perfecto de los últimos 3 años de su vida. El hombre cava, la tierra cae y la cámara enfoca a Ariana Grande inmóvil, siendo enterrada mientras la pantalla se oscurece. Luego, él intenta seguir con su vida y ella lo sigue a todas partes. A través de accidentes, de incendios, de desmoronamientos, un fantasma que se niega a quedarse enterrado. El nuevo video musical de Ariana Grande para Hate That I Made You Love Me es una pieza visual bastante oscura, construida alrededor del desamor, la culpa y la obsesión. Está dirigido nada más y nada menos que por Christian Breslur, el mismo que también ha dirigido los videos más siniestros que tiene Billie Eilish. Es decir, una persona que está completamente preparada para este tipo de discurso. El clip además se apoya de imágenes de horror sin perder el centro emocional de la canción. La lectura que más le han dado a este video es un romance tóxico, obsesión y el costo psicológico de no poder soltar una relación. La lectura que el internet más ha elegido es que la mató y ella regresó a cobrar todo lo que le deben. Ambas lecturas son completamente válidas y las dos, a su manera, son completamente biográficas. Y aquí te va el motivo. Para entender por qué este momento importa, por qué una mujer que regresa del infierno como fantasma es el concepto perfecto para lo que viene, hay que entender la trayectoria que precede a la llegada de este video. Ariana Grande Butera nació el 26 de junio de 1993.
0: Ya se viene su cumpleaños.
1: En Boca Ratón, Florida, exactamente, ya se viene su cumpleaños a finales de mes. Comenzó en el teatro infantil. Debutó en Broadway a los 15 años. Y 2 años después, Nickelodeon la contrató para Victorious, donde se popularizó con este personaje que todos amamos, la pelirroja Kat Valentine. Durante años fue considerada la chica de Nickelodeon. Lo que Nickelodeon no calculaba en ese momento es que su chica de Nickelodeon tenía una voz de 4 octavas. Claro. Uno de los rangos vocales más altos que hay para cantantes. Comparaciones, Beyoncé y Michael Jackson. A ese nivel está la voz de Ariana Grande. Es muy poderosa. George Strolley en 2013 fue la declaración de que eso iba en serio. Un debut que evocaba conscientemente el R&B de los 80. Mariah Carey era la referencia más citada y no por accidente. Hay también que mencionar, Mariah Carey tiene una voz de 5 octavas, es decir, casi la alcanza, pero Mariah Carey es una cosa legendaria. Uh-huh. My Everything la convirtió en una estrella global y entonces, en mayo de 2017, ocurrió algo que ningún disco, ni nada en realidad, te prepara para poder procesar. El 22 de mayo de 2017, un atacante detonó un dispositivo explosivo en el Manchester Arena. Sí. Inmediatamente después de un concierto de Ariana Grande, murieron exactamente 22 personas y cientos, naturalmente, resultaron heridas. Lo importante es que la mayoría del público eran niños y adolescentes, los fans que fueron a ver a Ariana Grande. Ariana fue evacuada ilesa, pero el peso que vino después de sobrevivir a algo que mató a las personas que habían ido a verte, es el tipo de trauma que no tiene un nombre preciso en ningún idioma. Es un trauma que no tiene ni siquiera precedentes.
0: Y que le afectó muchísimo, porque sí estuvo un buen tiempo, pues la verdad que un poco entre que aislada, le daba como pánico, incluso atreverse a volver a hacer una gira o estos conciertos, cuando incluso cuando ha vuelto a ese lugar, híjole, es súper difícil.
1: Y justo lo que tú mencionas lo declaró agregando que para ella era difícil seguir adelante sabiendo que 22 familias habían tenido que enterrar a sus hijos.
0: Sí.
1: Con lo que mencionas del estrés postraumático. Dos semanas después de este trágico evento, el 22 de mayo, organizó el One Love Manchester, un concierto benéfico frente a 50,000 personas con los ojos llorosos, pero la voz perfectamente afinada, lo que le hizo saber al público que no estaban frente a una cantante popstar más. Estaban frente a alguien con un carácter artístico muy profundo y muy real. Y el dinero, por supuesto, que se recaudó en este concierto con 50,000 personas, fue directamente para las 22 familias de las víctimas de este atentado. Lo que vino después, porque aquí no termina la historia de Ariana, es un laberinto romántico total. Primero, Mac Miller, el rapero con quien salió entre 2016 y 2018, muere de sobredosis accidental el 7 de septiembre de 2018, exactamente 5 meses después de la ruptura con Ariana. La culpa que le tiró el público fue horrible, porque pues sí, justo después de la ruptura.
0: Fue una casualidad prácticamente.
1: Exactamente, porque nada tenía que ver con la situación de Ariana. Después llega Pete Davidson, llegó en 2018 en un torbellino. Fue un poco curioso la situación con Pete Davidson, porque se comprometieron a semanas de relación. Se hicieron tatuajes de parejas, declaraciones públicas constantes, cancelan a esta persona en octubre y llega Thank You Next, que inmortalizó a esta gran pareja. Después llega Dalton Gómez, que es un agente de bienes raíces. Fue la apuesta por la privacidad de Ariana, cosa que muchos artistas han optado por. Se casaron en mayo de 2021 en una ceremonia muy íntima. Mantuvieron una relación fuera de las redes con una disciplina casi monárquica. No sabíamos nada, absolutamente nada.
0: Sí, total. Y además todos pensamos como que, o sea, en nuestra cabeza era, wow, o sea, ya encontrar al indicado, pues, o sea, como que señora esposa, felicidad, ya sabes, como que no, si van a tener un perrito y van a vivir felices para
1: tres
0: siempre.
1: Hijos y toda la
0: claro.
1: cosa. Pero, pues, en julio de 2023, toman una fotografía de Ariana Grande filmando Wicked en el Wimbledon sin su anillo de bodas. Y claramente
0: y
1: las redes.
0: Con eso bastó.
1: Quitarte el anillo de bodas del matrimonio perfecto privado de Ariana ya es una declaración fuertísima.
0: Total.
1: El divorcio se finaliza el 19 de marzo de 2024 y aquí aparece Ethan Slater, su coprotagonista en Wicked. El problema, el grande problema, y que el internet nunca le perdonó, porque el internet no perdona nada, y menos en figuras artísticas, es que Slater estaba casado cuando las noticias del romance con Ariana se hicieron públicas. Ambos han insistido en que cuando comenzaron a salir ya no había una relación, o sea, ya se había separado Slater de su pareja, con la que además tenía un hijo de un año. Bueno, no tenía, tiene un hijo de un año, pero ellos insisten en que ellos ya estaban separados para cuando esto pasó. El debate continúa, como continúa el debate sobre algo de lo que no tienes información real y verificable resolver. Lo que sí es verificable es que desde octubre del 2023 ya están viviendo juntos, felices en Nueva York, siguen juntos y la tormenta mediática no los destruyó, a pesar de las fuertes críticas que
0: tuvieron con eso y más.
1: Exacto, y van a poder con más. En noviembre de 2024 llegó Wicked, la adaptación cinematográfica del musical de Broadway que Ariana, además, había querido interpretar desde que tenía 10 años.
0: Sí,
1: ella,
0: o sea,
1: amaba
0: ella inició,
1: Wicked.
0: Como que empezó su carrera justamente casi con base a todo lo que giraba alrededor de ese musical. Ella soñaba con estar ahí. Y la verdad que a los fans nos da como mucho sentimiento porque es como de wow, o sea, como que estás viendo cumplir sus sueños después de cuánto tiempo. Y también a lo mejor es un llamado justamente a cada una de las personas que nos escuchan que nunca es tarde, ¿no? Entonces, pero bueno, nos seguías hablando más del tema.
1: Exactamente. Lo intentó y no solo lo intentó, sino que su interpretación de Glinda, la bruja buena, fue reconocida por los críticos de inmediato como impecable. Y es que la versión de Ariana Grande de Glinda, la bruja buena, es maravillosa.
0: Glinda la linda.
1: Exactamente. La película recibió 10 nominaciones a los Oscar en 2025. Ariana fue nominada a la mejor actriz de reparto. Sin embargo, y una desgracia de la que el mundo quisiera no hablar nunca, perdió el Oscar frente a Zoe Saldaña con una película que ni hace falta mencionar. En noviembre de 2025 llega Wicked para siempre, la segunda parte. Y entonces, un golpe aún más fuerte, que a mí me dolió mucho más en realidad. No recibe ninguna nominación a los Oscar. A mí me parece que es maravillosa.
0: Es como, ¿de verdad? O sea, ¿en serio? ¿Nada?
1: Nada, nada. A mí me parece un insulto porque Wicked para siempre es una de mis películas favoritas y es que, mira, ya se me enojó,
0: como
1: ya
0: que
1: me enojé.
0: Sí. Ya me volví a enojar, la verdad que sí, nos volvimos a enojar porque sí fue como muy injusto lo que han hecho. Y ¿sabes qué? Como que en particular con Ariana Grande ya van varias ocasiones así donde, bueno, nosotros le decimos que le han arrebatado como los triunfos, por así decir, porque también recordemos que en los Grammys hubo ahí una cosa que igual pues le quitaron y demás, pero pues sí, o sea, como que ahorita la situación con las películas y que no haya tenido esta segunda, pues la segunda parte de Wicked, la verdad es que sí es muy lamentable.
1: Totalmente, ella de hecho quedó devastada porque volcó todo en este personaje, se entregó totalmente para Glinda, la bruja buena, y que no se lo dieran, pero ya, historia del pasado. Hay que hablar de algo más importante y para lo que tengo bastantes precisiones. La apariencia física de Ariana Grande, que ha sido tema constante desde 2023, ha adelgazado constantemente. Hay una declaración que la propia Ariana hizo en una entrevista que se volvió referencia obligada y la voy a citar tal cual. El cuerpo con el que están comparando mi cuerpo actual era la versión más poco saludable de mi cuerpo. Uh-huh. Estaba tomando muchos antidepresivos, bebía encima de ellos y comía mal. Estaba en el punto más bajo de mi vida cuando me veían, como ustedes consideran, mi versión más saludable. Agregó, he estado siendo un espécimen de plato desde los 16 o 17 años, cosa que muchas artistas femeninas y sobre todo las mujeres de Disney y de Nickelodeon sufren el hecho de, desde tu adolescencia, estar siendo parte de la crítica, ya sea buena o mala, por tu imagen
0: física. Es que los ojos los tienen en ti. Y sí, justo, o sea, en lugar que a lo mejor se fijen en su increíble voz, en toda la carrera que ha hecho, tanto musical, ahorita le estamos viendo súper a full con la actuación, no, o sea, siempre se van por lo físico, y siempre es como que, no sé tú, Beto, pero yo opino que como que más se van por las mujeres, o sea, siempre son las más atacadas.
1: Exactamente, siempre se ataca mucho la imagen física de las mujeres, que siempre debe ser perfecta, y pues desde una perspectiva de género apetecible por la cuestión machista que impera en este mundo de los espectáculos, pero Ariana ya lo declaró, mientras ella esté bien, mientras ella sepa que esta versión de su cuerpo es más cercana a un cuerpo verdadero saludable, creo que nadie tendría por qué estar juzgando el proceso por el que pasa cada persona. Así que todo el apoyo a Ariana Grande. Para cerrar todo este tema de Ariana Grande, hay una imagen, una fotografía que resume perfecto toda la historia de Ariana Grande. En la alfombra roja de los Oscar desde 2025, Ariana Grande caminó completamente sola en un preciosísimo vestido rosa, nominada por primera vez en su vida, con una profunda emoción enraizada en cada parte de su piel. Era la niña que había estudiado a Judy Garland, que había soñado con Glinda la bruja buena, que había sobrevivido a un atentado, a un duelo, a un divorcio y que por desgracia no ganó. Y en 2026 la secuela que dio todo de sí fue ignorada completamente. Y entonces, el 1 de junio, regresó. El título de su nuevo álbum es Petal, Pétalo en español, un pétalo puede caer tanto como puede florecer.
0: Exacto, o sea, y qué bonito mensaje. No hay manera más linda de cerrar con Ariana Grande, pero sobre todo de hacer este, justamente este llamado a las personas que siempre pueden volver a florecer, que es parte de la esencia de Ariana Grande y que una tras otra vez nos las ha enseñado, y que sin duda alguna su música es refugio para muchas personas que incluso han pasado por depresión, tristeza y demás, y que bueno, pues aquí la estamos viendo triunfar y que bueno, pues seguramente le va a ir muy bien. Pues la verdad que me gustó mucho este tema, Beto.
1: A mí no también me encanta hablar, qué bueno hablar de Ariana, la verdad, de toda su historia, porque muchas veces se critica a los artistas sin ver todo lo que hay detrás de ellos, que es complejísimo, porque son personas reales. Pero, ¿qué te parece que vamos al corte antes de pasar al próximo tema?
0: Sí, nos vamos a una pausa, pero ya volvemos con más información.
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0: 21 minutos y continuamos con más temas porque estamos en nuestra sección de espectáculos. Beto, ¿ahora de qué vamos a hablar?
1: Pues resulta que hoy yo debería estar en Ciudad de México, porque esta noche hay un concierto en el Auditorio Nacional. Okay. 6 personas que pasaron años separadas por el servicio militar obligatorio, por escándalos que resultaron ser mentiras, por una de las industrias más implacables del entretenimiento global, suben a un escenario juntas. Poca disponibilidad en ambas fechas, aún hay boletos. Para entender por qué esto no es solo un show más, hay que entender qué tuvieron que sobrevivir para llegar hasta este día. Ese okay. es el tema. Esta noche, a las 8 de la noche específicamente, el Auditorio Nacional recibe al 2026 Monsta X World Tour, el esperado reencuentro entre Monsta X y Mon Bebé, su fandom, después de años de espera. El sábado los conciertos llegan también a Monterrey y las Mon Bebé mexicanas llevan meses contando los días para la llegada de este muy aclamado grupo de K-pop. Además, estos últimos 2 años, 3 años, parece que el K-pop quiere traernos de repente a todos los artistas.
0: Sí, ¿verdad? Como que de repente, no, que ya regresó tal, y es como de órale. O sea, qué bueno por los fans que estuvieron años y años esperando. Yo creo que te incluyo o te incluimos ahí. Y que bueno, pues aquí están ahora los artistas. Mira.
1: Pero no me sobra dinero. Díganle a la industria del K-pop que no soy rico. No puedo ir a todos los conciertos cada mes de K-pop que traen.
0: La verdad que yo tengo una amiga que también le sufre, pero muy, muy fuerte con esos temas, porque es lo que me estaba comentando, como que hay muchas personas que quieren ir y pues
1: muchas personas que quieren ir. Baratitos no están últimamente los boletos. Los de Monsta X no estuvieron tan caros, pero pues igual ya había comprado otros, entonces ni modo. Para entender por qué este concierto tiene el peso que tiene, hay que empezar desde dónde comienza Monsta X. Monsta X no fue diseñado en una sala de juntas por un grupo de creadores de grupos de K-pop, sino que sale de un programa de supervivencia. Fue formado en 2015 por Starship Entertainment a través del programa No Mercy. Originalmente estuvo integrado por 7 miembros: Shownu, Gunho, Minhyu, Kihyun, Hyungwon, Yuhonei y IM. El grupo opera actualmente como una unidad solo de 6 miembros. Y les voy a contar por qué solo de 6 miembros. Pero primero, No Mercy, el programa de supervivencia de donde salen, fue exactamente lo que su nombre promete. No le tuvieron ningún tipo de misericordia. 13 trainees compitiendo por formar parte del próximo grupo de Starship Entertainment. Las audiciones, los retos, las eliminaciones, las humillaciones públicas que cualquier formato de reality show, y sobre todo en una industria tan voraz como es la del K-pop, lo convirtieron todo en contenido. Sobrevivir a esto, a este reality show, de alguna manera fue el primer acto de existencia de Monsta X, y lo pasaron con honores. Hay que decir que Monsta X contiene un doble significado. Primero, el de monstruos que dominarán el K-pop, por eso el nombre Monsta, y mi estrella, porque Mon en francés significa mí, y está pues de estrella, mi estrella. El fandom se llama a su vez Mon Bebé, también en francés, que significa mi bebé. Una agencia coreana que nombra a sus artistas en el mismo idioma del gran poeta Baudelaire. Es completamente poético, como lo es casi todo en el K-pop. Para quien no lo conoce, sí, el K-pop es muy poético en muchas cosas. Para entender dónde se ubica Monsta X, porque no es cualquier grupo, en el ecosistema del K-pop hay que entender la generación en la que debuta Monsta X, porque esta ubicación explica muchas de las batallas que tuvieron que pelear. El K-pop se divide en generaciones. La primera generación del K-pop estableció lo que iba a ser el K-pop en general. Ahí comprenden grupos como SOTA y GM Boys, que son los que fundan el K-pop en general. Después llega la segunda generación del K-pop, la que globalizó esta industria. Ahí comprendemos a las grandes leyendas como lo son Big Bang o Girls' Generation. La tercera la llevó a un nivel mucho más grande. Aquí, en esta generación, es donde entra Monsta X. Debutó en 2025 en compañía de grupos como BTS, Red Velvet o Blackpink. Es decir, son de esa misma generación, la generación que ya es tan conocida, sí, a nivel mundial. Total. La diferencia fundamental entre esta generación junto con las anteriores es que el streaming ya existía de forma madura. Las redes sociales ya eran el caos que son actualmente. Ya cambiaban todo el entorno cultural. En este entorno se desarrolla Monsta X. Resulta que además son víctimas de un muy feo escándalo para uno de sus miembros. Gunghu en 2020 fue culpado, no, Gunghu en 2013 fue culpado de cargos de consumo de drogas.
0: Uy.
1: De consumo de drogas por parte de una persona con la que él estaba relacionado, y en 2019 se anuncia que va a salir completamente del grupo, uh-huh, por este tipo de escándalos. Como sabes, en Corea este tipo de noticias no se perdonan. Y además son tan poco comunes que cuando sale una, todos los medios la cubren. Uh-huh. Es tal cual un asesinato, pues este tipo de rumores.
0: Para el suelo.
1: Exactamente. Ese fue el caso de Gunghu. Ahora llega 2020, cuando es exonerado de todos estos cargos. Resulta que todas las acusaciones eran falsas y además encuentran pruebas de que la persona que lo inculpó había tenido muchos conflictos personales con el artista. Conflictos no fuertes, sino como lo odiaba, ajá, de base, y sacó todas estas acusaciones. Sin embargo, algo que pasa mucho en la cultura coreana es que la ley a veces llega tarde, y esa tardanza llega cuando ya es inútil. Entonces Gunghu nunca regresó al grupo de Monsta X. Tiene ahora una carrera como solista y es uno de los solistas más exitosos en el K-pop.
0: Ah, bueno, menos mal.
1: Grandísimo. Demostrando que el talento que perdió Monsta X era pues muy fuerte. Alguna vez lo vi en vivo, es un artista muy completo, con una calidad vocal increíble.
0: Vale.
1: Y además es muy querido en el K-pop. Resulta que esta vez regresan pues con un comeback después de 4 años de ausencia, porque se fueron al servicio militar. No fueron como BTS, que todos se fueron juntos. Ellos fueron como de manera escalonada. Les quiero comentar que en algún momento de esta noche las luces del Auditorio Nacional se van a apagar y se van a encender una vez más. Y 6 personas que sobrevivieron desde la tercera generación del K-pop, desde 2015, cuando muchos grupos han muerto, van a estar en el escenario de la Ciudad de México escribiendo el nombre de su fandom, Monbebe.
0: Pues ahí vamos a estar al pendiente igual de todas las actualizaciones que ustedes nos compartan a través del 22-22-38-29-90 si es que asisten a este gran concierto. Nos vamos, Beto, nos despedimos. Muchas gracias por estar en este espacio. Soy Mariana Meneses y nos escuchamos mañana.
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1: Temporada mundialista representa una oportunidad para el comercio local. Muy buenas tardes, esta es la información más importante generada hasta este momento. El artesano del Parián, José Luis Muñoz, señaló que la afluencia turística durante temporadas mundialistas representa una oportunidad para el comercio local, ya que los extranjeros muestran gran interés y aprecio por la artesanía poblana.
2: La tradición latinoamericana de este importante encuentro es más simplesco, la tal Gómez, por supuesto a Pronus, Fabiola, Manuel, muchísimas gracias también por esta colaboración y por hacer posible una vez más que Puebla sea el epicentro de la discusión de las ciudades del futuro a través de este importante congreso. Por supuesto a nuestra estimada Rigoberta Menchú, agradecerle no solo la plática que tuvo el día de hoy con nosotros en compartirnos sus ideas, experiencias, sino además querernos acompañar hasta el último minuto en esta clausura del evento. Lo agradecemos.
1: Acabamos de escuchar a Jaime Oropesa, secretario de Turismo de Puebla, quien destacó que el Smart City Expo Latam Congress ya se ha convertido en una tradición para la entidad y expresó su deseo de que el evento continúe realizándose en la capital poblana en futuras ediciones.
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1: Elementos de la Secretaría de Seguridad Ciudadana de Atlixco aseguraron a una mujer señalada por presuntamente intentar sustraer mercancía sin pagar de una tienda departamental ubicada en la zona centro del municipio. El clima en estos momentos es de 22 grados. Hasta aquí la información. Le invito a que no se despegue de Cinco Radio, comunicación efectiva. En la consola Martín Tapia, en el radar, le informó Mariana Meneses. Muy buenas tardes.
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0: de la tarde, una hora más en compañía de su servidor Max López al micrófono, quien tiene el gusto de acompañarle en esta hora y hasta las 5 con lo más importante de Puebla, México y el mundo. Saludamos en la cabina a Jonathan Cruz, a Isaac Vidal y a Juan Carlos López Corte, todos a nombre de nuestra directora de noticias Leslie Suset Jerez. Recuerde que estamos vivos y en vivo a través de todas nuestras plataformas, arroba la red 5 Radio en X, 5 Radio Comunicación Efectiva en Facebook, y que la comunicación continúa a través de nuestro WhatsApp en el 2222-382990. Ahí nuestra compañera Tania Torres estará canalizando cada uno de sus mensajes y atendiendo cada una de sus solicitudes. Hoy, mucha información de la que tenemos que hablar. Hoy es jueves de Corpus Christi. Coméntenos, usted ya fue a misa, si es que no, todavía está tiempo de ir a la celebración eucarística de Corpus Christi. ¿Y por qué no? Después pasarse al Parián. Su servidor no está para saberlo usted, ni yo para contárselo, pero venimos justamente de grabar material de esta locación y pues ya, mucha vendimia, ya lo sabe usted. Además, esta tradicional venta de los panzones, de las muñecas de cartón y de las mulitas, ¿no? Que se dice mucho que hoy es el santo de todas las mulas, pero bueno, igual creencias, ¿no? Parte de todo este folclore. Lo cierto es que todo se aboca a la religión católica. Más adelante vamos a hablar precisamente de ello. 4:08 p.m, y si usted me indica otra cosa, hoy vamos a comenzar con la información, pues bastante fuerte esto que sucedió, una explosión registrada en la mañana de este jueves. Esto sucedió en un predio con pipas de gas LP en la colonia de San Juan Negrete, en Tepeaca, que generó un amplio despliegue de cuerpos de emergencia y autoridades estatales y municipales. Vea usted. Estas son las imágenes de este incendio. Vea la explosión que se registró. Impresionante explosión. Es una nube, además, larguísima de humo negro, la que se presentó en la colonia San Juan Negrete. Por supuesto, alertando a toda la ciudadanía, más por lo que eso pudo haber representado. Imagínese usted que pues esto pudo haberse extendido todavía mucho más. Pero ahí estaba justo la imagen, el momento exacto de la explosión en este video que le compartimos y que usted nos hizo llegar a través del 2222-382990. Pues vaya explosión, vaya lo que sucedió en estas inmediaciones. Ante esto, el estallido provocó daños en viviendas, lanzamiento de fragmentos de metal y piedras y una columna de fuego visible a varios metros. Esto era parte justo también de lo que le presentamos y en un momento también que nos ayude a vestir nuestro compañero Isaac Vidal con el siguiente video, pero de verdad que imágenes impactantes. O sea, tan solo ver la explosión ya te da a entender de verdad que hay una gran columna de humo. En un momento que nos puedan vestir con este segundo video, con la segunda columna, para que podamos proseguir. Ahí está también parte de estas dramáticas imágenes que se vivieron en la mañana. Y por supuesto, cómo se ve, ahí se alcanza a apreciar un poco de cómo salen aventados fragmentos de metal, de más cosas, de vivienda, ¿no? Entonces, de verdad que impresionante, sumamente fuerte la explosión que sucedió. Afortunadamente también hubo una rápida acción para que no se extendiera más. Para que no se extendiera más, porque esto tenía, de verdad, pintas terribles. Y al respecto de este mismo, de esta misma explosión, de este mismo incendio, un vecino de San Juan Negrete, en Tepeaca, relató el momento justo en que se sintió el estruendo fuerte y comenzó el movimiento de evacuación en escuelas tras la explosión registrada esta mañana. Escuchemos parte de lo que nos comentaba este testigo.
1: En el momento en que se dio, ahora sí se sintió el estruendo duro, ya de ahí empezaron a hacer el movimiento por los de la escuela. Empezaron a salir los niños y eso, y fueron como 4 explosiones del estallido que estuvieron dando.
2: Oiga, usted que es vecino del área, ¿ahí qué es lo que se almacena o qué es?
1: Pues la pipa de las clandestinas que sacan de los bosques.
2: Oiga, preguntarle también que cimbró sus paredes, la...
1: Pues sí, ahora sí, con el estallido, pues cimbra todo y rompe, ahora sí, como dice uno, y eso, pues, daños materiales. Es más, también no daños materiales, sino también, ahora sí, puede haber, ahora sí, vidas.
2: Oiga, y los estudiantes, los padres de volada vinieron, ¿no?, aquí a...
1: al oír el estallido, todos los padres ahora sí trataron de venir, porque sí, algunos niños todos desconcertados, de que no sabían ni a dónde ir, ¿sí? Todos lloraban, ¿no? Y aquí, pues, más que nada, siempre, como dice uno, las autoridades no llegan hasta aquí. Ya pasó todo, como siempre, no cuentan con el apoyo en ese momento de Cruz Roja o de ser, digamos, abrir espacios para poder sacar a los niños. Una evacuación, digamos, ¿no? Autoridades, policía, que lleguen como apoyo de tener un punto de
2: evacuación.
1: De evacuación, ¿no? No, como siempre.
0: He ahí parte del relato de este vecino, de este colono de la colonia San Juan Negrete. De verdad que, pues, mucha alarma, por supuesto que mucha alarma. Además, le recalco, las imágenes son sumamente espeluznantes, ¿no? Alarmantes, la explosión y cómo sucedió. Al respecto, también escuchar parte de las palabras ya del gobernador, el gobernador que ya está desde Tepeaca. Escuchemos.
3: Amigas y amigos de Puebla, nos encontramos en Tepeaca. Quiero informarles que nuestra Presidenta de la República está muy pendiente, me llamó para saber cómo están las cosas. Le hemos notificado y queremos hacerlo a ustedes para que no haya información de segunda mano o información que a veces se manipula. Desde el primer momento del incidente, de la explosión, el coronel Bernabé, director de Protección Civil, coordinador de Protección Civil, se trasladó junto con Pemex. Aquí está el arquitecto Pedro Torres de Pemex. Aquí está el coordinador de bomberos. Aquí está el presidente municipal. Aquí está el secretario de Gobernación y está el director de la policía. El equipo de protección de bomberos empezaron a hacer la contención. Hasta este momento no hay personas fallecidas o lesionadas. Como ustedes pueden observar, en la parte de atrás están terminando de sofocar el incendio, la salida del gas de la pipa. Se estiman 6 pipas. Seguramente cuando terminen de sofocar el gas, los bomberos podrán, los cuerpos de protección civil, llegar hasta el punto donde fue la explosión, y hasta ese momento se sabrá con precisión qué causó o si hay alguna persona ahí. Por el momento, ningún hospital reporta alguna persona herida o lesionada por este incidente. En esta zona acordonaron el coronel Bernabé y sus equipos, lograron evacuar oportunamente. Los videos que ustedes ven en las redes sociales son del momento cuando ellos estaban operando la salida, la evacuación de los niños de las escuelas, los jóvenes de la preparatoria y los pacientes, alrededor de 60 pacientes que se encontraban en el hospital. Todo está acordonado. Vamos a pedirle a la Fiscalía Federal de la República y a la Fiscalía General del Estado que haga todas las investigaciones correspondientes para deslindar responsabilidades y para actuar con apego a la ley para que se sancione a quienes son responsables de estos hechos. Eso es lo que quiero decirles. Quiero que sepan que el gobierno federal estuvo aquí, está pendiente, las instituciones, las Fuerzas Armadas, bomberos, Pemex, todos estamos aquí, y lo primero es preservar la seguridad de la población. Y jurídicamente, claro que vamos a actuar. Así es que ese es el reporte que les doy. Vamos a estar pendientes y posterior a que se consuma el gas, tendremos más posibilidades con los equipos especializados de la causa y si hay alguna persona ahí. Por el momento no hay ningún reporte al respecto. Tenemos el reporte de los daños por la onda expansiva de la explosión y vamos a atender a los vecinos. es cuanto les informo en este momento. Les pido que estén atentos a través de medios oficiales, a través de medios serios, para que tengan ustedes la información que se merecen de manera oportuna. Muchas gracias, buenas tardes.
0: 4:17 p.m. Hay también parte de las palabras del gobernador en este pues ya discurso que emite, en estas declaraciones que emite al respecto y las medidas de seguridad que ya se estarán tomando. 4:18 p.m. Es momento de ir al primer corte de la información y regresamos con más a la Red Ciudadana.
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0: destacando el mal servicio que ofrecen las distintas rutas, además de los accidentes que han causado recientemente. También hay que destacar que otro sector ha señalado que los conductores se ven obligados a conducir a exceso de velocidad debido a las altas multas que les imponen los administradores de las diversas rutas. Esto nos comentó al respecto un miembro de la red.
1: Hola señores, buenos días. Nada más lo que están comentando de las unidades de transporte público, nada más vayan a la ruta Angelópolis a ver las multas y las sanciones para los choferes. De verdad que es exagerado y es excesivo el abuso de llamarse dueño de la ruta.
0: Soy Odilon Larios y te invito a estar informado en tiempo real a través de Red Ciudadana 1120 de AM, ya que nos veas y nos escuches a través de las diferentes plataformas digitales. En Facebook nos encuentras como 5 Radio Comunicación Efectiva, en X, antes Twitter, nos encuentras como @laRed5Radio y en YouTube como La Red 5 Radio.
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4: Cuatro de la tarde con 21 minutos. Continuamos con la información a través del 1120 de amplitud modulada y de todas nuestras redes sociales. @laRed5Radio en X5 Radio Comunicación Efectiva en Facebook y en YouTube, donde continuamos completamente vivos y en vivo. Su servidor Max López en este horario de 4 a 5 de la tarde. No se despegue porque ya en un momento también estaremos con nuestro compañero Beto Guzmán. Hoy es jueves de Corpus Christi y también es jueves de espectáculos. Tenemos todo el resumen de espectáculos con nuestro compañero en unos momentos. En tanto, presentarle que trabajadores de la planta Stanley informaron que este jueves comenzaron a ser liquidados. Lamentablemente, esto ante el presunto cierre de planta ubicada sobre la lateral de la autopista México-Puebla. El proceso genera incertidumbre entre el personal mientras se espera una postura oficial de la empresa sobre la situación operativa de esta planta. Escuchemos parte de la información con nuestro compañero Marcos Bravo.
5: Auditor de las redes sociales de 5 Radio Comunicación Efectiva, me ubico en las inmediaciones de la empresa Stanley porque el día de hoy todos los trabajadores los han liquidado. Todo parece indicar que esta empresa que laboraba por más de 60 años en territorio poblano va a cerrar sus puertas, por lo que hay demasiados trabajadores en este lugar que se encuentran tristes por esta lamentable noticia, porque fue repentina esta notificación que les hicieron llegar. Pero ¿qué les parece si escuchamos parte de lo que ellos nos mencionan?
6: Pues qué le diré, ¿no? Es un golpe duro para nosotros, somos jefes de familia y pues se nos viene una situación muy dura, pero pues a salir adelante, ¿no? Porque pues esto no se acaba acá, sigue para nosotros a buscarle como jefas de familia, porque la mayoría éramos mujeres a veces y somos jefas de familia. Entonces, pues, esto nos tomó por sorpresa. Se venían escuchando muchos rumores de solo paro y anoche nos hicieron salir a las 8 de la noche y hoy nos citaron a las 7 de la mañana precisamente para avisarnos que pues, la empresa cerraba definitivamente.
7: Sí, nos acaban de liquidar, que cierran la empresa ya. Se agarraron de sorpresa, pero pues ya se veía venir, no tenemos. Se están liquidando bien.
5: Oiga, ¿cómo toman ustedes esto?
7: Es gringa, la empresa es gringa, no sabemos qué pase, pero pues a ver.
5: Y ahora pues a buscar otro trabajo.
7: A buscar jale, ya no queda de otra. Todavía hay mucha gente, están liquidando bien.
5: ¿Cuántos años llevaba trabajando acá?
7: 20.
8: Es algo que no lo esperábamos. porque fue ya muchos trabajadores, pues ya tenemos muchos.

0: tiempo acá trabajando y nos dieron la noticia nada más de repente.
1: ¿Cuántos años trabajando, jefe?
0: Yo 36 años acá.
1: Obviamente hay sentimientos encontrados.
0: Sí, pues como no, tantos años aquí metidos, pues sí, creciendo.
1: Oiga, ¿qué se deriva el cierre de esta empresa?
0: Pues no lo sabemos porque pues ya son órdenes del corporativo, ya vienen de otro lado y no sabemos hasta exactamente.
1: Y ahorita veo que traen un portafolio y van saliendo uno por uno de la empresa.
0: Ah, sí, porque nos están dando prácticamente lo que están.
2: Recuerde que ante esto también se puede proceder a través de Profedet, porque pues hay mucha incertidumbre alrededor, ¿no? Y de alguna manera, pues, si se va a cerrar la planta, que se cierre de la manera legal y que se cierre, por supuesto, bajo el tema de las liquidaciones completas, ¿no? Muchos, pues, seguramente reclamarán eso. Digo, lo principal es que no se cierre, pero también a falta de explicaciones, pues también ir pensando en un plan B, lamentablemente. Pues ojalá que toda esta situación se pueda resolver para cada uno de los trabajadores de esta planta Stanley en el cierre o, bueno, en la autopista México-Puebla. 4:25 p.m. También le presentamos que la Secretaría de Educación Pública de Puebla suspendió las clases presenciales para este viernes 5 de junio en las sierras norte, nororiental y negra debido al temporal lluvioso que afecta la entidad. Y vaya que sí, ayer de verdad, qué tempestad. Y se lo digo de verdad, qué tempestad cayó por ahí de las 2, 3 de la tarde, impresionante, en varios puntos de la capital poblana. En este caso, imagínese usted, ¿cómo le fue allá en la Sierra Norte? Más de 569 mil estudiantes de todos los niveles educativos recibirán actividades a distancia en 90 municipios como medida preventiva ante las condiciones meteorológicas. Y sí, la verdad es que considerablemente mejor el tema de resguardarlos, el tema de resguardar su integridad antes de que suceda alguna otra cosa. Mejor que sea de esta manera, evitemos cualquier tipo de accidentes. Digo, caray. Además de todo, ya estamos en la etapa final del periodo escolar, ¿no? Ya estamos técnicamente menos de un mes de que se termine el ciclo escolar. Por tanto, es prudente de que si se pierden unos días, a costa de la integridad de los alumnos, pues mejor aún, ¿eh? La verdad es que mejor aún. 4:26 p.m. En cuanto sepamos también más información al respecto, y si sabemos información al respecto de otros lados en donde se cancelen clases por las mismas lluvias, se lo haremos conocer. Y vamos a pasar con la información del jueves de Corpus Christi. Y es que decenas de fieles se han congregado en la Catedral de Puebla para participar en la celebración de una de las solemnidades más importantes del calendario litúrgico de la Iglesia Católica. Esta información la tuvimos desde la mañana con nuestra compañera Azul Hernández.
3: Les dijo, yo les aseguro, si no comen la carne del Hijo del Hombre y no beben su sangre, no podrán tener vida en ustedes. El que come mi carne y bebe mi sangre tiene vida eterna, y yo lo resucitaré el último día. Mi carne es verdadera comida y mi sangre es verdadera bebida. El que come mi carne y bebe mi sangre permanece en mí y yo en él. Como el Padre que me ha enviado posee la vida y yo vivo por él, así también el que me...
2: Y ahí parte de esta celebración eucarística, repito, una de las más importantes que se tienen a lo largo del año. Ya después viene, por supuesto, la celebración y el tema de la comida, pero como le dije al principio, hay que tener memoria histórica de que esto viene del catolicismo. Pero a todo esto, y muchas veces pecamos todos, de verdad, en el tema de la ignorancia y de decir, ah, pues sí, hoy es jueves de Corpus Christi. ¿A qué se le atribuye el jueves de Corpus Christi? ¿Qué es exactamente? Bueno, el arzobispo de Puebla, Víctor Sánchez Espinosa, recordó que la celebración de Corpus Christi, cuyo significado es cuerpo de Cristo, representa la presencia de Jesucristo bajo las especies del pan y el vino, considerados alimento espiritual y fuente de vida para los creyentes. El mensaje fue expuesto en el marco de esta solemnidad, una de las más relevantes del calendario litúrgico de la Iglesia Católica. Escuchemos parte de este mensaje.
4: Hoy, decía, celebramos la solemnidad del cuerpo y de la sangre de Cristo. Y todo lo que celebramos en la Eucaristía, pues es el sacramento, el memorial, el sacrificio. el banquete. Siempre escuchamos decir que cuando venimos a la Santa Misa, venimos a alimentarnos de la mesa de su palabra, el Señor que se nos da como alimento a través de su palabra, a través de su evangelio, y en la mesa de su cuerpo y de su sangre. Son las dos partes que forman nuestra Eucaristía. Las dos partes que forman un solo acto de culto, como nos decía el Concilio Vaticano II.
2: Y otro de los puntos importantes de esta misma celebración es el tema de la procesión. El arzobispo de Puebla, Monseñor Víctor Sánchez Espinosa, señaló que la procesión realizada en el atrio de la catedral tras la misa de Corpus Christi tiene como propósito pedir al Santísimo Sacramento que bendiga a la ciudad y a las familias poblanas. El recorrido se efectuó como parte de esta solemnidad considerada una de las más significativas del año. Escuchemos parte de lo que se mencionó en esta celebración.
4: De Cristo Jesús, el pueblo santo de Dios. Aquí está representada toda la iglesia. ¿Saben quién nos falta nada más? El Papa. Solo nos falta el Papa para que esté toda la iglesia universal. Pero aquí están los sacerdotes, las religiosas, el seminario, ustedes queridos laicos. Esta es nuestra iglesia de Jesús. Y por eso saldremos a procesionar con el Santísimo para pedirle que bendiga nuestra ciudad arzobispal, que bendiga nuestras familias y que sigamos viviendo de los sacramentos y sobre todo de este gran sacramento, el sacramento del amor, que es la Eucaristía.
2: 4:30 p.m. y es momento de ir al corte, al segundo corte de la información, para regresar con toda la información de los espectáculos.
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0: 4 de la tarde con 33 minutos y como ya es costumbre cada jueves, ya tenemos aquí en el estudio a Beto Guzmán para hablar ampliamente de los espectáculos. Amigo, buenas tardes, ¿qué nos traes para el día de hoy?
1: Buenas tardes, Max, buenas tardes, Red. Pues traigo un tema bastante interesante porque este mes, no es un mes cualquiera, este mes, sí, creo que es solo este mes, bueno, tú me corregirás si es solo este mes, el mes del Mundial.
0: No, terminas del 19 de julio.
1: Bueno, dos meses peculiares para México y justo vamos a hablar de ese tema, no específicamente de los partidos del 2026, sino que nos vamos, me parece que 40 años en el pasado, a hablar del Mundial del 86. Específicamente de una serie que va a salir mañana, que se llama, no una serie, una película, es que yo siento que es una serie, pero es una película. A ver. Una película de una hora y media que sale mañana en Netflix y que se llama exactamente México 86, que es dirigida nada más y nada menos que por Gabriel Ripstein, con Diego Luna como productor ejecutivo y además como protagonista, y además Carla Souza y Daniel Jiménez Cacho.
0: Tiene un elenco importante, ¿no?
1: Tiene un elenco bastante importante y además un proceso de investigación también, pues que no es solo entregarte historia base, sino que es una historia bastante profunda con un poco de sátira en un tono medio oscuro. Llega Netflix el día de mañana y exactamente una semana antes de que arranque el Mundial 2026. Oh. Eso no es coincidencia, es de hecho, y haciendo honor al Mundial, una jugada estratégica. Para entender por qué esta película importa, hay que retroceder 40 años y entender algo que la mayoría de los mexicanos conocen solo como una anécdota de sobremesa y que seguramente tú también conoces.
0: Sí, sí.
1: En 1983, Colombia renunció a organizar la Copa del Mundo de 1986. Las razones fueron económicas, políticas, infraestructura que nunca se construyó y Pablo Escobar. Y la FIFA quedó con un torneo sin sede 3 años antes de la fecha en que debería empezar, lo cual fue pánico. Sí, pánico puro para la FIFA y pues para todos los fanáticos del fútbol. Lo extraordinario aquí no es que México se haya querido el torneo. En realidad, lo extraordinario es el momento histórico en el que lo hizo. El país llevaba años devastado económicamente. Las clases medias estaban literalmente de rodillas y en septiembre de 1985, mientras las negociaciones para tener este gran evento avanzaban, un terremoto de 8.1 grados sacudió la Ciudad de México. Hubo miles de muertos, es uno de los eventos más trágicos de la historia de nuestro país. Decenas de miles de damnificados, la capital literalmente en ese año estaba en ruinas. Y sin embargo, 9 meses después de este trágico evento, el primer pitazo del Mundial sonó en el Estadio Azteca. ¿Cómo? ¿A quién le costó quién? ¿Qué se acordó fuera de los canales oficiales? Eso es lo que la película México 86 se está preguntando y lo que vamos a ver el día de mañana. Ripstein fue explícito en una entrevista. La realidad en muchos sentidos es más delirante de lo que muestra la película. Y eso que la película es una sátira política pura. El director pasó meses, más de lo que se hace para cualquier proyecto, uh-huh, asegurando que tenía la historia reconstruida de la forma correcta. El periodista Daniel Kraus, que también es co-guionista, fue quien hizo el trabajo más sucio. Primero, escarbar en archivos en los que nadie quería escarbar.
0: Es tardadísimo, aparte de todo.
1: Exactamente, y para empezar a encontrarlos.
0: Sí, sí, o sea, es irte a meter, de verdad, horas extensas a la hemeroteca y luego, después de meterte, encontrar, de verdad, que hacer la unión de los puntos. Híjoles, es un trabajo importante.
1: Muy fuerte,
0: sí.
1: Y después, no solo eso, se fue a entrevistar a gente que no quería hablar del tema, por obvias razones.
0: Sí, claro.
1: Después, reconstruir negociaciones que tanto la FIFA como la Federación Mexicana de Fútbol no querían documentar públicamente. El resultado de toda esta investigación llegó en forma de advertencia al principio de la película, y es una advertencia que me parece preciosa. Algunas de estas cosas sí pasaron. Me parece magnífica,
0: sí,
1: esa advertencia.
0: Es mucho más, y lo dice perfecto, ¿no? En el tema satírico, lo maneja muy bien con ese sarcasmo muy sutil, pero entiendes a qué se refiere con eso de que algunas cosas sí pasan.
1: Exactamente, es que tal cual define esto, que es una comedia negra, tal cual. El personaje central es Martín de la Torre, interpretado por Diego Luna. Es un funcionario de bajo perfil en la Comisión Disciplinaria de la Federación Mexicana. Un tipo sin grandes ambiciones visibles, que un día se da cuenta que tiene en sus manos la oportunidad de su vida. A partir de ahí, la película es un recorrido brutal por lo que un hombre hace cuando el sistema lo necesita tanto como él necesita al sistema. Luna describió el personaje azul. Luna describió el personaje así. Es un tipo que empieza por las razones aparentemente correctas, pero en realidad lo que más le puede es pertenecer, entregarle su vida al sistema. Tal cual, creo que eso ya nos dice todo sobre lo que va a ser Martín de la Torre en esta película. El personaje está inspirado en una figura real, Rafael del Castillo, uno de los operadores claves de la candidatura mexicana, pero la película lo transmuta con un poco de ficción. Por eso es que no es exactamente el mismo nombre, sino que es Martín de la Torre. Luna, además de actuar, es productor ejecutivo, y eso se nota mucho. Lleva décadas siendo la referencia del cine mexicano, desde Y tu mamá también, hasta Casandro, pasando por Andor en Star Wars, que le valió además una nominación al Emmy. Sí. O sea, es un actor bastante bueno. Pero admite que este proyecto es personal. El Mundial del 86 fue el primer Mundial que él recuerda. Tenía 7 años cuando el terremoto además sacudió a la ciudad. Le fascinaba que en medio de este enorme desastre, México encontrara la forma de salir adelante.
0: Y es que es una época bien complicada, justo porque, si no me dijeras, o sea, con todo lo que ya hemos contado, si no me dijeras que es una comedia negra, de verdad que pensaría que es un drama, pero de esos buenos, ¿eh? Pero si no me dijeras que es una comedia negra, de verdad que tendría un potencial todavía mayor, de verdad, con todo lo que hay. Pues es un proyecto personal. Y de hecho, así como me lo describes, sí se siente como que es un proyecto muy personal de Diego Luna, ¿eh?
1: Totalmente. Y además te voy a hablar de un personaje que, además de este Martín de la Torre, a mí me emociona mucho. Carla Souza, que va a ser interpretada por Susana Gómez Montt. Es vecina de Martín, cómplice, amante y mujer con sus propias cosas. Tiene agencia de viajes, departamento y criterio. En la película, Susana se va a encargar de aterrizar a Martín cuando se eleva demasiado, cuando se le va demasiado la mente. Quien lo confronta cuando ya nadie más puede confrontarlo sobre lo que está haciendo. Tiene claridad moral, la claridad moral que este personaje va a ir perdiendo. Y lo más fascinante es que Carla construyó todo este personaje sin haber visto una sola línea del guión. Lo impresionante es que va a construir a una mujer con poder en los 80. En un México que literalmente ignoraba por completo la voz de las mujeres.
0: En un México sumamente machista, hay que decirlo, ¿no? O sea, era triste la realidad de ese México, pero lo cierto es que así era.
1: Exactamente. Además, en el fútbol, que era doblemente más machista.
0: Sí.
1: Susana lo dijo muy claro. Nunca leí un guión. Nunca se me dio un guión. Se me contó lo que era esta historia. Lo dijo en una entrevista. Lo que pasó fue esto. Diego Luna, Ripstein, Krause y Souza se encerraron 3 días en una sala de escritura antes de que existiera el guión definitivo. Los 4 trabajaron juntos en darle a Susana su esencia. Susana además construyó el interior del personaje a partir de su propia madre. La forma de moverse en un cuarto lleno de hombres, de sostener la voz sin bajar la guardia, de no necesitar permiso de absolutamente nadie. Ella dijo, lo que yo quería que Susana tuviera es que fuera independiente, porque una Susana que dependiera financieramente de Martín no se hubiera atrevido a decirle las cosas que van a hacer en la película.
0: Claro.
1: Porque, reitero, ella va a ser el ancla moral de Martín de la Torre.
0: Sí, es esta voz, ¿no? En la conciencia del personaje de Diego Luna.
1: Y si dependiera económicamente del personaje de Diego Luna, no podría hacerlo.
0: Sí, claro.
1: No podría atreverse a levantar la voz como lo va a levantar. Me parece que va a ser un personaje muy fuerte en esta comedia negra y en esta historia y en esta época muy interesante. Antes de que esta película llegue a Netflix, el delantero más famoso de México salió a decir públicamente que la producción no lo consultó y de que lo que cuentan sobre él son completas mentiras.
0: A ver, estoy induciendo que es Hugo Sánchez a quien te estás refiriendo.
1: Exactamente, hablamos de Hugo Sánchez.
0: Sí.
1: Y luego añadió, con una mezcla de cálculo y esperanza genuina, esto por parte de Diego Luna, él agregó que espera que esta película no lo enemiste con nadie. Menciona que no es un documental. La película empieza diciendo que algunas de estas cosas son ciertas. Hay sátira, hay humor y hay decisiones artísticas. Sí. Pero medio que por debajo de la mesa además, está diciendo no tanto.
0: Sí, además sabes que es como a quien le quede el saco, ¿no?
1: Exactamente. ¿Sabes?
0: Entonces es una película que seguramente será muy incómoda para varios nombres importantes dentro del balompié mexicano. Y pues con todo el contexto que tiene, de verdad que tiene un potencial importante. ¿Ya se estrenó?
1: Se estrena mañana.
0: Se estrena mañana,
1: la vamos a estar viendo. Y hay que decir que sobre esto que comenta es que la ironía que va a manejar en esa película es tan limpia que es difícil considerarlo un accidente. Aquí todo está bien medido. Ya te conté todo el contexto previo a cómo se está produciendo esta película. Dime, ¿tú crees que algo se le salga de las manos así porque de repente?
0: No, por lo que escucho fue muy meticuloso, ¿eh? O sea, el hecho de hacer ya periodismo de investigación para una película ya te da a entender que no están sucediendo las cosas por coincidencia, ¿no? O sea, que lo que veamos el día de mañana, cuando se estrene, no está sucediendo por mera coincidencia porque dijeron, ah, pues estaría coqueto. Igual y sí. No, igual hay algunas cosas como lo mencioné en la frase inicial, en la sentencia inicial, pues igual algunas cosas no pasaron, pero muchas de ellas seguramente sí.
1: Uh-huh. Y para cerrar, aquí hay algo que vuelve a esta película completamente incómoda de una manera productiva. El 2026 se parece más al 86 de lo que cualquiera querría asimilar.
0: A ver.
1: El Mundial del 86 llegó cuando México necesitaba desesperadamente una narrativa de orgullo en medio de una crisis real. El torneo fue imagen que el país eligió proyectar cuando el mundo los estaba mirando. Y la historia detrás de esa imagen, las maniobras, los acuerdos, las fricciones con la FIFA, el papel de las grandes televisoras, nunca fue parte del relato oficial. El 2026 llega también en un momento complejo. Múltiples tensiones, preguntas sin respuestas fáciles. México vuelve a ser sede junto a Estados Unidos y Canadá 40 años después. Y una semana antes del primer pitazo, una película se atreve a preguntar: la última vez que organizamos esto, ¿cómo lo hicimos en realidad? Que esa pregunta llegue disfrazada de sátira, con humor negro y Diego Luna, puede engañar sobre su seriedad, pero la pregunta sigue siendo completamente seria. Y es exactamente la pregunta correcta que hacer en esta época.
0: Y qué buena manera de terminar esta parte. De verdad que si usted tiene la oportunidad, véala. Está disponible en Netflix.
1: En
0: Netflix estará disponible. Fíjate, yo sí la voy a ver. Esta sí te la compro completa. Porque luego me traes recomendaciones catastróficas y la verdad me paniqué. Entonces, esas las evitamos. Pero si usted tiene la oportunidad, vaya a verla. México 86, ¿correcto?
1: México 86.
0: México 86 en Netflix. Para que pues comentemos también, para que sea un amplio diálogo en lo que nos muestra y en la realidad de lo que sucedió. Son 4 de la tarde con 46 minutos, Beto. Vamos a el último corte de la información y regresamos para la vuelta de los espectáculos.
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0: 4:48. Regresamos con los espectáculos a través de la red ciudadana del 1120 de amplitud modulada y de todas nuestras redes sociales. Fíjate que antes de que pasemos al siguiente tema que nos tienes, yo recordaba también del 86, que no fue la única vez que México fue un bomberazo para la FIFA. También sucedió, para aquellos que tienen memoria más corta, en la Confederaciones de 2001, que iba a ser también fuera del país y que terminó siendo en México. Situaciones muy similares, historias muy similares a lo que seguramente se van a contar aquí en México 86, pero pues para que hagamos la comparación. Ahora sí, ya me solté mi pechito en bodega. Coméntanos qué más nos tienes, porque traes información sobre He-Man.
1: Sí, exactamente, pero antes también comento, yo traje este tema con miedo, el del 86, porque dije, si bien yo te puedo hablar de espectáculos, si empiezas a hablar de fútbol, me vas a dar una arrastrada, porque no tengo idea de fútbol.
0: Lo manejamos como espectáculo.
1: Sí, yo dije, lo voy a manejar con cuidadito, porque si ahorita me empieza a preguntar, yo no sé qué es el FIFA. Está bien, pues pasamos con He-Man. Pero hay una historia detrás antes de platicar de He-Man. El 28 de abril de 2026, hace poco más de un mes, Roger Sweet murió en Ohio a los 91 años. Él era el diseñador de juguetes que en 1982, trabajando en el departamento de diseño preliminar de Mattel, presentó a sus jefes tres figuras de acción: un soldado, un astronauta y un bárbaro. Sus jefes eligieron al bárbaro y le pusieron el nombre más genérico y más ambicioso que podrían imaginar: He-Man. Que sí, literalmente, si lo traducimos a español, un poco difícil, pero sería como el hombre.
0: Sí, básicamente. Un poco como la sintaxis medio extraña, pero sí.
1: Directo la traducción, pero más o menos por ahí va. Uh-huh. Muy genérico, muy simple. Roger Sweet fue el creador de He-Man y la línea de juguetes Maestros del Universo en 1982. Murió poco más de un mes antes del estreno de la primera proyección de la película, que llevaba 40 años de gestación. Nunca llegó a verla en pantalla grande. Y esa imagen, el creador que no alcanza a ver su creación finalmente realizada, dice todo sobre los tiempos imposibles que estamos viviendo actualmente.
0: ¿Sí?
1: Amos del Universo se estrena hoy, 4 de junio, en los cines de todo el mundo. Para entender He-Man hay que entender primero el error que lo hizo posible, porque He-Man surge de un error, pues, bastante triste para Mattel.
0: A ver.
1: En 1976, el CEO de Mattel rechazó un acuerdo para producir una línea de figuras de acción basadas en los personajes de Star Wars. La licencia le costaba $750,000 de adelantado. George Lucas necesitaba juguetes para financiar su película. Mattel le dijo directamente que no le iba a dar $750,000 de adelantado.
0: Ajá.
1: Lo que ocurrió después es una historia muy conocida en la cultura pop. Kenner aceptó el trato, fabricó los juguetes de Star Wars y se convirtió en la empresa de juguetes más exitosa del mundo. Mattel se quedó mirando desde afuera uno de los mayores errores de negocios del siglo XX. Y creo que aún actualmente han de darse tops en la cabeza cada que alguien se los menciona.
0: Imagínate lo que hubiera sido Mattel. De por sí ya son unos gigantes en la industria. O sea, lo que hubiera sido en ese momento hubiera sido un monopolio, ¿eh? O sea, se hubiera forjado un monopolio, muy seguramente.
1: 100%, pero es que He-Man también los rescató. Mattel aprendió una lección muy importante de este gran evento: nunca, nunca depender de una licencia externa. Si querían juguetes de un héroe, debían crear su propio héroe. El personaje fue creado, ya te dije, por Roger Sweet, quien intencionalmente lo creó de una manera lo suficientemente abstracta y genérica para que pudiera aplicarse a cualquier contexto. Además, eligió el nombre de He-Man por ser genérico. La genericidad aquí era una estrategia. Si el personaje no pertenecía a ninguna película, a ningún libro, a ninguna franquicia externa, Mattel era dueño absoluto de todo lo que viniera de ese personaje.
0: Sí.
1: Mattel lanza la línea de juguetes en 1982, junto con otros personajes que estamos viendo en pantalla. Para quienes no los vean, se los cuento. Skeletor, Mandan Arms, Tela. El primer año fue bastante moderado en cuanto a la recepción de este personaje un poco genérico. El segundo año ya fue una explosión total, toda la gente amaba a He-Man. Pero el tercer año redefinió la industria por completo. Y lo que te voy a contar te va a volar la cabeza.
0: A ver.
1: En su apogeo se vendía un juguete de He-Man cada segundo. en Estados Unidos.
0: ¿En serio?
1: Cada segundo estaban vendiendo una figura de acción de He-Man. Así de increíble fue esta situación con este personaje. Los padres literalmente se peleaban en las tiendas por las figuras agotadas. Las líneas de producción las tenían trabajando 24/7 sin parar. Este fue el fenómeno de He-Man.
0: O sea, ya me imagino, tú me preguntabas antes de que entráramos con este tema, que si lo conocía mucho. O sea, yo lo ubico meramente por el nombre y por lo que representa para la cultura geek, pero no tan adentro, y no imaginaba yo, no tenía esta mesura de que era tan grande el fenómeno, o fue tan grande el fenómeno de los Amos del Universo.
1: Exactamente. Oye, apenas me acabo de dar cuenta de que los dos temas son de los 80, ¿eh?
0: Sí,
1: porque
0: sí,
1: esto pasó en 1982.
0: Muy retro.
1: Y fue así de grande el hecho de He-Man y los Amos del Universo, que además estrena su serie animada en 1983 y se convierte en uno de los primeros dibujos producidos específicamente para el mercado de la televisión. 130 episodios que se reprodujeron entre 1983 y 1985. La historia es Prince Adam, el hijo perezoso y cobarde del rey de Eternia, el país donde viven todos estos personajes, alza su espada y se transforma en He-Man, el hombre más poderoso del universo, para defender al planeta del villano Skeletor, que es literalmente una calavera con una capucha morada. Uh-huh. Lo que quiere él es obtener los secretos del castillo de Grayskull, y nunca en los 130 episodios que componen esta serie lo obtiene, porque villano de los 80, tenía
0: sí, claro,
1: que ser así.
0: Claro.
1: El show además tenía una peculiaridad que ningún otro show en esa época tenía, además eran los 80, no había muchos otros shows. Al final de cada episodio, uno de los personajes miraba la cámara y te daba una lección moral. Esto también se ha repetido en muchos memes actualmente, esta frasecilla de recuerden niños, sí. Si tienen poder deben usarlo para defender a los que lo necesitan, cosas así, lecciones morales que estoy seguro de que han visto memes con otras cosas, bastante graciosas. Aquí está la capa de la historia que el fandom lleva meses, años discutiendo, con una combinación perfecta entre humor y seriedad que el tema que te voy a comentar merece, porque aparte de ser el mes mundialista, también es el mes del orgullo.
0: A ver.
1: He-Man ha llegado a ser visto como un icono de la comunidad gay. Con la transformación del tímido príncipe Adam en esta gran figura musculosa que es He-Man, se ha visto como una alegoría del proceso de salir del closet. El análisis se sostiene por sí solo cuando empiezas a hacer el inventario. El príncipe Adam tiene un secreto que solo puede compartir con sus amigos más cercanos. Su madre lo descubre y reacciona como apoyándolo, pero también un poco preocupada. La estructura es idéntica al coming out que conocemos en la comunidad. Prince Adam, además, viste lavanda y rosa, colores que son asociados directamente con la historia queer. La intro describe sus poderes como fabulosos y secretos. La palabra fabulous en inglés lleva décadas siendo parte del vocabulario queer. He-Man está rodeado de una familia encontrada, personajes sin lazos de sangre que se convierten a su vez en su familia real. La narrativa de la familia encontrada también es parte fundacional de las historias queer. Han construido, por lo menos el fandom, y han analizado toda esta historia a partir de esta perspectiva de la historia queer y el coming out.
0: Fíjate que es una analogía bien interesante, ¿eh? O sea, ya ahora como lo cuentas, recalco, yo no tenía noción absoluta de qué va, está completamente fuera de mi tiempo, pero la verdad es que está muy, muy bien hecho. O sea, es una analogía muy bien elaborada de parte de cómo lo mencionas y de toda esa estructura, toda esta comparación que ha habido con He-Man.
1: Sí, exactamente. Y además resonó en una generación de niños que aún no tenían palabras para explicar por qué este personaje les importaba mucho más que los otros personajes que había en la televisión en ese momento. Ahora, tiene también su currículum, He-Man. Un currículum muy desastroso para quienes lo ven. La primera adaptación cinematográfica llega en 1987 con Dolph Lundgren en el rol de He-Man. La película tiene también el honor de ser un clásico de culto y un fracaso en taquilla. Es horrible. El problema principal fue el presupuesto. Era insuficiente para construir el mundo donde se desarrolla Eternia, que tiene efectos pues demasiado grandes para que un presupuesto bajo los logre. Así que trasladaron a los personajes a la Tierra, en un pueblo de California en los años 80. He-Man llega a nuestro planeta junto con Skeletor y varios personajes, y la historia se convierte en una comedia de una situación sobre Andes medievales en un mundo contemporáneo.
0: Sí,
1: fue absurda.
0: Absurdo. No, y a ver, yo veo los efectos y, híjole, a ver, cada quien, ¿no? Los ya sabrán los fans, pero yo sí estaría muy desilusionado porque se ve un CGI, pero Sí, la verdad.
1: Horrible. Sí. La aman por ser una película de culto, la odian por el presupuesto lamentable que tuvo, pero pues ya, es lo que tenemos. Hay que mencionar también que Jared Leto es Skeletor, esta calavera azul con capucha morada, y sabemos que Jared Leto es un actor de método. ¿Cómo eres un actor de método con una calavera azul con una capucha morada?
0: Bueno, además a Jared Leto históricamente le dan cada papel, que de veras es una cosa bárbara. Pero ya nos vamos, amigo, ya nos vamos. Son 4:59 de la tarde. Agradecemos a Jonathan Cruz, a Isaac Vidal, a Juan Carlos López Corte. Beto, sabes que esta es tu casa y te esperamos el próximo jueves para seguir hablando de los espectáculos. Su servidor Max López los espera en una nueva edición de La Red Ciudadana. Hasta la próxima.
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2: Artesanos de Puebla señalan mayor afluencia turística en este marco mundialista. ¿Qué tal? ¿Cómo le va? Muy buenas tardes. Sea bienvenido al informativo Radar correspondiente a las 17 horas, donde le damos a conocer que el artesano de El Parián, José Luis Muñoz, señaló que la afluencia turística durante temporadas mundialistas representa una oportunidad para el comercio local, ya que los extranjeros muestran gran interés y aprecio por la artesanía poblana. En la información internacional le presentamos que la NASA envió rumbo al Centro Espacial Kennedy los últimos 8 segmentos de los propulsores del cohete SLS que será utilizado en la misión Artemis 3. Estas piezas formarán los 2 impulsores sólidos que ayudarán a llevar a astronautas de regreso a la Luna. La titular de la Secretaría de Mujeres, Yadira Lira Navarro, encabezó la firma de un convenio con municipios poblanos para reforzar la prevención y atención de la violencia digital, estrategia que contempla la creación de un centro de atención multicanal y un laboratorio de evidencia para la justicia digital. Desde Tepeaca, el gobernador Alejandro Armenta, coordinador de las acciones y atención de seguridad tras la expulsión registrada, verifica que todo esté en orden. De acuerdo con el reporte preliminar de las autoridades, hasta el momento no se registran personas lesionadas. Socorro Juárez Bravo, supervisora de Educación Especial de la Zona 09 en Atlixco, informó que más de 1,000 docentes de la sección 23 participan en los 30 Juegos Magisteriales Deportivos y Culturales de Educación Especial en distintas disciplinas. Como parte de las acciones de prevención dirigidas a estudiantes, la Policía Estatal participó con binomios caninos especializados en detección de narcóticos durante una plática en el Colegio de Bachilleres de Tlaxcala enfocada a la prevención de conductas de riesgo. El clima hasta estos momentos es de 24 grados centígrados. Le invito a que continúe en sintonía de 5 Radio a través de todos nuestros canales de información. En los controles, Martín Tapia. Para Radar informó Max López. Excelente tarde.
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0: 5 de la tarde con 5 minutos. Bienvenidos sean ustedes, amigos de 5 Radio, a este espacio informativo denominado La Red Ciudadana. Estamos completamente en vivo a través del 1120 de AM y por supuesto a través de todas las plataformas de redes sociales de 5 Radio. Me da mucho gusto saludarles. Soy Gregorio Varela y los estaré acompañando hasta en punto de las 6 de la tarde. Que tenga un muy buen día. Que si ya está usted comiendo, tenga muy buen provecho. Si está con su familia, también disfrute de esa compañía. Pero no me encuentro solo, también se encuentran el señor López Corte, Jonathan Cruz e Isaac Vital en la producción para que juntos podamos interactuar. Ustedes, amigos que nos están viendo a través de su teléfono, a través de su pantalla o de su tablet, muchas gracias por considerar a 5 Radio Comunicación Efectiva. Y también lo quiero invitar para que nos envíe sus mensajes al 22 22 38 29 90 y nos cuente qué pasa en su colonia, en su municipio y en donde usted se encuentra en este momento. Hay calorcito, estamos a 22 grados centígrados, parcialmente nublado, así que tenga mucha precaución. Estaremos tocando también el tema del clima, pero es muy importante que también lo sepa, porque si usted va a salir, lleve su sombrilla, lleve sus botas si es necesario y no se exponga mucho al tema de las lluvias. Maneje también con mucha precaución siempre, siempre. Exista o no la lluvia, usted debe manejar siempre con mucha precaución. Vamos con las noticias, porque hoy por la mañana y a lo largo de todo este día, la nota ha sido que en Tepeaca 4 tanques de combustible ilegal explotaron. Afortunadamente no se contemplan lesionados ni personas fallecidas. Esto ya ha sido corroborado por las propias autoridades. Una catástrofe que me parece, más allá del susto, dimensionando todo esto, pudo haber sido totalmente desagradable. Esta explosión pudo haber sido fatal, pero afortunadamente no estamos hablando de personas lesionadas ni de muertos, únicamente de daños materiales. Y ante esto, desde Tepeaca, el gobernador Alejandro Armenta llegó para coordinar las acciones en seguridad. Estuvieron las instancias federales, también instancias locales, municipales, para supervisar. El gobernador estuvo recorriendo las calles de esta colonia San Juan Negrete, que se encuentran en el municipio de Tepeaca, y por supuesto también las labores para mitigar este incendio continúan. Son 4 las pipas las que se incendiaron, y también por supuesto un reconocimiento para los cuerpos de bomberos que todavía siguen. Pero veamos lo que comentó al respecto el gobernador Alejandro Armenta.
1: Amigas y amigos de Puebla, nos encontramos en Tepeaca. Quiero informarles que nuestra Presidenta de la República está muy pendiente, me llamó para saber cómo están las cosas. Le hemos notificado y queremos hacerlo a ustedes para que no haya información de segunda mano o información que a veces se manipula. Desde el primer momento del incidente, de la explosión, el coronel Bernabé, director de Protección Civil, coordinador de Protección Civil, se trasladó junto con Pemex. Aquí está el arquitecto Pedro Torres de Pemex. Aquí está el coordinador de bomberos. Aquí está el presidente municipal. Aquí está el secretario de Gobernación y está el director de la policía. El equipo de protección de bomberos empezaron a hacer la contención. Hasta este momento no hay personas fallecidas o lesionadas. Como ustedes pueden observar, en la parte de atrás están terminando de sofocar el incendio, la salida del gas de la pipa. Se estiman 6 pipas. Seguramente cuando terminen de sofocar el gas, los bomberos podrán, los cuerpos de protección civil, llegar hasta el punto donde fue la explosión, y hasta ese momento se sabrá con precisión qué causó o si hay alguna persona ahí. Por el momento, ningún hospital reporta algún alguna persona herida o lesionada por este incidente. En esta zona acordonaron el coronel Bernabé y sus equipos, acordonaron, lograron evacuar oportunamente. Los videos que ustedes ven en las redes sociales son del momento cuando ellos estaban operando la salida, la evacuación de los niños de las escuelas, los jóvenes de la preparatoria y los pacientes, alrededor de 60 pacientes que se encontraban en el hospital. Todo está acordonado. Vamos a pedirle a la Fiscalía Federal de la República y a la Fiscalía General del Estado que haga todas las investigaciones correspondientes para deslindar responsabilidades y para actuar con apego a la ley para que se sancione a quienes son responsables de estos hechos. Eso es lo que quiero decirles. Quiero que sepan que el gobierno federal estuvo aquí, está pendiente, las instituciones, las Fuerzas Armadas, bomberos, Pemex, todos estamos aquí y lo primero es preservar la seguridad de la población y jurídicamente, claro que vamos a actuar. Así es que ese es el reporte que les doy. Vamos a estar pendientes y posterior a que se consuma el gas, sabremos, tendremos más posibilidades con los equipos especializados de la causa y si hay alguna persona ahí. Por el momento no hay ningún reporte al respecto. Tenemos el reporte de los daños por la onda expansiva de la explosión y vamos a atender a los vecinos. Es cuanto les informo en este momento. Les pido que estén atentos a través de medios oficiales, a través de medios serios, para que tengan ustedes la información que se merecen de manera oportuna. Muchas gracias, buenas tardes.
0: Y también platicarles que el mandatario Alejandro Armenta estuvo recorriendo efectivamente esta zona de Tepeaca, estuvo hablando directamente con los vecinos, les dijo que iba a haber un censo porque la explosión estuvo fuertísima. Probablemente muchas de estas viviendas cercanas a la explosión sufrieron daños. De hecho, también comentarles, yo personalmente me puse en comunicación con uno de los directivos del centro escolar. Me comentó que sonaron las alarmas y que también se presentaron aparentemente daños. Entendemos que no quieran dar información porque nos comentaron que será la propia Secretaría de Educación Pública, la cual comentó que el día de mañana estarán regresando a clases. Estaremos muy, pero muy al pendientes de lo que digan las autoridades estatales. Desde luego será comprensible que los padres de familia no quieran llevar a sus hijos a la escuela. El miedo está latente. Pero vamos a hacer un pequeño recuento de todo lo que pasó hoy por la mañana, porque alrededor de 9:30 de la mañana una fuerte explosión se registró en el municipio de Tepeaca, en un predio donde se resguardaban pipas con gas LP. Gas LP, que por supuesto por la zona y por lo que dicen las autoridades, era robado. Y bueno, se generó todo un despliegue policiaco posterior a esta terrible explosión. El estallido provocó daños en viviendas, lanzamiento de fragmentos de metal y piedras y una columna de fuego visible a varios metros. Son impresionantes las imágenes, incluso a través de redes sociales las hemos visto a través de drones, de personas que desde el centro prácticamente de Tepeaca veían esta explosión que alcanzó mucho cielo arriba. Era impresionante lo que se vivió. Fueron 4 pipas. Imagínese usted, 4 pipas. Y por cierto, también la autoridad mencionó que encontraron otras. Esto pudo haber sido una catástrofe terrible. Pudimos estar hablando de la situación más terrible en tema de seguridad, la más terrible que hayamos vivido hasta el momento, pero afortunadamente no hay personas lesionadas. Seguiremos hablando de este tema. Vamos rápidamente a nuestro primer corte, amigos de 5 Radio. Son 5 de la tarde con 15 minutos. Regresamos en un momento.
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4:17. Muchas gracias por continuar con nosotros a través de la Red Ciudadana, a través del 1120 de AM y de todas las plataformas de 5 Radio Comunicación Efectiva. Muchas gracias por su preferencia. Si usted ya está comiendo, tenga muy buen provecho. Maneje con mucha precaución. A esta hora ya salen los alumnos también a las 6:00 p.m. y sobre todo las personas que trabajan en la oficina también. Tengan mucha precaución. Ya es jueves, casi viernes. Hay que planear qué vamos a hacer este fin de semana. Y por supuesto, hagámoslo en familia y hagámoslo con mucho, pero mucho cuidado. Así que deseo que tengan una excelente tarde. Muchas gracias por continuar con nosotros. Y seguimos con este tema de Tepeaca porque ha sido la nota del día y seguramente mañana también seguiremos tocando este tema. Pero hay que tener mucha, mucha precaución con la información que se da, porque el gobierno del estado, quiero compartirles, que alerta a toda la población porque está circulando información falsa de aparentes ataques aéreos de Estados Unidos contra el crimen organizado en territorio mexicano. Repito, esta información es absolutamente falsa. No corresponde a ningún ataque, son imágenes de Tepeaca de lo ocurrido este día. Y bueno, por supuesto, invita al gobierno del estado y nosotros también aquí en 5 Radio a mantenerse en comunicación en canales oficiales de las autoridades, por supuesto del gobierno del estado, de Protección Civil. En este caso también puede aplicar del gobierno de Tepeaca en 5 Radio. De verdad, tenga mucha precaución, no vaya usted a compartir información falsa de cuentas que son de Estados Unidos y que simplemente pues, quieren alertar de algo que es acción. No vaya usted a compartir información falsa de cuentas que son de Estados Unidos y que

0: insistimos. Y también, hablando, regresando ya al tema de Tepeaca, un vecino de la colonia San Juan Negrete en este municipio relató el momento en el que pues sintió este fuerte estruendo, fuertísimo estruendo, y comenzó el movimiento de evacuación de escuelas, pero también de las casas aledañas. Más de 2,000 personas tuvieron que desalojar. Veamos el testimonio que pudo compartirnos mi compañero Marcos Bravo, porque él se dio cita hasta el municipio de Tepeaca. Veamos el siguiente material.
1: En el momento en que se dio, ahora sí se sintió el estruendo duro, ya de ahí empezaron a hacer el movimiento con los de la escuela. Empezaron a salir los niños y eso, y fueron como 4 explosiones del estallido que estuvieron dando.
2: Oiga, usted que es vecino del área, ¿ahí qué es lo que se almacena o qué es?
1: Pues las clandestinas que sacan de los grupos.
2: Oiga, preguntarle también que cimbró sus paredes, la...
1: Pues sí, ahora sí, con el estallido, pues, cimbra todo y rompe, ahora sí, como dicen, en eso, pues, daños materiales. Es más, también no daños materiales, sino también, ahora sí, puede haber, ahora sí, vida.
2: Oiga, y los estudiantes, los padres de volada vinieron, ¿no?, aquí a...
1: Al oír el estallido, todos los padres ahora sí trataron de venir, pues, ¿sí? Algunos niños todos desconcertados, ahora sí desconcertados, de que no sabían ni a dónde ir, ¿sí? Todos lloraban, ¿no? Y aquí, pues, más que nada, siempre, como dice uno, las autoridades no llegan hasta aquí. Ya pasó todo, como siempre, no cuentan con el apoyo en ese momento de Cruz Roja o de ser, digamos, abrir espacios para poder sacar a los niños, una evacuación, digamos, ¿no? Autoridades, policía, que lleguen como apoyo de tener un punto de
2: evacuación.
1: De evacuación, ¿no? No, como siempre.
0: Parte del testimonio que nos mencionaban los vecinos, por supuesto, mucho miedo, mucha frustración, mucha preocupación lo que se vivió hoy por la mañana. Esto ocurrió 9:30 aproximadamente, pero las imágenes empezaron a circular a partir de las 10 de la mañana. Por supuesto, es entendible toda nuestra solidaridad a todos los vecinos, y sobre todo quiero también tomarme un momento para reconocer a los grandes caballeros de Tepeaca, a los grandes valientes alumnos de secundaria y bachillerato que ayudaron a los más pequeños a evacuar. Les voy a poner una imagen, producción, para que nos puedan y me puedan ayudar, y que veamos juntos estas imágenes que están empezando a dar la vuelta. Sobre todo, es un tema de valentía, de empatía, porque Tepeaca no es el huachicol, Tepeaca es la ayuda. Y sobre todo, ¿cómo no reconocer esto? Vea usted, este joven estaba ayudando a una niña. Esto hay que destacarlo sí o sí, porque esto es Tepeaca, esto es México, más allá de lo ocurrido. Esto es lo que hay que resaltar, a los verdaderos héroes de Tepeaca. Si alguien conoce a estos jóvenes, coméntenles que aquí en 5 Radio estamos muy intrigados en conocerlos. Porque en esa situación, uno que haría, entra en pánico, llora, corre y no piensa muchas veces en los demás. Estamos viendo a niños correr con muchísimo miedo. Es natural. Pero ver a los jóvenes, a los más grandes, es algo que de verdad hay que aplaudir. Y ojalá todo mundo reconozca a los grandes valientes jóvenes de Tepeaca que ayudaron en estos momentos de tensión, en los que nadie sabe qué hacer, en los que todo mundo corre. Siempre hay héroes, y esto hay que destacarlo, amigos de 5 Radio. Esto es México, esto es Puebla, por supuesto. Tepeaca, Puebla y México no es el crimen organizado, no es lo que se hace de mal, es la ayuda en estos momentos. E imágenes que vemos siempre de solidaridad en los sismos, cuando ocurren este tipo de tragedias. De verdad, desde 5 Radio, todo nuestro reconocimiento para...

0: todos aquellos valientes que ayudaron a evacuar en esos momentos de tensión. Un abrazo para todos los directivos, para todos los padres de familia, para todos los alumnos de kinder, primaria, secundaria, bachillerato. Un abrazo solidario hasta Tepeaca. Y muchas gracias a todos los jóvenes que ayudaron. De verdad, son unos auténticos héroes. Y también seguimos con esta noticia porque, como parte de los protocolos, se realizaron evacuaciones preventivas del Hospital General de Tepeaca, planteles educativos y viviendas cercanas, además del cierre de vialidades y el establecimiento de un perímetro de seguridad. Y también quien llegó por parte de la autoridad estatal fue el coronel Bernabé López Santos. Él es coordinador de Protección Civil Estatal. Él informó que la situación se mantiene bajo control, aunque continúan las labores de enfriamiento, monitoreo, evaluación de riesgos y verificación de daños. Veamos lo que comentó al respecto. En un momento veremos más de lo que comentó el coordinador de Protección Civil, que prácticamente llegó a la media hora. Prácticamente, o sea, la instrucción del gobernador Alejandro Armenta fue: vayan y pónganse al servicio y chequen todo lo que pudo haber pasado alrededor, porque la explosión fue fuertísima, sacudió a todo un plantel, como lo estamos viendo, en el cual aparentemente hay afectaciones, pero estaremos muy atentos a lo que comenta la autoridad estatal. Y también, ahora sí, vamos a ver lo que comentó al respecto.
1: Soy el coronel de Infantería Bernabé López Santos, coordinador general de Protección Civil en el estado. Aproximadamente a las 09:53 de la mañana, a través de la línea de emergencia 911, se recibió en la coordinación de Protección Civil del estado una información respecto a una explosión en el municipio de Tepeaca. Por tal motivo, esto fue informado a nuestro gobernador Alejandro Armenta, instruyéndonos trasladarnos de manera inmediata a este lugar. Esta era una bodega de donde se resguardaban cisternas de gas. En el momento de la explosión, fueron cuatro cisternas las que explotaron. Se encuentra trabajando aquí personal de Bomberos del Estado, la Coordinación General de Protección Civil del Estado, Protección Civil del municipio de Tepeaca, la Policía Estatal, así como personal del Ejército y de la Marina. También se encuentra personal de la Fiscalía. Aquí hay otra bodega donde ya se inspeccionó. En el interior también hay pipas con gas. Ya de este tema se va a encargar las autoridades correspondientes. Asimismo, se tuvo que realizar la evacuación del Hospital General de Tepeaca, de la Escuela Preparatoria 2 de Octubre, del Centro Escolar Miguel Negrete Novoa y viviendas aledañas.
0: Esto fue lo dicho por el coordinador de Protección Civil. También Antonio Rojas nos comenta que él es del Centro Escolar General Miguel Negrete Novoa y reafirma que sí, se sintió feo, ya que la expansión del calor llegó hasta bachillerato y secundaria. Ayudaron a los de kinder y primaria, que estaban desorientados, estaban confundidos, y ayudaron a los niños. De verdad, muchas gracias por ponerse siempre en solidaridad y apoyar a la comunidad. De verdad, son grandes héroes los de Tepeaca. También autoridades no descartan la posibilidad de víctimas fatales, por lo que las autoridades, bueno, reiteran que no hay pérdidas humanas. Y también comentarles que reiteran el llamado a evitar el área, seguir indicaciones oficiales y mantenerse, por favor, mantenerse informados únicamente a través de canales institucionales. Estas son las imágenes que hasta hace poquito seguía el incendio. Es muy complicado y de verdad también un reconocimiento para el cuerpo de bomberos del gobierno del estado, que siempre están ahí rifándosela siempre cuando hay este tipo de situaciones. Vea usted, estas imágenes son impresionantes lo que pasó allá en Tepeaca. Así que, por favor, tenga mucha precaución, sobre todo si es de Tepeaca, evite la zona. Seguramente ya habrá o estará empezando el censo. Esto lo comentó hace un momento el gobernador Alejandro Armenta. Así que, de verdad, acérquese a la autoridad municipal, acérquese al gobierno del estado, pida ayuda. De verdad, son momentos sumamente críticos. Esperemos que nunca más se vuelva a repetir este tipo de imágenes. Ya las autoridades comenzaron las investigaciones correspondientes y sobre todo, esperemos que con estas investigaciones, de una vez por todas, se quite este delito. Este delito que, por cierto, es federal, que se radique no solo en Tepeaca, sino también en Puebla. Porque no estamos hablando de personas fallecidas, pero tampoco necesitamos hablarlo para empezar a ir tras los delincuentes que ocasionan todo esto y que pudieron haber ocasionado una tremenda barbarie. Fallecidos, estaba una escuela a unos cuantos metros, 300 metros aproximadamente, tuvieron que desalojar 1.700 alumnos. Esperemos, confiamos en las autoridades en que esclarezcan este hecho. Vamos a nuestro segundo corte, amigos de Cinco Radio. Regresamos en un momento.
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10: 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Se reportó a la CFE.
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0: 5:33. Regresamos a este espacio informativo, a la Red Ciudadana. Muchas gracias por continuar con nosotros a través de nuestras plataformas de redes sociales. En Facebook nos encuentra como 5 Radio y Comunicación Efectiva, en ex arroba la Red 5 Radio. Usted también nos puede ver a través de YouTube. Y por supuesto, recordarle siempre el poderoso número de 5 Radio, 22-22-38-29-90, para que nos haga llegar cualquier petición, solicitud, o si quiere que lo canalicemos con las autoridades, también aquí lo podemos hacer, de verdad. Cualquier denuncia que usted tenga, aquí siempre, las 24 horas, habrá quien le responda. En este momento está mi compañera Tania Torres, de verdad. Muchas, pero muchas gracias por siempre hacernos llegar sus mensajes. Recuerde que también tenemos un grupo en WhatsApp en donde publicamos las noticias más relevantes del día para que usted siempre esté muy bien informado. Pero tenemos un servicio social. Se está buscando a un perrito de... es raza boxer. Se salió por la zona de los lavaderos. Responde al nombre de Chato. Tiene una bolita de grasa en una de sus piernas delanteras. Se dará recompensa. Por supuesto, dejan el siguiente número: 56-61-70-96-77. Por favor, si usted ve a Chato, cualquier información, repórtela a este número, pero también al número de WhatsApp 22-22-38-29-90. Es el número de 5 Radio. Por favor, sus familiares lo están buscando. Se perdió en la zona de los lavaderos. Así que por favor, cualquier información que tenga, hágala saber usted. También vamos a temas de seguridad pública, porque la circulación permaneció cerrada sobre la calle 5 de febrero en San Felipe Hueyotlipan debido a un operativo de cateo que fue encabezado por la Fiscalía General de la República. La zona fue resguardada por autoridades federales mientras se desarrollaban las diligencias correspondientes. Veamos el siguiente material de mi compañero Odilo Larios.
1: Muy buenas tardes, les saluda Odilon Larios desde San Felipe Hueyotlipan, concretamente en la calle 5 de febrero, casi esquina con Héroe de Nacozari, donde se está llevando a cabo un operativo de cateo a cargo de la Fiscalía General de la República. Aquí vemos unidades de la Policía Federal Ministerial, elementos de la Guardia Nacional y del Ejército Mexicano resguardando el sitio. No se ha especificado en cuál de los comercios, en los inmuebles que están aquí, es donde se está llevando a cabo este operativo, pero se sabe que es un operativo de cateo a cargo de autoridades federales con resguardo de la Guardia Nacional y el Ejército. También se encuentra presente la Policía Municipal para tomar conocimiento, pero no hay un reporte oficial hasta el momento. Ubiquémonos, es en la zona cercana a la harinera donde está ocurriendo este operativo. No hay paso por 5 de febrero. Si usted va a circular de la zona de San Pablo Xochimehuacán, del Hospital de Traumatología y Ortopedia, del Sector Salud, hacia San Felipe Hueyotlipan, esta es la calle 5 de febrero, y viceversa. Si usted quiere tomar la lateral de la pista o salir hacia Héroe de Nacozari, está bloqueada la circulación. Tiene que tomar vías alternas. Aquí las vemos, estos autos que vienen de San Felipe hacia esta parte de la harinera, pues tienen que regresarse, tome vías alternas, porque todavía tardará unas horas más este operativo de seguridad a cargo de autoridades federales. Estaremos pues esperando el reporte oficial para darle mayores detalles acerca de lo que está ocurriendo y de los resultados de este cateo. Es el reporte.
0: También tenga mucho cuidado, porque la Secretaría de Seguridad Pública de Puebla confirmó la fuga de Luis Ángel N., vinculado a proceso por secuestro, escuche, durante un traslado realizado a la altura de Amozoc. Se les escapó este personaje. Tras el incidente, se activaron protocolos de búsqueda y localización para lograr su reaprehensión, con despliegue operativo en la zona y coordinación institucional. Tenga mucha precaución, seguramente se activó el protocolo aire-tierra. Tenga mucho cuidado en la zona de Amozoc. Es este sujeto, Luis Ángel N., vinculado a proceso por el delito de secuestro, es buscado por autoridades luego de fugarse durante este traslado en inmediaciones de Amozoc. La Secretaría de Seguridad Pública pide a la población comunicarse al 911 o al 089 en caso de contar con información que contribuya a su localización. Véalo usted muy bien. Este sujeto se escapó. Tenga mucho, pero mucho cuidado. Es lo que reporta la Secretaría de Seguridad Pública. Ahora vámonos a temas de educación, porque la Secretaría de Educación Pública de Puebla suspendió las clases presenciales este viernes, o sea, mañana 5 de junio, en tierras de la Sierra Norte, Nororiental y Negra, debido al temporal lluvioso que afectará a la entidad. Más de 569 mil estudiantes de todos los niveles educativos recibirán actividades a distancia en 90 municipios como medida preventiva ante las contingencias meteorológicas. Grandes acciones de prevención. Ojalá que las fuertes lluvias no contraigan catástrofes como las del año pasado en octubre. Ojalá que no. Y sobre todo que los alumnos también pues sigan las clases en línea, porque seguramente estarán a través de las plataformas digitales. Ahora vámonos a temas de Corpus Christi, porque se recordó que las mulitas de Corpus Christi evocan el origen agrícola de esta solemnidad al representar el trabajo del campo y ofrenda de alimentos. En tanto, los panzones surgieron en el siglo XIX como una sátira popular que con el tiempo se convirtió en una tradición arraigada dentro de la celebración. Si usted quiere conocer más, al igual que yo, veamos el siguiente reportaje de mi compañero Max López.
2: Cada año, 60 días después del Domingo de Resurrección, miles de católicos celebran el Corpus Christi, una festividad dedicada a reconocer la presencia de Jesucristo en la Eucaristía, considerada una de las celebraciones más importantes dentro de la Iglesia Católica. Aunque su origen se remonta al siglo XIII en Europa, esta tradición llegó a México durante la época virreinal y adquirió características propias que hoy forman parte del patrimonio cultural del país. Por ello, en nuestro país también se le conoce como el Día de las Mulas. El nombre proviene de los campesinos y comerciantes que acudían a las ciudades llevando en mula sus cosechas, ofrendas y diezmos para ser bendecidos durante la celebración religiosa. En Puebla, la tradición tomó un matiz aún más particular con la aparición de las famosas mulitas y los llamados panzones, figuras elaboradas en cartón y otros materiales que se venden cada año en mercados y alrededores de los templos. Mientras las mulitas recuerdan el origen agrícola de la festividad, los panzones surgieron como una sátira popular hacia los hacendados y personajes adinerados del siglo XIX.
3: Todo, como tal, lo de las muñequitas y de los es hacia una burla, hacia unos hacendados. Se hace lo que es una, bueno, ahorita ya como tal ya no se ven tantos puestos como estos. Antes lo que sí era, había muchísimos puestos de lo típico que era lo que se vendía, que eran las muñequitas de cartón. En este caso se elaboraban de las muñequitas de cartón y se les traían hacia acá. Todo este tipo de muñecas viene desde Celaya. Todos los artesanos que están acá, todos vienen desde Celaya y se les trae todo lo que son sus producto. Como tal, si se da cuenta, son piezas únicas las que se traen. Ninguna pieza, si se da cuenta, es como tal igual, porque se ocupan diferentes técnicas para sus diferentes vestidos, así como para ojos, su detalle en su cabello, todo tiene todo su detalle.
2: Así, fe, historia y cultura popular se unen cada Corpus Christi en una de las tradiciones más representativas de México y especialmente de Puebla.
0: Gracias a mi compañero Max López por este gran, gran reportaje. Estamos ya en la antesala de lo que será el tercer mundial que viva México. Próximamente estaremos viviendo una nueva justa mundialista en nuestro país. Serán 10 partidos, esperemos le vaya muy bien a la selección mexicana, pero aquí en Puebla comentarles que se esperan alrededor de 400 mil extranjeros. De hecho, también el próximo lunes se enfrentará España contra la selección de Perú. Se espera una derrama económica para ese partido y en ese fin de semana de más de 300 millones de pesos. En el estadio se esperan a 46 mil aficionados. En general, por los tres días, viernes, sábado y domingo, 144 mil personas. La mayoría se espera, por supuesto, que sean extranjeros. Se espera también a lo largo de la temporada mundialista una importante derrama económica. Y ante esto, el artesano del Parián, José Luis Muñoz, señaló que la afluencia turística en temporada mundialista presenta una gran oportunidad para el comercio local, debido a que los visitantes extranjeros muestran un gran interés y aprecio por la artesanía poblana. Y cómo no, grandes artesanos y grandes piezas que se fabrican en nuestro estado. Indicó que este flujo permite mayor visibilidad para los talleres y genera un impulso directo a la economía de los artesanos instalados en la zona. De verdad que les vaya muy pero muy bien, no solo a los artesanos, también a los restauranteros, a los hoteleros, a los que se dedican al tema del turismo. Es una gran oportunidad para mostrar a Puebla. Veamos lo que comentó el artesano del Parián.
4: Sí, ha crecido. Esto es, cuando hay eventos en el país mexicano, el turismo aumenta. Y eso es bueno para nosotros, los artesanos, porque viene gente de otros lugares a conocer lo que se produce en México. Es bueno. Y esto es originario de acá de Puebla. Yo soy la cuarta generación trabajando esto. Entonces, esto yo lo vengo trabajando desde hace mucho. Bueno, desde que estoy chiquito. Esto es muy bonito, ese trabajo. Y entonces para nosotros es muy bueno, porque el turismo es que valora un poquito más las cosas transnacional, esto lo ve y a ellos les fascina mucho. Ahora, tal vez a lo mejor nosotros mexicanos, como lo tenemos aquí, es como más común para nosotros, pero sí es muy bueno para nosotros. El turismo es el que nos da de nuestros gastos.
0: Es una gran temporada, esperemos a todos en Puebla les vaya bien. Y también comentarles, seguramente muchos de estos extranjeros visitarán el mercado de la Cocota para comerse una rica semita de semitas Beto, que ya tiene este distintivo internacional y que, de acuerdo a lo comentado, muchos de los extranjeros viajan a los lugares y tienen una gran curiosidad por los restaurantes que tienen esta insignia Michelin. Así que, de verdad, esperemos les vaya muy bien en esta temporada mundialista que ya estará comenzando próximamente. Con esto vamos a nuestro tercer corte de esta hora, amigos de Cinco Radio. Regresamos en un momento.
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0: 5:47 PM, entramos a la recta final de la Red Ciudadana. Muchas gracias por acompañarnos, muchas gracias por preferirnos y estar todos juntos enterados de qué es lo que pasa en Puebla, México y el mundo. De verdad, muchas, muchas gracias. Continuamos con la noticia porque hoy fue el último día del Expo Latam que se llevó a cabo en la zona de Los Fuertes. Y hoy estuvo Rigoberta Menchú. Es una gran mujer, tiene una gran historia, es Premio Nobel de la Paz. Y bueno, también estuvo acompañada del secretario de Turismo de Puebla, Jaime Oropesa. Ellos encabezaron esta clausura del Expo Smart City Latam Congress, uno de los encuentros más importantes sobre innovación y desarrollo urbano en la región. Participaron funcionarios públicos del estado, del municipio de Puebla. Todos ellos se reunieron para intercambiar ideas, para cambiar puntos de vista sobre cómo las ciudades hoy en día deben transformarse para que vivamos en un lugar seguro, en un lugar que no sea contaminante y que sea armonioso. Para eso sirve este tipo de eventos. Pero veamos lo que se vivió en esta clausura. En un momento veremos lo que se vivió en esta clausura y también Cinco Radio estuvo presente. Ahora sí, veamos el siguiente material.
1: Este 4 de junio declaramos formalmente clausurados los trabajos de esta oficial edición de Smart City Expo Latam Congress. Muchísimas gracias, enhorabuena, que haya sido de provecho y utilidad para todos.
2: Muchísimas gracias, querido Jaime López, y gracias al Ayuntamiento de Puebla por todo el esfuerzo y acompañamiento para la edición de este congreso.
0: Y por cierto, este evento se realiza de manera consecutiva. Desde el año pasado, Puebla también tuvo la oportunidad de albergar este evento internacional. De hecho, el año pasado también llegó el expresidente de Colombia, Manuel Santos. Estuvo también Marcus Dantus, un importante empresario, mejor conocido como El Tiburón, porque participó en un programa de emprendimiento. Así que es muy interesante. Ojalá que el próximo año también Puebla pueda ser sede y recibir a miles de funcionarios públicos, de personas, de académicos, así que estaremos muy atentos. Pasando a otras noticias, el sistema estatal DIF entregó 135 sillas de ruedas en Puebla para fortalecer la movilidad de personas con discapacidad. Por instrucción de su presidenta Ceci Arellano, se acercaron apoyos a diversas familias, entre ellas las de Juan Máximo Lozada, como parte de las acciones de atención local. Veamos el siguiente material.
3: Agarró pie diabético y me apretaron las piernas. Hago mis quehaceres y todo, ¿sí? Y soy independiente de mi familia. Yo hago mi comida porque soy viudo. Y hago mi comida, barro, lavo y todo porque vivo solo. Mis hijos van a verme. Si necesito algo, ellos como ahorita, que me dieron la oportunidad de que me van a dar la silla, mis hijos me traen. Que la silla que tengo ya está muy deteriorada. Entonces ella fue a ver eso y ya se apuntó y ya precisamente pues, venimos a que nos la dieran ahorita. Me da mucha alegría que el gobierno ahora sí nos esté apoyando. Qué bueno, bendito sea Dios que, ¿cómo se llama? Que sí ha visto por nosotros, por los más pobres. Muchas gracias por todas las personas que nos están beneficiando.
0: Y bueno, desde luego, grandes acciones. 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Agradecemos a todas las personas que nos hacen llegar sus donaciones, no solo de silla de ruedas, sino también de muletas, de medicamentos incluso. Muchas, muchas gracias. Si usted requiere esos apoyos, comuníquese con nosotros. Aquí también lo apoyamos. El gobierno de Puebla cuenta con una estrategia de apoyo para productores ante contingencias climatológicas o por plagas. Esto se informó hoy por la mañana en el noticiario Buenos Días, que se transmite en punto de 5:30 de la mañana a través del 89.3. Esto lo dio a conocer la secretaria de Agricultura Estatal, Ana Laura Altamirano. Dicho, hay una bolsa de más de 30 millones de pesos. Ya hay 1.500 hectáreas contabilizadas por temas de lluvia que, sumándole los fuertes vientos, han causado catástrofes, pero no pérdidas. Eso es muy importante. O sea, los productores todavía pueden recuperar con los apoyos que les da el gobierno del Estado. La funcionaria explicó que estas acciones se realizan a través de los programas Sembrando Vida y Alimentación para el Bienestar, con el objetivo de proteger cultivos y fortalecer la producción en zonas rurales. Indicó que la coordinación permite atender afectaciones, acompañar a productores y reducir riesgos durante el ciclo agrícola. Y sobre todo, otro tema fundamental es las brigadas para combatir y prevenir, por supuesto, al gusano barrenador. Que de acuerdo a la funcionaria, le comento, son 200 casos activos los que se tienen. Pero hay un seguimiento constante y sobre todo, pues hay una ayuda siempre a los productores cuando de repente le ven en su herida a los animales, pues que ya tiene esta mosquita que es letal, pues ahí entra el gobierno del estado a ayudar. Pero veamos lo que se comentó durante esta entrevista.
4: O si no hay un tema de un buen manejo, bueno, pues también llegan a tener pérdidas por plagas y enfermedades. Por eso está esta estrategia que hoy se trabaja desde el gobierno que encabeza Alejandro Armenta. Por eso se tiene esta gran inversión. Tenemos al interior del estado nuestros delegados, delegadas que están de manera permanente en territorio trabajando con ellos, pero también nos fortalece el gobierno de México. Tiene programas como Sembrando Vida, como Alimentación para el Bienestar, que contribuyen también a esta parte, a esta cadena. Trabajamos en conjunto y eso nos ha permitido, bueno, pues que hoy podamos estar en el primer lugar en rendimiento a nivel nacional. Son acciones que nos permiten que los productores se puedan estar fortaleciendo y bueno, pues hoy en esta parte del valor agregado que nos ha encargado nuestro gobernador, la verdad es que Puebla está destacando. Hoy vemos jóvenes baristas que son hijos de los productores, jóvenes catadores, que esta parte de la catación solamente la podíamos hacer en el estado de Veracruz, porque en Puebla no había quien pudiera estar evaluando todos estos extraordinarios cafés. Y también es importante destacar que en Puebla ya tenemos producción de cafés de especialidad, que significa que son cafés que de alta calidad, que tienen puntajes, que compiten con cualquier café.
0: Y también quien estuvo en entrevista fue Javier Aquino Limón. Él es delegado federal en Puebla por parte de la Secretaría de Infraestructura, Comunicaciones y Transportes. Él destacó el avance de los caminos artesanales en municipios como San Pablo Anicano, Coyomeapan, Acatlán de Osorio, obras que está haciendo el gobierno federal. Él explicó que estos proyectos combinan estudios técnicos especializados con mano de obra local, lo que fortalece la participación comunitaria y el sentido de pertenencia en cada región intervenida. Veamos lo que comentó a través del 89.3.
5: Afortunadamente ha sido un buen año para Puebla en general, bueno, en general para el país en este rubro de infraestructura. El secretario Jesús Esteva estuvo ayer en la mañanera de la presidenta, la doctora Claudia Sheinbaum, y hacía un recuento de las acciones que tiene consideradas para este estado y para el país en general. Y el tema de caminos artesanales es uno de los rubros que tenemos en Puebla. Estamos atendiendo este año 7 caminos en 7 comunidades distintas de nuestra entidad. Esos caminos funcionan en poblaciones rurales, preferentemente de condición indígena, y son lugares donde se asigna un recurso a la comunidad y ellos van administrando los mismos para poder lograr las pavimentaciones que durante muchos años han estado buscando y que son obras que van a trascender seguramente por muchas generaciones.
6: ¿Y cómo son estos, cuando escuchamos caminos artesanales, de qué se trata? ¿Por qué adquieren esta categoría?
5: Esta categoría se adquiere porque son ellos, son la comunidad, quienes buscan con la mano de obra local ir ejecutando estas acciones. Obviamente, previo a la construcción hay un trabajo técnico donde hay un estudio topográfico, una mecánica de suelos, un diseño de pavimento. Se hace un camino en condiciones óptimas, pero se utiliza la mano de obra de la región. Eso le da un sentido de pertenencia y se provoca también una derrama económica en la comunidad. Por eso es que este tipo de caminos también tienen una visibilización especial, porque se nota la mano de obra local.
6: En este caso, ¿en qué comunidades vamos a llegar?
5: En este caso tenemos hoy día acciones en San Pablo Anicano, en Sacramento Sayacatlán, en Coyomeapan, en Acatlán de Osorio, en Chila de las Flores y en Ixitlán. Son los caminos que tenemos programados para este ejercicio y se suman más de 300 a nivel nacional. en Puebla, muy agradecidos con el esfuerzo que la presidenta hace para Puebla, y esperando que tengamos alguna proyección mayor, porque hay muchas necesidades, tenemos muchas solicitudes en otras regiones del estado, pero el día de hoy estamos trabajando en estas.
6: Y en esta Secretaría de Infraestructura, Comunicaciones y Transportes, ¿dónde te ubicas? ¿Dónde estás?
5: Estamos en la vía corta Santana-Chautempan, adelantito de nuestra central de abasto, ahí están las oficinas a su disposición, es el centro Puebla, y atendemos a los 217 municipios de la entidad.
6: Que le conocíamos antes SCT, ¿no?
5: SCT, ahora es SICT.
6: SICT, y en este caso también la infraestructura en general aquí en Puebla, pues ha sido reforzada, ¿no? Tenemos otras comunicaciones ya.
5: Muchas, una obra muy importante es un eje carretero que estamos construyendo, o reconstruyendo mejor dicho, que va de Cuautla, Morelos, a Tlapa, Guerrero, y de ahí hasta Markelia. El trayecto que corresponde a Puebla, estamos invirtiendo más de 1.600 millones de pesos en este año, y se está modernizando esa carretera, es decir, está pasando de 7 metros de ancho a 12 metros, lo cual le da una fluidez y una mayor seguridad para los transeúntes.
6: Y para aquella región se va a convertir en otra salida, ¿no?
5: Totalmente, es un proyecto de largo alcance que la doctora Claudia Sheinbaum mantiene establecido, porque va a permitir una conexión mucho más rápido hacia la Ciudad de México, y es un proyecto interestatal, involucra al estado de Guerrero, a Puebla y a Morelos.
6: A Morelos, exactamente, y en una zona donde esta carretera se necesitaba ampliar también, incluso por temas de seguridad.
5: De seguridad, es un tema histórico, la Mixteca poblana, guerrerense y oaxaqueña, muy, muy rezagadas históricamente, y la doctora Claudia Sheinbaum, comprometida con estas regiones, va a permitir que mayor fluidez, repito, y un desarrollo económico que ya se empieza a sentir desde ahorita. Cuando esté consolidada por ahí del 2028 va a ser un gran acierto, pero desde hoy ya se sienten los beneficios.
6: ¿Y será una carretera abierta o con cuota?
5: No es abierta, es una...
0: Por supuesto, el gobierno federal mantiene acciones en tierras poblanas, y bueno, estaremos platicando próximamente en siguientes episodios, porque está rehabilitando una zona que va a conectar a la zona de la Mixteca, y bueno, también el gobierno del estado hará lo propio. Pero se acaba el tiempo, son 5 de la tarde con 59 minutos. Agradezco a López Corte, Jonathan Cruz e Isaac Vidal. Soy Gregorio Varela, nos vemos el día de mañana en punto de las 5 de la tarde.
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